0: atento a estos tres síntomas. Es que se empiece a orinar sangre. Que haya un dolor en la zona lumbar persistente en la espalda que no baja a base de tratamiento y que no se debe a un golpe, o que incluso ahí, bueno, pues nos palpemos un bulto, y si esto va añadido de un cansancio extremo, de una pérdida de peso o de una fiebre por las tardes, pues entonces ante estos síntomas hay que ir, vamos, inmediatamente al médico.
1: Madre mía, doctor. ¿Cuáles son, digamos, me refiero, los síntomas, esos signos que son los más frecuentes del cáncer de riñón, doctor?
0: Bueno, además de hechos de alarma, pero luego después, pues es que este cáncer es muy, se camufla muy bien, y entonces puede tener lo que se llama unos síndromes paraneoplásicos que parece que es difícil relacionarlo, pero por ejemplo una anemia inexplicable o incluso un exceso de glóbulos rojos o en una alteración en la analítica con una subida del calcio, entonces fíjate, esto es un reto para todos los médicos, porque a lo mejor puede debutar con esos síntomas añadido de eso, de ese cansancio. Es síntomas muchas veces silenciosos y lentos, ¿eh? Pero cuando hay estos síntomas, pues hay que consultar, sobre todo si aparece sangre en la orina.
1: ¿Y cómo se trata todo esto, doctor?
0: Bueno, pues hay varias opciones. Fíjate, incluso hay que decir que este tumor diagnosticado, no queramos asustar a nuestros conocedores, pero diagnosticado a tiempo tiene muy buen pronóstico, de tal forma que a veces, a lo mejor, en un primer diagnóstico, la opción es una opción de vigilancia activa, ¿eh? Sobre todo si son tumores pequeños, de menos de 4 centímetros. Y en el resto de los casos, pues tenemos 5 opciones de tratamiento. Tenemos la cirugía, que se puede extirpar parte del riñón o el riñón entero, depende de la extensión. También tenemos la radioterapia, la quimioterapia y la inmunoterapia. Y también hay una terapia dirigida con una terapia diana, que se llaman, con fármacos que son capaces de identificar y eliminar de forma específica, fíjate, esas células cancerosas sin que afecte al resto de las células normales. O sea, que hay opción, que no se nos asuste a la gente, pero lo importante es el diagnóstico temprano.
1: Sí, sí, desde luego, pero ya solamente el diagnóstico, vamos, te acojona directamente. El seguimiento y luego las revisiones, doctor, que se deben hacer después del diagnóstico, ¿cuáles son?
0: Bueno, pues esto depende del tamaño y de las complicaciones posoperatorias que pueda haber. Hay que hacer un seguimiento de la función renal, cursos analíticas, hay que hacer seguimiento para descartar una nueva tumoración, hay que evaluar si ese tumor progresa o se disemina a distancia, el tamaño, ¿eh? Pero lo importante es que esta persona, una vez diagnosticado y tratado, pues se pueda hacer sus revisiones y seguir más o menos su vida normal, ¿eh?
1: Eso es lo importante, eso es lo importante. Yo no sé si hay algún tipo de consejo, algún tipo de cuidado que pueda dar usted, doctor, para, sobre todo para la vida diaria de todas estas personas que tienen cáncer de riñón.
0: Sí, pues en primer lugar, que consulten cuanto antes, que se hagan sus revisiones y que luego se cuiden, que intenten dormir bien, hacer un cierto nivel de ejercicio con regularidad, tener una buena alimentación equilibrada sin sal. Sin sal, o sal lo menos posible, porque en España comemos, tomamos muchísima sal, ¿eh? Entonces, cuidado a la sal oculta, que no es la del salero, sino alimentos que tienen sal, ¿eh? Que miren la etiqueta. Y luego también les aconsejo sobre todo que se controlen la tensión si la tienen, se controlen el peso y, por favor, que dejen de fumar. Que me pidan mi guía para dejar de fumar, que se la mando gratuita a todo el ponedor que me la pida, ¿eh? Me la pida a mi página web, www.doctordario.com, y yo se la mando.
1: Y que hay mucha gente que me ha escrito y me ha dicho que ha dejado de fumar gracias a su guía, ¿eh, doctor?
0: Pues para mí es el mayor halago que pueden darme.
1: Qué bien, qué bien. Estaba diciendo que, doctor, cuénteme.
0: Hidratarse bien y atento a los medicamentos nefrotóxicos, que son tóxicos para el riñón, sobre todo los antiinflamatorios. Por favor, antes de tomar un antiinflamatorio, un adulto, que consulte al médico, porque puede, si se toma con automedicación, puede dañar el riñón.
1: Estamos poniendo las calles en la cadena COPE. Los avances que se han logrado en la investigación en los últimos años, doctor, ¿está usted en posesión de compartirlos con todos los ponedores? Porque siempre decimos, la medicina va avanzando. ¿Hay datos buenos?
0: Sí, los hay. Fundamentalmente, ya fíjate, en el cáncer avanzado hay dos agentes inmunoterápicos, que tiene un nombre muy raro, ni volumai, pero bueno, que son unos agentes inmunoterápicos que son muy efectivos. Y hay

0: agente inmunotherapeuta y antiangiogénico también, que es muy importante. O sea, una medicación, la medicación ha avanzado muchísimo, logrando unas cifras de supervivencia que puedan llegar al 50% a los 5 años. Y también en el tratamiento posterior a la cirugía, también la inmunoterapia. Y quizá, fíjate, la célula, la molécula más prometedora actualmente, más avanzada en el desarrollo clínico, es una que se llama, tiene un nombre vulgado, belzutifán, pero que es un agente inhibidor del factor que induce la hipoxia, que hace que estas células, pues células cancerosas no se multipliquen. O sea, hay gran avance en el punto de vista, del punto de vista de la inmunoterapia, sí.
1: Qué interesante, doctor, qué interesante. Me parece increíble. Yo tengo aquí un montón de preguntas de estas que las lanzo rápidas, que usted me tiene que responder también de manera rápida y breve.
0: Pues nada, vamos al lío, venga.
1: Venga, doctor, por el cáncer de riñón, por acabar con él, ¿por qué recomienda usted siempre a sus pacientes que se pongan en contacto con asociaciones?
0: Sí, siempre lo recomiendo, porque mira, hay personas en estas situaciones que han pasado o están pasando por la misma situación y van a ayudar mucho a las personas a afrontarlo de una manera adecuada.
1: Muy bien, doctor. Otra cosa, el fumar. El fumar, ¿qué porcentaje de riesgo supone de desarrollar un día este cáncer?
0: Pues duplica el riesgo de desarrollar este cáncer y se considera que causa alrededor de los 30% de los casos de cáncer de riñón en los varones y el 25% en las mujeres, así que muy rentable dejar de fumar.
1: Desde luego que sí. Más preguntas, doctor. ¿De qué depende el pronóstico? ¿Que se cure o que avance? ¿Ahí de todo esto de qué depende?
0: De tres cosas. Mira, si está en el estadio localizado, si solamente está en el riñón, tiene una supervivencia del 93% a los 5 años. Si está ya un poco avanzado por los ganglios que están cercanos, la supervivencia ya baja al 76%. Y si está ya con metástasis, bueno, pues la supervivencia ya es un pronóstico reservado, pero diagnosticado tempranamente tiene muy buen pronóstico.
1: Genial. Estamos poniendo las calles en la cadena COPE. Doctor, si el tumor es en un solo riñón y lo quitan, ¿se puede llevar a una vida normal?
0: Pues sí, en la mayoría de los casos no es necesario cambiar el estilo de vida. Lo más importante es que en general se tenga un estilo de vida pues lo más saludable posible, como hemos dicho, descanso, alimentación y un poquito de ejercicio y no fumar.
1: Y luego una pregunta que me apetece muchísimo, además es con la que vamos a cerrar. ¿Por qué a este tumor se le llama detective de enfermedades, doctor?
0: Pues mira, porque altera la formación de los glóbulos rojos, altera la eritropoyetina, entonces puede haber un exceso de glóbulos rojos y te puedes confundir, porque también altera otro péptido que está relacionado con el calcio y puede manifestarse con una subida de calcio. O porque, claro, como tiene metástasis, roba el calcio de los huesos y tienes un calcio muy alto en la sangre. Entonces, por eso disfraces de síntomas iniciales se le llama un detective de enfermedades, porque nos sirve para detectar otras enfermedades. Sí.
1: Qué bueno. Doctor Darío Fernández, un placer. La próxima semana más y mejor. Siempre viva la salud.
0: Viva la salud. Y Pulpo, déjame que salude, que haga dos saludos. A ver, pues mira, el otro día me cogió un taxista y ¿sí? Aquí en Madrid, José de Pedrezuela, y por la voz me dice, hombre, usted está con el Pulpo. Así que nada, un saludo para él. Y luego también... Sí. Luego también otro saludo, mira, para el plan Ruth que te he comentado, que es un plan de la Pastoral del Mayor, que estamos formando a voluntarios que visitan a residentes, que están personas mayores que están en residencias y no reciben ninguna visita al año. Y el sábado pasado pues tuve una reunión con ellos para evaluar los resultados, 150 voluntarios ahí, con su generosidad, luchando contra esta soledad no deseada de las personas, y los resultados ya los comunicaremos porque hemos hecho un test post, en pre y post, para ver los cambios en los residentes, a ver si ya están más comunicativos, si siguen mejor el tratamiento, si están más animados, etcétera. Y verbalmente, pues lo que nos comentaron los voluntarios era emocionante los cambios, pero vamos a analizar los test y ya hablaremos un día de los resultados objetivos y científicos para generalizarlo a otras residencias. Es que esos dos abrazos y esas dos felicitaciones permiten que se los mandemos a estas dos personas.
1: Me encanta. Qué alegría da cuando te identifica un ponedor y te dice, pero si usted sale poniendo las calles y yo lo oigo todas las noches, ¿no?
0: Sí. Pues fue por la voz, porque claro, yo me senté atrás y entonces, hombre, ya me miro por el espejo y me lo contó. Sí,
1: se pasa mucho.
0: Todas las noches.
1: Es verdad.
0: Sí.
1: Y en Pedrezuela es el mejor sitio para tomar un buen cabrito asado, en el Mesón Gerardo.
0: Efectivamente, sí, señor. Y fresquito ahora.
1: Es verdad. Doctor, buena madrugada. Hasta la semana que viene.
0: Buena madrugada, un abrazo.
1: Hasta luego.

0: Son las 4 de la mañana, las 3 en Canarias.
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0: Muy buenos días, pues como te venimos contando, la circulación de los trenes entre Madrid y Sevilla está ahora mismo suspendida, interrumpida por una avería en la infraestructura eléctrica. La suspensión, como te puedes imaginar, pues ha generado un nuevo caos ferroviario en plena ola de calor, viajeros atrapados durante horas sin aire acondicionado ni información, como de costumbre. En concreto, ha quedado interrumpida la circulación entre Sevilla y Córdoba en ambos sentidos, según Adif. Por la tarde han detectado un fallo de suministro eléctrico y también han explicado que el origen del problema es que ha caído un cable de alta tensión y ha dañado la catenaria. También se ha originado un incendio. También están afectados los trenes de media distancia y los de cercanías en Sevilla. Veremos cómo se desarrollan los trabajos de reparación en la vía y veremos si los trenes de alta velocidad Madrid-Sevilla de primera hora pueden salir. Ahí estaremos en la estación de Atocha de Madrid para informar sobre la última hora. Se han habilitado, por cierto, cambios y anulaciones gratuitos para los viajes afectados y también se han habilitado las estaciones de Sevilla, Córdoba y Madrid que estarán abiertas, que están abiertas durante toda la madrugada para los pasajeros. Por lo demás, Pedro Sánchez comparece hoy a las 9 de la mañana ante el Congreso de los Diputados tras el mazazo del Tribunal Supremo por el caso Mascarillas. 24 años avalos ese mazazo. Lo hace en medio de una luz de escándalos y mientras monta en cólera por la herida de la reducción de pena a Víctor de Aldama. Ricardo Rodríguez, buenos días.
3: Buenos días. Todas las miradas van a recaer en Pedro Sánchez ante una comparecencia considerada clave por su entorno, aunque sin previsión de anuncios. El presidente podrá reconocer la gravedad máxima de la sentencia del Supremo contra José Luis Ábalos, pero dará por asumida cualquier responsabilidad. Será una prioridad de Sánchez diferenciar entre el aluvión de escándalos, incluido el de su mujer, para centrarse en hechos frente a mentiras y bulos. Eso traslada a la Moncloa en su huida hacia adelante permanente, equiparando ya Ábalos con Isabel Díaz Ayuso. Los socialistas dan por arrollada la imagen de un gobierno supuestamente nacido bajo la justificación de la lucha contra la corrupción. Ya Alberto Núñez Feijóo hará un repaso descarnado de frentes judiciales como para considerar indecente que Pedro Sánchez siga un minuto más en la jefatura del Ejecutivo. Lecciones del PP ninguna, repiten en la Moncloa, donde monitorizan a los socios.
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0: Fuera de España, fuera de nuestras fronteras, es noticia que el Senado de Estados Unidos ha votado a favor de detener la guerra de Irán. Es la primera vez que ocurre, lo que supone un duro revés para Donald Trump. Corresponsal en la Casa Blanca, David Alandete.
4: El Senado de Estados Unidos asesta un revés político a Donald Trump al aprobar una resolución que le insta a poner fin a la guerra con Irán o, en su defecto, pedir autorización al Congreso para continuarla. La medida sale adelante por 50 votos frente a 48. Gracias al apoyo de 4 senadores republicanos que han roto con el presidente. La resolución no tiene fuerza de ley y es improbable que altere de inmediato la política de la Casa Blanca, pero supone la primera vez desde la aprobación de la Ley de Poderes de Guerra del 73 en que ambas cámaras del Congreso aprueban una medida para intentar frenar un conflicto militar ya en marcha. El voto refleja además el creciente malestar dentro del Partido Republicano por una guerra impopular y por las dudas sobre el acuerdo de alto el fuego y las negociaciones que Washington mantiene con Teherán. Mientras tanto, Trump insiste en que mantendrá tropas en la región y se reserva la posibilidad de volver a actuar militarmente si lo considera necesario.
0: ¿Cómo nos lo estamos pasando aquí en la cadena COPE durante estas madrugadas de Mundial que estamos viviendo en tiempo de juego? Donde esta última tarde hemos visto que Cristiano Ronaldo está en plena forma. Ha marcado un doblete para que Portugal se impusiera 5-0 contra Uzbekistán. El de Madeira ha contestado así a los críticos tras el empate de la primera jornada contra el Congo. Veremos si al final el portugués no acaba compitiendo el pichichi del torneo con los Messi, Haaland, Mbappé y compañía. Bueno, luego hemos tenido el 0-0 contra Inglaterra y Ghana. Y te hemos contado en los boletos de madrugada el Panamá 0, Croacia 1. Y acaba de empezar, si no me equivoco, el Colombia República Democrática del Congo. Buenos días, Rubén Martín.
5: Muy buenos días para vosotros, buenas noches para nosotros. Sí, ha comenzado hace 5 minutos, rueda la pelota y ya la ha mandado al palo Muñoz para Colombia. 2 colombianos de la liga en el 11 titular, Mojica del Mallorca y Gustavo Puerta del Racing de Santander. El bético Bacambú está jugando de titular con la selección del Congo. Es el partido 48 de 104, 5 de la primera en Guadalajara, en México. Colombia 0, Congo 0.
0: Gracias, Rubén. Luego nos cuentas cómo ha terminado ese partido. Ahora sigues poniendo las calles con Carlos Moreno, El Pulpo, el programa líder de las madrugadas.
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0: Estamos poniendo las calles en la cadena COPE. Yo soy Carlos Moreno, el Pulpo. Tú por escucharme eres un ponedor. Ayudas a todo un país a que esté activo incluso durante la madrugada. Y siempre hay historias que nos llaman muchísimo la atención. Si nos damos cuenta, hace nada, apenas unos días, el Papa León XIV abandonaba España después de toda una semana intensa que le llevó a recorrer pues Madrid, Barcelona, las Islas Canarias. Es verdad que fueron 7 días de encuentros, de muchas imágenes que van a quedar siempre atrás en el recuerdo, ¿no? Y de momentos que ya forman parte de la historia de nuestro país.
1: Sí, por ejemplo, vimos al pontífice entrar por primera vez en el Congreso de los Diputados, visitar una cárcel española o poner el foco sobre la realidad migratoria en Canarias. Un viaje que ninguno vamos a olvidar, en el que dejó mensajes de enorme calado sobre la solidaridad, la unión, la dignidad, y en el que trabajaron cientos de personas para que todo saliera a la perfección.
0: Y así ha sido, Bea, así ha sido, porque España ha sabido estar a la altura. Nunca olvidaremos esa plaza de Cibeles, abarrotada de 1,5 millones de personas, esas palabras de Gaudí escritas en el cielo, ese rezo del Rosario en la abadía de Montserrat o el Papa Móvil recorriendo las calles de nuestro país. Pero hay que empezar con el repaso por su primera parada significativa, que fue el Congreso de los Diputados. Fue la primera vez que un papa lo pisaba. León XIV no se anduvo con pies de plomo frente a todos los diputados que acto seguido le estuvieron aplaudiendo durante 7 minutos. Escuchamos un discurso solemne, un discurso cargado de significado.
2: Si la vida deja de ser reconocida como un valor fundamental, ¿qué futuro pueden tener nuestras sociedades? Ahí donde una persona es discriminada por su origen nacional, étnico, religioso o lingüístico, o por su condición económica y social, se vulnera gravemente el principio universal de la igual dignidad.
1: Un mensaje, el de la unidad, que también trasladó ante las instituciones, pidiendo que las diferencias no impidan trabajar por el bien común y recordando que la dignidad de la persona debe estar siempre en el centro de cualquier decisión.
2: En este hemiciclo se da forma jurídica a la convivencia social. Aquí las diferencias se escuchan, se ordenan y cuando es posible se convierten en decisión compartida. Por eso, más allá de la legítima diversidad de posiciones, toda tarea legislativa acaba encontrándose con una pregunta decisiva. ¿Qué concepción de la persona humana inspira las leyes y qué tipo de sociedad construye esas leyes?
0: El Santo Padre también iluminó el Bernabéu, el Estadio Santiago Bernabéu, 80.000 personas. Desde allí se fue a Barcelona, donde en el aniversario del centenario de la muerte de Gaudí llegó a inaugurar la Torre Jesucristo, la Torre de Jesucristo de la Sagrada Familia. Luego le siguió el espectáculo, bueno, un espectáculo que no dejó indiferente a nadie.
1: Quizás uno de los momentos más simbólicos y espectaculares de toda la semana, en el que nuevamente el Papa pidió unidad.
2: Un clima de familia en el que se vive juntos, conscientes de la filiación y de la llamada común, solidarios, abiertos, capaces de misericordia, de sacrificio, de atención recíproca, de perdón.
0: Sin duda, una de las imágenes más bellas asociadas para siempre a este viaje. Pero más allá de los grandes escenarios y de los actos multitudinarios, León XIV también quiso dedicar parte de su tiempo a quienes normalmente permanecen lejos de los focos. Y claro, eso le llevó hasta la cárcel de Brians 1. Allí las palabras del Papa resonaron de una forma muy especial entre los internos, porque no todos los días una persona como él cruza las puertas de una prisión para sentarse, para escuchar, para compartir tiempo con quienes cumplen condena. Claro, aquí nos damos cuenta que en el patio de la cárcel, rodeado de internos, el Papa dejó un mensaje muy claro y les recordó que los errores de la vida no definen la identidad de una persona, y les pidió que levantaran la mirada para no perder la esperanza.
2: Cuando os venga la tentación de sentiros menos o penséis que no vale la pena seguir adelante, alzad vuestra mirada hacia aquel que, a través de la presencia de tantas personas, nunca deja de mostraros su amor y cercanía.
1: La cárcel es un lugar poco acostumbrado a recibir visitas de este nivel y el Papa quiso encontrarse cara a cara con personas que muchas veces sienten que la sociedad se ha olvidado de ellas, como es el caso de Monse, una presa que explicó al pontífice cómo la cárcel le ha ayudado a recuperar la fe.
3: Estando aquí en la prisión, volví a creer y agradezco el don de la fe. Gracias a la fe y al hecho de creer, soy mejor persona. Descubro cosas en mí que no sabía que tenía dentro de mí. También quiero y espero la libertad de confiar en sus planes. Aquí los presos nos ayudamos unos a otros, individualmente o en grupo.
0: Hay que decir que si hubo una constante durante todo el viaje fue precisamente esa, ¿no? La de acercarse a quienes viven situaciones especialmente complicadas y poner el foco en realidades que muchas veces pasan desapercibidas para la mayoría. Por eso, una de las paradas más significativas de la semana tuvo lugar en Canarias. Ahí fue donde el Papa eligió el muelle de Arguineguín para rezar por el drama de la inmigración. Los testimonios de los que consiguen llegar reflejan desde luego una elección límite entre quedarse en la miseria o arriesgarlo todo en el océano, cayendo muchas veces en manos de las mafias.
4: Cuando llegó el momento de cruzar el mar, vi cómo las personas que salieron antes que nosotros ese mismo día murieron ahogadas. Tuve que elegir morir intentándolo o quedarse y no tener nada. Elegir cruzar. Durante el viaje quedé embarazada de un hombre de la mafia. Al llegar a España me quitaron a mi bebé para obligarme a prostituirme.
1: El testimonio de esta mujer es uno de los miles que podemos encontrar, que podemos escuchar. Personas que llegan a España buscando un futuro mejor y para ello afrontan múltiples dificultades. La primera es el viaje, pero después llega la falta de oportunidades debido a la burocracia. Sin un permiso de trabajo legal, los inmigrantes quedan atrapados en un limbo sin poder aceptar los empleos que se les ofrecen. Ante esta situación, solo les queda la ayuda de la iglesia local, que está desbordada, y también de la policía, que gestiona las peticiones de asilo y que da protección a los menores que llegan solos. Pero también tienen las de los vecinos, que, como nos contaba Tito, patrón de Salvamento Marítimo, se han volcado siempre llevando mantas y comida para ayudar en los peores momentos.
5: Hay mucho trabajo detrás. Salvamento Marítimo, por supuesto, ha redoblado embarcaciones, ha redoblado turnos. Los hemos puesto toda la carne en el asador durante varios meses que duró el llamado muelle de la vergüenza y lo hemos dado todo, 24 horas al día, sin descanso, ya digo, redoblando tripulaciones, barcos, todo. Pero bueno, también Cruz Roja, Cáritas, los propios pueblos de alrededor, Arguineguín, los vecinos traían mantas, traían comida, traían agua en pleno COVID, o sea que de eso nada, no muelle de la vergüenza para nada, al contrario. De hecho, mira qué acto se acaba de hacer ahí en ese muelle, yo creo que es todo lo contrario.
0: Pues allí, en ese mal llamado muelle de la vergüenza, las palabras del Papa fueron muy contundentes. Nos recordó que cada barca que llega nos hace una pregunta incómoda.
2: Cada barca que llega no trae solo migrantes, trae consigo una pregunta. ¿Qué mundo hemos construido si tantos hermanos tienen que arriesgar la muerte para buscar vida?
1: En este viaje el Papa nos ha pedido ver más allá de los números y de las cifras. Solo cuando entendemos que ese menor o esa niña que llega en la patera podría ser nuestro propio hijo, empezamos a comprender el problema.
2: Cuando el migrante deja de ser uno más, deja de ser una categoría y una cifra, solo entonces comprendemos que esa niña podría ser nuestra hija, esos rostros, parte de nuestra familia.
0: Este fue precisamente uno de los discursos que más se repitió durante toda la semana. La defensa de la dignidad humana, desde la protección de la vida hasta la atención a los más vulnerables, pasando eso sí por la acogida a quienes se ven obligados a abandonar su país buscando un futuro mejor. Un mensaje que dejó huella entre quienes han seguido cada paso del viaje, como Juan Vicente Bu. Durante más de dos décadas acompañó a Juan Pablo II, a Benedicto XVI, a Francisco, en más de 60 viajes internacionales, y tiene muy claro cuáles han sido los momentos que más han marcado a León XIV durante esta semana.
6: Creo que lo más impactante para el Papa ha sido la visita al Palacio Real, donde le conmovió la mención del rey a las misioneras y misioneros españoles que ha encontrado en tantísimos de los 46 países que ha visitado. Y personalmente para Robert Prevost, mi corazonada es que ha sido el encuentro con inmigrantes y refugiados en Canarias.
1: El viaje, además de mensajes importantes, también ha dado lugar a anécdotas y a chascarrillos curiosos. Entre otras cosas porque la visita no habría sido posible sin las personas que trabajaron durante meses para que todo saliera bien. Algunos lo hicieron desde un despacho, otros desde el aeropuerto y otros desde parroquias y centros de acogida, e incluso desde lugares mucho más inesperados. Alberto Ruiz, director de Green Movers, es un ejemplo. En su taller de Burgos recibió hace meses una llamada poco habitual. Le pedían que adaptara el vehículo eléctrico con el que el Papa León 14 iba a recorrer algunas de las calles más concurridas del viaje para poder saludar de cerca a los fieles. La idea era sencilla: convertir aquel vehículo en una plataforma abierta que facilitara el contacto directo con la gente.
7: Es un buggy que nos hemos tenido que quitar el techo, hemos tenido que quitar el cristal, poner el logotipo en la parte frontal y en las partes laterales, y después una plataforma trasera, que es donde irá de pie el Santo Padre, pues para que tenga pues esa visibilidad y pueda saludar pues a todos los asistentes.
0: Bueno, pues ponedores, prestemos atención porque esa misma sencillez también se vio en la mesa. La Real Academia de Gastronomía se encargó de diseñar el menú del Papa. Su presidente Luis Suárez de Lezo nos contaba que el propio Papa ya había alabado la cocina española en sus discursos, considerándola pues parte de nuestra cultura. Así que decidieron no complicarse con platos sofisticados. Le sirvieron pues cosas de nuestra tierra.
8: Les dimos croqueta de jamón ibérico de Huelva. Ellos tenían ilusión por tomar gazpacho y pusimos un gazpacho fantástico con un changurro de centollo gallego en el centro, que le daba todavía mayor excelencia a un plato tan sencillo. Y luego una ensaladita a la que metimos quisquillas de Motril, que también las aportaba muchísimo.
1: En algunos actos el vestuario tuvo también un gran protagonismo, y eso es gracias a Daniel López y a su taller Zana Santa. En COPE este artesano nos confesaba que al principio el encargo original de Barcelona era solo para vestir a obispos y sacerdotes. Nadie les había dicho que también iban a coser para el Papa. Imagínate el ritmo de trabajo. Terminaron coordinando a más de 60 personas entre tejedores y cortadores para confeccionar miles de prendas destinadas a Madrid y a las Islas Canarias. Un reto logístico enorme para un taller familiar. Daniel nos explicaba un detalle curioso sobre la ropa litúrgica.
9: Casulla, la capa pluvial, solamente con saber la medida de altura sobra, porque realmente las casullas, dijéramos, entre una persona de 1,70 y 1,80 van bien. No se mide tanto por si sube muy, por si va a media por debajo de la rodilla, un poquito más y un poco más abajo. Lo que es muy, muy importante para el Papa, que hubo que mandar al Vaticano, es la mitra. La mitra que lleva en la cabeza, ese objeto que lleva en la cabeza, sí, porque si es pequeña no entra, y si es grande se cae. Entonces sabemos que el Papa tenía una cabeza estándar de 59 centímetros, mandamos una mitra para allá, para Belli, que es el maestro de ceremonias del Papa, y bueno, pues no hubo ningún problema, nos confirmó, y con esas medidas con las que hemos hecho, que va a utilizar.
0: Fue desde luego un trabajo contrarreloj, con miles de kilómetros de por medio y muchas entrevistas, pero hay que decir que Daniel nos reconocía que solo cuando entregó la última caja en Madrid y pudo respirar tranquilo, se dio cuenta de que había cumplido un auténtico sueño.
9: Yo estaba metido en el trabajo sin pensar en nada. Yo, hasta que no salgo de Cibeles y no entrego todas las cajas a falta de entregar el Papa, que fue el viernes, y respiro y digo, lo has conseguido, yo no fui consciente de la importancia y de lo bonito que ha quedado y de lo bien acabado y de todo, y de la suerte que hemos tenido que la Conferencia Episcopal haya confiado en nosotros, que desde aquí le doy las gracias de verdad, porque era un encargo que para nosotros era un sueño.
1: Y por supuesto, en un viaje donde se visitaban tres ciudades distintas de nuestro país, pues también se tuvo que escribir en el aire. El comandante de Iberia, Pablo Martínez Núñez, estuvo a los mandos del avión que trasladó a toda la delegación desde la capital, desde Madrid a Barcelona. Después de más de 25 años pilotando aviones, aquel trayecto acabó convirtiéndose en el más especial de toda su carrera. Lo que nadie esperaba es que el Papa pasara todo el despegue metido en la cabina con los pilotos. Disfrutó muchísimo viendo cómo les escoltaba un F-18 a la altura de Guadalajara y no paró de preguntar detalles sobre cómo funciona el avión.
10: El Papa ha hecho el despegue con nosotros, ha sido pues un momento que yo creo que la ha disfrutado, porque luego a la altura de Guadalajara, de Alcolea del Pinar, nos ha escoltado un F-18 y ha disfrutado mucho lo que ha sido la maniobra de acercamiento. Le hemos ido explicando cosas del vuelo y ha estado preguntando y muy atento a todo lo que le hemos ido contando y qué tipo de aproximación íbamos a hacer, qué zonas íbamos a sobrevolar de la península.
0: Desde luego que para el comandante, que ha volado miles de horas en su vida, este viaje se ha convertido, sin ninguna duda, en el trayecto más bonito y especial de toda su carrera.
10: Llevo 26 años en Iberia y sin lugar a dudas ha sido el vuelo más especial hasta la fecha. Han sido 55 minutos de vuelo y hemos intentado que tuviese una experiencia ya buena de lo que ha sido volar con Iberia.
0: Los focos ya se han apagado, las calles han recuperado su ritmo habitual, pero detrás de esta visita del Papa León XIV quedan muchas historias. La de quienes prepararon cada detalle durante meses, la del piloto que compartió cabina con el Papa, la de los internos de Brians, o la de quienes cada día reciben a personas que llegan a Canarias después de jugarse la vida en el mar. Historias muy distintas entre sí, pero unidas por una misma idea. Y es que detrás de los grandes acontecimientos siempre hay personas, siempre están las personas, y que son ellas las que terminan dando sentido a todo lo demás. Y estos días pues hemos visto a un Papa cercano, a un Papa sincero, a un Papa paciente, serio, que se le salta el protocolo para acercarse a los fieles y comprometido además con una agenda complicada. Así que desde Poniendo las Calles decimos gracias, Santo Padre, por la huella que ha dejado, bueno, pues su visita en cada uno de nosotros. Ahora toca reflexionar, hay que hacer los deberes que nos ha encargado y sobre todo mantener viva la ilusión y sobre todo el recuerdo de todos esos días que vivimos con intensidad y con mucha esperanza. Seguimos en COPE, seguimos poniendo calles.

0: esta hora en la madrugada de COPE, los ponedores que están contándonos?
1: Bueno, Pulpo, pues a las 4 y 23 de la mañana, ya nos acercamos a las 6, ya queda un poquito de programa y bueno, nos han dejado infinidad de mensajes. Y no solo eso, que es que hoy en nuestro temazo del día estamos hablando de parques y muchos ponedores pues nos han dejado en Facebook también fotos de todos sus jardines, que la verdad que son, me dan envidia. A ti, Jacobo, te dan envidia.
2: A mí también me dan envidia. Es que lo cuidado que está.
1: A que sí. Vemos las fotos que nos dejan, porque también nos gusta que nos dejéis vuestros mensajes, pero también nos gusta que nos dejéis esas fotos de vuestros jardines, de los parques a los que vais a pasear, porque os hemos querido preguntar hoy, pues si salís a pasear, si tenéis parques cerca de casa, si vais a zonas verdes, que también os podéis decir si, por ejemplo, no tenéis parques en la ciudad y os vais fuera a la sierra, si tenéis sierras, si tenéis rutas para hacer.
2: ¿Tú tienes ruta?
1: Yo tengo mucha ruta. Pero yo, por ejemplo, aquí en Madrid me gusta mucho irme a la Sierra de Madrid a hacer rutas. Sí, sí, desde que llegué, mi grupo de amigos de aquí, del colegio mayor en el que estuve, nos vamos mucho a hacer rutas. Nos vamos a Guadarrama, hemos estado también en la Sierra de Segovia.
2: Allí se estará muy bien ahora, refrescará un poquito más.
1: Un poquito más, ¿verdad? Porque es que, ponedores, hace un calor aquí en Madrid. Hace un calor en la Caixares ahora. Y es que no te baja de 25 grados.
2: Seguro que hay mucha gente que nos está escuchando que no puede conciliar el sueño.
1: Hombre, seguramente muchos de nuestros ponedores estén desvelados por el calor. Y yo les entiendo. Porque a mí, por ejemplo, estas noches me cuesta mucho dormirme. Yo que soy de fresco, yo es que lo paso fatal. Me dice Bea siempre, la de Burgos lo pasa fatal, creo que lo pasa fatal.
2: Claro, es que te estás acostumbrada a dormir, vamos.
1: Bueno, es que este fin de semana me he ido al pueblo y es que dormir con 17 grados, pues se está de maravilla. De maravilla. ¿Qué nos han contado nuestros ponedores, Jacobo?
2: Pues, Cristina, Emilio nos cuenta que vivo en una calle que tiene árboles y cerca tenemos jardines. Y, por supuesto, aquí en Elche tenemos el mejor palmeral de Europa y para caminar y correr, pues también tenemos la Rambla del Río, que tiene mucha sombra. Eso nos decía Emilio. Lola nos dice, me siento orgullosa de las vistas donde nos encontramos. Huertos de naranjos, montes llenos de árboles, la Albufera hasta el Faro de Cullera. También Rodrius nos dice, muy buenas, gente ponedora. Desde mi ventana veo un jardín con árboles. No es muy grande, pero algo es algo. En Valladolid tenemos el Campo Grande, un pulmón verde que es precioso.
1: Muy bonito.
2: Que tiene un pequeño lago, que tienen ardillas y pavos reales.
1: ¿Anda?
2: Así que si venís a Valladolid, dice, pues que hay que ir a verlo.
1: Bueno, pues ponedores, muchas gracias por los mensajes. Te recuerdo que las vías de participación, bueno, si puedes seguir dejándonos notas de voz en el WhatsApp del programa, el 662-942-605, sabéis que nos encanta escucharos. Y también os recuerdo que podéis llamarnos al teléfono gratuito del estudio 950-06. Entráis en directo, habláis con Pulpo un ratito, nos contáis qué estáis haciendo, cómo ponéis las calles y conseguís vuestro diploma oficial de ponedor.
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0: Nosotros seguimos poniendo las calles en la cadena COPE. Gracias por escucharnos. Yo soy Carlos Moreno, El Pulpo. Ahora nos encontramos a una temperatura razonable, pero es verdad que cuando amanece y a medida que va pasando el día, el calor sube y llega a ser absolutamente insoportable. Por eso se recurre a medidas que, bueno, que nos ayude sobre todo a paliar los efectos de los sofocos. Así que vamos a escuchar más información sobre este tema. Lo trataron en La Tarde, donde han hablado con una mujer que ni más ni menos que alquila su piscina. Así es, alquila su piscina, se recurre a cualquier solución para refrescarnos y para prepararnos para las olas de calor, con lo cual esto es interesante. Ya hay piscinas que se alquilan.
16: Que hay que refrescarse, especialmente durante las horas centrales del día, donde se pueden alcanzar incluso los 45 grados. Ojo al martes, el día que vamos a tener. La ministra de Sanidad, Mónica García, alerta de que cada verano mueren en España entre 2.000 y 5.000 personas debido precisamente al calor, por lo que recomienda muchísima precaución.
17: Bebe agua a menudo, lleva siempre contigo una botella de agua, busca siempre la sombra o espacios cubiertos. Evita ponerte al sol en las horas de más calor. Y si tienes que hacerlo, ponte siempre un sombrero, una gorra y protección solar. Si hace mucho calor y no tienes aire en casa, mójate con agua fría o acude a algún refugio climático. Y si estás cansado, febril, y empiezas a tener dolor de cabeza, náuseas o calambres, puedes estar teniendo un golpe de calor. Protégete y llama al 112.
16: Cuidado con los golpes de calor, especialmente todas las personas que trabajan al aire libre en el exterior que se pasa mal. Si hablamos de medios para mitigar el calor en verano, hay uno que destaca por encima del resto y son las piscinas. España es el segundo país de Europa que más piscinas tiene, con más de 1.300.000, o lo que es lo mismo, una por cada 39 habitantes. Este verano volverá a ser protagonista como opción de ocio y refresco para millones de familias españolas. Los que no tienen piscina propia en casa, que somos muchísimos, ahora pueden acceder a otras. Te hablo del alquiler de piscinas privadas. María es una de esas personas que alquila su piscina para el verano. María, ¿cómo estás? Muy buenas tardes.
18: Hola, buenas tardes. ¿Cómo estás, Pilar?
16: Oye, ¿cómo surge la idea de alquilar tu piscina?
18: Bueno, en realidad surge por dos ideas, en realidad. Era una combinación para una visión a largo plazo. Porque aparte tengo un terreno, entonces hacer un río artificial. Y la otra idea era una iniciativa para generar un ingreso extra que ayude, por supuesto, a reinvertir en las mejoras del terreno. Por eso que este año mi pareja y yo optamos por, bueno, vamos a alquilar la piscina y vamos a ir haciendo como un laboratorio a ver cómo la gente le gusta este proyecto en la huerta, de estar no en piscinas públicas, sino en un espacio más natural.
16: Porque tú lo que alquilas, María, concretamente es la piscina, el recinto de la piscina.
18: Sí, el área de la piscina.
16: Pero lógicamente tendrá que haber un vestuario, un cuarto de baño donde la familia, claro, o los amigos que alquilen tu piscina se puedan cambiar y puedan acceder. No sé si también alquilas una barbacoa, por ejemplo.
18: Sí, por lo menos aquí el área de la piscina tiene lo que es la parte de los baños, el vestuario, las duchas, tenemos el área de barbacoa, tenemos el frigorífico, que se lo colocamos también aparte, tenemos una barra, entonces el área también donde ellos puedan comer y estar a la sombra.
16: O sea, para pasar un día a gusto, donde puedas comer perfectamente y donde puedas bañarte y luego cambiarte sin problemas. Oye, María, a las puertas de esta primera ola de calor del verano, ¿te ha contactado mucha gente ya?
18: Uf, muchísima gente. Más que todo familias con niños, me contacta muchísimo. Empresas también me han contactado para hacer reuniones aquí. Pero sí, me han contactado bastantes personas.
16: ¿Y qué cuesta alquilar una piscina privada?
18: Bueno, ahora mismo estamos alquilando la piscina de 2 de la tarde a 11 de la noche, los adultos 20 euros, y los niños 15 euros. Claro, existe que hay muchas personas que quieren hacer cumpleaños, entonces ya no es el grupo de amigos que se reúnen y que cada uno paga, sino que bueno, que es una persona que quiere hacer un cumpleaños o algo, entonces le hacemos como dos precios. Decimos cuántas personas van a venir, que no puede ser más de 25 personas porque tenemos un aforo, uh-huh. Y pues se le hace un cómodo precio a esas personas o a los niños. Y vamos viendo.
16: Bueno, pues una forma de conseguir unos ingresos extra, quien tenga una piscina en casa, pues es una opción. O sea, ¿ya tienes fechas cerradas para este verano, María?
18: Bueno, ahora mismo estoy comenzando con las fechas de julio. Uh-huh. Y las fechas de julio, claro, ya entran, tienen que estar mínimo 7 personas, porque ahora mismo en junio, como la temporada todavía es un poco baja, estamos alquilando a familias de 4 o 5 personas, que uh-huh. Es lo que pasa. Nosotros no metemos a 2 familias, o sea, personas que no se conozcan,
16: claro.
18: que no se conozcan. Bueno, o sea, una persona me alquila, que es una familia, y esa familia es la que va a estar aquí nada más.
16: Uh-huh. Va a estar toda esa tarde que alquile la piscina y las instalaciones que tienes. Pues María, muchísimas gracias por contarnos cómo funciona este alquiler de piscinas que lleva uh-huh. Unos años muy en boga en nuestro país. Gracias, María.
18: Bueno, gracias a ti, que tengas buen día.
16: Bueno, las piscinas que se van a llenar este fin de semana, ya te lo digo yo. El domingo, como decíamos, estrenamos el verano y llegará también la primera ola de calor. Jorge Ucina es el director del Laboratorio del Clima de la Universidad de Alicante. Jorge, ¿cómo estás? Muy buenas tardes.
19: Hola, Pilar, buenas tardes. ¿Qué tal?
16: Jorge, ¿dónde y cómo vamos sí. A notar esta ola de calor?
19: Pues podríamos decir que en toda España, la verdad es que lo vamos a sentir en toda España. Quizás se libre un poquito ahora al principio Canarias, pero toda la península, archipiélago Balear también. Y bueno, ha empezado ya. La verdad es que la llegada de aire sahariano, que es la masa de aire que provocan estas oleadas de calor, ya ha empezado a subir hacia el norte, hacia la península ibérica y el Mediterráneo. Y ya lo estamos notando, ¿no? Ya empezamos a tener registros por encima de 35 en muchas partes del sur peninsular, se superarán los 40, incluso ya podremos llegar a los 45, ¿no? Y ya digo, entre el sábado y el miércoles, jornadas de calor intenso y pues todas las precauciones que podamos tener, porque es una oleada bastante intensa, Pilar.
16: Bastante intensa. Yo decía, he estado leyendo que el martes creo que nos vamos a derretir. El martes va a ser un día muy complicado con temperaturas, Jorge, que pueden llegar a los 45 grados.
19: Sí, 45 grados.
16: ¡Qué barbaridad!
19: Bueno, en el Valle del Guadalquivir, uh-huh. Incluso Madrid también rozando 42, 43. En el Mediterráneo siempre hay menos temperatura, pero con el grado de humedad y sobre todo las noches que van a ser también muy calurosas, la sensación de calor también va a ser muy alta, ¿no? Sí,
16: claro.
19: Digamos que es esta primera oleada intensa de calor. Veníamos de un final de mayo, que ya tuvimos una primera pulsación de aire sahariano, pero esta sí que es intensa y prolongada, ¿no? Porque parecía que al principio, entre el lunes-martes, se iba a retirar, pero ahora los modelos nos están diciendo que al menos hasta el viernes que viene tendremos esta situación de calor.
16: Semana sí. Complicada, por tanto, la que tenemos por delante sí. Con temperaturas muy altas, hay que tener mucho cuidado. Y acompañando al calor durante el día tendremos también noches tropicales, ¿no, Jorge?
19: Sí, noches tropicales, incluso Pilar, ecuatoriales, ¿no? En algunos puntos del sur y de la zona mediterránea se superarán los 25 grados por la noche, ¿no? Con lo cual, es ese calor nocturno, estabais comentando pues el tema de los fallecimientos por calor. Realmente el calor que es más peligroso es el nocturno, ¿no? Porque impide un descanso del cuerpo humano, es el que genera más disconfort. Y es el que hay que protegerse quizá un poquito más, ¿no? Por eso hidratación, pero también nocturna, porque el calor por encima de 24, 25 grados también es peligroso, ¿no?
16: Pues Jorge Ucina, director del Laboratorio del Clima de la Universidad de Alicante. Jorge, gracias como siempre.
19: Nada, un placer.
16: Pues estamos hablando de noches tropicales en las que el termómetro no baja de los 20 grados y de noches tórridas en las que tenemos más de 25 grados y así es imposible dormir. Vamos a hablar de la importancia del descanso cuando el calor aprieta y de cómo conseguir dormir en estas noches con temperaturas tan altas con Juan Antonio Madrid, que es experto en medicina del sueño, catedrático de fisiología y fundador del Laboratorio de Cronobiología y Sueño de la Universidad de Murcia. Antonio, muy buenas tardes.
20: Muy buenas tardes, Pilar.
16: ¿Qué le pasa a nuestro cuerpo en estas noches de tantísimo calor?
20: Bueno, nuestro cuerpo, con independencia del calor que tengamos por la noche, de la temperatura de la noche, tiene que realizar un proceso para poder dormir, para poder conciliar el sueño profundo, que es expulsar parte del calor que hemos acumulado internamente. Eso lo solemos hacer a través de las manos, de los pies, la cara, los labios y las orejas, porque tenemos unos vasos sanguíneos muy superficiales que permiten evacuar ese calor. Claro, si nos encontramos con una noche como la que estamos esperando ahora, de más de 25 grados, obviamente es muy difícil eliminar el calor por nuestros radiadores superficiales cuando la temperatura ambiental es tan alta, ¿no? Cuando eso ocurre, el sueño es más corto, es menos profundo, soñamos menos, tenemos menos tiempo de sueño.

0: señor Ren. Es decir, en definitiva estamos perdiendo calidad de sueño. Y en algunos casos el sueño se puede volver algo casi casi imposible de conseguir, ¿no?
1: Y cuando es una noche y otra, como vienen ahora de tantísimo calor, si es verdad que al final estamos hechos polvo porque no hemos descansado y muchas veces estamos también de mal humor. Profesor, ¿cómo conseguimos bajar la temperatura del cuerpo? Los que tenemos aire acondicionado en casa es que no nos queda más remedio que ponerlo. No es lo mejor, pero ¿qué alternativa tenemos?
0: Efectivamente, no es lo mejor, pero hay momentos en los cuales es casi la única alternativa. Siempre digo que tenemos que focalizar nuestra atención en dos aspectos. Uno es el ambiente. ¿Cómo conseguir llegar a la noche con un ambiente lo más fresco posible en el hogar, ¿no? E intentar siempre ventilar cuando la temperatura externa está más baja que la temperatura dentro de la casa. Yo, por ejemplo, tengo dos termómetros, siempre comparo a exterior e interior. Es cuando abro ventanas para que entre un poco más de fresco. Luego, nuestro cuerpo además lo tenemos que mantener bien hidratado. Hay otra actividad que podemos realizar que es, por ejemplo, una ducha, una hora o media hora antes de ir a dormir. Pero ojo, no una ducha con agua muy fría, sino con agua templada, que nos ayude a vasodilatar, a generar esa dilatación superficial de los vasos sanguíneos y que luego nos va a ayudar a perder calor. Y justo cuando nos vayamos a dormir, intentar pues mojarnos los antebrazos, las piernas, sobre todo los pies, muy importante los pies. Enfriar los pies en un baño de 5 o 10 minutos es una excelente manera de perder calor interno. Y, bueno, pues si lo necesitamos, dejar alguna compresa húmeda cerca de la cama. Y, bueno, pues si todo esto no es suficiente, encender un ventilador. Podemos colocar un cacharro con un cubo, con agua fresca y con cubitos delante del ventilador. Y finalmente, pues el aire acondicionado, porque por encima de 25 o 27 grados es muy difícil que consigamos esa termorregulación buena.
1: Profesor, en tu último libro, El sueño del Sapiens, hablas de la importancia del sueño en la evolución del ser humano. ¿Por qué es tan importante el descanso y concretamente el sueño profundo por la noche en nuestro desarrollo?
0: Sí, porque cuando analizamos la evolución del sueño en distintos grupos de primates, vemos que los humanos han sido los únicos capaces de reducir el tiempo de sueño a costa de la mejora de su calidad, de su profundidad y del tiempo que dedicamos a soñar. Esto es una cosa muy muy significativa. Soñamos más tiempo que ninguno de nuestros primos, chimpancés, bonobos, gorilas, orangutanes. Y el hecho de soñar tiene un papel clave en la evolución humana, porque soñar nos permite ir más allá de los límites de nuestra razón, nos permite crear nuevas realidades, crear relatos, crear historias, encontrar soluciones a procesos que con la razón probablemente no habríamos llegado a conseguir, ¿no? Y este tiempo que dedicamos al sueño REM, que es un tiempo adicional que otras especies no lo realizan, ha sido fundamental en nuestra humanización, nuestro proceso de evolución humana.
1: Pues Juan Antonio Madrid, experto en medicina del sueño, gracias por explicarnos la importancia que tiene el sueño en nuestra salud y la que ha tenido también en la historia de la humanidad. Y vamos a ver cómo conseguimos conciliar el sueño con las temperaturas que vienen. Gracias, Juan Antonio, muy amable.
0: Pues muchas gracias. Espero que, aunque el sueño no sea de muy buena calidad, que tengamos felices sueños.
1: Ojalá lo consigamos. Gracias.
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0: Buenas noches, Pulpo, ¿cómo estás?
1: Muy buenas noches. Qué interesante trabajo habéis hecho, te felicito aquí públicamente, ¿eh?
0: Muchísimas gracias, y gracias por la invitación también.
1: Bueno, hombre, fundamental, sobre todo hay que aprovecharse que tenemos, gracias a Dios, muchísima audiencia a esta hora, y yo creo que es interesante que los oyentes, los ponedores, sepan un poco, yo qué sé, pues la valoración, a ti, ¿qué te parece? Quiero preguntarte, ¿cómo valoráis que 6 de cada 10 habitantes de las principales ciudades españolas, joder, no tengan acceso suficiente a zonas verdes? Esto a mí me preocupa, ¿eh?
0: Esto es una barbaridad, ¿no? Además, como que claro, si pensamos en lo más macro, en esta cuestión, ¿no? De un momento de cambio climático, de subida de las temperaturas, etcétera, nuestro mayor aliado para reducir estas olas de calor es la naturaleza y vemos que no tenemos acceso a ella. Pero luego también, si nos vamos como también al plano más local, ¿no? La gente que tiene hijos, ¿dónde va a jugar con ellos cuando no tiene áreas verdes cerca de casa? Todo el beneficio que tiene la naturaleza para nuestra salud física, mental, para nuestra conexión, para nuestros espacios de encuentro. En muchos sitios no tenemos capacidad de esto por la falta de naturaleza. Claro. Entonces, claro, pues nos tenemos que poner las pilas con ello, ¿no?
1: Aquí en este informe que ha llegado a mis manos, ¿a qué os referís exactamente cuando estáis hablando de acceso suficiente? ¿Eso realmente qué significa?
0: Sí, pues nosotros tomamos como punto de partida para esta investigación la regla 330-300, que es una propuesta que tiene la Organización Mundial de la Salud, que básicamente lo que dice es que tú desde tu ventana puedas ver 3 árboles, que el 30% de tu barrio tenga cobertura arbórea o vegetal y que tengas un parque de al menos una hectárea a menos de 300 metros de tu casa. Esto, claro, con todas las puntillas que le podemos dar y las capacidades, no sé qué, pero nos parece como un buen aporte de partida para ver qué es esto de tener acceso a la naturaleza. Y claro, como pues es matemáticamente imposible ver quién ve 3 árboles tres veces en su casa, ¿no? Porque es una cuestión muy de percepción, claro. Pero sí que veíamos que esta cuestión de analizar dónde están las áreas verdes y quién tiene un acceso andando a menos de 300 metros es la forma en la que podíamos definir si tenemos acceso suficiente o no. Entonces, desde ahí es donde hemos hecho esta investigación.
1: O sea que es gente afortunada la que cumple esa regla de 330-300, ¿no?
0: Es gente afortunada, sobre todo porque, aunque no podemos tener datos sobre esto, pero no es el indicador que hemos usado, el del parque a 300 metros, sí. Probablemente no sea tampoco el más conservador, digamos, sino que nos puede dar incluso sobreestimar la gente que tiene naturaleza cerca.
1: Porque, Miguel, yo había leído en otro informe de hace tiempo, ¿no?, que la mismísima Organización Mundial de la Salud respalda esto que estáis defendiendo también vosotros, ¿eh?
0: Sí, esto no deja de ser una propuesta de un artículo científico validado y contrastado que la Organización Mundial de la Salud acoge como algo propio y como una organización institucional, ¿no? Con este argumento de autoridad que significa, y por eso también nosotros lo utilizábamos, porque más allá de proponer nuevos indicadores, etcétera, vamos a tomar algo que ya existe, algo que está contrastado y vamos a trabajar a partir de esto, ¿no?
1: A lo mejor es una fricada lo que te voy a decir, Miguel, pero primero, me estás cayendo muy bien, lo estás contando fantásticamente claro para que todos lo podamos entender, pero yo no sé si los árboles son como una especie de herramienta, ojo, de herramienta para oxigenar, para enfriar una ciudad. Y además, yo creo que podría ser una herramienta barata y natural para que una ciudad no tenga tantos calores como estamos padeciendo durante todo el año. No sé qué opinas tú ahí.

0: Medellín, en Colombia. Fíjate que tan solo tenía 44 años y todo lo que consiguió, ¿eh?
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0: Y es que si el mito ya era grande desde aquel día, es verdad que se hizo gigantesco. Gardel contaba tangos, contaba emociones, las dejaba clavadas en el alma directamente, hacía unas composiciones musicales increíbles. Una de las canciones bandera de su trayectoria musical es la que voy a poner ahora, que me llama mucho la atención que incluso grupos actuales se atreven a hacer versiones de ella.

Pues este 2026 estamos celebrando que unos valencianos, unos rockeros espectaculares que se están pateando un año más España de arriba abajo, hayan hecho una versión de esta canción del Día que me quieras de Carlos Gardel. Seguridad Social, José Manuel Casañ.

0: Seguridad Social.
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0: Coger una canción de un artista que hoy cumple 91 años y que se la lleven al territorio rock me llama la atención. Por eso triunfa como triunfa Seguridad Social. Hoy hay que saltar también al 24 de junio del año 1947. Hace 79 años nacía Mick Fleetwood. Fue una de las piezas fundamentales para inventarse, para crear un grupo fundamental, los Fleetwood Mac. Y hoy, fíjate, vamos a recordar esta buena canción, Dreams. Enseguida comienza Herrera en Cope. Seguimos poniendo calles, levantando España.

Me pregunta Alfonso que cuál es mi Instagram para llevarse una camiseta de la selección española de fútbol. Pues el que decía antes, @elpulpo_oficial. Ahí me seguís, ahí tenemos aquí un programa informático, saca un ganador y todos los días hasta que finalice el Mundial vamos a estar regalando esas camisetas para levantar el ánimo a todas las personas. A ver, hoy es el cumpleaños de Mike Fleetwood. Nacía en Inglaterra, es el batería, es el, bueno, pues uno de los fundadores, o digamos la columna vertebral de Fleetwood Mac. De hecho, si nos damos cuenta, ponedores, el nombre del grupo sale precisamente de su apellido, Fleetwood. Y claro, del de John McVie, pues se forma Fleetwood Mac. Empezaron muy metidos en el blues británico, es verdad. Acabaron conquistando el mundo con ese sonido elegante que estamos escuchando ahora mismo aquí en Poniendo las Calles. Turbulento y maravilloso en cuanto a las relaciones entre ellos, y que hicieron un disco maravilloso llamado Rumors. Y digo yo que pocas bandas han convertido sus líos amorosos y sus líos internos en canciones tan perfectas. Fleetwood Mac es la canción perfecta para enlazar ahora con Herrera en COPE. Mañana, si Dios quiere, a partir de 1:30 estaremos aquí poniendo las calles una jornada más. Sé feliz. Gracias por escuchar la radio.

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15: Al comienzo de su presidencia, Pedro Sánchez pretendió dotarse de una aureola de moralidad que lleva meses hecha añicos. Incapaz de asumir que su proyecto político no encaja en esa imagen mítica, Sánchez ha optado por desconectarse de la realidad. El lunes, tras los 24 años de pena dictados por el Tribunal Supremo contra quien fue su hombre fuerte en el gobierno y principal colaborador en el partido, José Luis Ábalos, el presidente deleitó a los españoles con un mensaje de TikTok. Como si se tratara de un influencer, Sánchez alertó de las medidas preventivas que el ciudadano medio debe seguir para afrontar la ola de calor. Entre tanto, a sus ministros les encomendó la tarea de sembrar de sospechas el trabajo de jueces y fiscales. Ni una crítica a quienes han hecho de la corrupción un estilo de vida y ninguna asunción de responsabilidades políticas. Ayer, mientras prometía inversiones millonarias en dependencia, se reafirmó. Él sigue, pese a las piedras del camino, porque quiere una España más justa y mejor. Hablar de justicia desde un gobierno que afronta condenas tan graves como las conocidas y causas penales de tanta relevancia como las que se están instruyendo es más que una tomadura de pelo. El honor personal y la decencia institucional deberían indicar al presidente la puerta de salida, como han hecho tantos primeros ministros en Europa por razones de mucho menor calado. En una democracia no hay nada que temer, las urnas son limpias y los juzgados seguros. Sánchez, con su contumacia, arrastra a todo un sistema democrático.
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17: Son las 6, las 5 en Canarias. Muy buenos días y bienvenido al amanecer de este miércoles 24 de junio, último día de la ola de calor. Un esfuerzo más y enseguida habremos superado el primer reto infernal de este verano, pero en todo caso siguiendo los sabios consejos de nuestro presidente, hoy recomendamos a los ciudadanos y a las ciudadanas no hacer deporte en las horas centrales del día, no ingerir tazas de alquitrán recién hecho, ni hacer flexiones con un mono de esquí. Sigue al doctor Sánchez en TikTok para más consejos como estos. En cuanto al tiempo, seguimos con nivel rojo por calor en el interior de Cantabria y País Vasco, aviso naranja en todo el Valle del Ebro, lo que afecta a La Rioja, Navarra, Aragón y buena parte de la Cataluña interior. También en la provincia de Valladolid, el sur de Madrid y Castilla-La Mancha. Cuidado con las tormentas en la provincia de Lugo, al menos Canarias, como siempre, o como casi siempre, tiene tiempo estable. Lo primero hasta ahora es que sigue cortada la línea de alta velocidad entre Madrid y Sevilla por la caída de un cable de alta tensión. Tres estaciones han permanecido abiertas toda la noche para los pasajeros afectados: Madrid, Córdoba y Sevilla. Enseguida vamos a irnos a Atocha para ver cómo está la situación. Eso después de que ayer se viniera abajo la línea de alta velocidad Madrid-Valladolid. Y a esta hora, a las 6:01, el ministro Óscar Puente todavía no ha tuiteado nada sobre estas incidencias. Su última alusión en redes es para un musical de Serrat sobre Machado, y la anterior para meterse con el PP. Sánchez, por cierto, tampoco ha hecho ningún TikTok sobre el caos de la alta velocidad. Y en medio de este caos, dimite el director general de Renfe por discrepancias con el presidente. Queremos que nos expliquen qué está pasando en ese ministerio maldito de Ábalos y de Puente, ¿qué tan caro nos está saliendo? La verdad es que fue un martes de sustos, por ejemplo, que causó el incendio de una de las cuatro torres de Madrid, la torre de Moeve, Cepsa de Soltera. El fuego se declaró en el cuarto técnico de la planta 25ª a causa de un fallo eléctrico. Tres personas tuvieron que refugiarse un par de plantas más arriba, huyendo del fuego, que por fortuna se controló rápido, fue extinguido antes de las 7:00. Y esas personas felizmente fueron rescatadas. El SAMUR y los bomberos, como siempre, estuvieron ejemplares, y el edificio, la verdad, es que se evacuó en un tiempo récord. Y hablando de fuego, estos provocados pero sin maldad, acabamos de celebrar la noche de San Juan, que marca el solsticio de verano, el momento a partir del cual los días irán acortándose progresivamente hasta llegar al solsticio de invierno, que marca la noche más larga. Casi tan larga y oscura como esta legislatura. Y en la noche de San Juan la gente escribe sus miedos en un papelito que luego echa al fuego, que es un elemento purificador en todas las culturas. Y luego saltas la hoguera, que es una forma simbólica de superar tus miedos, de superar lo malo, de abrir un tiempo nuevo. Y cada cual quema lo que más teme: el nombre de una enfermedad, un problema económico, la cara de tu jefe. Y si eres sanchista, pues lo que haces es quemar un informe de la UCO. Donde se declaró otro incendio ayer, metafóricamente hablando, fue en el ayuntamiento de Soria. Agentes de la Guardia Civil detuvieron a 6 personas y registraron las dependencias del consistorio soriano, por orden del juez, en el marco de una nueva operación anticorrupción que al parecer afecta al área de comercio de esta alcaldía que gobierna el PSOE desde hace 2 décadas. Recuerda que el alcalde hasta el mes de abril era Carlos Martínez, que ahora es el jefe de la oposición, el líder socialista de Castilla y León. Quedó subcampeón en las autonómicas, que no está mal para cómo está el PSOE, ¿eh? Le sucedió en el cargo el también socialista Javier Antón, que asegura que ha prestado toda su colaboración a los agentes, faltaría más. Y de momento sabemos que las pesquisas se centran en la presunta comisión de delitos de tráfico de influencias, prevaricación, actividades prohibidas a funcionarios, falsedad documental, blanqueo de capitales y organización criminal. Esta es una letanía que conocemos bien, ¿eh? Qué falta de imaginación tienen últimamente los políticos delincuentes. Todos se corrompen de la misma manera. Pero bromas aparte, la corrupción vuelve a ser el tema del día. Y de lo que queda de legislatura, me temo. Y hoy esa actualidad judicial se desarrollará en 2 escenarios principales. Por la mañana el presidente comparecerá en el Congreso de los Diputados, donde algo tendrá que decir de la ola de porquería que anega a su gobierno y a su partido y a su familia. De hecho, la comparecencia la iban a forzar sus propios socios cuando imputaron a ZP y cuando la UDEF registró cerrar durante 11 horas. Pero Pedro se adelantó por 10 minutos y registró él su comparecencia.

0: para poder decir hoy que comparece a petición propia, ¿no? Que toma la iniciativa. Pero como buen trilero que es, aquella maniobra tenía truco. Y lo que hizo fue trucar la fecha y el contenido de esta comparecencia de hoy. Mezcló en el orden del día el tema de la corrupción con la reunión del Consejo Europeo, para así poder hablarnos hoy de los malvados tecnooligarcas y de lo mucho que lucha contra Donald Trump y contra Netanyahu y tal. Y el segundo truco fue mandar la cita a un mes vista, creyendo que la tempestad judicial habría amainado un poco. Pero ese día ha llegado y la tormenta no amaina, la tormenta arrecia. Ahora se acaba de levantar el secreto del sumario del caso Seppi, uno más. Y nos acabamos de enterar de que Ferraz, ese sitio donde mandaba la cloaca de Santos y de Leire, se convirtió en el centro de operaciones de la Seppi. ¿Qué hacía en Ferraz el expresidente del PNV, Andoni Ortúzar? El hombre que decidió la moción de censura contra Rajoy, por cierto. ¿Qué hacía allí Ortúzar para pactar un préstamo millonario a la empresa vasca Tubos Reunidos? Por valor de 113 millones de euros de todos los españoles, empresa hoy quebrada. ¿Y qué hacía en otra reunión Ortúzar con esa misma banda, pactando rebajar el pago de intereses y la entrega de 10 millones de euros a la SEPI de la que salieron las mordidas para Cerdán y compañía, presuntamente? Igual ahora entendemos mejor el interés de algunos, y concretamente del PNV, por mantener a Pedro todo este tiempo en la Moncloa. Esto es lo que pasa cuando tienes una decena de casos de corrupción socialista investigándose a la vez, que es imposible controlar los tiempos, porque ya solo los controlan los autos de los jueces. Y así también es imposible recuperar la iniciativa política, aunque disfraces tus anuncios con la mejor de las intenciones, como hizo ayer el presidente anunciando una millonaria inversión en dependencia.
1: Y a quienes se preguntan por qué este ejecutivo, este gobierno quiere continuar pese a todas las dificultades y a las piedras en el camino, yo les digo que la respuesta es esta. Seguimos para esto, para mejorar la vida de la gente. Seguimos para ampliar y consolidar derechos sociales. Seguimos para construir una España más justa y mejor.
0: Pero qué piedras en el camino. Dirás montañas, montañas de corrupción, de vuestra corrupción. Esto no es bondad, esto es cinismo. No se puede ondear ahora una bandera noble, como es la inversión en dependencia, cuando tú mismo careces de independencia para legislar, cuando llevas años de parálisis parlamentaria. No puedes envolverte la bandera de lo social cuando tus anuncios han perdido todo el crédito, cuando has perdido la mayoría para convalidar los decretos. Y cuando no tienes presupuestos, a pesar de que también los anunciaste año tras año. Eso es engañar a la gente, Pedro. No puedes manosear una causa loable, como es dotar de dinero la ley de dependencia, cuando tu gobierno se ahoga en una ciénaga de corrupción. Porque la gente no es imbécil, aunque la trates como tal. Y la gente sabe que la única razón que tiene Pedro Sánchez para continuar en el cargo, para negarse a convocar elecciones, es que se siente más seguro dentro de los muros de la Moncloa que fuera. Tiene pánico a que la justicia le alcance más fácilmente si pierde el poder. Eso es todo. Por eso resiste. No para tratar de mejorar la vida de la gente, sino para tratar de que su vida y la de los suyos no empeore. ¿Y qué va a decir hoy? Pues ya te lo adelanto yo, así te ahorro el numerito. Que hace mucho calor. Es un discurso que le hemos visto hacer mil veces y que consta de tres momentos retóricos, ¿vale? El primero es el momento lágrimas de cocodrilo. Señorías, nos avergüenzan aquellos que traicionan la honra de este partido centenario, que solo busca el bien común. Estamos consternados y pedimos perdón a la exigente ciudadanía progresista. Después viene el momento pecho palomo. Se trata de presumir de contundencia. Señorías, ningún partido está libre de corrupción, pero lo que nos diferencia es cómo reaccionamos a ella. ¿Cloacas? ¿Qué cloacas? Nadie ha reaccionado tan diligentemente como nosotros. ¡Tolerancia cero! Y luego ya viene el momento embestida de jabalí. O sea, el y tú más. Señorías, lecciones del PP ni una. Ayuso, Marcial Dorado, Aznar, Franco, Hernán Cortés, todos de derechas y todos delincuentes. Recuerda el esquema. Cocodrilo, palomo, jabalí. Son los tres animalitos que resumen el zoo del argumentario Sánchez.

0: Pero afuera parte del Congreso, que diría Herrera, hoy hay otro escenario informativo del que tenemos que estar muy pendientes. A eso de las 6 de la tarde, más o menos. A esa hora está citada doña Begoña Gómez para presentar su pasaporte o sus pasaportes, si es que tiene más de uno, en el juzgado número 41 de Plaza de Castilla, del cual es titular Juan Carlos Peinado. La asistente de Begoña, Cristina Álvarez, también imputada, ya ha entregado su pasaporte. ¿Y qué hará hoy la mujer del César? Hombre, esperemos que no se declare en rebeldía. Esperemos que cumpla con la medida cautelar que solo puede revertir la Audiencia de Madrid, cosa que de momento no ha hecho. Y con este panorama, ayer habló Felipe González. Voy a cederle al expresidente el colofón de este monólogo.
1: Pero hay dos, claro, uno es dimitir y el otro es convocar elecciones.
2: ¿Y qué debería hacer el presidente Sánchez?
1: No, hombre, yo repetir una vez más que tenía que convocar elecciones, tenía que haberlas convocado ya. Y no, es que hay, la Constitución dice que hay que 4 años de mandato. Sí, bueno, sería la única cosa en la que vamos a cumplir la Constitución.
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0: Y están pasando más cosas que contamos ya con la ayuda de Pilar Cisneros.
5: ¿Qué tal, Jorge? Buenos días. Buenos días a todos. 2 muertos, uno en Vizcaya y otro en Almería por la ola de calor que está atravesando nuestro país.
0: Se trata de las primeras muertes a causa de las altas temperaturas. Una persona de 90 años ha fallecido por un golpe de calor en una residencia de mayores en Vizcaya y por el mismo motivo otro hombre de 68 años ha muerto en Almería.
5: En el exterior, Irán confirma que el estrecho de Hormuz está completamente abierto para embarcaciones comerciales.
0: Durante 60 días los barcos no tendrán que hacer ningún pago para utilizar esta vía marítima. Donald Trump, por su parte, dice que el gobierno iraní ha aceptado someterse al más alto nivel de inspecciones nucleares por un tiempo infinito, dice.
5: Y mientras tanto, el ejército de Israel incumple de nuevo el alto el fuego y vuelve a atacar el sur del Líbano. 2 personas han muerto a consecuencia de este ataque.
0: Tel Aviv lo confirma y asegura que dispararon en defensa propia. Precisamente en Washington tiene lugar una nueva ronda de negociaciones entre ambos países para llegar a un acuerdo sobre el conflicto entre Israel y Hezbollah. Y en el partidazo de COPE con Movistar, vamos con las últimas noticias del Mundial. Dani Asenjo, buenos días.
6: Buenos días, Jorge. Faltaba a Cristiano Ronaldo por estrenarse y lo hizo ayer con un doblete en la goleada de Portugal ante Uzbekistán. El bicho se convierte además en el único jugador en anotar al menos un gol en 6 mundiales distintos. Una de las que en la primera jornada parecía muy favorita, Inglaterra, ayer se atascó ante Ghana y no pasó del empate. La que sí ha estrenado su casillero de victorias es Croacia, tras imponerse por la mínima a Panamá en una jornada que acaba de concluir con el triunfo de Colombia. Rubén Martín, buenos días.
7: Buenos días, partido 48 de 104, el 1-0 lo ha metido Daniel Muñoz en el minuto 31 de la segunda parte. James Rodríguez lideró una buena selección de Colombia. Colombia y Portugal se van a jugar la primera plaza del grupo K en la última jornada, este domingo a la 1:30 en Miami. Final del partido aquí en Guadalajara, Colombia 1, Congo 0.
6: Y 3 apuntes más del Mundial. La selección española viaja hoy a México, donde en la madrugada del viernes al sábado se va a enfrentar a Uruguay. En Francia, su seleccionador Deschamps ha tenido que abandonar la concentración por el fallecimiento de su madre. Y tras las palabras de Julián Álvarez pidiendo un traspaso, el consejero delegado del Atlético de Madrid, Miguel Ángel Gil Marín, ha confirmado a la agencia EFE que el club rojiblanco va a denunciar al Barça.
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0: Si 6:15, 5:15 en Canarias. Como te decía hace unos minutos, la circulación de alta velocidad entre Sevilla y Madrid ha quedado interrumpida por una avería en la infraestructura eléctrica, una más. La suspensión se ha producido sobre las 9 de esta noche y podemos imaginar, Pilar, el cabreo de pasajeros que se han visto afectados por este nuevo caos ferroviario.
5: Pues te lo puedes imaginar, es que además a esa hora había muchísima circulación por todo ese tramo afectado. En algunos casos, los trenes que llegaban a Sevilla han frenado y han dado marcha atrás para volver a la estación de Córdoba y poder transbordar a los pasajeros que han tenido que coger un autobús para llegar a su destino. A esta hora, lo que vamos a hacer nosotros es ir a la estación de Atocha de Madrid para conocer desde allí la última hora, porque allí está Íñigo Palomar. Íñigo, ¿qué tal? Buenos días.
9: Muy buenos días, Pilar.
5: ¿Salen o no salen los trenes hacia Sevilla?
9: Pues esa es la gran pregunta que nos hacemos aquí. La verdad es que las sensaciones de incertidumbre del primer tren que sale a Sevilla es a las 6:55 de la mañana y aquí hay muy poca información. Esto es lo que me acaba de decir un pasajero que no sabe si va o no va.
11: Sí, vamos a Córdoba.
9: ¿Y te han dicho algo?
11: No tenemos ninguna información. Lo único que tenemos es que acabamos de llegar a la estación, hemos visto el panel y no tenemos más información, ni nos ha llegado ningún email de lo sucedido ni nada.
9: Claro, aquí hay muy poca información, ningún mensaje por la megafonía, ni operario alguno que informe. Lo único que aparece es un mensaje de vez en cuando en la parte inferior de las pantallas en el que se dice que queda suspendida temporalmente la circulación entre Madrid y Sevilla. Y eso es lo único que tenemos, un mensaje que aparece de corrido muy de vez en cuando. Los de Ouigo, que es el primer tren que sale a las 6:55, dicen que la tripulación está embarcando, pero quedamos al albur de lo que diga DIF, que de momento, como te digo, Pilar, como te digo, Jorge, no dice absolutamente nada más allá de este pequeño mensaje escueto que aparece de vez en cuando en las pantallas.
5: Pues sin información a las 6:17 de la mañana. Gracias, Íñigo. Estás muy atento a lo que suceda y nos lo vas contando.
9: Perfecto, aquí me quedo.
0: En unos minutos volvemos a esa estación de Atocha para ver cómo avanza la mañana después de este nuevo caos ferroviario desatado en plena ola de calor. Por lo demás, hoy Pedro Sánchez comparece en el Congreso para contarnos la contundencia ejemplar, la rapidez con la que reacciona su partido ante la corrupción, por ejemplo, montando muy rápidamente cloacas para obstruir la acción de la justicia. Y esto es lo más rápido o lo más parecido a rendir cuentas que vamos a escucharle decir al presidente del Gobierno. Hablando de rendición de cuentas en Reino Unido, 10 años después del Brexit, han pasado por Downing Street 6 inquilinos ya, ahora van por el séptimo. 6 primeros ministros que han dimitido pues por distintas razones: corrupción, incumplimientos del programa electoral, cargos salpicados por alguna trama o simplemente por la falta de apoyo de su partido o del Parlamento. ¿Te suena algo de esto? Solo por uno de estos motivos se dimite en Londres. En España es otra cosa, ¿eh? Nuestro presidente tiene la vitrina llena. Campeón en elegir mal a sus hombres de máxima confianza, tiene el récord en promesas electorales incumplidas, es el máximo goleador en la política de pactos para seguir gobernando sin apoyo del Congreso. Y la pregunta ahora es si habrá alguna reacción por parte del Parlamento, de la mayoría parlamentaria, de sus socios o exsocios. De momento, Pilar, ellos siguen allí sosteniendo al gobierno.
5: Sí, así es, Jorge, y no está previsto que dejen caer a este gobierno. De momento se espera que condenen la corrupción, como lo han venido haciendo estos días, pero hasta ahí van a llegar. Por ejemplo, Jone Belarra, portavoz de Podemos, apuntaba ayer al final de Sánchez y planteaba esta pregunta.
13: Creo que es evidente que este gobierno y Pedro Sánchez no sirven para hacer lo que hay que hacer. Y que esta sentencia, si se hubiera producido en el caso del Partido Popular, todo el mundo sabe lo que estaría diciendo el propio PSOE. Así no podemos seguir y que esta situación es absolutamente insostenible.
0: Eso está muy bien, Jone, pero la pregunta es si estáis dispuestos a apoyar, en consecuencia con tus palabras, una moción de censura liderada por el PP para echar a este gobierno corrupto. ¿Qué votaréis el jueves, cuando el Congreso debata si Sánchez debe someterse a una cuestión de confianza?
5: Precisamente Alberto Núñez Feijóo utilizará el pleno de hoy para volver a pedir la dimisión del presidente y para poner el foco en los socios que siguen sosteniendo al gobierno. Pero no solo el PP y Vox exigen responsabilidades a Sánchez, lo ha hecho también en las últimas horas el expresidente Felipe González.
14: Son personas que han sido nombrados porque tenían su confianza, ¿no? Por tanto, hay una responsabilidad política evidente. Es por ese tipo de responsabilidad política, por lo que Ábalos se subió a la tribuna del Congreso y le planteó una moción de censura a Rajoy. Es exactamente igual. Pero es que no hace falta que te empujen, ¿no? Hay un momento en que hay una responsabilidad política y yo creo que hay que asumirla.
5: Esto decía González en un acto en Toledo, donde ha vuelto a pedir un adelanto electoral.
14: Pero hay dos, claro, uno es dimitir y el otro es convocar elecciones.
2: ¿Y qué debería hacer el presidente Sánchez?
14: No, hombre, yo repetir una vez más que tenía que convocar elecciones, tenía que haberlas convocado ya.
15: González compartía acto con el presidente de Castilla-La Mancha, con Emiliano García Page.
18: Hace un año planteé anticipo electoral o moción de confianza. Sobre la base, además, de que nada aventuraba que un año después fueran a estar las cosas mejor. Están bastante peor que hace un año.
15: Pues es verdad. Pilar, no sabemos si Sánchez estaba invitado a este acto en el que participaran dos miembros destacados del Partido Socialista. Tampoco sabemos si el Club de Madrid le invitó al Palacio de Cibeles, donde el rey Felipe VI dijo esto sobre nuestra democracia.
22: En esa convivencia que nos ofrece la democracia, en su capacidad generadora de consensos y de cooperación, debemos seguir confiando, sobre todo en estos días, permitidme la expresión, un tanto oscuros. Ese es nuestro camino y nuestra referencia.
15: Ojo al adjetivo elegido por el rey, ¿eh? Días oscuros. Igual el mensaje le ha llegado al presidente del gobierno, no lo sabemos. Bueno, y mientras desde el PSOE intenta lidiar con el tsunami de causas judiciales, José Luis Rodríguez el Joyero, José Luis Rodríguez Zapatero, se centra en la causa abierta contra él.
5: Sí, la defensa del expresidente mueve ficha para intentar anular la investigación. Quiere que el juez Calama deje fuera de la causa el teléfono intervenido por Estados Unidos al directivo de Plus Ultra, Rodolfo Reyes. Más detalles, Patricia Rossetti.
23: La defensa de Zapatero pide a la Audiencia Nacional que se acredite si el análisis de los dispositivos se hizo con autorización judicial. El abogado del expresidente, Víctor Moreno Catena, no encuentra las resoluciones que hayan autorizado de forma motivada a la Fiscalía Anticorrupción y a la Policía Judicial para que los analizaran, y señala que es necesario aclarar todas las circunstancias que hayan permitido el uso de los elementos conseguidos. Esas comunicaciones, analizadas por la policía y utilizadas por la Fiscalía, han servido para la imputación de Zapatero, y considera imprescindible la autorización judicial para la debida regularidad del procedimiento y el escrupuloso respeto de los derechos fundamentales. Advierte el letrado que puede ejercer acciones de nulidad para que se excluya el material por presunta vulneración de los derechos al secreto de las comunicaciones, a la intimidad, a la protección de datos de carácter personal y a un proceso con todas las garantías.
5: Son las 6:23, ahora menos en Canarias. Jorge, dejábamos hace un momento a nuestro compañero Íñigo Palomar en la estación de Atocha de Madrid. Recordemos, tráfico suspendido entre la línea Madrid-Sevilla desde las 9 de la noche de ayer. Queremos saber si hay novedades al respecto. Íñigo, cuéntanos.
24: Pues lo que tenemos es una paradoja que solo nos puede ofrecer nuestro sistema ferroviario, porque mientras en las pantallas seguimos viendo que está suspendida la circulación entre Sevilla y Madrid, un Twitter de Adif acaba de decir que una vez solucionada la incidencia en la catenaria, pues el operador pone a disposición de las empresas ferroviarias toda la infraestructura. Así que entendemos por esta nueva información de Adif, que se refiere a este incidente entre Sevilla y Madrid, que sí, que efectivamente los trenes de 6:55 y 7 van a poder salir. Eso sí, se van a tener que enterar por redes sociales los usuarios, porque las pantallas sigue poniendo lo contrario, una paradoja, Pilar.
5: Gracias, Íñigo. O sea que en principio se reanudaría ya, una vez solventado el problema, la circulación. Pero bueno, estamos expectantes a lo que nos vayas contando. Gracias.
15: Pues precisamente nos vamos a Estados Unidos ahora, porque allí, fíjate, el Poder Legislativo le ha propinado un duro revés al Poder Ejecutivo, es decir, a Donald Trump.
5: Sí, el Senado ha aprobado una resolución que insta al presidente a poner fin a la guerra con Irán, o en su defecto pide autorización al Congreso para continuarla. Vamos hasta Washington, David Alandete.
25: El Senado de Estados Unidos asesta un revés político a Donald Trump para aprobar una resolución que le insta a poner fin a la guerra con Irán o, en su defecto, pedir autorización al Congreso para continuarla. La medida sale adelante por 50 votos frente a 48, gracias al apoyo de 4 senadores republicanos que han roto con el presidente. La resolución no tiene fuerza de ley y es improbable que altere de inmediato la política de la Casa Blanca, pero supone la primera vez desde la aprobación de la Ley de Poderes de Guerra del 73 en que ambas cámaras del Congreso aprueban una medida para intentar frenar un conflicto militar ya en marcha. El voto refleja además el creciente malestar dentro del Partido Republicano por una guerra impopular y por las dudas sobre el acuerdo de alto el fuego y las negociaciones que Washington mantiene con Teherán. Mientras tanto, Trump insiste en que mantendrá tropas en la región y se reserva la posibilidad de volver a actuar militarmente si lo considera necesario.
0: A las 6:30 seguimos contando todo lo que está ocurriendo aquí, en Herrera en COPE.
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2: Seis y media, cinco y media en Canarias. Muy buenos días. Amanece el último día de la ola de calor. Este miércoles 24 de junio. Llevamos desde las seis contando lo que pasa en España, que no es lo mejor que podría pasar, ¿verdad?

0: ejemplo, con los trenes, una vez más. Y si busco el perfil ahora en las redes sociales del ministro Óscar Puente, descubro con asombro que está callado. Todavía no se ha manifestado sobre el enésimo incidente en la línea de alta velocidad Madrid-Sevilla, que ha estado cortada desde la tarde-noche de ayer hasta hace apenas media hora. Atacar al Tribunal Supremo, sí. Pero informar de por qué su catastrófico departamento ha vuelto a dejar tirados a centenares de viajeros sin aire acondicionado y con un calor espantoso, de eso no habla don Óscar. Adif ha tenido que dejar abiertas toda la noche las estaciones de Madrid, Sevilla y Córdoba para los viajeros afectados. La avería se ha producido por la caída de un cable de alta tensión. Cuando los trenes se cancelaron, en Sevilla los pasajeros reaccionaron con una mezcla de cabreo y de ironía.
1: ¡Fuera! ¡Fuera!
0: El silencio del ministro para hablar de los problemas ferroviarios no sorprende mucho, la verdad. Ayer tampoco hizo mención al caos que se vivió por culpa de otro corte en la línea de AVE de Madrid-Valladolid. Su Valladolid. Si es que no nos ponemos en su lugar. A Puente hay que entenderle, es un ministro de transportes del sanchismo y por tanto no está para que le molesten con incidencias de trenes o con faltas de mantenimiento. Un ministro de transportes del sanchismo está para montar orgías en paradores, como el condenado Ábalos, o está para adular al puto amo y para insultar a la mitad de los españoles de derechas que le pagan el sueldo, que es el caso de Óscar Puente. A ver si con un poco de suerte a las 9 de la mañana se reanuda la línea Madrid-Sevilla y los pasajeros pueden volver a sentirse como ciudadanos de un país europeo. A esa hora, por cierto, estará Pedro Sánchez arrancando su comparecencia en el Congreso de los Diputados. Trata de arrancarla, Pedro. En el orden del día figuran dos asuntos, los casos de corrupción y la reunión del Consejo Europeo. No sabemos qué va primero ni cuánto tiempo va a dedicar a cada cosa, pero sí sabemos que de alguien como Pedro Sánchez nadie puede esperar autocrítica. Ni siquiera que cite por su nombre a José Luis Ábalos, ayer colaborador más estrecho de su vida política y hoy gran desconocido para él, que acaba de ser condenado a 24 años de prisión por los delitos de organización criminal, cohecho, malversación y tráfico de influencias. El mismo Ábalos que le encumbró a la Secretaría General del PSOE, el mismo que defendió entre aplausos de minuto y medio la moción de censura contra Mariano Rajoy para regenerar la democracia. Y lo hizo, por cierto, desde la misma tribuna a la que se va a subir hoy Pedro Sánchez para presumir de lo mismo que Ábalos, de tolerancia cero con la corrupción y de que el PSOE es un partido limpio, no como el PP de Ayuso y la foto de Marcial Dorado y tal. A lo mejor incluso nos presenta un plan para luchar contra la corrupción. Seguramente el mismo plan que anunció hace justo un año para tapar el escándalo de Santos Cerdán, su segundo secretario de organización que acababa por entonces de entrar en el trullo. Es una cosa curiosa que le suele pasar a todos los que están cerca de Pedro. Cuanto más cerca, más posibilidad de dormir en el talego. En aquella ocasión, hace justo un año, el presidente de esta banda, en desbandada, que llaman Gobierno de España, dijo cosas como esta.
2: Sí, señorías, que no están siendo días fáciles para esos grupos parlamentarios que apoyaron mi investidura como presidente del gobierno. Sé que están bajo mucha presión, pero quiero decirles a todos y cada uno de ellos que voy a estar a la altura, que voy a satisfacer sus expectativas de regeneración y de lucha contra la corrupción.
0: Es gracioso cuando dice que los que están sometidos a mucha presión son sus socios, él no. A él le da igual. Ha pasado un año. De ese plan anticorrupción no hemos sabido absolutamente nada, pero de corrupción vamos sabiendo cada día cosas nuevas. Desde el caso Leire, con las cloacas del PSOE extorsionando y amenazando a jueces, fiscales y agentes de la Guardia Civil, a la trama del contrabandista internacional conocido como José Luis Rodríguez Zapatero, que presuntamente mediaba en rescates con nuestro dinero para sus panas de Plus Ultra. Y todo lo que falta de aquí al mes de agosto, ¿eh? Porque el sumidero de caquita socialista rebosa. Lo curioso es que a la misma hora en la que Pedro esté presumiendo de tolerancia cero contra la corrupción, su señora esposa estará rebuscando en la mesilla de noche, en el secretar, en donde lo tenga la... No sé.

0: el pasaporte o los pasaportes en caso de que tenga varios. Porque tiene que entregárselo al juez Peinado esta tarde a las 6 en cumplimiento de la medida cautelar impuesta por riesgo de fuga, que puede ser una decisión polémica y a mi juicio de hecho es innecesaria, pero que es legal, mientras la Audiencia de Madrid no diga lo contrario y la ley es igual para todos. También para las directoras de cátedra sin estudios universitarios. Será interesante oír hoy a los socios de Sánchez en las Cortes, especialmente al PNV, que ahora aparece en el sumario de un nuevo caso, el caso Seppi. Aparece reuniéndose con la banda de Cerdán en Ferraz para obtener rescates millonarios a empresas vascas, a una en concreto, Tubos Reunidos. Ahora quizás se entiende mejor el interés de algunos en que Pedro aguantase en Moncloa como fuera, ¿verdad? La pregunta que me hago todos los días, cuando termino de leer los periódicos, es esta. ¿Pero cuánto nos habéis robado mientras anunciabais planes contra la corrupción?
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0: Y están pasando más cosas que te cuento ya con la ayuda de Pilar Cisneros.
3: ¿Qué tal? Buenos días. La Unión Europea intensifica su giro hacia políticas migratorias más restrictivas. En este sentido, una delegación del gobierno talibán se ha reunido en Bruselas con miembros de la Comisión. Un encuentro celebrado con secretismo y que ha generado mucha controversia. Se trataron varios asuntos como el tema de los refugiados.
0: Sí, aunque Bruselas ya informó de que estaban preparando el retorno de inmigrantes a Afganistán para los talibanes, esta reunión es un reconocimiento implícito de su autoridad. Se trata del primer encuentro que acoge la Unión Europea desde que el grupo extremista tomó el poder en 2021.
3: Y en España tenemos nueva normativa de movilidad de la DGT. El gobierno ha aprobado este martes la modificación de la norma, así que a partir del 1 de octubre, por ejemplo, será obligatorio el casco en patinetes y bicis y las sandalias quedan prohibidas en las motos.
0: Y para los hombres deberían estar prohibidas fuera de las motos también. Más cosas, la edad mínima para conducir un patinete eléctrico será de 15 años. Los taxistas tendrán que llevar el cinturón de seguridad en todo momento. Y ojo a los motoristas, porque el uso de guantes será obligatorio para los conductores y para los pasajeros. Todo bajo sanción de 200 euros.
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0: Momento ya para la economía de bolsillo con Pilar García de la Granja. Buenos días, Pilar.
9: ¿Qué tal, George? Buenos días.
0: Oye, qué sorpresa. El exministro Escrivá, actual gobernador del Banco de España, pide ahora rebajar el subsidio por desempleo para que la gente quiera trabajar.
9: Fíjate, se cae del guindo el ministro Escrivá, que rompió el consenso sobre las pensiones por decreto y que no hay cómo financiarlas y que desarrolló, por ejemplo, el ingreso mínimo vital, que se ha convertido en ineficiente, de todo menos personas incentivadas para trabajar. Y efectivamente, el gobernador del Banco de España ha pedido reformar el sistema y volver al que permitió incorporar a millones de personas al trabajo, prácticamente calcado al de la ministra Fátima Báñez.
0: Gran ministra, por cierto. En concreto, Pilar, el gobernador plantea la reducción de la cotización por desempleo fijada en el 7,05% y que duplica a la que abonan empresas y trabajadores en otros países.
9: Escriba dice ahora, y abro comillas, que tenemos una brecha de 4 puntos porcentuales con la media de la eurozona y que es una tasa singularmente alta. Según Escriba, aparte de la culpa, la tienen las políticas activas de empleo que no funcionan, como todos sabemos, desde hace años y los incentivos al regreso al trabajo, que son inexistentes en muchos casos.
0: Pero la tasa de protección de desempleo, Pilar, ¿cómo se paga? ¿Quién la financia?
9: Pues mira, es del 7,05%, como tú decías, del sueldo bruto, del que el empresario paga el 5,5% y el trabajador el resto. Esto es más del doble que la media de países europeos, incluso más del doble que cualquier otro país europeo. Se cotiza mucho, básicamente, por los empresarios. El porcentaje cuando se introdujo este impuesto en 1980 era del 3%, a finales de los 90 se elevó al 7,8%. En 2010 se decidió reducirlo hasta la cifra actual como estímulo a la contratación, pero se añadía en aquel año el cobro menguante, es decir, cobrabas más al principio y se iba reduciendo para que en caso de estar parado o parada tuvieras ese incentivo de ponerte a trabajar. El gobierno del que formó parte Escriba lo cambió en la contrarreforma de Yolanda Díaz.
0: ¿Y ahora la propuesta es reducir lo que se cobra como un subsidio por desempleo?
9: Pues sí, esa es la propuesta del Banco de España para que las personas que pierden el trabajo sientan la necesidad de volver a trabajar. Fedea y otras instituciones como la AIREF demandan revisar todas las ayudas y subsidios de los últimos años que no están llevando a que sea más rentable en muchos casos no trabajar que trabajar.
0: Claro. Pues mira, claro. Bienvenido a la realidad, señor Escriba. Bien sí. Está, pero podía haberlo hecho cuando era ministro, claro.
9: ¿Verdad? Sí. Siempre nos damos cuenta cuando ya ha pasado.
0: Hasta las 7:30, Pilar.
9: Hasta luego.
0: Tiempo de conocer lo que importa con Alejandro Requeijo. Buenos días, Reque.
10: ¿Qué tal, Jorge? ¿Cómo estás?
0: Hoy lo que importa pasa por un nuevo frente en las investigaciones de corrupción que afecta de lleno al PNV. ¿Por qué nos importa esto?
10: Importa porque ha llegado un momento, Jorge, en el que el sonido que más le pega a las informaciones sobre la corrupción es este. Es el sonido de los compañeros de tiempo de juego de COPE cada vez que hay un gol que obliga a conectar con el estadio donde se ha marcado. Esta vez afecta al PNV, sí, y ha sido en el terreno de juego del caso SEPI. Es ese caso por el que fueron detenidos en diciembre la fontanera Leire Díez, el expresidente de la SEPI, Vicente Fernández, y ese empresario, amigo, socio de Cerdán, llamado Anchón Alonso. El juez Pedraz encontró ahí las pruebas de las cloacas, pero lo que se investigaba eran amaños de contratos de la SEPI. Y este nuevo frente tiene que ver con eso, con el rescate, otra vez un rescate, de Tubos Reunidos, que es una empresa vasca.
0: Sonó gol en Las Gaunas, no ayer, sino en Soria. En Soria hubo un registro también,
10: por cierto.
0: ¿Cuál es el estadio en Numancia? ¿Los Pajaritos, puede ser?
10: Correcto, ahí he estado yo viendo la letra.
0: Pues veo los titulares también, Rey, que el nombre del expresidente del PNV, Andoni Ortúzar.
10: Empezó con este tema el lunes. El Confidencial avanzó que la UCO revela en un nuevo informe que la trama de la SEPI contactó con Ortúzar para que el gobierno de Sánchez rescatara a Tubos Reunidos. Leire Díez y Vicente Fernández luego cobraron una comisión ilegal por estas gestiones. Hoy es también la apertura del Mundo. Aporta que la actual vicepresidenta tercera del gobierno, Sara Agesen, entonces secretaria de Estado de Energía, cedió al rescate que pedía el PNV. La trama pidió, abre comillas, la ayuda de arriba del todo. Se suma también el Español, que se ha ido a las agendas de Leire Díez y ha encontrado esta anotación poco antes de la cita con Ortúzar. Mira, pone, buena acogida PNV, Andoni, cambio actuación con SEPI.
0: Madre mía, lo que veo que ha desaparecido en las portadas es la sentencia de Ábalos.
10: Y eso, Jorge, dice mucho de la locura diaria que vivimos. Nada, ni una segunda lectura de la sentencia que ayer varios calificaban de histórica. No te digo ya nada de pretender encontrar algo del auto del juez Peinado y ese pasaporte de Begoña, que por cierto lo tiene que entregar hoy. Encuentro una alusión indirecta, eso sí, a la sentencia del caso Ábalos en el titular de apertura de La Razón. Dice así, el efecto Aldama, Leire está dispuesta a contar la verdad.
0: Cuidadín.
10: Han hablado con su entorno y avisa de que su estrategia no depende del PSOE. Depende de un milagro, añadiría yo. A mí esto de fuentes de su entorno, Jorge, me suena a que es ella directamente. Aquello de ponlo, pero no me cites. ¿Cuántas veces habremos escuchado esa frase tan peligrosa? Si luego el personaje se echa atrás, el periodista se queda solo.
0: Efectivamente. Los enfoques Reque también se detienen en la sesión de hoy del Congreso.
10: El Confidencial dice así, Sánchez afronta su día más duro. Añade que comparece por última vez hasta septiembre en un clima casi irrespirable. Se enfrenta a dos mociones de Feijóo para exigir elecciones que saldrán adelante con Junts y la duda del PNV. Será interesante, por cierto, ver cuánto le indigna al PP ese frente que se le ha abierto al PNV con Tubos Reunidos, ahora que igual necesita a los nacionalistas. Un PNV, por cierto, que viene sosteniendo a Sánchez en Moncloa. Ya la sesión de la semana pasada fue tensa.
11: Pero usted es un cobarde.
10: Y como la de hoy se prevé también tensa, vengo a recordar estas palabras del Papa en el Congreso. Parece que fue hace meses, Jorge, pero fue solamente hace dos semanas.
12: La pluralidad política no debería degenerar en descalificación permanente del adversario.
10: ABC y El País avanzan que Sánchez saldrá al ataque. Cuenta CUE en El País que esgrimirá la idea de que él limpia y Feijóo no. Y que pondrá el foco en, sorpresa, Isabel Díaz Ayuso. Apuesto a que la presunción de inocencia que reclama para Zapatero va a saltar de nuevo por los aires con la presidenta madrileña.
0: Apuesta segura. Leo también que ayer volvió a hablar Felipe González.
10: El expresidente socialista se sumó a esa petición de que Sánchez dimita y convoque elecciones.
13: Pero hay dos, claro, uno es dimitir y el otro es convocar elecciones.
14: ¿Y qué debería hacer el presidente Sánchez?
13: No, hombre, yo repetir una vez más que tenía que convocar elecciones, tenía que haberlas convocado ya.
10: A veces le da su titular de apertura con este otro enfoque. Felipe González pide a Zapatero que devuelva las joyas. Bueno, ahora no es tan fácil porque las tiene la policía. Leo en El Confidencial que ayer Felipe también anunció que ya hay alternativa a Sánchez en el PSOE, aunque no dio nombres. El Español ha hecho una lista de nombres de izquierdas que piden elecciones. Y ahí aparece, entre otros, Eduardo Madina. Ahí lo dejo. Este periódico también ha hecho una lista de nada menos que 50 preguntas que tendría que contestar hoy Sánchez. Destaca dos. ¿Por qué no denuncia a Leire Díez? ¿Por qué recuperó a José Luis Ábalos?
0: No va a responder a nada. Va a repetir Ayuso 12.000 veces. Y en el plan internacional hay una imagen, ahí me ha revuelto un poco el estómago, que es ver a los talibanes en Bruselas.
10: Ni el más escrupuloso cumplimiento de la Realpolitik, Jorge, debería tragar con esta noticia. Abre con ello El País. La Unión Europea negocia en secreto con los talibanes la deportación de afganos. En páginas interiores firma una columna Khadija Amin, es periodista afgana refugiada en España. Se titula Europa cruza una línea roja. Entre otras cosas, se pregunta cómo puede Bélgica conceder visados a responsables de la violación permanente de derechos humanos. Suscribo. Leo que la iniciativa fue de la Comisión Europea y que participaron 15 países. España no fue uno de ellos. Diálogo para expulsar a gente a ese infierno. Qué vergüenza y qué asco, Jorge.
0: Empezando por la retirada, que ya fue catastrófica. Bueno, y la entrada también. En fin, para terminar, Reque, el Papa como fenómeno editorial.
10: Es por su encíclica, Magnifica Humanitas, la que advierte de los riesgos de la inteligencia artificial. Leo en ABC que se han publicado tres versiones de tres editoriales y que ya están las tres entre los 10 más vendidos de no ficción, lo que sería igual a que es el más vendido en no ficción. Tú sabrás más de esto, pero en su día a mí me dijeron que el 85% de los libros que se publican en España no venden más de 50 ejemplares.
0: No es exactamente así, pero bueno, sí, es verdad que se publica muchísimo y que en tiradas muy cortas. El negocio editorial está ahora mismo en plena ola de saturación. No sé si hay que dar una vuelta a eso, pero vamos, que Magnífica Humanitas, a pesar de que está gratis en internet, está siendo un bestseller, no hay ninguna duda. Hasta las 7:30, Reque.
10: Un abrazo.
0: Alberto Herrera, buenos días.
15: Amigo mío, buenos días. Oye, te vengo a hablar de OnlyFans. OnlyFans cuenta con alrededor de 370 millones de usuarios registrados. Facturó más de 6.000 millones de euros en 2024. Y en ella trabajan 4 millones de usuarios. Claro, con semejantes cifras está surgiendo una industria paralela sobre la que te quiero hablar, que es la de los managers, por utilizar una palabra que, bueno, managers que se lucran con los vídeos provocativos y explícitos de estos usuarios.
0: Pero chulos, o sea, se trata... los chulos de toda la vida, vamos.
15: Es que no he querido utilizar, pero sí, sí, se trata de intermediarios, una suerte de representantes enmascarados en agencias de marketing. Se supone que la empresa, que OnlyFans, se quedaba con el 20% de los ingresos que generaba un usuario y el 80% iba para el creador, ¿no? Bueno, pues eso está cambiando con el tema de los managers, que bueno, podemos llamarle proxeneta si queremos, ¿no? Que ha destapado la investigación reciente de la BBC. Lo más alarmante es que se autodenominan y funcionan como agencias de marketing digital, o sea, como existen muchas agencias de marketing de influencers que se dedican a captar gente para hacer contenido, moverlos en eventos o, yo que sé, contratos con marcas a cambio, lógicamente, de una comisión, pues bueno, estos captan a chicas de forma similar, sobre todo chicas, evidentemente. ¿Cómo lo hacen? Pues igual que los influencers, las captan en Instagram, en TikTok sobre todo, les ven el tipo de contenido, el físico, se ponen en contacto con ellas y les ofrecen vídeos en esta plataforma. En principio no tan explícitos y luego ya van cambiando. El fee que cobran estos tipos suele rondar el 30 y el 50% de lo que facturan estas niñas con los vídeos en la plataforma. Con lo cual, 20 a la plataforma, 50 al manager y la chica en cuestión se acaba quedando en el mejor de los casos con un 30%. Esto no queda aquí porque la investigación además asegura que algunos de estos han recurrido a violencia para intimidar a las mujeres, a obligarlas a cumplir con las exigencias de los usuarios. En fin, ya hay varias denuncias de chicas que recibieron presiones y tal. A mí esto me parece, en fin, que haya una plataforma así y con tantísimos usuarios que cada vez entran más y bueno, me pone los pelos de punta, ¿qué quieres que te diga?
0: La tecnología avanza, Alberto, pero la profesión más antigua del mundo no, por llamarla profesión, que no lo es algo bastante peor.

0: En Burgos y Valladolid el resto es amarillo, se moverán las máximas entre 35 a 40 grados y además hoy se espera alguna tormenta seca, incluso chubasco por la tarde. Castilla y León, te recuerdo, amplía hasta el 25 de junio la situación de alerta por riesgo de incendios forestales debido a esta situación meteorológica extraordinaria. La persistencia de altas temperaturas, rachas de viento, la posibilidad de tormenta mantiene activada estas medidas preventivas extraordinarias previstas en la normativa. María González Corral es la consejera de Medio Ambiente.
1: Esas medidas restrictivas en la zona de monte y en la franja de 400 metros alrededor del monte, que es donde nosotros tenemos el ámbito competencial para esas medidas de prevención de los incendios forestales. Nos encontramos en una situación de una ola de calor con un bajo grado de humedad, donde además se pueden dar las circunstancias de unas rachas de viento de una velocidad considerable, y por eso hemos tomado esas medidas para evitar en la medida de lo posible que se produzcan incendios forestales. A partir de ahí, los distintos ayuntamientos evidentemente tienen la capacidad de tomar las decisiones que consideren oportunas.
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0: Habrá que esperar a mañana jueves, cuando se celebre Junta de Portavoces, para escuchar a Carlos Martínez después de la operación contra la presunta corrupción desarrollada en el Ayuntamiento de Soria, donde ha sido alcalde hasta hace dos meses. Hay seis detenidos, entre ellos la que fuera su concejala de turismo, Yolanda Santos. Se han practicado tres entradas y registros autorizados judicialmente, uno de ellos en el ayuntamiento y los otros dos en domicilios particulares. Se investiga presunta comisión de delitos de tráfico de influencias, prevaricación administrativa, negociaciones y actividades prohibidas a favor de funcionarios públicos, también falsedad documental, blanqueo de capitales y organización criminal. Las diligencias continúan abiertas y hay secreto de sumario. El Partido Popular pide explicaciones. Leticia García es la portavoz del grupo parlamentario.
9: Ante estas actuaciones, y no vamos a extraer conclusiones antes de que estas actuaciones culminen, pero sí estamos extremadamente preocupados. Nos parecen unas informaciones, las que están llegando, muy graves, y que desde luego requieren una explicación por parte del secretario general del Partido Socialista de Castilla y León respecto a esas informaciones.
0: Pues hablará mañana jueves, pero de momento se ha despachado con un escueto comunicado desde Tánger. Carlos Martínez allí participa en el Foro de Ciudades Intermedias y ha expresado su total tranquilidad ante las pesquisas judiciales en turismo. Asegura estar al tanto de la investigación y pide respeto y prudencia ante el secreto de sumario.
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0: Y pistoletazo de salida a la nueva campaña de excavaciones en los yacimientos de Atapuerca. Entramos en una mesa apasionante para los amantes de la prehistoria y la paleontología. Los investigadores ya han comenzado los trabajos de la campaña, centrados en resolver uno de los grandes enigmas de la evolución humana, el canibalismo entre los homo antecesor que vivieron en la Sierra Burgalesa hace cerca de un millón de años. Ignacio Martínez Mendizábal es codirector.
12: La cima de los huesos, claro, una de las joyas de la corona, donde Juan Luis y yo hemos dejado nuestra juventud, y que es un lugar a tratar con muchísimo mimo y muchísimo cuidado. Vamos a seguir interviniendo, pero es el quirófano, ¿no?, donde está el paciente más delicado.

0: Entonces vamos a ser prudentes, vamos a, es un yacimiento complicado, no es fácil saber dónde pueden estar los fósiles humanos o dónde no, y esperamos también pues seguir encontrando resultados en la cima de los huesos.
1: Seguimos con una jornada de intenso calor donde no se descartan las tormentas y algún chubasco. 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
12: Son las 8, las 7 en Canarias.
13: Muy buenos días y bienvenido a la mañana de este miércoles 24 de junio, último día de la ola de calor, o eso nos dicen. Con permiso de las altas temperaturas que tanto preocupan al doctor Sánchez, que pasa consulta en TikTok, como sabes, últimamente. A esta hora lo primero es contarte que se ha reanudado el servicio con normalidad en la línea de alta velocidad Madrid-Sevilla, que ha estado cortada desde las 9 de la noche hasta pasadas las 6 de esta mañana. Adif ha dejado abiertas las estaciones de Atocha, Córdoba y Sevilla para que los pasajeros afectados pudieran pasar la noche en los andenes. La verdad es que ayer fue otro día desastroso en la red ferroviaria española, con problemas repartidos por toda la geografía. Por la mañana el corte de la línea de AVE Madrid-Valladolid, por la tarde la caída de tensión en una catenaria de Navarra que obligó a intervenir a la Guardia Civil para auxiliar a los pasajeros, y por la noche el remate, la caída de la línea entre Madrid y Sevilla. Pero de todo esto, Óscar Puente no dijo absolutamente nada en sus redes sociales, donde tan locuaz se muestra habitualmente, pues para insultar a jueces, periodistas o a políticos de la oposición. De hecho, su último mensaje, mientras se paraban los trenes, fue para recomendar un musical sobre Antonio Machado. Antonio Machado, que ayer, por cierto, no habría podido coger el tren a Segovia para ver a Guiomar. Mientras tanto, en Sevilla, los pasajeros interpretaban su propio musical cuando se enteraron de la cancelación de los trenes.
14: ¡Fuera! ¡Fuera!
13: Pero hay que ponerse en el lugar de don Óscar, ¿eh? Hay que entenderle. Un ministro de Transportes del sanchismo no está para que le molesten con incidencias de trenes y con faltas de mantenimiento. Está para montar orgías en paradores, como el condenado Ábalos, o está para adular al puto amo, o para insultar a la mitad de los españoles de derechas que le pagan el sueldo, como es el caso de don Óscar Puente. A tenor de su perfil de Twitter, de lo que más se preocupa el ministro es de responder a cualquiera que señale la corrupción que rodea a su gobierno o a su jefe. Esa corrupción que vuelve a ser hoy el tema del día y de lo que queda de legislatura, me temo. La actualidad judicial, que equivale ya a la actualidad política, se va a desarrollar este miércoles en dos escenarios principales. Por la mañana, dentro de una hora exactamente, el presidente comparecerá en el Congreso de los Diputados, donde algo tendrá que decir de la ola de porquería que anega a su gobierno, a su partido y a su familia. De hecho, la comparecencia la iban a forzar sus propios socios cuando imputaron a Zapatero y cuando la UDEF registró Ferraz durante 11 horas, pero lo que hizo Pedro fue adelantarse por 10 minutos, alguien le dio el soplo, claro, y el PSOE registró la comparecencia del presidente exclusivamente para poder decir hoy que comparece a petición propia. O sea, que toma la iniciativa. Pero como buen trilero que es, la maniobra tenía truco. Lo que hizo fue trucar la fecha y el contenido de esta comparecencia de hoy. Mezcló en el orden del día el tema de la corrupción, que es el importante, con la reunión del Consejo Europeo de la semana pasada. ¿Para qué? Pues para poder hablar hoy largo y tendido de los malvados tecnooligarcas, de lo mucho que él lucha contra Donald Trump y contra Netanyahu. Y ya si eso, si hay tiempo, pues habla de corrupción. Y luego además mandó la cita a un mes vista, porque creía que la tempestad judicial pues habría amainado un poco. Pero el día ha llegado y la tormenta no solo no ha amainado, sino que arrecia. Ahora se acaba de levantar el secreto sumario del caso Seppi, una derivada del caso Cloacas. Y nos acabamos de enterar de que Ferraz, ese sitio donde mandaban Santos y Leire, se convirtió en el centro de operaciones de la Seppi. ¿Qué hacía en Ferraz el expresidente del PNV, Andoni Ortúzar, para pactar un préstamo a la empresa vasca Tubos Reunidos por valor de 113 millones de euros de todos los españoles? ¿Y que hacían otra reunión Ortúzar con esa misma banda pactando rebajar el pago de intereses y la entrega de 10 millones de euros a la SEPI, de la que salieron las mordidas para Cerdán y compañía presuntamente? ¿Y que hacía la vicepresidenta Sara Agesen, como cuenta hoy El Mundo, accediendo a todo esto, aunque estaba en contra al principio? ¿Quién la presionó? Igual ahora entendemos mejor el interés del PNV por mantener a Pedro todo este tiempo en la Moncloa. Bueno, esto es lo que pasa cuando tienes una decena de casos de corrupción socialista investigándose a la vez. Que es imposible ya controlar los tiempos, porque ya los tiempos solo los controlan los jueces, los autos. Y así es imposible además recuperar la iniciativa política, mucho menos marcar el relato de la conversación pública. Aunque disfraces tus anuncios con la mejor de las intenciones, como hizo ayer el presidente del gobierno anunciando una millonaria inversión en dependencia.
11: Y a quienes se preguntan por qué este ejecutivo, este gobierno quiere continuar pese a todas las dificultades y a las piedras en el camino, yo les digo que la respuesta es esta. Seguimos para esto, para mejorar la vida de la gente. Seguimos para ampliar y consolidar derechos sociales. Seguimos para construir una España más justa y mejor.
13: Las piedras en el camino. Le caen 24 años al hombre más importante de tu vida política. A tu mano derecha en el partido y en el gobierno y lo llamas piedra en el camino. Y luego anuncias una inversión millonaria en dependencia. Eso no es bondad. En la presente situación eso solo puede ser cinismo. No se puede ondear ahora una bandera tan noble como la inversión en dependencia cuando tú mismo careces de independencia para legislar. Cuando llevas años de parálisis parlamentaria, no puedes envolverte la bandera de lo social como intentará con los presupuestos. Cuando tus anuncios han perdido todo el crédito. Cuando has perdido la mayoría, siquiera para convalidar un decreto ley. Y cuando careces de cuentas públicas a pesar de que también las ibas anunciando año tras año. Eso es tomar el pelo a la gente. Y no puedes manosear una causa loable, como sería dotar la ley de dependencia, cuando tu gobierno se ahoga en una ciénaga de corrupción. Porque la gente no es imbécil. Y la gente sabe que la única razón de Pedro Sánchez para continuar en el cargo, la única para negarse a convocar elecciones, es que se siente más seguro dentro de los muros de Moncloa que fuera. Tiene pánico a que la justicia le alcance más fácilmente si pierde el poder. Por eso no convoca, por eso resiste. No para tratar de mejorar la vida de la gente, sino para tratar de que su vida y la de los suyos no empeore. ¿Y qué va a decir hoy, Pedro? Pues como lo hemos visto ya muchas veces en esa tesitura, ya te voy a adelantar yo el esquema de la intervención y así te ahorras el numerito, que hace mucho calor. Es un discurso que suele constar de tres momentos retóricos. El primer momento le podemos llamar el momento lágrimas de cocodrilo. Como el tema es la corrupción, lo primero que va a hacer es algo así como: señorías, nos avergüenzan aquellos que traicionaron la honra de este partido centenario, que se aprovecharon de nuestras siglas, unas siglas que solo buscan el bien común. Estamos consternados, pedimos perdón a la exigente ciudadanía progresista. Después viene el momento pecho palomo. Ahueca el pecho y se pone muy campanudo, con esa voz de odre hueco, y se pone a presumir de contundencia y de celeridad en la reacción. Señorías, ningún partido está libre de corrupción, siempre hay manzanas podridas, pero lo que nos diferencia a los socialistas es cómo reaccionamos a ella. ¿Cloacas? ¿Qué cloacas? Nadie ha reaccionado tan diligentemente como nosotros. Tolerancia cero. Y luego viene el tercer movimiento, que es el de embestida de jabalí. Este es el favorito de Pedro. O sea, el y tú más. Señorías, lecciones del PP, ni una. Ayuso. Marcial Dorado, Aznar, Franco, Hernán Cortés. Todos de derechas, todos delincuentes. Este es el plan. Recuerda el esquema: cocodrilo, palomo, jabalí. Son los tres animalitos que resumen el zoológico del argumentario sanchista. Pero aparte del Congreso, hoy hay otro escenario informativo del que tendremos que estar muy pendientes a eso de las 6 de la tarde. Porque a esa hora está citada doña Begoña Gómez Fernández para presentar su pasaporte o sus pasaportes, en el caso de que tenga más de uno, en el juzgado número 41 de Plaza de Castilla, del cual es titular Juan Carlos Peinado. La asistente de Begoña, Cristina Álvarez, que también está imputada, ya entregó ayer por la tarde su pasaporte cumpliendo la ley. ¿Qué va a hacer hoy la mujer del César? Hombre, esperemos que no se declarará en rebeldía, ¿no? Tendrá que cumplir con la medida cautelar. Porque esa medida cautelar solo la puede revertir la Audiencia Provincial de Madrid, y eso no lo ha hecho de momento. Y con este panorama, ayer por la tarde habló Felipe González. Le voy a ceder el colofón de este monólogo.
14: Pero hay dos, claro, dimitir. Y el otro es convocar elecciones.
15: ¿Y qué debería hacer el presidente Sánchez?
14: No, hombre, yo repetir una vez más que tenía que convocar elecciones, tenía que haberlas convocado ya. Y dice, no, es que hay, la Constitución dice que hay que 4 años de mandato. Digo, no, sería la única cosa en la que vamos a cumplir la Constitución.
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13: Y están pasando más cosas y vamos a repasarlas ya con la ayuda de Pilar Cisneros.
17: Buenos días, Jorge, buenos días a todos. Ya se ha restablecido la línea de alta velocidad que conecta Madrid y Andalucía. El servicio ha estado más de 10 horas interrumpido por la caída de un cable de alta tensión sobre una catenaria entre Córdoba y Sevilla. Los primeros trenes AVE dirección Sevilla ya han comenzado a salir desde Atocha. No dejamos Andalucía porque el presidente del Parlamento andaluz culmina hoy la ronda de contactos previos a proponer un candidato a la investidura. Este miércoles es el turno de las dos últimas formaciones, Adelante Andalucía y Por Andalucía. Mientras tanto, PP y Vox siguen negociando un acuerdo de legislatura. Es también noticia la nueva normativa de movilidad aprobada por la DGT y que va a entrar en vigor en octubre. Lo más destacado es que el casco será obligatorio en patinetes y bicis. También los guantes para montar en moto, que no se podrá conducir, por cierto, ni con chanclas ni con sandalias. Además, los taxistas tendrán que llevar el cinturón de seguridad en todo momento. Y polémica reunión en Bruselas entre representantes de la Comisión Europea, 15 Estados miembros, entre los que no estaba España, y una delegación del gobierno talibán de Afganistán para avanzar en cuestiones técnicas sobre cómo aumentar las deportaciones de migrantes afganos en situación irregular o que puedan suponer un peligro para la seguridad.
18: Multar a los motociclistas en chanclas me parece una gran medida. Y en el partidazo de COPE, Movistar nos acerca la información del Mundial. Juanma Castaño, buenos días.
19: ¿Qué tal? Buenos días desde Estados Unidos, desde el Mundial en el que las estrellas no quieren faltar a la cita. Messi está pulverizando todos los récords. Mbappé dispuesto a superarle. Ha marcado Vinicius, ha marcado Haaland, jugador y delantero de presente y de futuro. Lamine, sin duda alguna, el futuro del fútbol. Harry Kane, el presente. Y ayer se sumó Cristiano y se convirtió en la goleada de Portugal frente a Uzbekistán, 5-0, con dos goles, en el jugador que marca en 6 mundiales diferentes. Histórico. Todos quieren pulverizar los récords y todo eso será bueno para el fútbol y para el Mundial. Recuerden, España-Uruguay el viernes a las 2 de la madrugada en Guadalajara, México.
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18: Vamos ahora con la previsión del tiempo.
17: Estamos viviendo el último día de la ola de calor, pero ojo, porque este miércoles se mantiene la alerta roja por altas temperaturas en el interior de Cantabria y en el País Vasco. Ese aviso será naranja en otras 10 comunidades, sobre todo en todo el entorno del Valle del Ebro, interior de Cataluña, el sur de Madrid y en Castilla-La Mancha. Se esperan además tormentas en la provincia de Lugo y tiempo estable en Canarias. Y sí, a partir de mañana, por fin, los termómetros nos van a dar un respiro.
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18: Abrimos ya tiempo de tertulia de este miércoles hoy con Julián Quirós, director de ABC. ¿Qué tal, Julián?
35: Muy buenos días.
18: Y con Cristian Campos, jefe de opinión del Español. ¿Qué tal, Cristian?
36: ¿Qué tal, Jorge?
18: Está por ahí Teodoro León Gross también.
37: Sí, aquí estoy. Buenos días.
18: Pues chicos, sé que dentro de 45 minutos se espera una comparecencia donde sin duda, Julián, asistiremos a un ejercicio formidable de autocrítica, realmente conmovedor, es lo que esperas, ¿no?
35: Yo creo más en tus tres momentos. No sé en cuál de ellos, si el pecho palomo, lágrimas de cocodrilo, el jabalí, sí, sí. Yo creo que más en los tres momentos. Evidentemente, Sánchez tiene que estar pensando temas importantes sobre el futuro y el futuro inmediato, pero uno no será a esta mañana y en el Congreso donde desvele su estrategia verdadera, y dos, no lo saben ni los suyos, con lo cual si asistiremos al efectivamente yo, a mí, que me registre, ¿no? Y se sacará la camisa, la faldiquera y empezará a señalar con el dedo.
18: Y Cristian, ¿tú crees que los socios, alguno le va a apretar de verdad o es postureo todo?
0: Hombre, después de lo que hemos visto con el PNV, yo creo que van a jugar al sí pero no, ¿no? Que es lo que llevan haciendo los últimos...
18: El penultimátum.
0: El penultimátum.
18: Que lo lleva Antonio Naranjo.
0: Sí. Pues sí, es un gran término. No, pero yo estoy contento porque hoy por fin en el Congreso de los Diputados se va a poner en su sitio a Isabel Díaz Ayuso, que como todo el mundo sabe...
18: Está en el ojo del huracán.
0: Es el centro neurálgico de toda la corrupción del PSOE. Así que, en fin, ¿no? Y será justicia.
18: ¿Tú qué esperas, Teo?
1: Postureo, que en definitiva sale gratis. Oiremos seguramente críticas en algún momento ácidas de los socios, que le dirán con palabras altisonantes, con retórica hueca, cosas duras a Pedro Sánchez, y cuando acaben seguirán de la mano de él. No va a cambiar, evidentemente, el curso de la legislatura por ahora.
18: A lo mejor desliza el anuncio de presupuestos, porque es un titular, digamos, que desviaría la atención mañana de los periódicos respecto de la corrupción, ¿no? Si dice, Sánchez anuncia que presentará presupuestos tal día, pues ya tienes un titular.
35: Además, con la autoridad más y la convicción de alguien que lleva presentando y aprobando presupuestos.
18: Todos los años.
35: Ni se sabe, todos los años. Claro, es una noticia, lógicamente, que tiene un crédito impresionante.
1: Digo, hombre, Pedro y el lobo, ¿no?
18: Yo intento meterme en su cabeza, a pesar del esfuerzo claustrofóbico que supone.
35: Pero te pulsa de la cabeza.
18: Pero siempre acabo expulsado, sí, efectivamente. Bueno, enseguida comentamos estos temas y otros, porque está también el tema Begoña, en fin, en la tertulia. 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
18: Abrimos ya la salida de emergencia con Mar Vidal. Mar, buenos días.
10: Muy buenos días, Jorge, ¿qué tal?
18: Oye, las empresas españolas facturan un 8,7% más que hace un año. Son buenas noticias para la economía.
10: Bueno, en apariencia, ¿eh? El INE publicó ayer el índice de cifra de negocios empresariales y el titular, pues hombre, es espectacular, incluso brilla. Pero conviene mirar debajo, como siempre, antes de lanzar las campanas al vuelo. Mira, los dos sectores que más tiran de esa subida son la industria, con un 11,2%, y el suministro de energía eléctrica y agua, con un 9,8%. Y ahí está el truco. Cuando la energía sube de precio, las empresas energéticas pues facturan más, no producen más, cobran más. Y ese incremento de costes se acaba trasladando al cliente. cliente, que son la industria, por lo que la industria también acaba facturando más por derivación. Pero eso no es crecer, Jorge, es trasladar el coste de la crisis de precios que tenemos directamente a la factura.
18: Vale, o sea que facturar más no significa ganar más. El coste energético se come buena parte de esa mejora, ¿no?
10: Exactamente, mira, la OCDE estima que España cerrará 2026 con una inflación del 3,3% más o menos, y ahí pues esa es parte de ese 8,7, que no es más actividad real, es inflación con una etiqueta de crecimiento, como nos lo venden. Cuando los costes empresariales siguen por encima de los niveles históricos, subir la facturación no garantiza ampliar el margen, puede incluso reducirlo. Ojo, una empresa que vende más pero gana menos por unidad está atrapada, y eso es lo que el INE no mide con su índice de cifras de negocios empresariales, porque ese índice solo mide ingresos brutos, no márgenes, no rentabilidad, no productividad real. Y ojo, porque esto en enero, en enero de este mismo año, la facturación ya cayó un 2,4% interanual y rompía 8 meses que teníamos de racha positiva, y ahora vuelve a repuntar. Bueno, en principio está bien, pero el patrón no está cambiando. Es más facturación por precios más altos y no por más valor generado, y ni mucho menos por mayor productividad. Así que, Jorge, la próxima vez que veas un 8,7% en portada, tienes que preguntarte cuánto de ese número es economía real y cuánto es recibo de la luz.
18: O sea, cuando veamos el cohete, el famoso cohete económico, hay que pensar en lo que está gastando de energía, claro.
10: Exacto, la luz que están pagando en el cohete.
18: Claro, en Houston. Hasta mañana, Marc.
10: Hasta mañana, Jorge.
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18: Y tiempo ya de repasar todo lo que está pasando en tu COPE más cercana.
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17: El Ayuntamiento de Salamanca y el Puerto de Aveiro van a renovar su alianza, o han renovado, queremos decir, su alianza para el impulso del Puerto Seco. Los dos alcaldes o regidores, Carlos García Caballo y Teresa Cardoso, firmaron ayer un acuerdo que amplía y consolida la colaboración iniciada hace 3 años, con el fin de reforzar la coordinación técnica, comercial y logística en Zaldesa.
19: Primera, mantener un canal directo entre nuestros equipos técnicos para compartir información sobre proyectos presentes y futuros. La segunda, intercambiar información comercial y continuar con la promoción conjunta en ferias, encuentros, estrategias. En tercer lugar, acudir juntos o prestarnos apoyo en futuras convocatorias de fondos europeos. Y en cuarto lugar, coordinar nuestros servicios logísticos para ganar eficiencia, optimizar los flujos de mercancías, atraer operadores e industrias y ofrecer soluciones más competitivas y sostenibles.
17: Pues de eso se trata el acuerdo que firmaban ayer. Ayer se hablaba en portuñol. Bueno, pues el alcalde, vamos a ver qué tal se defiende hoy en chino mandarín. Lo digo porque aunque la cita solo es para fotógrafos, a las 9, es decir, en media hora aproximadamente, se va a reunir con los alcaldes de las ciudades de Yangguillán. Es una ciudad de comercio marítimo y ferretería, famosa por sus cuchillos y sus mariscos. La ciudad de Yujinfu, al norte de esta ciudad, con paisajes kársticos y vive mucho del termalismo. Y de la ciudad condal de Yanchun, en concreto con el alcalde Zhan Aipeng. Bueno, pues por ayudarle al alcalde, le voy a decir cómo se dice buenos días. Zhao San Yao. porque en árabe ya vimos que no hubo entendimiento. Bueno, por lo dicho, buenos días, soy Miguel Sánchez, te cuento de manos de Vía de la Plata Inmobiliaria en el paseo de la estación 68, que hoy sol por la mañana, algunas nubes por la tarde, 38 de máxima en Salamanca, donde ahora mismo se registran 21-22, en Gallegos de Solmirón 18 y en Villasbuenas 20. Por cierto, ¿cómo pasan los hombres y mujeres del campo el calor?
0: Pues si tienes un buen climatizador, aire acondicionado, pues bueno, vale, vas siempre con un punto de sudor, pero se aguanta. Hacemos sufrir más las máquinas que nosotros, porque nosotros no aguantamos esas temperaturas.
17: Pues quienes no aguantan las temperaturas...

0: son el personal y pacientes del Hospital Virgen de la Vega. 34 grados ayer en el interior, 7 grados más de lo que marca la normativa. Y más cosas que te cuento, por ejemplo, en cuanto al tráfico, según la DGT, la autonómica Castilla y León 517, salida de Salamanca hacia Doñinos, y la que une Salamanca con Villares de la Reina, atención porque hay dos vehículos detenidos. Y si circulas por la ciudad, por los estrechamientos, grúas, las calles Galileo, Relojeros, Guatemala, Saavedra y Fajardo, La Marina y Crisantemos.
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0: 8:28 en 40 segundos. Te recuerdo que en Salamanca, el pasado mes de mayo, 62.471 viajeros se dejaron ver, según datos recogidos por la encuesta de ocupación hotelera del Instituto Nacional de Estadística, una cifra que representa un incremento de casi el 2,7% con respecto al mes anterior. Te cuento también que los hoteles de Salamanca están un 11% más caros que hace un año, y añadan que esta mañana se presenta el proyecto de turismo religioso Religio Tour en Salamanca. Te seguimos contando lo que te interesa en La Mañana Herrera con Jorge Bustos.

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2: Llega ya la clave de Ángel Expósito, que hoy versa sobre la estrategia de defensa de José Luis Rodríguez, el joyero, también conocido como Zapatero. Tron, buenos días.
3: ¿Qué pasa, Tron? Buenos días. Zapatero pide al juez que anule la causa y compruebe si la prueba en su contra se obtuvo de forma ilegal. O sea, no es que la prueba sea mentira, es que la prueba se habría conseguido de manera irregular. Como estrategia de defensa, ZP está en su derecho, pero cuando menos es discutible, porque cuestiona la forma, pero no el fondo. En este sentido, si el juez rechaza la petición de Zapatero y admite la prueba definitiva como legal, ¿qué apostamos? A que dirá que las conversaciones de ese teléfono están manipuladas y que las manipuló la administración Donald Trump como venganza a las políticas de Sánchez. Se trata de un teléfono móvil perteneciente a Rodolfo Reyes Rojas, antiguo dueño de Plus Ultra, y ordenadores y WhatsApps del abogado Miguel Palomero, así como datos extraídos de los teléfonos de otros investigados. Pues bien, para ZP, el tema es cómo se consiguieron, no el contenido. Lo dicho, con todo su derecho, para mí, curiosa estrategia de defensa para ser inocente. Lo siguiente, ya lo verás, será que ha prescrito. Nos escuchamos, Tron.
2: Te escuchamos, Ángel, a partir de las 7 de la linterna. Tiempo ya de tertulia con Julián Quirós, con Teodoro León Gross y con Cristian Campos. Claro, estábamos aquí debatiendo qué nos espera en el día de hoy. Bueno, dentro de media hora empieza la comparecencia de Sánchez. Fijaos que fueron los socios los que hace un mes fueron a registrar la comparecencia, movidos por el escándalo del registro de la UDEF en Ferraz y por la imputación de ZP. Pero a alguien le dio el queo a Pedro y entonces se apresuró 10 minutos antes a registrar en el Congreso su comparecencia para poder decir que va de motu propio, ¿no? Que va toma la iniciativa él voluntariamente. Pues tendrá un plan retórico, pero si nos fiamos de lo que dice El País, que tendrá buenas fuentes en el gobierno, pues va a salir al ataque contra Ayuso, ¿no, Julián?
4: Sí, bueno.
2: Empate, va a buscar el empate.
4: Ya se ha visto, ya se ha visto ayer. Sí, es lo que no le queda otra cuestión. Aquí ya no es lo que haga él, que es agarrarse a lo que ni siquiera tiene. Es realmente el papelón, que realmente llevamos 2 años diciéndolo, pero el papelón de unos socios que ya han reconocido Rufián y algún otro en sede parlamentaria, como suele decirse, que efectivamente sí, que la situación es insoportable, que la corrupción es la que es, pero que aguantan cualquier cosa con tal de que no gobierne la alternativa democrática, porque entienden que es peor, con lo cual, bueno, pues el chaparrón le da el papel, sus socios se ponen el chubasquero y aguantan el chaparrón más ellos que Pedro Sánchez, y esto tiene un interés relativo, salvo acreditar, pues que es un hombre completamente acorralado y completamente superado y completamente fuera de la realidad, como hemos vivido seguramente en otros momentos, en otras épocas de la política española, y por tanto, por eso mismo sabemos que esto tiene el recorrido que tiene, que es de un sufrimiento inmenso, un desgaste inmenso, un descrédito mayor, una desactivación todavía más formidable de los equipos, de la tensión gubernamental, en fin, de no creerse nada y tirar simplemente hasta que el calendario se cumpla y vayamos a donde tiene que ir, pero que estamos ante un Sánchez que ya no tiene resorte. Tú lo has dicho a las 8, efectivamente. Ya incluso ellos saben que ya no manejan ningún resorte, que están al albur del calendario judicial, que tampoco es el calendario de una persona, ni de una sala, ni de un juez, sino de una dinámica enorme de causas, de personas que comparecen, que están acusadas, de otros que están interesados en las causas. Y esto, lo que vamos a vivir, pues es algo terrible en términos de política nacional, en términos de estabilidad, pero ojalá les sirva a algunos que todavía creen en el presidente del gobierno, para darse cuenta de la situación tan insoportable que vive el país, con un matiz y termino. Y yo creo que nos hemos equivocado todos, pero también sobre todo la derecha política y tal, que hemos estado siempre con el tema de moción de censura o elecciones. Hace tiempo que el debate es simplemente dimisión. Es decir, en el momento en que desde hace un año, como poco, el tema fundamental, ya sabemos que ha hecho mucho mal, ¿no? Con la entrega, digamos, de los de los principios y los intereses del país a sus grupos de apoyo. Pero desde el momento en que lo que estamos es ante una situación de corrupción insoportable, de responsabilidad en primer plano de Sánchez, porque son los suyos, su gente, sus primeras filas, sea en el plano personal o en el plano político, en el gobierno o en el partido, los que están cayendo desacreditados completamente, el debate en cualquier país ya no sería que es que queda entre elecciones, sino que usted se tiene que marchar mañana mismo, ¿no? Mañana mismo, porque está absolutamente intoxicado por una un escenario de corrupción general. Entonces, lo que puede hacer vale lo que vale, pero yo creo que ha perdido toda capacidad de maniobrar en su favor en lo que quede de en los meses que nos queden de legislatura.
2: ¿Tú también crees, Cristian, que el tiempo de la moción de censura ya pasó? Que dice que al PP ya no le merece la pena presionar en ese sentido, porque es casi mejor que el derrumbe sea completo.
1: Claro, es que ahora que vas a ganar, vas a ganar unos meses con el verano de por medio. Yo creo que no hay nada que ganar ahí, o hay muy poquito que ganar y no mucho que perder, pero en fin, te vas a quedar igual, ¿no? A ver, es que hace dos años Pedro Sánchez todavía tenía marcha atrás, todavía podría haber convocado elecciones y, oye, te colocas en un discreto segundo plano, pasas desapercibido, intentas que las aguas bajen y, oye, que se olviden, entre comillas, que se olviden un poco de ti y de los casos, en fin, que afectan a tu familia, a tu mujer, etcétera. Pero es que ahora ya no tiene marcha atrás, ahora la huida hacia adelante. Ya él ya ha pasado el punto de no retorno, él ahora ya ha de despegar, entonces no tiene marcha atrás y yo creo que, como decíais vosotros antes, no es consciente de que le ha pasado por encima una pisonadora con la sentencia a Ábalos y a Koldo, y le ha pasado por dos motivos. El primero es que, es un incentivo claro a que gente como Leire Díaz cante. En su rango medio, los delitos que se le imputan a Leire Díaz suman 16 años de cárcel y en su rango alto 23. Son, en fin, 23 años son molto longo.
2: Sí, sí.
1: Y después porque yo creo que es que Pedro Sánchez ha visto mucho más cerca la posibilidad de que 24 años sean los que le caigan a él. Entonces, ¿qué va a hacer? Protegerse con todas las armas del Estado, aguantar, resistir y provocar un conflicto institucional. Es que yo creo que si ahora llegara un suplicatorio al Congreso, Pedro Sánchez forzaría que el Congreso votara no y tendríamos un conflicto, en fin, no solo político, sino yo creo que incluso civil en España.
2: Es un punto de no retorno, efectivamente, ese. No sé si lo veremos, yo prefiero no verlo, sinceramente. Pero Teo, ¿es verdad que la sentencia del Supremo abre la vía al Dama a todos los pentiti, a todos los arrepentidos que quieran cantar? Que son muchos y muchos conocen y pueden saber muchas cosas de Sánchez. Yo creo que Sánchez está en manos de Santos, que es el arquitecto de la segunda legislatura. De la primera fue Ábalos, desde el 17 al 21 el hombre clave del sanchismo es Ábalos, y desde el 21 al 25 es Santos. Santos lo sabe todo de Pedro. Está ahí en Milagro, en su pueblo de León, de Navarra, y no sabe, nadie sabe muy bien si va a seguir siendo leal al partido del que fue secretario de la Nación o no. Y Zapatero está en manos de Julito. O sea, si Santos y Julito siguen la vía Aldama, game over, que dicen los clásicos.
5: Sí, yo creo que hay mucho más peligro para Zapatero con Julito que para Sánchez con Santos Cerdán. Me parece que el perfil de Cerdán, que ha ido demostrando en numerosas ocasiones, cada vez que digamos que se ha tenido que atender a los periodistas, ¿no? Rodeado de micrófonos, yo creo que es mucho más del tipo de trincheras, del numantinismo, de esa cosa correosa de partido, ¿no? Tengo la impresión de que es solo una impresión, que será más difícil que Santos Cerdán cante que lo haga Julio Martínez, que además ha contratado una abogada especialmente adecuada para hacerlo, ¿no? También creo que mucho más que Santos Cerdán es posible que cante Leire Díez, y tengo la impresión de que está en condiciones de cantar La Traviata, es decir, que lo que diga Leire Díez, aunque no sea Santos Cerdán, aunque no tenga, digamos, una presencia en el núcleo duro, sí que es una auténtica bomba de espoleta retardada. Y yo creo que eso puede ser verdaderamente peligroso. Estarán trabajando con toda seguridad en impedirlo. Me cuesta todavía pensar en Sánchez como Bettino Craxi, pero desde luego sí que veo el sanchismo como Sánchez-Tópoli, ¿no? Es decir, sí que creo que estamos en un clima terminal de corrupción. Y a mí me parece que en el día de hoy lo alucinante, Jorge, no es exactamente el ataque previsible que Pedro Sánchez va a hacer a Ayuso. Eso está más que descontado. El argumentario de consignas facilonas ya lo puso en escena ayer Óscar López en la rueda de prensa posterior al Consejo de Ministros. Lo sorprendente, lo colosal, es que su clientela le siga comprando el relato, ¿no? Es decir, que todavía Pedro Sánchez pueda subir hoy a la tribuna y se ponga a hablar de Ayuso, cuando tiene detrás la cloaca, la SEPI, la financiación ilegal, en fin, un juzgado investigando los sobres con billetes en Ferraz, la fontanera, la gerente imputada, ya condenado el fiscal general o su mano derecha en el asalto al poder, y hable de Ayuso y hay una clientela que le aplauda. Y va más allá de los 61 famosos, ¿eh? Eso a mí me parece que es lo alucinante y es lo que le permite escribir los últimos capítulos del manual de resistencia.
2: Hay otra cosa que me fascina, fijaos la comparación, ayer nuevo registro en el Ayuntamiento de Soria, 20 años de gobierno socialista, entre ellos el líder ahora mismo del partido en Castilla y León, que se ha desmarcado por completo de esta nueva trama, pero una de las 6 personas detenidas en esa operación de ayer es la concejala de Soria de Medio Ambiente. Inmediatamente el partido la suspendió de militancia. Oye, ¿y Zapatero? Suspendes de militancia a una concejala que a lo mejor está pringada, no sé qué, porque la han detenido. Ahí la presunción de inocencia el partido entiende que debe ser cancelada. Pero a Zapatero le encuentran una caja fuerte con joyas por 1,5 millones de pavos. Le acusan de 6 delitos, entre ellos contrabando internacional, y sigues con una defensa cerrada de un tipo que si cae, cae con todo. O sea, cae con todo lo que viene detrás de él.
4: Claro, bueno, pero
1: es que eso es la prueba de que esta pobre mujer no tiene ni la más mínima información que pueda comprometer a Pedro Sánchez o al partido, ¿no? Entonces, si no tienes ninguna información,
2: te suspenden,
1: te dejamos caer tranquilamente, en plan, fuera de aquí, bicho, ¿no? O sea, que te dan con un palo. Y claro, y si eres Zapatero y eres un personaje peligroso, tienes información peligrosa que compromete, que se compromete, que le compromete al mismo y que compromete al partido, pues entonces, no, a ver. Zapatero es una figura del partido, ¿no? Vamos a tomar decisiones apresuradas.
2: ¿Pero cuándo dejará de ser intocable este hombre? Bueno. Me refiero a Zapatero. ¿Cuándo va a dejar de ser?
4: En términos, yo creo que, fíjate, por enlazar con lo que decía Teodoro, tienen que proteger a Zapatero, aparte de todo lo que sabe, aparte de todo lo que ha dado, se habrá relacionado y tal, porque es la figura, efectivamente, espiritual, fundadora, tal. Es que si dejan de creer en Zapatero, yo creo que automáticamente los que quedan dejan de creer también en Sánchez. Y hay que anunciarles que de aquí a que haya elecciones, lamentablemente van a dejar de creer en Zapatero, porque Zapatero efectivamente, digamos, está, todo lo que le afecta está mucho más madura por la investigación y el riesgo de fugas es enorme, ¿no? Hemos hablado de Julito, el socio, el amigo, pero es que Julito tiene un jefe de gabinete que ha tenido que mandar correo electrónico y hablar en nombre del jefe y de Zapatero.
2: Gertrude, también ha mandado.
4: Eso tiene, está Gertrude. Está también dependiente de lo que pueda salir de Estados Unidos y de lo que pueda salir de Venezuela. Y eso explica un poco la posición de silencio de Zapatero y la posición, lo decía Espósito antes, muy curiosa, estrictamente sobre lo de las joyas, que parece que va a ser una cosa menor dentro de todo lo que rodea a Zapatero, aunque sea muy simbólico, ¿no? Porque, claro, las joyas tienen un elemento de fuerza, supone un imán que te deja absolutamente sorprendido. Pero es muy sorprendente que lo primero que ha hecho para defenderse, es decir, para protegerse judicialmente, es, en el fondo, renunciar a defender su inocencia. Porque no ha dicho, esto es falso, esto está bien comprado, sino el procedimiento es malo. Pero si el objeto en sí mismo, el objeto que se está investigando, tuviera un origen lícito y no hubiera nada irregular alrededor, no tendría problemas en cómo se ha obtenido, cómo se ha llegado a conocer eso.
2: ¿Cómo lo habrá visto el abogado, Julián?
4: Para renunciar a la inocencia, claro, que en términos penales se entiende, pero en términos políticos lo que hizo ayer efectivamente es desacreditar su figura, porque lo que ha dicho es, oiga, usted no puede mirar ahí, que eso está prohibido, ¿no? Y me temo que esa va a ser la estrategia futuro. Zapatero ha quedado completamente noqueado. Y lo de Santos Cerdán tiene que esperar. Para empezar, yo creo que tenemos que esperar a que salga, que saldrá pronto también. A que salga, se levante el secreto del sumario. Primero hay que asustarlo, de verdad. Secreto del sumario del caso que le afecta.
2: Del patrimonio
4: que,
2: personal.
4: Que tiene que ver con la financiación del partido. Que también dice la gente que está dentro que hay mucho material interesante relacionado con la financiación del partido, relacionado con cómo se hacen referencias a Pedro Sánchez. No digo que Pedro Sánchez tenga una relación directa, sino que se habla de Pedro Sánchez o que se menciona a Pedro Sánchez. Bueno, en los mismos términos que en Plus Ultra se habla de Zapatero, ¿no? hay terceros que hablan de Zapatero, no hemos visto a Zapatero directamente. Entonces, bueno, pues efectivamente es el mayor, es lo más crítico contra Sánchez, pero eso necesita todavía un tiempo.
5: Sí, bueno, es que realmente Santos Cerdán es Pedro Sánchez. Es claro, decir, claro. En términos políticos, Santos Cerdán es Pedro Sánchez. Es muy poco probable que puedan saltarse los últimos cortafuegos que conecten documentalmente a Pedro Sánchez con el caso, se pueda despejar esa X y se le pueda imputar directamente a él. Ya digo, me todavía veo muy lejana la posibilidad de un Bettino Craxi en el caso de Sánchez. Pero es que era su secretario de organización, igual que lo era José Luis Ábalos. Es que, en términos, cualquiera que conozca las claves del Partido Socialista medianamente sabe que el secretario de organización es una figura absolutamente fundamental. Es verdad que ahora la han vaciado con esta señora Rebeca Torró porque sencillamente ya parecen no confiar en sí mismos, pero el secretario de organización siempre ha sido una figura de un peso extraordinario en el Partido Socialista. Y los dos secretarios de organización de Pedro Sánchez han sido Ábalos y Cerdán. Es que está todo dicho, el sanchismo ha sido corrupción en sí mismo. Es decir, la continuidad, además, del sanchismo pasando de Ábalos a Santos Cerdán fue un mensaje inequívoco. La banda del Peugeot era la que estaba en el poder. A Ábalos se le quita en el año 21 sin dar una explicación. Y eso, todo el mundo sabe lo que significaba, que la explicación era inconfesable, porque de haberlo sido, naturalmente, se habría transmitido pues un argumentario, unos argumentos medianamente razonables. No se dio ninguna explicación, pero muy significativamente se le rescató después en las listas, y no solamente se le rescató en las listas, sino que se le dio alguna comisión para que tuviera un sobresueldo. Es probable que Santos Cerdán, además, le ofreciera después, pues como se ha contado, tener algunas tertulias, trabajar en una fundación vinculada al partido, publicar artículos en las revistas conectadas también con el partido. En fin, se ha intentado tener a Ábalos en silencio. Pero desde el año 21, por supuesto, Sánchez sabe lo que había detrás y es el motivo por el que lo quita de en medio, ¿no? Y ahí está el libro de Ketty también, de todos los hombres de Sánchez. Me parece que el Partido Socialista le puede vender a su clientela, que, como digo, ha decidido comprar el relato completo, le puede vender que todo esto fueron unos tipos desleales y que el partido actúa con toda contundencia. Es ridículo, es sencillamente ridículo. En términos políticos, el sanchismo está en Ábalos y en Santos Cerdán.
2: Sí, son los dos arquitectos, desde luego, de esta etapa. Quiero que escuchéis unas palabras del rey ayer. La verdad que el rey no suele terciar ni prodigarse los adjetivos, pero ayer escogió uno, a mi juicio, muy elocuente.
6: En esa convivencia que nos ofrece la democracia, en su capacidad generadora de consensos y de cooperación, debemos seguir confiando, sobre todo en estos días, permitidme la expresión, un tanto oscuros. Ese es nuestro camino y nuestra referencia.
2: Momentos oscuros. Esto me ha recordado a Batman cuando dice que la noche se hace más oscura justo antes del amanecer. No sé si vemos el amanecer cerca, pero los días son oscuros, desde luego. Y que lo diga el rey tiene más valor.
1: Sí, a ver, oficialmente el rey estaba hablando del orden multilateral nacido después del fin de la Segunda Guerra Mundial. Pero es cierto que yo creo que el adjetivo estuvo escogido con tacto y con mimo. Nadie le puede acusar de estar haciendo referencia a la corrupción del sanchismo, pero parece evidente que él, es consciente, su equipo de comunicación es consciente de que ese adjetivo está muy bien escogido con intencionalidad, yo creo que muy clara. Yo creo que se le entendió todo, aunque estuviera oficialmente hablando de otra cosa, ¿no?
4: Claro, porque de hecho, si realmente no hubiesen pretendido que algo se relacionase, no hubiesen utilizado esa expresión hablando de otro tema, ya se hubiesen preocupado, ocupado de decirlo de otra manera. Eso, lógicamente, tiene la intención que tiene de que el rey exprese, que por otra parte tiene toda la lógica, ¿no? Que un jefe de Estado con toda moderación y tal diga que con lo que estamos viendo, con lo que ha pasado con un expresidente de gobierno y con una sentencia histórica, 24 horas después hable de que se viven días oscuros, eso es casi descriptivo, ¿no? Más que valorativo.
5: Sí, yo creo además que hay un factor más, ¿no? Decía Cristian efectivamente que en principio el motivo era el orden geopolítico, ¿no? Pero es muy importante que vincula los días oscuros al consenso. Y ese sí que es un término que remite muy directamente a España, ¿no? Es evidente que la política española sigue sufriendo un escenario, un tablero de muy fuerte polarización, en un periodo en el que el presidente del gobierno ha levantado un muro, ha considerado que los dos bloques, que además en esa polarización han tendido a los extremos, no deben tener ninguna comunicación, no deben tener ningún entendimiento, el consenso está absolutamente roto. Y es verdad que se ha vaciado mucho el espacio central hacia los extremos, y eso ocurre a los dos lados del muro, pero hay una diferencia fundamental. Feijóo todavía tiene el reto de tirar del extremo hacia el centro, ¿no? Tendrá su oportunidad de no alejarse demasiado del centro en su gestión. Pedro Sánchez ya ha demostrado que él lo que ha hecho ha sido vaciar el centro y dejarse llevar hacia el extremo, ¿no? Convertir al propio Partido Socialista de una fuerza de centro-izquierda a una fuerza absolutamente vinculada a los partidos más radicales de la izquierda, con un programa unido a nacionalistas y a extremistas. Yo creo que cuando el rey vincula los días un tanto oscuros al consenso, en alguna medida, por supuesto, está lanzando un mensaje a España.
2: Fíjate que más que tienes razón, estoy de acuerdo, Teo, en que Sánchez condujo el PSOE hacia la podemización, pero eso fue hace tiempo. Yo creo que ya en esta fase tardosanchista, en esa fase terminal, estamos en una plataforma puramente de culto al líder. O sea, ya no es ni siquiera ideológico. O sea, lo que vemos es un hombre, él, físicamente, que concita una adhesión ciega en su secta, por el cual se tirarían al cráter de un volcán, incluyendo a los periodistas que viven de él, y ya no hay ideología, y hay una especie de no sé, hoy veo tuitear a Gaspar Llamazares, o sea, gente, no voy a decir más nombres, pero gente que ha perdido por completo cualquier capacidad de análisis ideológico democrático y que simplemente

0: Se va con una mochila muy, con muy poquita ropa. Y dices tú, oye, ¿y tan poca ropa para tantos días? Me dice, no, es que yo cuando llego a casa, al hotel, termino, me meto en una bañera, lleno la bañera de agua, echo jabón y ahí echo toda la ropa sucia y la voy bañando, la voy lavando mientras me baño yo a mí mismo, ¿no?
1: Entonces, ¿en serio?
0: Sí, sí, sí, sí. Y esto lo ha contado él, estoy yo descubriendo nada ahora mismo. Entonces, 950-60-06, costumbres y tradiciones que han normalizado en casa, pero que sorprenden a los de fuera, ¿eh?
1: Pues eso será enseguida, pero antes nos vamos al Corte Inglés con Mariani. 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

0: Son las 10, las 9 en Canarias.
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0: Continúa hasta ahora la comparecencia de Pedro Sánchez en el Congreso de los Diputados. Lo hace tras la histórica sentencia del caso Mascarillas, que ha condenado a 24 años de cárcel a su mano derecha, José Luis Ábalos. Y un año después del debate en el que dio explicaciones por la detención de su secretario de organización, Santos Cerdán. El presidente del gobierno habla de bulos, de medias verdades, dice que todos son intentos de crear en la opinión pública una sensación de corrupción generalizada. Ha pedido respeto a la presunción de inocencia y una justicia justa. Abrimos líneas con la cámara baja, Ricardo Rodríguez.
3: Sí, no todas las causas son iguales y hay que diferenciarlas. Sobre ese principio ha construido Pedro Sánchez su comparecencia inicial y de entrada ha negado haber conocido o tolerado la corrupción en el PSOE. El presidente ha encarado así la sentencia del Supremo contra José Luis Ábalos, quien fuese su número dos.
4: Sentencias que desde el gobierno respetamos y acatamos, como no puede ser de otra manera, porque estamos convencidos de que en este país, como gran democracia que es, no debe haber ningún espacio para la impunidad de personas corruptas. Sean quienes sean.
3: Y Jorge ha defendido a José Luis Rodríguez Zapatero desde la tribuna, para el que ha pedido tiempo y confianza. El gobierno ha sostenido no tuvo trato de favor con Plus Ultra y ha definido de infundadas las acusaciones contra su familia, su mujer y hermano, construidas, según él, sobre un patrón de acoso y derribo similar al desplegado en otros países. En este contexto de crisis descomunal, ha intentado hacer ver la utilidad de su gabinete.
4: Ante este panorama, para mí la pregunta no es si debemos continuar. La pregunta es: ¿cómo no vamos a continuar?
3: Lanzado contra Juan Carlos Peinado sin citarlo por su nombre y apellido, Sánchez declara su confianza en los tribunales. La mayoría de los jueces hacen un trabajo modélico y objetivo. Lo que pido, añadido, que la justicia sea justa. En la tribuna está ahora Santiago Abascal, jefe de filas de Vox, que ya le ha advertido que el final de la historia de Begoña Gómez va a estar lejos de ser una novela romántica. Escuchamos sonido en directo.
5: Hablando de que esas joyas de la caja fuerte en una sede del Partido Socialista se las han sustraído al Estado, cuando están reconociendo que han robado esas joyas a los españoles, al patrimonio nacional, imagínense lo que será la realidad que están ocultando. ¿Qué será lo que quieren esconder? ¿Qué historia truculenta habrá detrás de esas joyas de Zapatero para que Sánchez y Zapatero reconozcan ya que se las han hurtado a patrimonio nacional? ¿Qué sangre habrá en esos diamantes?
0: Precisamente esta tarde la mujer de Pedro Sánchez tiene que entregar su pasaporte al juez Juan Carlos Peinado, que ha citado a Begoña Gómez a las 6 en su juzgado. Una medida cautelar a la que se ha referido hace unos minutos aquí en COPE la abogada penalista Gema Martínez Galindo.
6: Es una medida que a mí me parece un poco exagerada. Es una medida que afecta a la libertad, a un derecho fundamental. Entonces tiene que justificarse muy bien, que haya un riesgo de fuga muy contundente y que realmente, bueno, se pueda entender que la persona que está siendo investigada y que va a ser acusada, no se persone cuando reclame el juzgado su personación.
0: Y en Soria, hoy, pasarán a disposición judicial los 6 detenidos en la operación policial tras el registro de más de 11 horas en el ayuntamiento de la capital soriana. La concejal de Medio Ambiente ha pasado la noche en el calabozo. Sonia Maroto.
7: 5 de los 6 detenidos quedaron ayer en libertad con la obligación de comparecer en el juzgado, salvo la concejala de Medio Ambiente del Ayuntamiento de Soria, Yolanda Santos, que se encuentra en dependencias de la Comandancia de Soria hasta su puesta a disposición judicial. Hoy no están previstos nuevos registros en el Ayuntamiento soriano, después de que ayer la Policía Judicial, con el apoyo de la UCO, llevara a cabo un exhaustivo registro que se prolongó durante más de 11 horas. La Guardia Civil está investigando 6 delitos, entre ellos tráfico de influencias, prevaricación administrativa, falsedad documental o blanqueo de capitales. El PSOE ha suspendido cautelarmente de militancia a la concejala, a la que también ha retirado las delegaciones del departamento que dirigía. Santos entró en 2019 en el equipo del entonces alcalde Carlos Martínez, hoy secretario autonómico del PSOE de Castilla y León.
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0: 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Cristiano Ronaldo se suma a la fiesta del gol. Dani Asenjo.
8: Solo faltaba él. Después de las exhibiciones de Messi, Mbappé y Haaland, Cristiano se reivindica con un doblete, Hugo Ballester.
9: Era la última estrella que faltaba por presentar credenciales y lo hizo a lo grande. Cristiano Ronaldo anotó 2 goles en la victoria de Portugal por 5-0 ante Uzbekistán y con ello se convirtió en el primer jugador en la historia de la Copa del Mundo que anota en 6 mundiales diferentes. Un futbolista, Cristiano, que trasciende a lo deportivo, tal y como reconocía en COPE su seleccionador Roberto Martínez.
10: Hablar de Cristiano Ronaldo es hablar del icono de no solo de Portugal, pero de fútbol. Y es un poco el que lleva la simplicidad a la excelencia. Está centrado en ayudar a los más jóvenes del grupo, está centrado en dar los mejores, la mejor versión de qué es lo que representa jugar por la selección, y se merece todo lo bueno que le venga ahora.
8: Portugal se va a jugar la primera plaza de su grupo con Colombia, que le ha ganado 1-0 a la República Democrática del Congo. Además, Inglaterra se atasca y empata con Ghana, y un gol de Budimir le da a Croacia sus tres primeros puntos ante Panamá. Y siguen coleando las palabras de Julián Álvarez pidiendo ser traspasado. El último en hablar ha sido su club, el Atlético de Madrid, Antonio Ruiz.
11: El consejero delegado del Atlético de Madrid, Miguel Ángel Gilmarín, confirmó ayer en declaraciones a la agencia EFE lo avanzado el lunes por la noche en el partidazo en torno a su intención de denunciar al Barcelona ante la FIFA por negociar con un futbolista, Julián Álvarez, en periodo protegido. Fue además duro y contundente en esas declaraciones. Habla de que le falta el respeto el Barcelona al Atlético, de que no van a dejar que los ningunen, y de que, por supuesto, la intención del Atlético no es transferir a Julián a ningún otro club.
8: Y al margen del Mundial, esta madrugada se ha celebrado el draft de la NBA con protagonismo español. Adai Mara ha sido elegido en el puesto 12 por Oklahoma y Sergio de la Rea en el 25 por los Lakers, pero traspasado a Dallas.
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21: Efectivos del Servicio de Prevención, Extinción de Incendios y Salvamento del Ayuntamiento de Salamanca se encuentran esta semana realizando una revisión integral de la Catedral de Salamanca. Tratan de reforzar la capacidad de respuesta ante un posible incendio y garantizar una intervención rápida, coordinada y eficaz. Estos trabajos se están desarrollando en colaboración con el Cabildo Catedralicio. Los bomberos analizan al detalle las vías de acceso, los recorridos interiores y las particularidades arquitectónicas del edificio. Las visitas incluyen también labores de evaluación de los sistemas de protección contra incendios existentes. 25 años se cumplen del Centro de Estudios Brasileños y la Fundación Cultural Hispano-Brasileña. La efeméride se celebra con una exposición instalada en el Palacio de Maldonado que repasa la trayectoria de ambas instituciones. Y detenidos en Salamanca tres hombres como presuntos autores de varios delitos contra la propiedad tras ser sorprendidos con numerosas herramientas supuestamente destinadas a facilitar robos en inmuebles. 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
31: Hay costumbres que uno sale de casa y cuando las hace fuera llaman la atención. Yo he contado que a mí me gusta viajar con una bolsa de supermercado, poder ser de Mercadona, sí. Que tiene buen plástico, y ahí meto, pues yo qué sé, mi iPad, mi mudita, mi historia. Entonces,
32: muy apropiado.
31: La pregunta de hoy es: ¿qué cosa ha hecho en casa o ha visto hacer en casa toda la vida que sorprende cuando la hace fuera? Por ejemplo, igual en su familia aprovechan el lavavajilla para meter la dentadura del abuelo.
33: Sí.
34: Sí, es buena idea, porque está normal. Mucha temperatura y puede quedar los dientes como los
33: chicos. Yo lo veo bien.
35: Se hacen normal, muchas casas, sí.
33: Tu padre ha preguntado desde siempre que yo me acuerde si la escobilla del váter.
32: Si se metía en
33: sí.
32: el.
33: Si se puede
35: también
33: meter
35: es
33: en
35: buena
33: el...
35: idea.
34: También
35: sí.
34: es buena
35: quiero
34: idea.
35: Decir. Buena idea también.
32: Las dos cosas, junto a la dentadura y la escobilla.
31: Sí. He visto en redes sociales que hay una familia que está más bonita, que va escondiendo notitas en las estanterías, en los libros y tal, para que se la vaya encontrando quien. Que tengas un gran día y.
34: En mi casa iba a gastar por años.
32: Qué bello es vivir.
31: Recuerda que los sueños se cumplen. Bueno, 950-6006. ¿Qué tradición barra costumbre que hace en casa sorprende cuando la hace fuera? Vamos allá. Estamos con José Antonio Naranjo, María José Navarro, Tony Martínez, Goyo González, Antonio Agredano.
36: ¿Qué tal?
31: Y John Uriarte.
37: Hola. Tengo el estómago mal desde que me has contado lo de la familia esta empalagosa. Me ha dado como un ardor.
31: Oye, bueno, lo de lavarse los dientes en la ducha también llama mucho la atención.
33: Sí, efectivamente.
31: Que se me olvidó decir una cosa que luego me apuntó un fósforo, que también se lava los dientes en la ducha. Me dice, Alberto, te has olvidado de contarlo mejor. Que es que cuando terminas de lavarte los dientes, te giras y posicionas la boca en dirección a cómo te viene el chorro y el chorro hace de karcher y te va quitando la impureza.
37: Todos son ventajas, todos son ventajas.
35: Se mezcla con el champú y te lava también. Claro.
37: Bueno, el caso es que, fíjate, no vamos a salir del cuarto de baño porque mi manía, yo tengo dos manías. Una es parecida a la de Joaquín Reyes porque yo no soporto ir al baño a hacer aguas mayores fuera de casa. Pero en cambio, por contra, según salgo de casa, que Aguirre se pone de los nervios, vamos a un bar y voy al baño a echar un pis.
34: ¿Sí?
37: Pero porque es una manía que tengo yo, fíjate, dice, ¿no has podido hacer en casa? Pues no, claro, justo en ese momento.
34: Prueba no hacerlo desde la barra, que queda feo. Pero...
37: Queda feo, es verdad, tienes razón. Ya me llamó la atención.
38: Alguna noche a lo mejor.
37: Ya
32: quisierais.
37: Claro, el caso es que Joaquín Reyes tiene una manía también muy especial.
0: Hay una cosa que me da mucha cosica. El otro día estaba en un centro comercial, le pregunté al guardia de seguridad dónde estaba el servicio y le dije, pero voy a mear, ¿eh? Y al volver le dije, he tardado porque me han llamado al móvil. Hay veces que salgo de cagar y hago como que meo. Y al que entra le digo, no tengo nada que ver con esa zorrera.
31: Bueno, es el tema de los fósforos. Esto que decíais de miccionar en bares. Yo en la época en la que salía, no te voy a decir mucho, pero... No me ha pasado solo una vez de encontrarme a alguien que está tan ciego que está meando en la propia... en la barra mientras pide algo. ¿No? ¿Lo habéis visto alguna vez?
37: Sí, eso yo en la vida.
31: Es terrible.
38: Yo he trabajado en la noche, entonces yo he visto de prácticamente todo.
31: De todo.
38: Y he protagonizado prácticamente todo.
37: En Londres hay muchos bares que tienen un depósito precisamente porque antiguamente se hacía eso.
31: Ese tema de los fósforos en el 950-6006, costumbres, tradiciones, manías que tienen en su casa y que luego sorprenden fuera. Pero... que pare de girar la tierra.
33: Hay que gritar y todo con esto.
31: Porque llega el informativo de John Uriarte.
38: Hemos quedado cortos con la sintonía.
33: Sí,
38: se queda sutil, ¿no? Yo sería más épico.
33: Cabecera. Y con el volumen de la sintonía. Sí.
37: Hola, hola amigos. Bienvenidos a las noticias. Bueno, hoy a quien intenta... Voy a dedicárselo a quien intenta ser normal, pero se lo ponen muy difícil. Lo vais a entender perfectamente, por ejemplo, con las relaciones de amistad, cuando la otra persona es afectuosamente, digamos, cambiante.
1: Oye, ¿y esta gente que los conoces y te cae muy bien y un día te dice, venga, vamos a comer y compartes con ellos un día una comida agradable y estás bien y el día siguiente los ves y es como, hola, ¿qué tal? Como si no te conocieran de nada, ¿eso qué es? ¿Ese trastorno cómo se llama?
37: Me importas un pimiento, se llama el trastorno. O sea,
31: interesante, ¿eh? Él sabía que de hoy.
37: Ahí vamos.
31: Uy. ¿Quién se comía aquí las palmeras de chocolate?
37: Yo no.
38: Mi dulce preferido con diferencia.
33: Yo no soy mucho de palmera, sí, ¿eh? ¿No?
38: ¿Palmera de chocolate?
37: Yo sí, pero
1: sí, hace de chocolate.
31: ¿Has visto esa?
38: Vamos de proyecto palmera, 50 vamos de ir allí
33: años,
38: a quitarme.
33: Yo que viva más triste, por
31: ¿Has
33: favor.
31: ¿Has visto esa palmera que están vendiendo ahora? Creo que es a 20 pavos.
33: Sí,
38: 20. No, pero a ver, os digo una cosa. Quiero decir, a mí me gustan las palmeras de los Aldley y el chocolate. No quiero inventos de sabores Kinder. O sea, no quiero que nadie vuelva a ser Dios con las palmeras. Me gusta la palmera.
1: La de chocolate con de panadería, fresa por dentro también
38: nada, no,
1: está
38: eso
1: bien.
38: No, como eso no, mermelada, no quiero
1: está
38: nada
1: muy buena,
38: eso.
1: ¿Eh?
38: No me interesa.
37: Yo os digo una cosa, hay uno...
38: El chocolatito.
37: Que aquí algunos somos más viejos y la de mermelada existe desde hace muchos años.
38: Será en el norte, no es uno afortunadamente.
31: ¿Sabíais que las palmeras de hojaldre fueron creadas en 1645, 1645, siglo XVII?
38: Enhorabuena a quien las creó.
31: Un aprendiz de pastelero francés que se equivocó con la receta, además.
33: Sí, Palmois.
31: Y su nombre se debe a su forma.
37: Sí, no Palmois. Se llamaba Claude Guillé. Sí. Quería hornear un pan para su padre que estaba enfermo y le habían recetado solamente pues agua, mantequilla y harina, poco más, ¿no? Y entonces usó la mantequilla y la harina para preparar la masa, pero se despistó y no quedó como esperaba. Pero oye, le gustó al padre y dijo, pues voy a perfeccionarlo. Y el nombre se debe a que parece una hoja de palmera.
31: Ah, sí, es verdad.
37: Amigo. Tenemos pendientes las recetas fallidas.
31: Sí, lo creo que lo vamos a hacer el viernes.
37: Pues mira, me parece muy bien. Lo que me lleva al caso de... María Judice.
2: He tenido que llamar a mi marido esta mañana para decirle que me comí una palmera. Y me dice el pobre, ¿de chocolate? Verá cuando llegue y vea el coche.
31: Que estaba pensando ahora en las cuñas. Tío, así que no me como una hoja. ¿Acordáis de las cuñas?
33: Sí. Pues sí. Las cuñas sí llevaba su
31: y lo crema, todo. Cremita.
33: Su cremita, hombre. Que a mí lo que me gusta es la crema.
37: Yo y los cuernos de chocolate, que era un invento de las panaderías antiguas.
1: Qué bueno.
33: Los triángulos. Y el suso, que me los comía yo en la mili.
1: Oh, sí, susito, ¿no?
38: Está pidiendo
37: Alberto. Hay que volver a hablar. Alberto, hay que volver de ese tema, ¿eh? De mi dulce de industrial favorito.
31: Sí, mi industrial o no, son dos
38: industriales. Los donuts cuando...
1: Yo el suso no sé qué es.
31: Yo me acuerdo cuando sacaron los agujeros del donut, yo quizás fue el niño más feliz de...
34: Cuando quitaron el agujero, en el Cronus, dices tú.
31: No, vamos a ver.
38: ¿Vendían aparte?
35: Que claro, lo venden aparte. No,
31: no sé, empezaron a vender los agujeritos que sobraban del donut.
38: Ahí ya me estaría
37: creía que el aire.
34: Es que el agujero del donut, eso es el aire.
37: El aire,
31: claro. No, vamos a ver. El agujero, tú haces, o sea, tú tienes la masa del donut y tú coges un redondel para hacerle la primera boquete, forma.
34: Claro,
31: eso no tiene hueco. Eso tú tienes un hueco cuando coges otro. Cuando coges otro redondel más pequeñito, lo pones en el centro y sacas el hueco. Sí. Entonces tú te comías los donuts sin el hueco, pero ese hueco existía.
34: ¿Quién vendía eso?
35: ¿Que lo venden ahora?
34: Yo eso no lo he visto en mi vida. Yo eso no lo he visto en mi vida.
31: Sí, los agujeritos del donut. Bueno,
34: ¿cuánto cobran el agujero?
35: Pero si sabe igual.
34: ¿A cuánto cobran ese agujero?
31: Déjame avanzar. A ver,
37: depende de lo grande que
31: avanza. Según avanza el Mundial, crece la lista de jugadores que van a cambiar de equipo la próxima temporada o tienen oferta para ello. La verdad que esto tampoco es que tenga mucha...
37: Pasa en todos los Mundiales, pero está generando, como siempre, pues ciertas tensiones allí con sus clubes. Para entenderlo, vamos a extrapolarlo, imaginaros a la vida cotidiana y a otros trabajos. Vamos a imaginar que te llama José Mota y tu empresa fuese como un equipo de fútbol.
8: Verá, Cornejo, le voy a ser franco. La empresa está atravesando por una situación extrema, por tanto nos vemos obligados a tomar medidas extremas.
9: No me diga que me va a bajar el sueldo, no me diga eso porque ahora estoy también...
8: No, Cornejo, por Dios, no va por ahí la cosa.
9: Vale.
8: Le hemos vendido a otra empresa.
9: ¿Perdón?
8: Nos han dado una miseria, pero lo suficiente como para ir tirando. Ahora se meterá usted en esta caja de salar jamones y dentro de unos minutos vendrán los transportistas para llevarle.
31: Está bien. ¿Cómo estamos con el tema de Julián, María José? Julián Álvarez.
33: Bueno, nada, que no se preocupe, el madrileño le espera.
34: Esa es la idea de Requeijo. Me dice, yo había pensado en sentar a la grada, pero no.
33: Fernando Torres, de llegador, para que aprenda dos o tres cositas con Fernando Torres.
31: Bueno, el debate sin debate, recordad que planteamos un debate sin poder debatir.
35: No hay que decir nada, eso.
31: Entonces, el amor es ciego, la ciencia dice que sí. La vasopresina y la oxitocina, también llamada hormona del amor, nos hacen ver al ser amado con menos defectos. ¿Estamos de acuerdo sin decir que estamos de acuerdo?
37: Sin lugar a dudas, sí. Los primeros meses de la relación.
31: Recuerda que es sin decir nada, Goyo. Entonces.
35: ¿Sí o no?
37: No sé qué debate. ¿Qué debate es este?
31: ¿Debate sin debate?
37: Pues, aquí no se habla, pues.
31: De hecho, Goyo, hay otra prueba de que el amor es ciego. Esto lo vais a entender también muchos de los presentes. Porque se nota con los años de convivencia. Llega un momento en el que dices, realmente lo que dices, Saritísima, es la verdad.
10: Fíjate tú si el amor es ciego de verdad. Que podemos pasar 40 veces por su lado y ninguno se da cuenta que lo que hay en la puerta es una bolsa de basura para tirar. Pero ninguno, ¿eh? Una cosa.
37: ¿Algo más que añadir?
31: Y a mí mi mujer a veces me echa la bronca cuando se me olvida quitar la tapa del cesto de la ropa y dejo la ropa encima de la
34: tapa
31: del cesto.
34: Uy, quieres bugarlo, tío.
31: Es una mala. No, pero por la prisa, lo que sea, pues deja la camiseta y no te has fijado.
33: Porque el amor es ciego de momento, pero ya verás tú.
35: Ya verás la que te va a caer.
38: Después empieza a recuperar la vista.
37: Lleváis dos telediarios, no te digo más.
31: No, le cabría sobre todo que coja su albornoz, porque yo no me di cuenta.
37: Otra cosa.
31: Sí, pero oye, que
37: y ya como empieces con la ropa interior ya va a pasar a mayores.
31: Hombre, yo pensé, al final dormimos en la misma cama, no sí, claro, y tal cosa. Al final todo lo mismo, ¿no?
34: No, todo no es lo mismo.
35: No es lo mismo.
34: Eso de comunicar, o sea, hacer de, lo de uno hacer lo de todos, no.
31: Vale. Bueno, hacemos el consultorio parental. Sí. Bueno, ¿qué pasa? Si por muy buen padre o madre que seas, se te olvida alguna vez el cumpleaños de tu hijo.
34: Bueno,
31: el cumpleaños de tu hijo es complicado, ¿no? ¿Por qué dicen que sí, verdad? ¿Te ha pasado?
38: Hombre, no se me olvida porque, bueno, en fin, porque cuando son niños todo el mundo está pendiente de los cumpleaños.
31: Ya, pero
33: vamos a ver, yo soy hija única.
38: Pero a veces mi hijo cumple el 24 de enero y a veces pienso que el 21 de enero.
31: María José, ¿qué me decías?
33: No, yo soy hija única y entonces mi madre tiene el PIN de mi cumpleaños para sus tarjetas y no se acuerda. Claro. Quiero decir que no se importa llamarte amigas, que no se acuerde tu madre.
34: Yo no me sé los días de...
31: Bueno, vas a verte los
33: días. No, por favor.
34: No, me sé que una es a final de octubre, de septiembre, y la otra a final de diciembre.
35: José, por Dios. Ahí estamos quedando fatal.
31: 30, Marta es 30.
34: Ni el de mi mujer tampoco lo sé.
35: Bueno, por Dios.
37: Y a los hijos, 30, y a los hijos que se les olvida el cumpleaños de los padres.
31: Bueno, ahí también.
35: Los hay.
37: Puede pasar. Ahí hay rencor. Ahí hay rencor. Bueno, aquí la clave está en no ser bocazas como Coldo, el de ocho apellidos, porque en el fondo lo que ha dicho Naranjo pasa más de
34: ni
37: una
34: el
37: vez.
34: Año tampoco me lo sé.
37: El Coldo,
3: siempre bueno. Me acordaba del cumpleaños tuyo, pero tampoco llamarte no iba a hacer, porque lo mismo igual te ponías incómodo así. El primer año, cago en la leche, tuve el teléfono en la mano, ¿eh? 10 de abril.
4: 13 de octubre.
3: Eso, 13 de octubre, exactamente, bien dicho.
37: Bien dicho.
31: A ver, un momento, que ha pasado... ¿Cuántos años tienen tus hijos?
34: A ver, yo la cuenta que hago con mis hijos, bueno. Mi hijo tiene 27, porque mi hijo es fácil porque es el año que acabó el siglo, el 99, pero la niña tengo que echar la cuenta, digo, son tres menos. Sí, no me dice, no me sale automáticamente de
35: pero
34: tal año.
35: Pero Naranjo, te sabes datos de todo.
31: ¿Y eso porque no? Después tú sabías decir cuando estaba en tercero de la ESO, clase
34: ¿en qué
31: B.
34: ¿Qué curso estaba?
38: No, en clase B. Claro, no, yo no lo sé tampoco.
31: No lo sabes.
38: Pero por el cambio, claro, yo me quedé en la EGB.
31: Claro, vale.
34: Ni
31: vale.
34: El curso, yo le decía a mi niño, ¿tú estás en Preu?
37: Yo ahí también.
35: Ay,
37: bueno,
35: mía.
37: No toque tampoco.
35: Pero bueno.
37: Querida audiencia.
35: O sea, no hagan caso de estas
37: querida
35: cosas.
37: Querida audiencia.
31: Ponme gracias. El chiste, que hoy vamos a tener muchas y muy buenas llamadas, venga. Estoy seguro. Y
37: pues este es uno de Arjona, corto. Es una tontura, pero me ha hecho muchísima gracia, sobre médicos, que dice así.
11: Si te especializas en podología y en psicología, ¿podemos decir que eres un profesional de los pies a la cabeza?
37: Bueno,
31: ay,
37: pues así.
31: Dios.
37: Claro,
31: una
37: tontura.
31: Not bad. Bueno,
33: es que
31: entonces.
33: ¿Qué
31: ha dicho? Entonces, a ver, ¿qué costumbres o tradiciones que sorprenden cuando usted las hace fuera de casa? Pues oye, porque cada casa es un mundo, ¿eh?
34: Sí, eso es cierto.
38: Hay una batalla con mis padres con respecto al uso de las luces blancas.
31: A ver, cuéntame, me interesa.
38: Mis padres le encanta tener luces blancas, intensas, encendidas
31: de
38: todo
31: hospital,
38: el rato.
31: De
38: quirófano.
31: Sí, de quirófano.
38: Sí, se puede operar en la mesa camilla perfectamente. Y yo soy de luces cálidas, sí, y esquinaditas. Sí,
31: yo también.
38: Y entonces sí, cuando estamos conviviendo ellos conmigo o yo con ellos, estamos incómodos por el uso de la luz.
34: También hay un problema, y no defiendo yo a tu padre ni a tu madre, pero es un problema también de edad, ¿eh?
35: Sí.
34: Que es que las luces cálidas son muy bonitas, pero con una edad que sí. No se ve, tío.
31: No, pero sí, mira, sí es verdad. Una cosa que sabéis que hace mi madre siempre, bueno, que tiene hecho en su casa, básicamente.
37: Conmuta.
31: Sí, conmuta todas las luces.
34: Yo las tengo así.
31: Una es decir, ella solo con darle, y como le des a una perilla, se llama perilla, ¿no?
37: La,
31: como le des a una perilla, el interruptor a esto, te lía un taco.
37: Claro,
31: te puedes imaginar.
37: A mí me hacen lo mismo en casa.
31: Sí. 950-6006, costumbres, tradiciones que llaman la atención cuando va fuera. Ricardo Rodríguez, buenos días.
12: ¿Qué tal? Muy buenos días.
31: Tú estás en el Congreso, ¿tú quieres contarme alguna? Si te apetece, ¿eh? Si no me cuentas qué está pasando allí en la sesión de control.
12: Bueno, la verdad es que aquí animación tenemos aquí suficiente para echar el día y todo lo que... Y todo lo que se te ocurra, o sea que...
31: Está Sánchez, entiendo, contestando a los grupos.
12: Bueno, están ya los grupos contestando a Sánchez.
31: Vale.
12: Estamos en ese estadio. Luego, evidentemente, volverá a subir a la tribuna el presidente del gobierno. Y ahora mismo acaba de subir a la tribuna el portavoz de Esquerra, Gabriel Rufián, que lo primero que ha dicho es que el pleno llegaba tarde. Hombre, todos somos capaces de llegar a esa conclusión, porque hay que tener en cuenta que este pleno quedó agendado hace ya semanas, prácticamente un mes, pero era intención del presidente del gobierno, de Pedro Sánchez, esperar a la comparecencia ante los tribunales de José Luis Rodríguez Zapatero. Eso fue lo que hizo que retrasara hasta el día de hoy esta comparecencia.
31: Uh-huh. Se preveía que atacase al Partido Popular con... pues bueno, ya había asomado la patita Óscar López después del Consejo de Ministros, ¿no? Equiparando la corrupción, la sentencia firme ya de José Luis Ábalos y Koldo García con el caso Ayuso, que al final, bueno, no hay nadie ahora mismo imputado dentro de su gobierno. Ella misma no está imputada y el novio de Ayuso, en cualquier caso, sí está imputado por un tema fiscal. Yo no sé exactamente cómo hacen la equiparación de los dos casos y si ha incidido mucho Sánchez en el Congreso.
12: Bueno, lo cierto es que la estrategia de Lectumas ha sido practicada por Pedro Sánchez como mecanismo de defensa frente pues a ese deterioro de la imagen del gobierno. Es verdad que dentro de la Moncloa lo que hay una queja persistente y es que se habla poco. La opinión pública, incluso la opinión publicada, habla poco de todo lo relacionado con el novio de Isabel Díaz Ayuso. Él lo ha mencionado tangencialmente en su primera intervención el presidente del gobierno, pero hay que tener en cuenta que tiene vamos a estar aquí toda la mañana y parte de la tarde. O sea, el presidente del gobierno puede echar mano de Isabel Díaz Ayuso en cualquier momento. Mira, ahora mismo Gabriel Rufián acaba de hacer referencia a Isabel Díaz Ayuso, porque lo que estoy viendo en los socios, si me permites, Alberto, es que están hablando más del PP que de Pedro Sánchez y del motivo en realidad por el que estamos aquí, que es un objetivo también del presidente del gobierno, combatir el discurso del PP, pero también intentar calmar a los socios con esta comparecencia.
31: Era
12: previsible. Si lo consigue, ya veremos.
31: Era previsible. Volvemos a conectar más tarde. Rick, te mando un abrazo, amigo.
12: Abrazo grande.
31: Dicho esto, le recuerdo el tema, costumbres que tienen en casa, que cuando las hace fuera, cuando las ha hecho, pues yo que sé, ha compartido piso y ha empezado a guardar la basura en el congelador, porque es una cosa que hacían en casa.
34: Mi casa no se ha guardado la basura.
31: Oye, tío, estoy no inventándome, mi creatividad y mi imaginación me lleva a decir que, claro, pues imaginarme que haya...
34: El ladrón piensa que todos son de su condición.
31: Bueno, 950-60-06, 900-50-60-06. 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

0: sobre tradiciones propias, costumbres familiares que son propias de su familia y que llaman mucho la atención cuando se va fuera. Teresa, ¿qué tal? Muy buenas.
1: Buenos días,
0: buenos
1: ¿qué
0: días,
1: tal?
0: Buenos días, Teresa, muy bien.
1: Un saludo para todos. Aquí con el calor, que esto es, vengo de andar aquí en Torremolinos y me he puesto la sombrita. Digo, si entro en antena, por lo menos tener un poquito de,
0: sí, sí, por
1: de relajación. Bueno, a ver, yo os animo a que lo hagáis porque es verdaderamente, bueno, curioso. Todo el mundo que ha ido a mi casa y se ha encontrado con el desayuno todo preparado. Mi madre siempre cuando terminaba la cena, recogía, ponía el mantel, los vasos, todo, o sea, todo, las almendritas, menos el café, que mi padre se hacía el café por la noche, cosa que yo detestaba. Y mi madre, bueno, dejaba la cafetera y, curiosamente, mi hija, bueno, que trabaja en el hospital y madruga y tal, se deja todo preparado, el agüita, todo. Es que es curiosísimo. Es muy agradable, la verdad, cuando tú te levantas y te encuentras todo preparado, en plan, me hago el té o el café,
0: claro,
1: y está todo bien dispuesto.
0: Sí, sí, claro, luego no tiene que haber.
2: A mí me gusta desayunar en la calle mucho.
0: Yo me acuerdo un día que llamó una oyente, no sé si fue un oyente, y fue en otra radio, no sé, Torrevieja o de Benidorm, de algún sitio de esto, que fue a un apartamento que alquiló y se encontró la mesa puesta del año pasado.
3: Claro. No puede ser.
0: Puesta, sí,
3: no
0: sí,
3: había qué limpiado, horror, sí, qué sí, asco. Sí. Pero vosotros
0: los
3: sí
0: platos
3: sois, sí sois de los que os dejáis la ropa preparada del día siguiente.
4: Yo no.
5: Sí. Yo
4: siempre. No, yo no.
5: Es más, no entiendo siempre lo contrario.
0: No. Yo no, no, yo nunca, no, nunca, nunca.
4: Yo
0: no,
4: sí.
0: Nunca.
4: Además,
0: vamos a hablar con Jesús. Jesús, muy buenas. Jesús.
6: Sí, buenos días.
0: Muy buenos días, amigo mío. ¿Cuál es esa costumbre o tradición?
6: Pues mira, es una tradición que tenía, que cogió mi padre cuando se jubiló. Era, en vez de ir dando luces, se compró una linterna.
4: Uy.
6: Iba
3: como un acomodador.
6: Exactamente, igual. Nos daba la misma luces que nosotros, pero daba a nosotros al principio.
3: Ay, qué gracia.
6: Pero claro, pues luego resulta que me he jubilado yo. Y he cogido la misma costumbre.
3: No me digas.
0: Pero una pregunta. ¿Utiliza la linterna del móvil o tiene una linterna propia buena?
6: Tengo una linterna.
0: Esa.
6: Una linterna que es como un portátil de esos también.
0: Sí.
6: O sea, es linterna y portátil. Y hay veces que si voy a la cocina a preparar cualquier cosa, pues pongo
0: la linterna. Sí, y ¿no ha pensado a lo mejor cogerse una gorrita y pegársela a la gorrita y así no tiene que portarla en la mano?
3: Como los mineros.
6: Coger un casco y tal, pero ya me he acostumbrado. Los chicos se ríen, igual que me reía yo de mi padre, pues se ríen los...
0: Claro. Una pregunta. Si tiene que levantarle, ¿sabes? Esta de que se levanta por la noche y tiene que ir a miccionar al baño, ¿va con la linterna?
6: Sí, tengo una linterna ahí en la mesilla.
0: Bien.
2: De luz pagamos poquito, ¿no?
3: Qué costumbre más curiosa.
0: Es buenísima, me parece genial.
3: Wow.
0: Pero genial. Vamos a hablar con Silvia. Silvia, muy buenas.
7: Hola, buenos días, Alberto.
0: Muy buenas, Silvia, mucho gusto.
7: Qué gana tenía de hablar contigo, hijo.
0: Uy, yo con usted, Silvia, por Dios, madre mía.
7: Pues mira, yo tengo muchísimas manías, pero una que a la gente le llama muchísimo la atención es que en mi casa hacemos las camas por la mañana y yo después las plancho para que queden perfectamente todo como si fueran un hotel.
0: ¿Pero cómo la plancha exactamente? ¿Estando ya hecha la cama?
7: Exacto, ya una vez hecha, como yo le saco las sabanitas para que se vean por fuera, pues yo le paso la plancha y al nórdico, por ejemplo, en invierno, que se arruga de taparte, pues yo después le paso toda la plancha para que se quede perfecta.
3: Qué gusto de casa.
0: Y es eso, la verdad. Que
3: mía,
0: es una pregunta, Silvia. ¿Usted a quien considere que levantarse y estirar un poquito así el edredón es suficiente?
7: Uy,
0: que...
7: a mí eso no me entra en la cabeza.
0: Ya.
7: Yo que soy una persona súper maniática, los cojines tienen que estar perfectamente alineados. Pues, claro, son muchas cosas, pero yo eso de estirar la cama y tal... Una pregunta, Silvia.
0: ¿La almohada por fuera o por dentro del edredón?
7: No, la almohada siempre por fuera.
0: Vale.
7: Por fuera porque yo lo dejo todo, cojines, almohada, todo así puesto para que se vea bonito.
0: Vale.
2: Una duda.
7: Mira, Alberto, una cosita
0: dime,
7: que te quería comentar.
0: Dime, Silvia.
7: Con respecto a lo que te lavas los dientes en la ducha... Sí. Yo eso lo hacía antes y casi me muero un día.
0: ¿Qué me está diciendo, Silvia?
7: En casa de mi suegra tenía bañera con mampara.
0: Sí.
7: Y del vapor, yo me lavaba los dientes, yo estaba con el pestillo cerrado duchándome y se me cerraron todos los conductos y no podía respirar.
0: ¿Pero qué me está diciendo,
7: y ahora
0: Silvia?
7: No podía llamar a nadie, me tuve que tirar a la ducha como pude hasta que reaccioné.
0: Que me está...
7: Te lo digo, que tengas cuidado.
0: Bueno, bueno, creo que ya me ha dicho suficiente como para parar de...
7: Porque yo ya nunca más lo he hecho.
2: Sí, sí.
7: Me entró un pánico, no me lavo, yo no sé si era porque estaba todo muy cerrado.
0: Digo yo.
7: Y del mismo vapor, no lo sé.
0: Digo yo.
7: Pero que no podía respirar.
0: Digo yo.
2: Eso se ha dicho siempre, los cepillos de dientes los carga el diablo.
3: Con la boca abierta.
5: Hablando de la cama, dentro de mis planes de dominar el mundo... Hoy, como ya estoy con los niños en casa porque no tienen cole, me han hecho la cama ellos.
0: Ah, ¿y qué tal ha quedado?
4: Mira.
5: Muy bien, mente,
0: muy bien. A ver, una cosa, te doy el teléfono y cuento una cosa. 950-6006, costumbres que son solo de su casa y que luego sorprenden. 900-50-6006. ¿No tenéis la impresión
2: de
0: que ya no se lleva esto de... arremeter la almohada, arremeter la almohada dentro del edredón?
5: No, se pone por encima.
0: Se pone por encima.
4: Yo lo pongo por encima también. Yo también por encima.
0: Sí, sí, sí.
4: No, la almohada, o sea, el edredón por encima.
2: Mucha manía.
5: Pero dice que es bueno para evitar que caiga polvo para las personas que
3: son alérgicas. Tú vas a apoyar la cabeza, claro, después.
0: Ya.
2: Pero bueno, polvo te caerá si no lo pillas con la
3: almohada. Yo lo he hecho de las dos maneras, fíjate.
2: ¿No?
4: ¿Cómo? No, yo lo...
2: A ver, si tú la pillas, como yo he entendido que Alberto dice, poner lo que era antiguamente, se ponía la colcha por encima de la almohada.
0: Eso, y se remetía. Ya no se lleva colcha,
2: sí, edredón. Ya, pero si el edredón, tú pones la almohada por encima del edredón...
5: Cae el polvo en la almohada.
2: En la almohada y tu cabeza va al polvo, ¿no?
5: Por eso.
4: Yo lo tapo.
5: Por eso es mejor taparla como...
2: Ah, vale, que te había entendido que era mejor lo otro.
4: No, taparlo.
0: Ya. Dame sonido de helico. Ahí tenemos el sonido de helico. Es que tengo que contaros.
4: Venga.
0: No sé si lo sabéis, si os lo he contado ya. Pero que las arruguitas en el cuello, las imperfecciones en la cara, el color mate este que tiene...
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2: Protein
4: Bus. Ay, que ya te lo sabes,
2: hombre. Las proteínas del autobús.
3: Sí.
2: La
4: eso es manera perfecta de aprendérselo.
0: Oye, ¿en casa habéis tenido algún día de limpieza general?
4: Hombre, claro.
0: Eso es común en todas.
2: No, lo que pasa es que eso normalmente viene una señora a hacerlo, ¿no?
0: Escúchame,
5: en mi casa no había señora y entonces no repartíamos mi madre los baños, los niños limpiábamos el polvo. Y
4: era un día a la semana en mi casa.
3: Todos los días.
0: ¿Los sábados, en vuestro caso?
4: Sí.
5: ¿Sábado o domingo?
2: Yo voy a decir una cosa que no me malentienda nadie. Yo tengo 65 años. Era impensable en una casa de la gente de mi edad que eso no lo hiciera solo la madre. Y lo digo desde aquí como un homenaje a las madres, vamos a ver. Porque lo más machista que ha habido en este país han sido las madres de la gente de mi edad, que no permitía que nosotros hiciéramos absolutamente
4: nada.
2: En mi casa yo recuerdo un día, que hombre, mi madre no era de la edad de la tuya, Antonio.
5: Que mi casa era muy inclusiva.
2: Más de 100 años.
5: Mi padre siempre asumió labores domésticas.
2: Mi madre, tú te levantabas, lo digo desde aquí para que también lo sepa la gente, tú te levantabas a por un vaso de agua y decía, viendo una mujer en la mesa no te vas a levantar tú.
4: Bueno, pues yo te voy a decir una cosa. Mi padre, que era casi de la edad de los tuyos, Mi padre ayudaba a mi madre siempre.
3: Y en mi casa igual.
4: Pero era un caso, parecía bueno, como raro, ¿no? O sea, decía, pero tú estás haciendo esto, o sea, sí.
3: Mi
4: sí,
3: madre trabajaba fuera, con lo cual, entonces nos apañábamos nosotros.
0: Vamos a hablar con Soraya. Recuerdo que estamos hablando de tradiciones, de costumbres que tiene usted en su casa y que luego llama mucho la atención cuando las cuenta o cuando las hace en compañía. 950-60-06, 900-50-60-06. Soraya, ¿qué tal? Muy buenas.
8: Hola, buenos días, ¿qué tal, Alberto, Soraya? Y a todos los que te acompañan, que nos lo hacéis tan agradable todas las mañanas.
0: Muchas gracias. Entonces, bueno, sobre costumbres y tradiciones, dígame.
8: Sí, mira, te llamo de La Rioja, llamo de Cenicero, bien, un pueblo eminentemente vinícola, y aquí hay mucha costumbre de tener vinagre casera. Se hace también buen vino y se hace muy buena vinagre. Entonces tenemos también una huerta fantástica y las ensaladas las aliñamos con ese vinagre casero, aceite muy buena también y sal. Bueno. Entonces desde la época de mis abuelos, cuando ya has comido la ensalada, el juguito que queda, se echa agua fresquita y se bebe. Entonces mis sobrinos, que ya son chiquitillos, les encanta, pero ya a cucharadas la meten fresquita en la nevera y cuando quieren, o con agua y la beben. Oh. Porque es un refresco, pero además imagínate qué alimento. Aceite muy rica, que también tenemos buen aceite de riojano, sí, y el vinagre de vino, que bueno, eso es acero.
0: Es como una especie de té, ¿no? Al final, de té fresquito, sí, de avinagrado.
8: Bueno, sería un poquito pues el residuo de la ensalada, porque además sí, le queda el sabor, si le has echado pepinito, tomate.
3: Buenísimo.
8: Y la cebolla, pepino, tomate, cebolla o lechuguita, le queda ese sabor de la verdura. He unido al vinagre y al aceite, pues es muy rico.
9: Qué bueno.
10: Pues
9: vamos
10: sí,
9: a hacer hoy.
10: Bueno, muy bueno.
5: Naranjo y yo lo estamos mirando como
2: A mí es que el vinagre no me gusta nada.
0: Me encanta. Era complicado el vinagre de pequeño, porque mi abuelo me encerró en un cuarto de baño con un bol de ensalada, por eso no, por el sabor de la lechuga, yo no, ¿os gusta el sabor de la lechuga?
5: No, sí, sabe nada, ¿no?
3: Sí, a ver, cuando está bien aderezada.
0: A ver, no, te estoy hablando del sabor de la lechuga.
3: Goya. ¿Hay lechugas? No, discúlpame, sí. No, es que hay lechugas y lechugas, es que no todas las lechugas saben igual.
9: Sí.
3: No todas.
2: La lechuga es como el pavo. Como no le eche algo, no sabe.
3: No. Las hay que es verdad que tienen sabor, ¿eh? Algunas un poco más amargas, otras un poquito más dulces.
5: Me tiene que dar mi madre la receta del gazpacho, porque ella hace un gazpacho, a ella sí le gusta el vinagre, y es, en el gazpacho sí me encanta que sepa fuertecito.
0: Avinagrado.
5: Que sepa poquito, fuerte en general.
9: Un poquito, que sepa.
2: Yo no puedo con esos sabores, no me gustan.
5: Sí, en los gazpachos.
3: Van gustos.
0: Bueno, me dice encima Curro ahora que no todas las lechugas saben igual.
3: Claro.
9: No.
3: Lo acabo de comentar yo.
2: La lechuga, voy a decir una cosa. Tampoco vas cumpliendo años, lo que te descompone la barriga de una manera bestial.
0: De los gases, ¿no?
5: Ya una lechuga que sepa pizza, que me llame.
3: Por la noche no hay que comer lechuga. No conviene, retiene líquidos.
0: Al final de esta hora le pedimos lo mismo de siempre a Antonio Gredano, que resuma todo esto en algo cotidiano y que se lo presente en su crónica. En su crónica perpleja.
5: Cada casa es un misterio. Yo aprendí muy pronto que no hay que meterse en esa arquitectura de afectos, en esa construcción de años, con sus propias normas, con sus propias manías, con sus formas de sentir, de vivir y de afrontar los vaivenes de la vida. Siempre he sido un hombre prudente y la prudencia no está de moda. Ahora todo el mundo le ha dado por poner el ojo en la cerradura de los hogares ajenos. Observan y juzgan, opinan, cuestionan e intentan reconducir la existencia de los demás. Cómo educan a su hijo, cómo es su día a día, lo que las familias comen, lo que compran, lo que ven, incluso cómo gestionan su dolor o su pérdida o su forma de conformarse. Pero si algo interesante tiene la vida, precisamente es su desconcierto, su extrañeza y sus diferencias. Y cuando más nos parezcamos uno a otro, más aburridos serán los barrios y más oscuras serán las ciudades. A mí me gustan las celebraciones familiares, porque el carácter de una casa se mide en la forma en la que se disfrutan los buenos momentos. ¿Qué beben? ¿De qué se ríen? ¿Qué cocinan? ¿Y qué regalan? ¿Cómo cantan y se abrazan? Porque un hogar es una fiesta contenida. Ahora parece que todo el mundo tiene un plan, un método y un propósito. Pero yo me crié en una de esas casas donde se va improvisando la existencia. Una de esas casas como la suya, con su tragedia y su felicidad inesperada, con sus enfermedades, su herida y sus curas. Una de esas casas ruidosas, con reformas siempre pendientes, con cajones llenos de objetos inservibles, con botes de especias caducadas y una vieja lata de melocotones en almíbar arrumbada en la cocina. Uno de esos hogares que avanzan a empujones, cuyo único argumento es el amor, con un mapa que es apenas un bosquejo. Porque creo que en la familia lo de menos es el rumbo, sobre todo cuando las velas están cosidas con esperanza y con ese luminoso entusiasmo que dan los años compartidos.

0: Es curioso que, habiendo pasado algo tan excepcional como que un ministro haya sido condenado a 24 años de prisión, uno tenga ya previsto todo lo que se va a decir y cómo va a reaccionar todo el mundo en una sesión de control al gobierno. ¿No te parece? Es que sí. En fin, la excepcionalidad llevaría a decir, oye, pues mira, a lo mejor me sorprendo con lo que pasa, ¿sabes?
1: Bueno, se ha empobrecido mucho el debate en el Congreso, ¿eh?

0: hombre, que hay 40 tíos detrás de él.
1: La tercera España, vamos siempre por
0: el cuando juega el Betis ya es otra cosa, ¿eh? Ya.
1: Y ya somos de parte, ¿no?
0: Amigo, hasta el jueves que viene. Miércoles que viene.
1: Chao.
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20: El ángel del Señor anunció a María.
21: Y concibió por obra y gracia del Espíritu Santo.
20: Aquí está la sierva del Señor.
21: Hágase en mí según tu palabra.
20: Y el Verbo se hizo carne.
21: Y habitó entre nosotros.
20: Dios te salve, María. Llena eres de gracia. El Señor es contigo. Bendita tú eres entre todas las mujeres. Y bendito es el fruto de tu vientre, Jesús.
21: Santa María, Madre de Dios, ruega por nosotros pecadores, ahora

0: ahora y en la hora de nuestra muerte. Amén.
1: Derrama, Señor, tu gracia en nuestros corazones, para que los que hemos conocido por el anuncio del ángel la encarnación de tu Hijo Jesucristo, alcancemos por los méritos de su pasión y su cruz la gloria de la resurrección.
2: Son las 12, las 11 en Canarias.
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2: Bueno, se cumplen 5 años de la aprobación de la ley de eutanasia y la mayoría de los enfermos en España que necesitan cuidados al final de la vida no los reciben. Tan solo llegan a 1 de cada 3. El reto, además de su extensión y de que se garanticen por ley, es el desarrollo de una formación homogénea, reglada y especializada para médicos y enfermeras. Carmen Lavallen.
5: Solo 1 de cada 3 personas que necesita paliativo recibe esta atención integral para las personas con enfermedades avanzadas y sus familias en España. Y el problema no es solo la falta de acceso, sino que 5 años después de la aprobación de la ley de eutanasia, no hay todavía una ley que regule los cuidados paliativos, como lamenta en COPE el vicepresidente de la Sociedad Española de Cuidados Paliativos.
6: Parece mentira que un país como España, que tiene un magnífico sistema MIR, un magnífico sistema de formación posgraduada, no haya regulado los cuidados paliativos.
5: Además de mejorar el acceso y extenderlo a todo el territorio, la prioridad, subrayan, es aprobar la especialidad médica de paliativos y que haya formación obligatoria en las universidades para garantizar una equidad en la atención hoy inexistente.
2: Bueno, seguimos muy pendientes del Congreso, del Pleno en el Congreso de los Diputados. Junts propone ahora a Pedro Sánchez la vía del primer ministro británico Keir Starmer. Ya sabe, dimitir e investir a un nuevo presidente para lo que queda de legislatura. Miriam Nogueras le reclama dejar en manos del bloque de investidura la elección de un sucesor. Abrimos líneas con el Congreso. Ricardo Rodríguez.
7: La corrupción ha convertido la comparecencia de Pedro Sánchez en una suerte de cuestión de confianza. Ha sido una de las conclusiones de Junts. Miriam Nogueras ha subido a la tribuna con una propuesta más bajo el brazo. Que Sánchez se aparte y permita al bloque de la investidura elegir un nuevo presidente para terminar la legislatura, evitando así el adelanto electoral.
8: Senyor Sánchez, apartis i deixi que aquest Parlament posi algú que sí que tingui la capacitat de complir.
7: El PNV se ha mostrado en alerta, ha buscado desvincularse de Sánchez y ha marcado distancias con el llamamiento presidencial a defenderlo a él y a su gobierno.
9: Señor Sánchez, el Partido Nacionalista Vasco no está en ninguna operación contra nadie. Nosotras no estamos aquí para salvar su gobierno u otro gobierno de España. Estamos para representar a Euskadi.
7: Suma y sigue, Ione Belarra ha verbalizado la decepción de Podemos con la ejecutoria de Sánchez.
2: Por cierto, que el pleno de investidura del Popular de Juan Manuel Moreno Bonilla en Andalucía se va a celebrar la próxima semana, el lunes y el martes. Y le cuento también que los obispos españoles agradecen a la Iglesia y a la sociedad española su acogida y participación entusiasta junto al Papa en su reciente viaje por España. Lo hacen en una carta de agradecimiento tras reunión de la Comisión Permanente de la Conferencia Episcopal, que se ha reunido en Madrid lunes y martes. Abrimos líneas con la conferencia Faustino Catalina.
10: Así es, los obispos destacan la respuesta del pueblo en calles, estadios y templos visitados por el Papa, el seguimiento a través de los medios de comunicación, los hijos recién nacidos bendecidos por León XIV, la cercanía de la sociedad española a pesar de las molestias de la logística, piden acoger lo sembrado en estos días por el Papa para ponerlo en práctica. César García Magán, secretario general de la Conferencia Episcopal.
11: Os aseguramos nuestro compromiso para acompañar todo lo que el Papa ha sembrado en estos días. Os animamos a leer los discursos, a compartirlos y ponerlos en práctica. El viaje en sí mismo ya ha merecido la pena, nos ha hecho alzar la mirada, como decía el lema, y contemplar la cruz gloriosa de Jesucristo, fuente de alegría y consuelo.
10: En el capítulo de nombramientos destacamos el de Luis Ayala, laico de la Archidiócesis de Madrid, como nuevo presidente de Cáritas Española, donde sucede a Manuel Bretón. También anunciamos que José Chovera dejará después de 12 años, el próximo 1 de septiembre, la dirección de la Oficina de Información en la Conferencia Episcopal, aunque seguirá como secretario de la Comisión para las Comunicaciones Sociales.
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2: 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La selección ya pone rumbo a México, Daniel Asenjo.
12: En concreto, Alberto, a Guadalajara. Allí España se va a enfrentar en la madrugada del viernes al sábado a Uruguay, en juego la primera plaza del grupo, Elena Condis.
13: Hoy último entrenamiento en Chattanooga a las 11 de la mañana, a las 5 horas peninsular. Después, Aymeric Laporte en rueda de prensa y por la tarde la selección vuela a Guadalajara, donde el viernes nos medimos a Uruguay con amenaza de tormenta eléctrica. Anoche, el presidente Rafa Louzán en el partidazo de la COPE confirmó que le gustaría que Luis de la Fuente renovara y siguiera también en el Mundial de 2030.
14: A mí me gustaría que continuara Luis hasta 2030. Creo que se lo merece. Creo que el trabajo que ha hecho es, que está haciendo es espectacular y por lo tanto ahora mismo yo le diría que sí, sin ninguna duda.
12: Y hoy en el Mundial arranca la última jornada de la primera fase. Se deciden tres grupos en tres franjas horarias diferentes. A las 9, Bosnia, Qatar y Suiza, Canadá. A las 12, Escocia, Brasil y Marruecos, Haití. Y a las 3 de la madrugada, República Checa, México y Sudáfrica, Corea del Sur. Tiempo de juego desde las 8:30. Y al margen del Mundial, Mourinho ha hablado por primera vez desde que se anunció su regreso al Real Madrid. Lo ha hecho la revista Vanity Fair, Melchor Ruiz.
15: Sí, dice Mourinho que la historia del Real Madrid no se puede comparar con la de cualquier otro equipo, que Mbappé es un jugador fenomenal y que va a intentar ayudarle para ser mejor todavía, que está en el Real Madrid en su regreso para ayudar y no para criticar, que nunca ha querido ser más importante que sus jugadores. Dice que el carisma no se compra en un supermercado y que la autoridad se gana trabajando y convenciendo al vestuario. Y termina con una frase muy clara: el Real Madrid es el mejor club del mundo y el Barça está entre los mejores.
12: Y en baloncesto, hoy cuarto punto de la final de la Liga ACB a las 8, Barça-Valencia. Si gana Valencia campeón, si lo hace el Barça, habrá quinto partido.
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2: ¿Se imagina pasar 15 años de su vida en la cárcel por un delito que nunca cometió? Parece el inicio de un tráiler de una película, pero no, es una parte muy importante de la vida de Ahmed Tomoui y Pilar García de la Granja. Muy buenas.
26: ¿Qué tal? Muy buenos días, buenas tardes.
2: Brutal.
26: Bueno, la historia es increíble, ¿no? Ahmed tenía 39 años en 1991, era un marroquí que vivía y trabajaba en Barcelona. Ese otoño, la ciudad vivió una oleada de violaciones y robos en la que el modus operandi era pues muy similar, ¿no? Una de las víctimas cree reconocer a Ahmed como su agresor, varios testigos también. Ahmed termina en la cárcel, donde pasa 15 años con varias condenas por tres violaciones y un robo, pero él nunca deja de pelear por demostrar su inocencia, presenta varios recursos, se repiten los juicios y las pruebas de ADN confirman que Ahmed no ha participado en ninguna violación. Los restos biológicos eran de otro hombre que se parecía a él físicamente. Lo peor de estos años, el calvario que ha pasado su familia.
27: Mamá, muy duro, duro, muy, muy duro. Mi padre se ha muerto si yo estoy aquí en la cárcel. No tiene cómo te explicar, ser muy duros, sí.
26: Bueno, pues hemos hablado con él, Alberto, en Mediodía COPE, porque por fin el Supremo ha reconocido su derecho a ser indemnizado con 2,5 millones de euros. Hoy tiene 74 años y ya solo espera una cosa, que nadie tenga que pasar por lo que él ha vivido estos años.
2: De hecho, hubo un compañero suyo que entró con él en la cárcel y que murió en la cárcel y que no llegó a salir de la cárcel.
28: Te escucho a partir de la una, Pilar.
26: Hasta luego.
28: Adiós, adiós. Hola, María José Navarro.
29: Hola, Alberto Herrera. Mira, cuando por las mañanas saco al perro, a él que es de hábitos como tu padre, ¿eh? O sea, lo mismo, que tiene que ser todos los días a la misma hora por el mismo sitio. Bueno, le gusta ir hasta el parque por una calle concreta y hay muchas urracas en la zona. Pues hay una que nos echa cojones. Es decir, todo el paso por la calle nos persigue, dice cosas, yo creo que nos insulta y vuela bajo como para amenazarnos. Yo me he visto agachando la cabeza por su vuelo rasante y a veces tengo miedo porque digo, me pica Perry, me lo va a picar, te lo juro. Yo creo que hay un nido, obviamente. Todas esas especies invasivas en ocasiones nos superan. En las grandes ciudades se toman medidas para reducir sus poblaciones y sin embargo hoy vamos a hablar de otra que también está en nuestras calles que merece la pena que protejamos. Hoy hablamos de pajaretes majos.

0: tengo por ahí a María José.
1: Ahí. Sí.
0: Ah, vale, vale, vale. Estamos esperando algo. Ahora.
1: A los Beatles no se les puede profanar nunca. Aunque los pajaretes duren 20 segundos, es igual, hay que esperar. Que para eso lo hicieron ellos y lo hicieron por algo.
0: Perfecto.
1: Bueno, hoy hablamos de gorriones, que no me pueden parecer más majetes y más listos. Y resulta que están desapareciendo. En los últimos 20 años hemos perdido casi 7 millones de gorriones. Y resulta que lo que es malo para el gorrión es malo para nosotros. No tienen lugares para poner los nidos, los alimentos a los que pueden acceder son malos, la contaminación, colisionan contra los cristales. Bueno, luego hablaremos del pádel, les atropellan. Entre nosotros viven 31 millones de gorriones y de hecho es una especie especialmente vinculada a la presencia humana. Por eso no nos tienen miedo, por eso cuando estás en una mesa y tienes un aperitivo vienen. Bueno, Pipe Nebreda es ornitólogo y es divulgador ambiental. Hola Pipe, ¿cómo estás?
2: Buenas, buenos días. Pipe. Hola, buenos días, María José, Alberto, encantado de estar con vosotros.
0: ¿El gorrión es natural de qué hábitat, de qué entorno? Y después también te voy a preguntar por esta vinculación con el humano que ha subrayado María José y que yo más o menos me podía imaginar, pero desconocía que fuese así.
2: Pues casi van dos en una la respuesta, porque el hábitat natural del gorrión es nuestro hábitat, es el entorno de pueblos y ciudades. Está totalmente vinculado a nosotros. Y en zonas en las que no estamos, el gorrión tampoco está. Le gustan las zonas periféricas muchas veces de los pueblos, ese entorno agrícola o incluso forestal, pero siempre que tenga cerquita esas infraestructuras humanas donde encuentra refugio, donde puede construir sus nidos y donde encuentra también alimento.
0: El otro día conté que y es verdad que mi mujer se encontró un gorrioncico, bebé de gorrión, tirado en la calle, le dio de comer y tal, y el gorrión volvía cada dos, pero bueno, volvió durante todo el tiempo que vivió. Y no sé si eso es algo único del gorrión o de algún tipo de pájaro.
2: Bueno, muchas especies tienen esa capacidad de impronta, así lo llamamos, el vincularse a la persona o al ser vivo que lo alimenta y que lo cuida. Entonces, bueno, en ese caso no es exclusivo del gorrión, pero sí que hay muchas especies que lo hacen. En cualquier caso, pues mira, aprovecho las circunstancias para aconsejar el que igual no es lo más adecuado. Lógicamente nos despierta ternura y no se puede descartar la buena voluntad, pero muchas veces esos pollitos que para nosotros están abandonados realmente no lo están. Han podido caer del nido o están en esos primeros ensayos de vuelo que a veces no son muy exitosos, pero los padres siguen pendientes de ellos y los siguen alimentando aunque no estén vinculados al nido.
0: Le voy a pasar el corte a mi señora. Sí. Oye, ¿cuál es el problema del gorrión o cuál es el principal problema que está viviendo el gorrión ahora mismo?
2: Bueno, pues lo comentaba María José antes, son pues un montón de factores que es que en nuestro entorno están modificando su comportamiento o por lo menos las capacidades que tenían antes para desarrollarse. Los gorriones llegan vinculados con nosotros desde la antigüedad y han sabido adaptarse hasta estos últimos años que los cambios han sido pues muy bruscos. Entonces, bueno, principalmente la falta de huecos para nidificar. Los edificios cada vez son más eficientes, se construye que parecen las piezas de un Lego y no quedan esos huequitos que normalmente ellos aprovechan. También el uso de pesticidas les afecta directa e indirectamente, directamente por esa presencia de químicos en el ambiente y porque contaminan o intoxican su fuente de alimentación, que aunque el gorrión es omnívoro, en muchos momentos y especialmente ahora en la época de cría necesita proteínas y lo que va a buscar es insectos y pequeños invertebrados para alimentarse. Pero luego hay otros factores, ese impacto contra los ventanales o contra los cristales, el aumento de contaminación que les afecta, el exceso de luz y de ruido, electromagnetismo, la presencia de especies invasoras, los gatos, hay como muchísimos factores que se han disparado en estos últimos años y como comentabais antes, en los últimos 20 años un 20% de declive de la población, que son unas cifras realmente alarmantes.
0: Uh-huh. Vale, José.
1: Sí, esas especies invasivas, fíjate, por ejemplo, en ciudades como Madrid y en otras muchas grandes, Pipe, se ha intentado reducir su población y yo he visto efectivamente el uso de pesticidas y de productos tóxicos en muchos de los parques de Madrid, por ejemplo, ¿no? ¿Eso también le está afectando al gorrión? Es decir, ¿estamos reduciendo la población de las especies invasoras o invasivas y al mismo tiempo nos estamos cargando a los gorriones o no?
2: Sí, realmente hay dos frentes en ese sentido. Las especies invasoras que pueden afectar al gorrión, por ejemplo, los parques de Madrid, que son las cotorras, ejercen una competencia directa por los recursos y en muchas ocasiones pues pueden hasta atacar directamente las cotorras a los gorriones o alimentarse de sus pollitos. Eso va por una línea. Y por otra, la presencia, la utilización de pesticidas, sobre todo para, o insecticidas, para eliminar determinadas poblaciones de insectos en parques y jardines, eso sí que les afecta más directamente, porque el gorrión se alimenta de esos insectos. Y si encuentra un insecto muerto o moribundo, pues va a decir, qué maravilla, aquí lo tengo, no tengo ni que esforzarme, y se lo come. Ese veneno que ha podido dañar al insecto o que lo está matando, en el gorrión tiene un efecto acumulativo. Cada insectito que se come con microgramos de veneno, en el gorrión permanecen. Entonces llega un punto en el que la toxicidad se hace muy patente. Puede hacerse patente a través de problemas de fertilidad, incluso problemas en la consistencia de la cáscara de los huevos, que parece algo igual un poco tonto, pero es muy sensible, porque esa cáscara permite esa transpiración o ese intercambio de gases, y si no es perfecta, pues no va a prosperar la nidada. Y luego también les puede afectar de modo directo, pues por ese exceso de presencia de químicos o de metales pesados en el cuerpo, que en un momento dado provoca la muerte del gorrión.
0: Estaba pensando, Peri, ¿tú has probado los huevos de todas las aves? ¿Se prueban o no se prueban? ¿El huevo del gorrión es como el huevo de codorniz o no?
2: Bueno, pues bastante más pequeño. Muchos huevos harían falta para una tortilla, pero bueno, biológicamente son exactamente iguales. Es el embrión de lo que dará lugar a un futuro ave. Entonces, bueno, sea de un gorrión o sea de un avestruz, la estructura del huevo es la misma.
1: Oye, Pipe, ¿y eso qué hacemos que cuando vienen y estamos tomando un aperitivo y les tiramos las papas fritas o les dejamos que se posen sobre, no sé, un canapé chiquitito? ¿Eso es bueno para ellos o no?
2: Bueno, pues en general no es bueno el que un animal silvestre se alimente de nuestra comida, ya que tiene presencia, pues, principalmente de sales o otros productos que no les vienen bien. Ahora bien, el gorrión seguramente sea la especie que mejor se ha adaptado a aprovechar esos recursos que nosotros le ofrecemos. Y de hecho, en su dieta, en la base de su dieta, además de frutos, de bayas, de semillas o de insectos que pueda encontrar en este entorno, pues los restos humanos, así lo llamamos, desde esas miguitas de pan, ese cacho de tortilla o la rajita de chorizo que se queda de un bocadillo en un patio de colegio, lo aprovechan, y eso ha hecho que ese vínculo con nosotros sea tan estrecho.
0: ¿Qué hacemos con la urraca de María José?
1: Mía, de verdad que lo digo, ¿eh? Me tiene
2: mal. María José, que la disfrutes. Ahora mismo están en un momento súper sensible, en un momento de cría, entonces son mucho más territoriales. Las urracas son unos bichos súper inteligentes. Sí, entonces ese comportamiento ante nosotros, que deberían temernos, pues son muy bravas también. Y igual que lo hacen contigo, lo harían con un milano o con un águila calzada que sobrevolase su territorio. Entonces, realmente a mí me parece una experiencia digna de vivir.
0: ¿Pero va por el perro o va por ti, María José?
1: No, va por los dos.
0: Va por los dos.
1: Bueno, al perro le tiene especialmente manía porque el perro le ladra todos los días mucho y entonces le tiene especialmente manía. Pero claro, yo soy el escudo humano del perro. Entonces es que se me viene. Pero que se me viene, que yo digo, un día me va a pegar un aventazo o cualquier cosa. Pero me da mucha ternura porque yo creo que es efectivamente que tiene, pues, un nido cerca, ¿no?
2: Claro. Y sí. Estáis en pleno duelo territorial.
1: Totalmente, ya lo
0: Peri, nada, que te agradezco enormemente que te hayas pasado por el programa y que le diré eso a mi señora, que además es un amante de los pájaros, pues su padre, Carlos Yandre, bueno, un gran ornitólogo, entiendo que lo conocerás, que sabrás de él. Y nada, que te mando un abrazo gigante y muchísimas gracias.
2: Genial, muchísimas gracias a vosotros por dar altavoz a estos problemas de conservación y por familiarizar a estas especies tan comunes, pues, con todos los oyentes.
0: Un abrazo, Peri.
1: Muchas gracias. Oye, hay una campaña en SEO Bird Life, por si la gente quiere sumarse y quiere, en fin, poner ahí su voto para que haya un programa de conservación de los gorriones, y ahí estamos.
0: Oye, qué genial. Que escúchame, entonces, ¿siempre es en un mismo sitio de la calle, no?
1: Siempre es en el mismo sitio, en la misma acera. Entonces bajo, me persigue, y cuando vuelvo, cambio de acera y va la otra también. Me dice, no, vete ya, hombre.
0: Bueno, oye, esto es vida.
1: Es el inicio de una larga relación de amistad.
0: Mario, hasta mañana.
1: Adiós.
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17: Hoy es el último día de clase para los escolares de Castilla y León. Y hay una pregunta. ¿Ahora qué? ¿Cómo se concilia? En las casas, en las familias. Más de 16.000 niños se van a beneficiar este verano del programa Conciliamos de la Junta de Castilla y León. Ofrece ocio y actividades más relajadas para menores cuando ya se ha acabado el curso escolar. Así se facilita la compatibilidad laboral de las familias. Está dirigido a niños de entre 3 y 12 años y para menores escolarizados hasta los 14 si se presentan necesidades especiales. Muy buenos días, te está saludando Ramón Morales y estás escuchando Herrera en COPE Castilla y León. En Valladolid, por ejemplo, el Colegio Cardenal Mendoza es uno de los centros encargados de ofrecer este servicio de Conciliamos y nos vamos a ir hasta allí para saludar a su directora, Luisa Arias. ¿Qué tal? Muy buenos días.
18: Hola, buenos días.
17: Bueno, Luisa, hoy es el último día de clase para miles de escolares. ¿Cómo arranca el programa Conciliamos este verano en el Colegio Cardenal Mendoza?
18: Bueno, pues mira, el programa Conciliamos es un programa que depende de la Consejería de Igualdad y de Familia, de Igualdad de Oportunidades y de Familia, y nosotros como colegio simplemente lo que ocurre es que somos la sede, o sea, somos sede y hay una serie de familias pues que han echado su solicitud a través del trámite a Castilla y León y arrancarían a partir de mañana en este colegio como sede en el centro de la ciudad, porque hay diferentes colegios implicados en todo esto.
17: ¿Cómo os organizáis allí para llevar a cabo este programa Conciliamos durante estas semanas?
18: Pues mira, la cuestión es que como al ser, como te digo, un programa que no depende de educación, sino que depende de familia, está externalizado a empresas privadas, que es lo que hacen es la contratación de monitores y a los monitores son los que organizan un poquito las actividades que van a realizar a lo largo de la mañana. Porque es un programa, son actividades. Discúlpame, sí.
17: Sí, no, dime, Luisa, dime.
18: Ah, no, las actividades arrancan por la mañana en un horario que tienen que estar como mínimo 3 horas de permanencia en el centro y luego pues termina a las 3 de la tarde. Quiere eso decirse que no hay actividades de tarde. A las 3, como hora tope ya, dejan de estar por aquí.
17: Actividades, iba a decir, Luisa, muy distintas, ¿no?, a lo que es el horario escolar y también el organigrama vuestro del día a día, son de ocio sobre todo.
18: Claro, lo que pasa es que, como bien te comento, al ser actividades, son básicamente lúdicas, pero no son organizadas por el colegio. Realmente aquí el colegio tampoco tiene mucho que, ¿sabes? Simplemente claro. Se prestan las instalaciones y esas monitoras son las que proponen pues actividades, por ejemplo, manualidades, actividades muy bonitas, incluso de agua. A veces, pues como hace calor, pues oye, pues organizan alguna cosita con una manguera y cosas por el estilo. Ajá. Es algo más tipo lúdico, por supuesto, nada curricular.
17: Claro. ¿Por qué el Cardenal Mendoza es sede? ¿Cómo optáis a ello vosotros?
18: Es que nosotros no optamos. Nosotros no tenemos aquí nada que decir. Realmente, al ser un colegio del centro, pues la consejería considera que tiene que ser un poco aquí, por la ubicación. Otros años es en el Colegio Antonio García Quintana, otros años es en el Ponce. O sea, ahí nosotros no tenemos absolutamente nada que decir.
17: Claro. Sí que, Luisa, ¿sabes cuántos participantes, cuántos niños, niñas están este año en vuestro colegio durante estas semanas que ya se acaba el curso escolar? ¿Cuántos van a seguir yendo al centro?
18: Pues mira, hablando así con los monitores, porque claro, los monitores sí que vienen por el colegio un poquito para presentarse, ponerse en, vamos, para que les prestemos la ubicación donde se van a poner los críos, pues este año en este centro van a ser unos 200, no sé exactamente el número, pero bastantes.
17: Claro. ¿Cuánto lleváis siendo sede en esta zona de Valladolid?
18: Pues mira, yo llevo en este colegio desde el año 2012 y ya estaba implantado, pero no te sabría decir con exactitud la fecha, pero vamos, que llevamos ya unos cuantos años.
17: ¿Y cada vez tiene más demanda este servicio de Conciliamos, por lo menos en lo que respecta a vuestro centro?
18: Pues yo te diría que sí, pero francamente me pillas un poquitín ahí a contrapié, porque no, al no ser un programa que llevemos nosotros ni gestionemos nosotros las solicitudes, no te sabría decir. Más o menos la información que tengo, ya te digo, que viene de las monitoras de estas empresas, que en este caso concreto es una empresa de Burgos, son los que a nosotros nos más o menos facilitan el número de alumnos.
17: Pese a que está externalizado, Luisa, pero como directora de un centro educativo, como es el Colegio Cardenal Mendoza, ¿qué te parecen este tipo de iniciativas para las familias trabajadoras que ahora se encuentran con ese rompecabezas de a ver qué pasa con el niño o la niña, porque seguimos trabajando, pero ya no va a tener escuela? ¿Qué te parece el programa Conciliamos?
18: Hombre, a mí me parece que es un programa fantástico que ha hecho la Junta, porque al final es una manera de que todos conciliemos, de que los padres se vayan tranquilos a su trabajo, porque claro, efectivamente, ahora ya la actividad cierra hoy cesamos. Y bueno, pues el hecho de tenerles en el centro haciendo cosas, ya te digo, de tipo lúdico, pues es una ayuda, yo creo que para todos. Y a nivel de organización familiar, pues es muy positiva.
17: Luisa, antes de terminar, también quiero preguntarte, porque si no me equivoco, estáis de celebración allí, ¿no? ¿Por qué exactamente? No solo porque se acaba el curso, sino hay cumpleaños, ¿no?
18: Sí, estamos de cumpleaños. Estamos muy, muy contentos porque celebramos nuestro 100 aniversario. Hemos hecho hoy unos actos pues conmemorativos con antiguos profesores, con autoridades educativas que han venido y con todos los niños cantando el himno del colegio. Celebramos los 100 años de existencia.
17: ¡Wow! 100 años, un siglo.
18: Lo que pasa es que no da esa sensación, ¿verdad? Porque al ser un edificio que se levantó en el año 1989, pues nadie diría que el Colegio Cardenal Mendoza tiene 100 años, pero bueno, el germen del colegio data de noviembre de 1925. Por lo tanto, curso 25-26, pues estamos celebrando el aniversario ahora, los 100 años.
17: ¿Con qué salud llega el Cardenal Mendoza a ese siglo de vida?
18: Ay, perfecto. Estamos, bueno, cada día más pletóricos haciendo cosas, organizando y todo en favor de nuestras familias, de nuestros alumnos y con un profesorado fantástico.
17: Y hoy muy sonriente, seguro, ¿no? Todos los niños y niñas que acudan, ya su último día de cole y ahora unas merecidas vacaciones.
18: Y además, eso es, y además a mayores, fiesta, terminamos en apenas una media horita, con lo cual hoy todos son festejos en el Colegio Cardenal Mendoza.
17: Pues Luisa Arias, directora del Colegio Cardenal Mendoza, enhorabuena y felicidades por esos 100 años y gracias también por explicarnos cómo se gestiona este servicio de Conciliamos de la Junta de Castilla y León con centros públicos de nuestra ciudad. En este caso hablamos de Valladolid con el Colegio Cardenal Mendoza. Muchísimas gracias, Luisa.
18: Muchas gracias a vosotros. Que tengáis buen verano.
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1: Pues sí, hoy nuestros jóvenes que están de último día de cole, ya empiezan las vacaciones y por eso te estamos hablando hoy de este programa Conciliamos de la Junta de Castilla y León, un programa que va a beneficiar a más de 16.000 niños en toda nuestra comunidad. 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Así llegamos a las 12:30 de la mañana. Seguimos contándote todo lo que te interesa en Herrera en COPE.

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2: Sus niveles de transparencia no lo digo yo como secretario general.
3: Desde las 9 de la mañana estamos contando lo que ocurre en el Congreso de los Diputados. No es una sesión cualquiera, es la primera en la que escuchamos a Pedro Sánchez después de la contundente e importante sentencia del Tribunal Supremo en el caso Mascarillas, condenando a 24 años de cárcel al exministro Ábalos y a 19 a su asesor Coldo. Ricardo Rodríguez, buenas tardes.
4: ¿Qué tal? Muy buenas tardes, Alberto. Efectivamente, está ahora mismo, acaba de subir de nuevo a la tribuna Pedro Sánchez tras escuchar a los distintos grupos parlamentarios, y es evidente que no le ha gustado lo que ha oído, no solo por parte de la oposición, sino por parte de los propios socios, porque lo primero que ha hecho ha sido, en su línea, victimizarse y pedir a los grupos parlamentarios que reconozcan los esfuerzos por combatir la corrupción, por combatir los escándalos. Pedro Sánchez, en líneas generales, en lo que está hoy es en negar que exista un clima de escándalos generalizado. Bueno, según él, ese ambiente no existe y se lo atribuye pues a ciertos jueces, las conspiraciones, los bulos, las mentiras, la derecha, que está en intentar acabar con él, pero él mismo ya ha dejado claro esta mañana su intención de continuar. Vamos a ver si lo podemos escuchar.
2: Ante este panorama, para mí la pregunta no es si debemos continuar, la pregunta es cómo no vamos a continuar.
3: Pues bueno, fíjate.
4: Sí, y ha sido evidentemente él a lo suyo, pero enseguida ha tenido enfrente a Alberto Núñez Feijóo, centrado en pedirle elecciones. Así lo hacía.
3: Vamos a ver si tenemos, no tenemos el corte, pero no
4: podemos escuchar, no podemos escuchar al líder de la oposición, que ha estado muy duro, ha hilado un discurso muy contundente contra Sánchez. A ver si lo escuchamos.
5: Por la decencia que representa esta Cámara, deberíamos echar a este gobierno con una moción de censura, por mí, hoy mismo. Y a continuación le estaríamos dando la voz al pueblo en unas elecciones que Sánchez se niega a convocar.
4: Bueno, evidentemente en pasillos tenías que escuchar al personal de Moncloa lanzarse en contra de Alberto Núñez Feijóo y del PP. Te puedes imaginar las cosas que salían por su boca. El mayor foco de corrupción que hay en España está en el PP y sobre todo en la Puerta del Sol y en el entorno de Isabel Díaz Ayuso. Es una obsesión estas últimas horas en el entorno de Pedro Sánchez contra la presidenta de la Comunidad de Madrid. O sea, tienen su nombre escrito a fuego, digamos. Pero es verdad, estamos a la espera de ver si Pedro Sánchez se detiene en la situación de la pareja de la presidenta de la Comunidad de Madrid. Lo que sí es cierto es que está viendo Pedro Sánchez cómo se alejan los socios, y hoy hemos escuchado una propuesta cuando menos imaginativa por parte de Junts y de Miriam Nogueras, pidiéndole a Sánchez que se aparte y que permita al bloque de investidura, lo que queda del bloque de investidura, elegir un nuevo presidente. Vamos a ver si la escuchamos.
6: Señor presidente, ¿seguir así para qué? Usted ha dicho cómo no continuar. Vale, bien, pero ¿para hacer qué? ¿Para hacer qué?
7: Señor Sánchez,
3: ahí estamos.
7: Apartis y deixi que aquest Parlament posi algú que sí que tingui la capacitat de complir.
3: Bueno,
4: ahí ahí te quedas en toda regla, está ya el PNV bajándose del barco, o sea, mostrando distancias, intentando desvincularse de Pedro Sánchez. Es evidente que los socios, los aliados, están midiendo los efectos de sostener a un gobierno que está pues en sus últimos meses de vida, digamos. Como mucho, la legislatura va a poder estirarse hasta el arranque del próximo año. Es lo que va. Bueno, en lo que está el gobierno, en realidad, es en llegar al verano. Fíjate tú qué cortos son los plazos por parte del presidente del gobierno, o al menos de su círculo más estrecho. Ellos en lo que están es que llegue el verano y puedan cerrar la persiana e irse de vacaciones y a ver lo que pasa a la vuelta en septiembre.
3: Sigue por ahí, Ricardo, y levantas el brazo si pasa cualquier cosa.
4: De acuerdo, un fuerte abrazo.
3: Un abrazo, amigo. Imagine que el director del colegio de su hijo se entera por la prensa de que uno de los profesores lleva años haciéndole barbaridades a sus alumnos. Usted como padre no solo va a exigir que expulsen a ese profesor, se va a preguntar cómo es posible que no lo supieran antes.
2: Es que el Partido Socialista no se ha financiado irregularmente. Si ha ocurrido algo de eso, es que han sido otros quienes se han aprovechado de sus recursos.
3: Si ha ocurrido algo de eso. Claro, llevas casi 8 años gobernando. Y cada vez que aparece un caso de corrupción grave en tu entorno, dices que actúas desde el primer minuto y que condenas la corrupción. Pero cada vez que aparece un caso de corrupción en tu entorno, te enteras o por la prensa o por la Guardia Civil. Pasó con Coldo, con Ábalos, con Santo Cerdán, con Leire Díez, en otro terreno también con Paco Salazar, con José Tomé. Porque, ojo, conocerlo y no haber hecho nada es todavía más grave, ¿no? Bueno, claro, uno puede aceptar esa explicación una vez, quizá dos. Pero cuando se convierte en un patrón, la pregunta no es cuándo se enteró el presidente. La pregunta es, ¿por qué siempre se entera desde fuera? Y sobre todo, ¿qué garantías tengo yo de que no esté pasando ahora? O sea, si tu partido y tu gobierno solo reacciona cuando hay un informe de la Guardia Civil, una exclusiva periodística o un sumario judicial, el problema es que no hay o no funcionan los mecanismos internos para detectarlo antes. En el caso de Cerdán, además, hubo un paso previo que lo agrava todavía más. Cuando ya existían informaciones e indicios sólidos, el Partido Socialista y miembros del gobierno pusieron la mano en el fuego por Santo Cerdán. No solo eso, desacreditaron a medios y a periodistas que publicaban sobre el asunto, y fue cuando la UCO lo plasma en un informe, cuando aquello pasa de ser ruido a una crisis política gravísima. Porque cuando lo supieron a través de los medios de investigación, de los medios de comunicación, me pregunto, ¿no investigaron internamente? ¿O lo hicieron y no encontraron nada? ¿O no hay interés en investigar este tipo de cosas? Otra pregunta, que creo que es relevante. ¿Qué ha cambiado desde entonces? Es decir, ¿quién me dice a mí o a usted, potencial votante del Partido Socialista, que esto no está pasando ahora mismo en otro despacho, en otra federación, en otro ministerio? Claro, si alguien como Ábalos estuvo tantos años actuando con tanto poder sin que nadie lo supiera, ¿qué herramientas tiene el Partido Socialista o el gobierno para detectar una trama o a un corrupto? Pues la respuesta de quien la hace la paga solo sirve después de que alguien la haya hecho. Y eso políticamente parece, en un Estado democrático, insuficiente. O sea, indignarse cuando ha pasado es insuficiente. Un partido que aspira a seguir gobernando creo que no puede limitarse a decir, oye, es que cuando nos pillan actuamos. Lo que tiene que poder decir también es que existe un sistema para que esto no vuelva a pasar. O sea, de verdad, un partido y un gobierno de tanto poder puede soportar tantos casos de corrupción y blandir la teoría de la conspiración y me voy a quedar ahí, de la conspiración. Paloma Esteban, muy buenas.
0: Hola, muy buenas, Alberto.
3: ¿Existe la responsabilidad en Vigilando o no existe ni va a existir?
0: Bueno, por supuesto que existe. Lo que pasa es que Sánchez la ha hecho desaparecer. Estaba escuchando ahora un poco cómo ibas enarbolando. Y claro, yo pensaba, efectivamente, es que es muy difícil, por no decir es imposible que llegado este punto Sánchez pueda insistir, como ha hecho hoy aquí en el Congreso desde la tribuna, en que ni conocía esas prácticas y que si las hubiera conocido no las habría tolerado. Es imposible que las dos personas de su máxima confianza que estaban al frente del Partido Socialista, el caso de Ábalos todavía peor, porque efectivamente es que sentaba en el Consejo de Ministros con un poder inigualable, que no había ni un otro ministro que pudiera tener el mismo poder y que atesorara el mismo conocimiento de todo lo que sucedía, pudieran campar a sus anchas y estuvieran preparando tramas de corrupción prácticamente al día siguiente de la moción de censura que lleva Sánchez en el poder y que el presidente no se enterara. Eso es un completo disparate. Y el problema que tiene Sánchez, y hoy lo ha vuelto a demostrar, es que no tiene ya credibilidad porque no tiene las explicaciones. Él hoy ha venido aquí a hacer una especie de repaso cronológico de fechas que todos sabemos, pero la gran pregunta es la que tú estabas formulando ahora. ¿Y cómo me puede usted garantizar que no esté volviendo a ocurrir en este momento? si su partido y su gobierno no tienen los mecanismos para detectarlo? Eso es lo que nos está diciendo. Por lo tanto, yo creo que hoy no solo no hay explicación, sino que realmente lo que hay es un clima de que el gobierno se plantea resistir, pero que no puede responder a estos casos de corrupción. Es imposible que al presidente nadie le informara de algo, Alberto, de algo.
3: No, es que yo ya me he querido poner en... Es decir, voy a tener buena voluntad y a creerme lo que dice este gobierno, que podemos encontrar 20.000 contradicciones para no creérnoslo. Pero creyéndonoslo, claro, o sea, es decir... Claro, conocerlo y no haber hecho nada es todavía más grave. Pero claro, no conocerlo ya es lo suficientemente grave como para que un partido que se va a presentar a unas futuras elecciones y que pretende seguir gobernando, lo haga como... Y lo hemos escuchado con la financiación irregular. Dice, no ha habido financiación irregular en el Partido Socialista. Igual que dijeron, no ha habido corrupción en el caso Ábalos, no ha habido corrupción en el caso Cerdán. Pero luego añade, y si la ha habido, se han beneficiado otros. Y digo, pero si los otros esos están bajo tu cargo.
0: Claro, es que forman parte de lo mismo, que es esa responsabilidad vigilando de la que tú hablas y es, bueno, pues si usted realmente no se ha enterado de nada, así que peor, ¿no? O sea, ya por incompetencia y por no haber estado en el sitio que debía estar, peor. Por eso todos los caminos, si te das cuenta, Alberto, conducen a lo mismo. Fuera porque no se enteró absolutamente de nada, cosa que yo descarto, pero creyéndonos esa teoría, a mi juicio, en este punto en el que no estamos hablando ya de un hecho aislado, de un garbanzo negro, sino de algo sistémico que afecta a toda la estructura, que afecta al gobierno, porque el caso de las mascarillas afecta al ministerio de José Luis Ábalos. Esto es gobierno, no es partido. Y luego, además, tenemos que sumar las cloacas, el tema de Cerdán, la investigación sobre la financiación del Partido Socialista. O sea, no es admisible. Yo creo que no solo no tiene explicación, sino que realmente, incluso aunque la tuviera... Es que estamos viendo casos en Europa, ¿no? Fíjate que este lunes, cuando vimos la dimisión de Starmer, que en septiembre se va del gobierno británico, que claro, ponen frente al espejo al gobierno, ¿no? En otros países de nuestro continente vemos las responsabilidades que se toman por casos que no podemos ni asemejar. Y aquí no sucede nada. Ahora bien, te digo, Alberto, mi sensación después del pleno de hoy, todavía está el presidente del gobierno en la réplica, que ahora está siendo, por cierto, bastante más agresivo, mi sensación es, el gobierno puede dar muestras de querer resistir. Pero aquí todo el mundo sabe que estamos en el tiempo de descuento, aunque ese tiempo de descuento dure todavía unos meses. Y eso es muy triste, ¿no?, para un país, tener la sensación de que da igual lo que suceda, porque ya ni se va a legislar y ni va a pasar absolutamente nada en España.
3: Ya. Yeah. Pues sí que es tristísimo, sí. Sí que es tristísimo, Paloma. Te dejo pendiente del Congreso. Un beso fuerte.
0: Un abrazo fuerte, Alberto.
3: Chao.

0: Y en otro orden de cosas, le cuento que el gobierno ha aprobado una modificación del Reglamento General de Circulación para mejorar la protección de los usuarios vulnerables. ¿Esto qué es? Bueno, esto incluye obligaciones importantes para conductores de motocicletas, ciclistas y usuarios de vehículos de movilidad personal. Al loco por saludar en esta antena a mi queridísima Bárbara Archilla. Muy buenas.
1: Alberto, yo también loca y con este musicote.
0: Oye, tremendo. Escúchame, entonces. El Reglamento General de Circulación. Gente que tiene moto, gente que tiene patinete, gente que tiene bicicleta, tienen que estar pendientes de esto que vas a contar.
1: Pues sí, porque, por ejemplo, los patinetes, una de las cosas más importantes, se fija 15 años el mínimo, la edad mínima para conducir un patinete. Y uso obligatorio del casco, al igual que para los ciclistas. Yo, si quieres, empezamos por los ciclistas.
0: Venga.
1: Que sabes que la seguridad en ciudad y en carretera es muy importante, especialmente cuando adelantamos a un ciclista. La nueva normativa les va a obligar a los conductores, a nosotros los que vamos en coche, a cambiar completamente de carril en las calzadas que tengan más de un carril por sentido. Si no lo hay, entonces...
0: O sea, cambiar, claro, por completo, no vale pisar a medias la línea, ¿no?
1: Sí, no vale decir, no, pero me he separado 5 metros. Los 5 metros van a seguir si no hay un carril adicional. Pero si hay 2 carriles... cambiarse completamente de carril para adelantar a una bicicleta, y además la velocidad de adelantamiento, que son 20 kilómetros hora.
0: Vale.
1: Esto a la hora de circular por vías urbanas, por ejemplo, lo tienen que hacer los ciclistas, tienen que ir preferentemente por el centro del carril. ¿Sabes que muchas bicicletas se echan a un lado? Bueno, pues sí, para también civismo, ¿no? Para dejarte pasar. Pero no, tienen todo el derecho a estar completamente en mitad del carril. El casco es obligatorio. Quienes desarrollen la actividad profesional, además, en las bicicletas, por ejemplo los riders, van a tener que hacer uso en todo momento del casco de protección, además van a tener que llevar un chaleco reflectante. Esto es obligatorio, y si incumplen la norma, la infracción se considera una infracción grave, con una multa de 200 euros.
0: Bueno, ojo, ¿vale? No es poco. Pasa además lo mismo con los patinetes, tengo entendido que deben llevar el casco obligatorio, y además elementos reflectantes, ¿no? Para que se les vea de noche.
1: Sí, porque además, fíjate, hay muchas empresas que trabajan con este tipo de vehículos ahora mismo para realizar entregas, y van a tener que señalizar que están ahí en la vía, ¿no? Además de llevar siempre encendido, pues estos patinetes eléctricos que tienen también faros, pues los tienen que llevar siempre encendidos. Fuera de la ciudad van a tener que estar circulando por las vías ciclistas, no por la vía general. Y ajá, luego el incumplimiento de esto también supone esa misma sanción de 200 euros.
0: Vale. Oye, hablábamos de motos, de motociclista, que tú eres una, además.
1: Sí. A mí aquí me han tocado un poquito la patata. Ya no voy a poder ir mona a la radio. O sea,
0: ¿por qué?
1: ¿Esto
0: ¿por
1: es
0: qué?
1: Así? Hombre, pues porque se meten con el atuendo de los motoristas. Mira, imponen el uso de guantes para conductores y pasajeros de motocicletas. Yo he estado un rato aquí viendo a todos los motociclistas que pasan. Los pasajeros, ninguno lleva guantes, ninguno, pero no he contado ni uno. Y los que conducimos moto, yo personalmente sí lo llevo, pero es cierto que muchas veces dices, bueno, pues para un recorrido corto, no merece la pena. Merece la pena por seguridad, porque si te vas al suelo, claro, te quemas vivo. Pero es verdad que esto va a ser obligatorio. A mí donde me ha tocado la patata es en el tema del calzado cerrado. Porque yo ayer vine monísima con mis sandalias, ¿sabes? Y yo ahora pues no voy a poder ir en sandalias monísima. Vaya, entonces, bueno, vaya, esto lo del calzado cerrado, fíjate, lo de los guantes en ciudad se puede. Y en vías interurbanas va a ser obligatorio llevar guantes sí o sí, pero el calzado cerrado es en todo tipo de vías. Luego, una cosa importante, el casco homologado, porque hay cascos que son certificados. Bueno, claro, pues esto ya no va a ser suficiente, va a tener que ser homologado. Y luego, lo mismo que te contaba antes de las bicicletas, los riders, los que desarrollan la actividad profesional en motocicleta, van a tener que llevar un chaleco reflectante en todo momento para indicar que están por trabajo circulando, ¿no?
0: Bueno.
1: Y luego, ¿sabes lo típico de los atascos en grandes ciudades? Las motos que siempre hemos ido por el arcén, y alguno pues dirá, pues está prohibido. Bueno, pues esto a partir del 1 de octubre de 2026 va a estar permitido.
0: Ah.
1: Se permite conducir por el arcén derecho cuando exista congestión de tráfico. Eso sí, a 30 kilómetros por hora.
0: Claro, no,
1: que
0: no,
1: siempre
0: vayamos,
1: hay algún loco,
0: loquito, sí, sí,
1: que pretende ir al
0: oye,
1: máximo de la
0: mientras
1: vía.
0: Mientras sirva para proteger a los ciudadanos y para bajar el número de accidentes o de consecuencias de accidentes, a celebrarlo. Bárbara, un abrazo.
1: Un abrazo, Alberto.
0: Besito.

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24: Bueno, bueno, pues te cuento que dentro de nada nuestros más pequeños reyes de la casa están de vacaciones. Comienzan las vacaciones de verano 2026. ¿Fiesta o qué hacemos ahora con los niños? ¿Dónde vamos? ¿Tenemos las vacaciones organizadas según las tienen ellos? Bueno, no tenemos tantos días de vacaciones como tienen nuestros pequeños. Contamos con planes B, es decir, contamos con familiares, normalmente abuelos, tíos, contamos también con algún viaje familiar que justamente coincida en estos primeros días de vacaciones. Recibe los saludos de Silvia Merchan. Vamos a preguntárselo a Ricardo Criado, que es el presidente de ASAP, de la Asociación Salmantina de Agencias de Viaje. Ricardo, ¿qué tal estamos? Bienvenido.
25: Buenos días y sí, bienvenido.
24: Bienvenido a la rutina, ¿no? La nueva rutina para muchas familias salmantinas. Bueno, ¿cómo respiran ahora mismo las agencias de viaje? Yo no sé si la gente, las familias de Salamanca están saliendo ahora mismo ya rápidamente a realizar esos viajes familiares. Te lo digo porque es que esta misma mañana me encontraba con una familia que decían que mañana mismo ya volaban a Disney. Y digo, por Dios, pero qué rapidez, se nos van los días de vacaciones. ¿Cómo estamos? ¿Cómo está el sector y cómo estamos los salmantinos a la hora de viajar?
25: Bueno, pues nada, decirte simplemente que empezamos hoy es el primer día, bueno, hoy le dan las vacaciones, con lo cual mañana es el primer día de vacaciones de nuestros pequeños en Salamanca. Y los que somos padres, pues tenemos que pensar que podemos hacer con nuestros hijos, uh-huh. ¿Sabes? Y bueno, tú bien lo has explicado, el plan de los abuelos. Bueno, también están los campamentos, los que uh-huh. propone Ayuntamiento de Salamanca, Diputación y sí. demás. Y luego están los viajes organizados, las vacaciones, estos abuelos que se llevan a los nietos de vacaciones o los mismos padres sí. que se turnan para coger vacaciones unos primeros, otros después. Y sí, ya tenemos la verdad que bastantes reservas de periodo vacacional y sobre todo para la semana que viene, ¿eh? O sea, desde el lunes mismo de la semana que viene empieza la gente a salir de vacaciones a la costa, a pasar calor, a bañarnos en ese litoral mediterráneo que tenemos tan apetecible y al centro de Europa a ver Disney y a ver Francia, Alemania, y sobre todo Italia, la costa italiana, que es algo muy demandado por los españoles. Así que sí, sí, contentos de que ya le den las vacaciones a nuestros hijos.
24: Ya te digo. Ricardo, sí que se nota, ¿no? Yo creo en la edad de los peques, ¿no? Porque, por ejemplo, aquellos que son más pequeños, pues las familias eligen destinos más de costa, de playa o Disney, claro. Pero aquellos que tienen ya hijos que ya tienen sus 16, vamos a poner 15, 16, 17, 18, ya es como hacer rutas o circuitos culturales, ya parece que aprecian, ¿no?, un poquito el ver países, aunque sean de Centro Europa o incluso más allá, ¿no?
25: Incluso más allá, sí. Pero te voy a dar una noticia en primicia.
24: Dime.
25: Últimamente estamos notando que las familias que tienen hijos de entre 16 y 18 años, si quieren aprovechar vacaciones con estos hijos, acuden a costas donde hay festivales de música. Últimamente, pues, el Festival de Gandía, el de Benicàssim, el de Benidorm, los padres reservan las vacaciones en esas semanas donde hay festivales porque los hijos quieren ir a los festivales de música que se organizan en la costa en estos días.
24: Claro, y los padres dirán, bueno, vas, pero yo también voy a ir, y de paso, bueno, pues estamos todos contentos y disfrutando cada uno de lo suyo,
25: correcto,
24: ¿no? ¿Y qué te iba a decir? ¿Nos sale más barato viajar por España o viajar al extranjero? Por el tema de los aviones, Ricardo.
25: Pues es una pregunta bastante delicada, pero a día de hoy es más barato viajar al extranjero que al producto español. El producto español, para los, por lo menos,

0: vamos reservando antes las vacaciones, ya.
1: Uy, que te perdemos, Ricardo. Mira, a ver.
0: Ay, perdona.
1: Ay, quédate quieto. Que nos estás contando cosas interesantes y no nos queremos perder nada. ¿Qué nos decías?
0: Decía que...
1: A ver si nos colocamos en un sitio donde tengamos mejor cobertura.
0: Te decía que los salmantinos ya hemos preparado nuestras vacaciones de agosto, pero siempre quedan ofertas de última hora, las plazas que... por necesidades han tenido que cancelar, que vuelven a salir a la venta. Uh-huh. Así que tenemos mucha confianza en estas dos últimas semanas que quedan, incluso en la primera quincena de julio, para vender esas plazas uh-huh. de agosto que quedan de última hora.
1: Uh-huh. Y nuestros mayores, Ricardo, creo o tengo entendido, bueno, no lo sé, el Inserso ha abierto esta semana el plazo para solicitar las plazas del programa de turismo para mayores 2026-2027. ¿Esto qué quiere decir?
0: Vale, pues mira... Es verdad que ya están acudiendo a las agencias a preguntarnos, los mayores están recibiendo las cartas para modificar los datos que tuvieran Inserso de años anteriores. Mm. Si quieren modificar los datos, es el momento de hacerlo, y si no quieren modificar los datos, tienen que esperar a una segunda carta para acudir a la agencia de viajes y hacer la reserva ya en los días que nos marque Inserso, que todavía no ha salido.
1: Mm-hmm. Bueno, pues queda claro. Bueno, Ricardo, ¿tú te vas de vacaciones o no?
0: Pues de momento no, pero todo se andará.
1: Todo con buena letra, pasito a pasito, exactamente.
0: Pasito a pasito, sí, señor.
1: Muy bien, Ricardo. Ricardo Guerriado, muchas gracias por estar con nosotros. Un placer, como siempre.
0: Muchas gracias a vosotros. Y bueno, simplemente dos apuntes.
1: Sí.
0: Mira, deciros que todas las agencias de Salamanca tienen a la venta destinos de playa en un día para ir y volver o un sábado o un domingo.
1: Bien.
0: Desde Salamanca en autobús. Y es un destino súper recomendable, es el norte de España, para todos los abuelos que quieren llevar a los nietos, incluso para esos padres que no tienen vacaciones y que es un día para ir a la playa.
1: Bueno.
0: Y luego las agencias también tenemos programadas unas salidas para ir a la Acuópolis, a una piscina con toboganes demás, el día 2 de agosto, y para ir a la Warner, para esa Warner Beach, para ver atracciones y tal, también a mitad de agosto.
1: Bueno, vale. lo que tenemos que hacer es pasarnos por nuestras agencias salmantinas y preguntar. Preguntar, que seguro que hay algún viaje que nos cuadra. Ricardo,
0: sí, gracias,
1: un abrazo.
0: Muchas gracias a ti, un saludo.
1: Es el momento ahora de conocer cuáles son las farmacias de guardia abiertas en la capital. 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
1: Hasta las 10 de la noche abren las farmacias de la calle Zamora 67, Saavedra y Fajardo 126, Plaza del Corrillo 18 y Carretera Ledesma 150. A partir de las 10 de la noche abren las de la calle Zamora 67 y Toro 25.
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1: 12 y 58.
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1: Bueno, y aquí en Salamanca, en la capital, no te olvides de acudir esta tarde-noche a eso de las 9:15 al barrio de la Prosperidad, porque son fiestas en Prosperidad, en Delicias y San Isidro. 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La 1 de la tarde sigue en Mediodía Cope. Seguimos contándote todo lo que te interesa con Pilar García de la Granja.
6: Es la 1 de la tarde, son las 12 en las Islas Canarias.
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6: Hola, ¿qué tal? Muy buenas tardes y bienvenidos a Mediodía Cope este miércoles 24 de junio. Hoy empiezan a bajar las temperaturas, sigue haciendo mucho calor, ¿eh? Pero

0: ya no es la sofoquina de ayer. En donde la situación política sí ha subido de temperatura ha sido, está siendo esta mañana en el Congreso de los Diputados. El presidente Sánchez se ha defendido así de los casos de corrupción.
1: Estos son los tres elementos que componen ese nubarrón que eclipsa hoy nuestro debate público. Un caso flagrante y grave de corrupción, protagonizado por unas personas concretas que se aprovecharon de su peso dentro del Partido Socialista y en el gobierno para ganar dinero. Segundo, una investigación en torno al presidente Zapatero. Y en tercer lugar, una serie de acciones coordinadas que buscan debilitar la acción del Ejecutivo mediante ataques personales, campañas de desinformación y mentiras.
0: Sánchez ha ido más allá, ha acusado al Partido Popular de medidas neoliberales durante la crisis crediticia del 2008 que obligó al expresidente Zapatero a convocar elecciones en el año 2011. Esto también ha dicho Sánchez hoy.
1: No es lo mismo gestionar las crisis con una respuesta neoliberal que con los ERTEs que planteamos durante la pandemia. No es lo mismo congelar salarios, congelar las pensiones, que revalorizarlas año tras año. No es lo mismo abandonar a las personas dependientes que reforzar como nunca la financiación al Sistema Nacional de Dependencia. No es lo mismo tener un permiso de un mes cuando nace tu hijo que tener cuatro.
0: El 12 de mayo del año 2010 pasó esto.
2: Reducir las retribuciones del personal del sector público en un 5% de media y congelarlas en 2011. Suspender la revalorización de las pensiones. Eliminar la prestación por nacimiento de 2.500 euros. Suprimir la retroactividad del pago de prestaciones por dependencia. Se prevé una reducción de 6.045 millones de euros en la inversión pública estatal.
0: El mayor recorte de derechos sociales en la historia de la democracia lo llevó a cabo Rodríguez Zapatero, cuando su negación de la crisis, no había crisis, había brotes verdes, ¿te acuerdas? Casi provoca la intervención del país por parte de la Unión Europea, como pasó con Grecia, Irlanda o Portugal. No lo pudo hacer porque llegó Mariano Rajoy. Y efectivamente, la gente joven y no tan joven tuvo que huir de España como consecuencia de esas políticas de Zapatero. El desempleo, las deudas, el cierre de empresas, fue todo consecuencia de aquellas políticas basadas en la negación de la realidad. El presidente se ha mostrado en modo víctima y Feijóo le ha pedido responsabilidades políticas.
3: Uno podría justificar, no sé, al marido de Begoña, al hermano del músico de Badajoz. Podría justificar al grande de Coldo, al uno de Ábalos, al de Arriba de Plus Ultra, al jefe de Santos Cerdán, al P.S. de Leire Díez, al pana de Zapatero. Pero hombre, justificar todo esto, eso es imposible, señoría. Por tanto, señor Sánchez, la corrupción es usted.
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0: Hay más noticias que te cuento hasta ahora en titulares con Ángela Sánchez. ¿Qué tal, Ángela? Buenas tardes.
6: Buenas tardes, Pilar.
0: Tito Berni.
6: La Fiscalía pide 8 años de cárcel para el exdiputado socialista, presunto cabecilla de una trama de corrupción que cobró favores a empresarios a cambio de dinero, regalos, prostitutas. Hay novedades también en el caso Plus Ultra. Julio Martínez, amigo y presunto testaferro de Zapatero, tendrá que declarar como imputado el 21 de julio.
0: Andalucía.
6: Ya hay fecha para el pleno de investidura de Juan Manuel Moreno, se va a celebrar la próxima semana, lunes y martes.
0: Adamuz.
6: La jueza del accidente de tren ocurrido el 18 de enero en el que murieron 46 personas da a los peritos 9 meses para presentar su informe.
0: Gracias, España.
6: Los obispos han mandado una carta a todos los españoles para agradecer la acogida a León XIV en su visita a nuestro país.
0: Y Cáritas Española.
6: La ONG de la Iglesia en España tiene nuevo presidente, Luis Ayala, laico y perteneciente a la diócesis de Madrid. Ha sido elegido por la Comisión Permanente de los Obispos para tomar el relevo a Manuel Bretón, que deja el cargo tras más de 9 años al frente de la institución.
0: Y en el Deporte Movistar nos acerca la información del Mundial. José Luis Corrochano, muy buenas tardes.
7: Pilar, buenas tardes.
0: Cristiano Ronaldo se apunta a la fiesta.
7: Muy cuestionado después del primer partido con Portugal y gran protagonista la goleada de ayer contra Uzbekistán. 2 goles y primer jugador que marca en 6 mundiales. Hugo Ballester.
8: Se trata de un futbolista superlativo que a sus 41 años sigue escribiendo su nombre en la historia de este deporte. Con sus 2 goles de ayer en Houston, Cristiano Ronaldo es el primer jugador en anotar en 6 mundiales diferentes. Son 145 goles en 230 partidos con Portugal y está a solo 25 de los 1.000 tantos en toda su carrera deportiva. Así lo define su seleccionador Roberto Martínez en COPE.
9: Hablar de Cristiano Ronaldo es hablar del icono de no solo de Portugal, pero de fútbol, y es un poco el que lleva la simplicidad a la excelencia. Está centrado en ayudar a los más jóvenes del grupo, está centrado en dar los mejores, la mejor versión de qué es lo que representa jugar por la selección. Marca 2 goles pero crea muchas, muchas oportunidades y se merece todo lo bueno que le venga ahora.
7: En el día de hoy se completan tres grupos, el de Brasil a las 12 con el Brasil-Escocia y el Marruecos-Haití, el de Canadá a las 9 con el Canadá-Suiza y Bosnia-Qatar y el de México a las 3 de la madrugada con el México-Chequia y el Corea-Sudáfrica.
0: Gracias, Corrochano.
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0: A esta hora sigue el pleno del Congreso en el que Pedro Sánchez ha comparecido para dar explicaciones, está compareciendo para dar explicaciones sobre todos los casos de corrupción abiertos en su entorno. Vamos a escucharle.
19: Bueno, por tanto, desde ese punto de vista, señoría, quiero decirle que España está defendiendo lo que cree que es justo.
0: Enseguida te cuento lo que se está diciendo y lo que se ha dicho antes, ¿verdad? Pero es que tenemos novedades en este mapa de corrupción sanchista. ¿Te acuerdas del caso Mediador, la supuesta trama de corrupción del Partido Socialista que captaba a empresarios a los que ofrecían privilegios en contratos públicos siempre que pagaran un peaje de 5.000 euros? En algunos casos, directamente amenazaban a esos empresarios con inspecciones o con retirarles las ayudas si no pagaban. Y como viene siendo habitual, en medio había restaurantes de lujo, hoteles, prostitutas, droga. El caso se destapó en el año 2023 y tenía un personaje central, el diputado socialista Juan Bernardo Fuentes Curbelo, más conocido como Tito Berni, el presunto cabecilla de la trama. Bueno, pues hay novedad. La Fiscalía acaba de pedir 8 años de cárcel para él. Patricia Rossetti, buenas tardes.
20: Hola, Pilar, buenas tardes. Se nos acumulan los casos. Nos habíamos olvidado casi de Tito Berni y compañía porque estamos en otros casos de corrupción. Pues resulta que la Fiscalía pide para el exdiputado del PSOE, Juan Bernardo Fuentes Curbelo, más conocido como Tito Berni, 8 años de cárcel por pertenencia a organización criminal y cohecho. 13 años para el considerado mediador Marco Antonio Navarro Tacoronte, a quien le atribuye los mismos delitos que a Tito Berni y le añade tráfico de influencias, estafa y falsedad documental. Y 11 años para el sobrino de Tito Berni, Taiset Fuentes, que era director general de ganadería del gobierno canario. Dice el escrito de la Fiscalía que desde mediados de 2020 hasta mediados del 21, guiados por el ánimo de obtener un ilícito beneficio económico, los integrantes de esta trama idearon un plan criminal con previa concertación entre ellos y con una distribución de funciones claramente definidas. Y lo que hacía esta trama era proponer a empresarios, fundamentalmente del sector agrícola, ganadero y de energías renovables a nivel autonómico nacional, importantes negocios en el sector privado, beneficios en el ámbito público a cambio del pago de regalos, dádivas, contratos, subvenciones y otros beneficios ilícitos en el ámbito público, todo ello en Canarias. El mediador Navarro Tacoronte se encargaba de captar empresarios dispuestos a acceder a esas peticiones ilícitas. Hacía uso de sus contactos y también de los que le facilitaban Tito Berni como diputado del Congreso y su sobrino Taiset como director general de ganadería de Canarias. Se servían de sus cargos y además el mediador captó a un general de la Guardia Civil, Francisco Espinosa, para que intermediara con los empresarios dispuestos a pagar esas mordidas y que lo hiciera a cambio de regalos, comisiones y pagos en metálico.
0: De todo y por su orden. Gracias,
20: la Patricia. La historia Rossetti, se repite.
0: Jefa de tribunales de COPE. En fin, y todo esto, como te digo, mientras en el Congreso hoy se habla de corrupción, como bien sabes, Ricardo Rodríguez, que nos lo está contando desde las 9 de la mañana. Ricardo, buenas tardes.
21: ¿Qué tal? Muy buenas tardes, Pilar.
0: Bueno, primero comparecencia de Sánchez de unos 30 minutos en la que lo niega todo. Corrupción, ¿de qué me habla usted, no?
21: Sigue y en atacar a la oposición se está encargando en la réplica. Ya lleva unos 40 minutos. Pedro Sánchez está evidentemente en negar un clima de corrupción generalizado que, según él, no existe. Ha salido, está en la ofensiva contra el PP, acusando a Alberto Núñez Feijóo de suspender en su reacción frente a los escándalos propios. Hasta ha hablado de un Partido Popular carcomido por la corrupción. Esto es literal, Pilar. Bueno, hace 2 días tenemos la sentencia del Supremo contra quien fuera su número 2, pero el que está carcomido por la corrupción es el PP. Y ahí ha caído en la obsesión de Isabel Díaz Ayuso.
1: ¿Por qué con Ábalos ustedes son tan contundentes y con la señora Ayuso tan connivente, señor Feijóo?
0: ¿Será por los 24 años de cárcel de Ábalos?
21: Quizás.
0: ¿Tengo algo que ver?
21: Pero sigue, hay una auténtica obsesión en la Moncloa con la presidenta de la Comunidad de Madrid.
0: Bueno, hay que decir que la presidenta de la Comunidad de Madrid, que sepamos, no está ni siendo investigada por nada, ni siendo imputada por nada, ni acusada de nada.
21: Pues aún así, y te voy a decir una frase textual de un asesor muy cercano al presidente del gobierno, hace unos minutos en pasillos: el mayor foco de corrupción de España está en la Puerta del Sol. Esta frase es textual, Pilar.
0: Bueno, pues debería ir a un juzgado y denunciarlo y presentar las pruebas. El gobierno a lo suyo, Ricardo, y la oposición centrada en pedir elecciones, como ha hecho Alberto Núñez Feijóo, ¿no?
21: Sí, para Alberto Núñez Feijóo da vergüenza ajena Pedro Sánchez, al que ha reclamado de inmediato la disolución de las Cortes y la convocatoria de elecciones. El líder del PP le ha recordado que está ante el Pleno por ser el número uno de un gobierno corrupto y le ha arrojado a la cara que ha sido una auténtica desgracia para España.
10: Por la decencia que representa esta Cámara, deberíamos echar a este gobierno con una moción de censura. Por mí, hoy mismo. Y a continuación le estaríamos dando la voz al pueblo en unas elecciones que Sánchez se niega a convocar.
21: La legislatura está exhausta, en esa idea insiste Feijóo, y el ambiente es incompatible con la normalidad democrática. Al jefe de la oposición lo escucharemos una vez Pedro Sánchez pues termine con su réplica, que no tiene tiempo, puede usar, puede permanecer en la tribuna el tiempo que lo desee. Sin embargo, Feijóo solo podrá responderle con 5 minutos.
0: Y luego están los socios, Ricardo, que con más o menos intensidad también reconocen que la legislatura pues no va a ninguna parte.
21: Sí, es verdad que Sánchez está torciendo el gesto y bastante. En nombre de Junts, Miriam Nogueras ha subido a la tribuna con una propuesta bajo el brazo, bueno, imaginativa dirán algunos, que Sánchez se aparte y permita al bloque de la investidura elegir un nuevo presidente para terminar la legislatura.
0: En modo Reino Unido.
21: Exacto.
12: Senyor Sánchez, apartis i deixi que aquest Parlament posi algú que sí que tingui la capacitat de complir.
21: Ha seguido abandonando el barco a su manera, hay que incidir en ello, el PNV. Maribel Vaquero se ha desligado de ese llamamiento presidencial a salir en su auxilio.
14: Señor Sánchez, el Partido Nacionalista Vasco no está en ninguna operación contra nadie. Nosotras no estamos aquí para salvar su gobierno u otro gobierno de España. Estamos para representar a Euskadi.
21: Los nacionalistas vascos están en mirar el futuro, que tiene pinta de que va a cambiar a lo sumo en un año. Pero Jone Belarra ha verbalizado la decepción de Podemos con la ejecutoria de Sánchez. Hasta Esquerra sigue preguntándose aquello de continuar para qué. Al final, Pilar, el respaldo más férreo es lo que despunta Bildu para evitar o retrasar un futurible gobierno de derechas. La verdad es que es bastante triste, ¿eh?
0: Gracias, Ricardo Rodríguez, jefe de Nacional de COPE. Volvemos contigo en un ratito. Mira, hay historias que parecen de película, pero que por desgracia, pues no lo son. Te pongo en situación. Barcelona. Otoño de 1991. La ciudad y todo el país se prepara para acoger un acontecimiento histórico.
15: A la ville de Barcelona, España.
0: Barcelona ha sido elegida para acoger los Juegos Olímpicos, los primeros que se celebran en España. El mundo nos mira, un espectáculo que va más allá del deporte y que en aquel otoño de 1991 está a punto de empezar. Barcelona.

0: queda trabajo por hacer, ¿eh? Obras por terminar, detalles por cerrar, preparar la acogida de más de 3 millones de personas. Hay mucha plancha también en materia de seguridad. Barcelona vive ese otoño previo a los Juegos Olímpicos una oleada de violaciones y robos que preocupan, la mayoría con un modus operandi similar. Se producen varias detenciones, entre ellas la de Ahmed Tomuji, que tiene 39 años en aquel momento, y una de las víctimas cree reconocer en él a su agresor, algo en lo que coinciden otros testigos. Ahmed entra en prisión acusado de 3 violaciones y un robo. Y con esa única prueba, ese parecido físico con un agresor, y es declarado culpable, penas que suman hasta 2 siglos de cárcel. Pero, ¿y si te digo que Ahmed nunca cometió esas violaciones? Que se ha pasado 15 años en la cárcel a pesar de ser inocente y que ha estado 36 años luchando para ser absuelto de las condenas. Los análisis de ADN demostraron que Ahmed no había participado en la violación. Los restos biológicos eran de otro hombre que se le parecía físicamente. Ahmed hoy tiene 74 años y hace una semana el Supremo ha reconocido su derecho a ser indemnizado con 2,5 millones de euros. Ahmed, buenas tardes, ¿cómo está?
1: Estoy bien, de momento estoy bien, que la gente me apoya, me dan la cara por mí, todos están bien, contentos, todos. Está esperando años, muchos años esperando esa belleza.
0: Ah, eso voy, ¿no? ¿Cómo han sido estos 36 años? Porque ha pasado usted un auténtico calvario.
1: Sí, muy difícil, no es difícil ya está, muy difícil. Eso es inocente, se mandan a la cárcel y tiene que entrar igual culpables, muy difícil, no solo yo, toda mi familia está sufriendo, años, un montón de años.
0: Claro, qué difícil, ¿no? Efectivamente, para su familia también, pienso por ejemplo en sus padres, ¿cómo lo vivieron ellos?
1: Muy duro, muy duro, mi padre se ha muerto si yo estoy aquí en la cárcel, no tiene cómo te lo explica usted, muy duros, sí.
0: Ya. Estamos hablando con Ahmed Tomuji. Él es un hombre que se ha pasado 15 años en la cárcel por unas violaciones que nunca cometió, aunque Ahmed, en realidad han sido muchos años más los que has tardado en limpiar tu nombre, ¿verdad?
1: Sí, 36 años. Yo gritando inocencia y gracias para gente que me ayudan y dan la cara por mí, mostrar mi inocencia ante tribunales de España y al fin y ponen una justicia limpia. Eso que está esperando años. Está esperando este día.
0: Fíjese, por fijarnos, yo no sé si esto, por fijarnos en algo menos malo, ¿verdad?, de estos años, imagino que lo mejor habrá sido comprobar el cariño que le ha demostrado tanta gente.
1: ¿Cómo voy a pagar ellos? No tengo precio, ¿cómo voy a pagar ellos? No sé, son más que mi familia, esa gente. Yo soy un extranjero, un migrante. Son mucha gente, me apoya, mucha gente.
0: ¿Y le queda algún recurso pendiente?
1: Y todavía me faltan dos causas. Dos causas tiene que mi indemnización. A ver si eso hacen otra vez justicia igual que esta. Y tengo esperanza. Y nunca hay una que está esperanza de mi cabeza. Nunca.
0: Claro que...
1: Por lo menos voy a vivir un poco tranquilo ahora. Eso tiempo que me queda de mi vida, no sé cuánto. Hoy o mañana o esta semana, o no lo sé. Pero por lo menos no voy a sufrir viviendo diligente igual que antes.
0: Porque la esperanza es lo último que se pierde, ¿eh? Ahmed, que ha sido un placer tenerle con nosotros. Qué mucha suerte con esas causas que le quedan pendientes. Gracias por habernos acompañado en Mediodía COPE.
1: A ustedes, muchas gracias. Un abrazo para ustedes todo. Ojalá no va a pasar con nada con mi pasar a mí.
0: Eso.
1: Muy difícil para una inocente si mandan a la cárcel.
0: Eso, ojalá. Un abrazo.
1: Igualmente. Venga, Dios.
2: Imagina que nos despojamos de...
0: Hoy es el quinto día de la ola de calor en España y hay puntos en los que las temperaturas van a alcanzar los 44 grados. Es verdad que en otros sitios ya ha empezado a refrescar, ¿eh? Pero ahora imagínate, o igual no tienes que hacerlo porque ya lo has vivido, que tampoco sería ninguna rareza, ¿eh? Imagínate que te quedas atrapado en un tren durante 10 horas a 44 grados de temperatura y sin aire acondicionado dentro del tren. Bueno, pues esto es exactamente lo que les ha pasado ayer a miles de pasajeros que viajaban entre Madrid y Andalucía. A las 8 menos 10 de la tarde se cayó un cable de alta tensión en Sevilla. Provocó daños en la catenaria y un incendio que hizo suspender el servicio de alta velocidad durante más de 10 horas. Hasta las 6 de la mañana, no se ha solucionado la incidencia. Hay pasajeros que viajaban entre Huelva y Madrid y que han tardado 15 horas en hacer el trayecto. Con ellos estaba Alejandro, que se ha bajado en Sevilla.
3: Personas que van a Madrid deberían haber llegado ayer y que no fueron ubicadas ni siquiera en autobuses a las 2 de la mañana. Cuando hemos llegado a Sevilla ha sido a las 10, cuando a las 10 deberíamos estar mínimo en Córdoba. Estamos aquí los pasajeros de Huelva, que no sabemos ni qué tren tenemos que coger, no sabemos absolutamente nada. Nos han soltado aquí en conforme hemos llegado, el caos es tremendo.
0: Hay trenes que han tenido que dar marcha atrás desde Sevilla para volver a Córdoba y desde allí poder coger un autobús para llegar a Santa Justa. A las 2 de la mañana en Sevilla era todo un sálvese quien pueda.
4: Renfe va a poner dos autobuses hasta Madrid, pero solo dos autobuses de 80 plazas. Yo así a primera vista no sé cuánta gente hay aquí. En un momento nos han contado. La gente un poco se ha organizado y han acordado que van a entrar primero mayores, también menores de edad y gente que tenga citas médicas mañana o urgencias de cualquier tipo, y luego el resto de personas, o sea, yo en mi caso sería de los últimos.
0: Imagínate el lío, ¿eh? Adif no ha pagado una sola habitación de hotel. Tampoco ha facilitado los autobuses necesarios para que pudiera viajar todo el mundo. ¿Y qué es lo que ha hecho Adif? Te preguntarás. Pues mira, mantener las estaciones de Córdoba, Sevilla y Madrid abiertas durante toda la noche para que los afectados pudieran echar la noche en una esquinita en el suelo, como lo oyes. Pero es que pocas horas antes de que fallara el cable en Andalucía, hubo otra incidencia en Valladolid que afectó a los trenes que circulaban por el norte de España. Se produjeron retrasos de hasta 4 horas por falta de suministro eléctrico. Así que, como cada vez que hay una incidencia, la información que se da a los pasajeros es la de siempre: nula.
5: La estación está petada.
6: Teníamos un vuelo que salía a las 11:25 de Madrid y a lo mejor cogemos coche alquiler porque no hay previsión de que ningún tren salga.
7: Con agobio, porque encima tenemos reservado y tenemos que entrar a una hora y no creo que lleguemos a esa hora.
8: Es muy divertido porque como ya no te indemnizan tampoco.
9: Pues la gente ha empezado a irse a su casa, obviamente, a buscarse otros transportes. Tampoco te dan una solución.
0: Increíble, ¿eh? Pasar la noche en el suelo de una estación de tren porque no te pagan ni una habitación de hotel. Es que es de no creer. Bueno, pero ¿por qué pasa esto? Pues mira, porque la red ferroviaria española está sobrecargada y mal atendida. Por eso se rompen las catenarias y hay sobrecargas de tensión. Desde que se liberalizó las vías y Renfe dejó de ser el único operador, la circulación de trenes se ha incrementado más de un 70%. Y si hay más circulación y no se invierte más en el mantenimiento y en la reposición de los materiales, bueno, pues las cosas es que se rompen. Roberto Cabero es experto en energía.
10: Que una línea de alta velocidad se quede sin electricidad no significa que falte energía en España. Normalmente se debe a una avería local en la alimentación, la catenaria, una subestación o una línea que da servicio a esa infraestructura. Lo preocupante es que ya se han producido varios incidentes en los últimos meses. Por eso surge una pregunta razonable: ¿falta inversión o mantenimiento?
0: Bueno, pues resulta que faltan las dos cosas. Según datos del propio Ministerio de Transportes, la inversión en infraestructuras ferroviarias pasó de 6.500 millones de euros antes de la crisis del 2008 a 2.300 millones en 2018. El año pasado la inversión fue de poco más de 4.500 millones de euros. Son cifras parecidas a lo de 2010 y que no son suficientes para garantizar un sistema en el que circulan más del doble de trenes.
10: España necesita reforzar sus redes eléctricas de transporte y distribución, ya que la electrificación avanza cada año. Además, la generación distribuida repartida por todo el territorio debe ser una prioridad para reducir la dependencia de grandes infraestructuras y aumentar la seguridad de suministro.
0: Hoy se junta el hambre y las ganas de comer, ¿no? Llega el verano y con él la mayoría de incidencias, ¿por qué? Por falta de suministro.
10: En verano no suele faltar electricidad, pero sí que se aumenta mucho la exigencia sobre las redes. Las altas temperaturas reducen la capacidad de cables y transformadores, mientras el consumo se dispara por el uso, entre otros, del aire acondicionado. El problema de fondo es que cada vez demandamos más electricidad y la red necesita más inversión y mantenimiento.
0: Claro, las altas temperaturas, pero es que en España hace calor. Hace calor en verano y eso pues no lo podemos resolver, ¿verdad? Si hay una sobrecarga de consumo de energía, la solución habrá que buscarla por otro lado. ¿La red ferroviaria requiere de qué? de inversión y de mantenimiento.
10: Si no se modernizan y refuerzan las infraestructuras de transporte y distribución, las incidencias pueden ser cada vez más frecuentes. La solución pasa por invertir más en redes, más en mantenimiento preventivo y más en generación distribuida, cerca de los puntos de consumo para hacer el sistema más robusto y seguro.
0: Pero nada, mientras unos pasan la noche en el suelo de las estaciones de tren porque no circulan los trenes, el ministro de Transportes se esconde detrás de X. Fantástico.
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0: Creo que esto lo sabes tú como lo sabemos todos. Cada vez gastamos más comprando lo mismo. Seguro que te ha pasado cada vez que vas a la compra, o incluso, fíjate, comprándote una camiseta, o incluso yendo a un mercadillo, que ahora están tan de moda en verano. Pues el mercadillo este año es más caro que el año pasado. La inflación nos afecta a todos. Pero lo que para ti puede ser una suma de pequeños gastos, ahora ponte en una microempresa. El bar de la esquina, la panadería, la peluquera, la gestoría. Una microempresa, esta inflación es un infierno. En los últimos 4 años, los costes laborales se han incrementado el 4,3%. Esto es 5 veces más que antes de la pandemia. Hay empresas que aún así llegan a final de mes, pero la frutería, la ferretería o la pequeña tienda de ropa de tu barrio penden de un hilo. Son la mayoría de empresas del tejido empresarial español. Suponen ni más ni menos que el 99,8% del total de ellas. Ángela de Miguel es la presidenta de la Confederación Española de la Pequeña y Mediana Empresa.
13: Mientras la pequeña y la mediana empresa están creciendo, las microempresas en España están desapareciendo. Y todo ello en un momento de crecimiento económico. En gran parte debido al aumento de los costes en general, los costes laborales, que se identifica como el factor más crítico para el crecimiento de las pymes.
0: Mira, una microempresa cohesiona al barrio. Pero una microempresa hace que la gente se quede a vivir en la España rural. Mientras que el gobierno asegura que nuestra economía va como un tiro, 25.000 microempresas han tenido que echar el cierre en los últimos 5 años. Es un 16% del total de negocios de menos de 2 trabajadores de nuestro país. Y las que aún resisten, la subida de precios tiene menos margen de beneficios. Ahora ganan menos, pero además han subido los tipos de interés. Por eso, en vez de crecer, se estancan.
13: Estamos viendo que la pyme ha decidido no invertir, para lo cual nos está pidiendo financiación, lo cual también vemos que las empresas no quieren crecer, están desapareciendo porque el entorno y el ecosistema hace que sea muy difícil la supervivencia y trabajar el día a día, también por el exceso de regulación y cargas normativas que también están frenando a nuestras pymes.
0: Conclusión, las pequeñas y medianas empresas en nuestro país, donde trabaja tu sobrino, tu primo, tu nieto, ¿verdad? Están ahogadas con la subida de los costes.
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0: Es la 1:30 de la tarde, son las 12:30 en las Islas Canarias.
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0: ¿Y qué está pasando a esta hora? Pues mira que Pedro Sánchez niega que en España haya corrupción generalizada, y menos en su partido, en la oposición toda, claro. Asegura que nunca ha conocido prácticas irregulares y que ni las toleraría. Confía además en José Luis Rodríguez Zapatero, ya no en Ábalos, claro, 24 años de cárcel, de condena. En Rodríguez Zapatero sí que confía por el caso Plusultra, y asegura que son infundadas las acusaciones contra su familia.
3: Conviene saber que detrás de este cúmulo de titulares, de filtraciones, de especulaciones, hay tres cuestiones distintas, tres cuestiones de naturaleza y de escala diferentes, que, por cierto, determinados actores políticos y mediáticos están tratando de mezclar para equiparar y con ello confundir a la gente, crear una sensación de corrupción generalizada que, ya les digo, señorías, no existe.
0: Claro, claro, la gente es tonta. Lo ha dicho en el pleno del Congreso de los Diputados, que todavía continúa, Ángela Sánchez.
4: Sí, Pilar, de hecho está compareciendo, sigue compareciendo Pedro Sánchez, último pleno antes del verano, que llega además después de esa histórica sentencia del caso Mascarillas, que ha condenado a 24 años de cárcel a su mano derecha, José Luis Ábalos, y llega además un año después de que Sánchez diera explicaciones en el Congreso por la detención de su otro secretario de organización, de Santos Cerdán. ¿Qué dice la oposición? Estamos en el Congreso, Sandra Senjo.
5: Feijóo exige a Sánchez que convoque elecciones, asegura que es el número uno de un gobierno corrupto sostenido por unos socios a los que les pide que muevan ficha.
6: Deberíamos echar este gobierno con una moción de censura, por mí, hoy mismo. Y a continuación le estaríamos dando la voz al pueblo en unas elecciones que Sánchez se niega a convocar.
5: Desde Vox, Abascal también ha exigido la convocatoria electoral y acusa al PSOE de ser una mafia que extorsiona a jueces y fiscales.
0: Gracias, Sandra. Vamos a seguir contándote aquí en Mediodía COPE lo que está pasando en el Congreso, pero además hay más cosas. Ángela, por ejemplo, si ahora el protagonismo está en el Congreso de los Diputados, el escenario de la tarde van a ser los juzgados de Plaza Castilla.
4: El juez Juan Carlos Peinado ha citado a Begoña Gómez a las 6 de la tarde para que entregue su pasaporte. Entrará, sabemos, por el garaje. El tribunal ha aceptado los juzgados la petición del Departamento de Seguridad de Presidencia del Gobierno.
0: Hay que recordar que ayer su secretaria, también imputada por el mismo caso, voluntariamente entregó ya su pasaporte.
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0: Es que ni un día sin su afán, ¿eh? Hoy está siendo una mañana muy intensa en el Congreso, te lo estamos contando, no es para menos, no todos los días tenemos oportunidad de escuchar a Pedro Sánchez, ¿verdad? Dar explicaciones sobre todas las causas de corrupción que tienen abiertas en su entorno.
3: Jamás conocí ni hubiera tolerado ninguna de estas prácticas. Es verdad. El Partido Socialista no se ha financiado irregularmente. No lo ha hecho. Al contrario, si ha ocurrido algo de eso, es que han sido otros quienes se han aprovechado de sus recursos. Ante este panorama, para mí la pregunta no es si debemos continuar. La pregunta es cómo no vamos a continuar.
0: Ah, es toda una sorpresa. Y todo a pesar de que la bola no deja de crecer, ¿eh?, en su familia, en el gobierno, pero también en su partido. De hecho, la última operación policial ha sido en el Ayuntamiento de Soria, que desde hace casi dos décadas gobierna el Partido Socialista. De momento, 6 detenidos, entre ellos la concejal socialista de Comercio y Turismo, Yolanda Santos, que ha pasado a disposición judicial. Los otros 5 han sido puestos en libertad y deberán comparecer ante el juzgado cuando sean requeridos. COPE Soria, Sonia Maroto, buenas tardes.
7: Buenas tardes, Pilar. Pues tenemos una última hora. La concejala de Medio Ambiente del Ayuntamiento de Soria, Yolanda Santos, acaba de terminar su declaración hace unos minutos. Ha salido de los juzgados, camuflada en un coche. Ha prestado declaración durante toda la mañana, tras pasar la noche en la comandancia de la Guardia Civil de Soria. Lo que desconocemos a estas horas es si ha quedado en libertad o sigue detenida. Los otros 5 arrestados quedaron anoche en libertad y deberán comparecer ante el juzgado cuando sean requeridos. El foco de las investigaciones, que ayer llevaron a la UCO a registrar durante más de 11 horas el Ayuntamiento de Soria, se centra en la adjudicación de contratos efectuados por la empresa Biosfera Soria Sociedad Limitada, de la que fue administradora la concejal y vinculada también al resto de detenidos. La edil abandonó la mercantil en 2019 cuando se incorporó al equipo del entonces alcalde de Soria, Carlos Martínez, ahora secretario autonómico del PSOE de Castilla y León. La Guardia Civil está investigando 6 delitos, entre los que se encuentra tráfico de influencias, prevaricación administrativa, falsedad documental, organización criminal o blanqueo de capitales. Yolanda Santos ha sido suspendida cautelarmente de militancia y se le han retirado las delegaciones del área que dirigía. El Partido Popular ha pedido ya explicaciones tanto al exalcalde Carlos Martínez como a su sucesor Javier Antón. Califican los hechos de extrema gravedad y exigen la comparecencia de Martínez.
0: ¿Y Carlos Martínez ha dicho algo al respecto o todavía no ha dicho nada, Sonia?
7: Pues mira, el líder socialista emitía ayer un comunicado en el que manifestaba su total tranquilidad ante las pesquisas judiciales.
0: Claro, que fue otro que tampoco sabe nada. No se enteró de nada. Claro.
7: Casi 20 años fue además alcalde de esta ciudad. Ese registro judicial se produjo mientras Martínez participaba en Tánger en el foro de Ciudades Intermedias. El dirigente socialista asegura que fue informado ayer de la investigación y no el día anterior, como se publicó en un medio de comunicación. Y al respecto, hoy el PP también ha pedido explicaciones, ya que considera de extrema gravedad que pudiera haberse vulnerado el secreto de sumario. Carlos Martínez ha manifestado que va a mantener su actividad ordinaria. Mañana asistirá a la Junta de Portavoces de las Cortes de Castilla y León y, entre tanto, ha pedido respeto y prudencia al secreto de sumario. Se da la circunstancia, además, Pilar, que hoy comienzan las fiestas de San Juan de Soria, que paralizan por completo la ciudad. Hoy hay cena de gala en el Ayuntamiento de la capital y mañana aquí es día festivo. De hecho, ayer el operativo policial de la UCO coincidía con los preparativos de los festejos, y es que mientras se engalanaba la casa consistorial, la Guardia Civil estaba protagonizando un exhaustivo registro.
0: Mañana nos cuentas a quién encargan las flores. Sonia Maroto, gracias.
7: Buenas tardes, Pilar.
0: Hasta luego. Por cierto, tenemos una última hora en el caso Zapatero. La UDEF ha descubierto que el expresidente del gobierno cobró 200.000 euros por influir en favor de una empresa peruana ante el gobierno de Bolivia. Sería, según ha podido saber COPE, un nuevo presunto delito de influencia. Te lo vamos a ampliar en nada, pero la última hora es que la UDEF ha descubierto, según ha podido saber COPE, que el expresidente del gobierno, Zapatero, Rodríguez Zapatero, habría cobrado 200.000 euros por influir en favor de una empresa peruana ante el gobierno de Bolivia. Claro, me ponéis esta música y yo, en fin, como otro más, ¿no? Otro más. Ana Palacios, buenas tardes.
8: Buenas tardes, Pilar.
0: Vamos a hablar de parroquias católicas. ¿Qué necesidad tienen algunos líderes políticos de pasarse por una iglesia, ¿no?
8: Y de conocer también el trabajo que hacen en ellas, que es...
0: Bueno, de momento, si pasan y hablan con un cura, igual arreglamos algo. Oye, cerca de 23.000 parroquias católicas, la gran mayoría rurales, ¿verdad? Fundamentales para la vida de los vecinos.
8: Sí, y hoy lo que vamos a hacer, Pilar, si te parece, es conocer el día a día de una parroquia rural y de una parroquia urbana, cuáles son sus diferencias, a qué retos se enfrentan y qué actividades realizan.
0: Empezamos por la parroquia Nuestra Señora del Cielo. Está en el barrio de La Estrella, aquí en Madrid. El padre Juan Antonio Sánchez es su titular.
9: Es un barrio que, pues, hace 50 años estaba lleno de familias jóvenes, con muchos niños, y que ahora, pues, debido al alto precio de la vivienda, se ha quedado solamente con gente mayor. La parroquia, como toda parroquia cristiana, ofrece la vivencia de la fe, ofrece formación y también ofrece la posibilidad de salir de la soledad a personas, pues, que muchas veces viven solas, enfermas, mayores.
0: Lo acabamos de escuchar, ¿no? Uno de los desafíos, luchar contra la soledad, también, como nos ha dicho el padre Juan Antonio, promover diversas actividades que están orientadas a la formación y a la atención a los jóvenes.
8: Sí, los jóvenes en esta parroquia tienen las puertas abiertas y muchos aprovechan las instalaciones para estudiar, por ejemplo, los exámenes, como es el caso de Gala.
10: Normalmente las bibliotecas suelen estar bastante llenas, entonces cuando es época de exámenes esto es lo más cómodo porque nunca hay nadie y venimos, pues, los que conocemos la parroquia y el barrio nos pilla muy cerca y nos juntamos aquí unos cuantos y es mucho más cómodo y más tranquilo.
0: Gala es una de las jóvenes que además ayuda con el grupo Scout. Esto es un grupo que se creó en esta parroquia en los años 50. Ahora es el más numeroso de España. José Esteve es su fundador.
11: Yo conocí a mi mujer en el grupo Scout de Barajas. Siendo scouter, nos casamos, nos vinimos a vivir a este barrio. Y aquí hablamos entre nosotros, mi mujer y yo, que por qué no podíamos sugerir al párroco crear un grupo Scout. El párroco dijo que de acuerdo y creamos un grupo Scout donde el padre José Luis se entregó totalmente también.
8: Otra de las actividades con mayor recorrido en esta parroquia es la que gestionan las señoras de Betania, que desde hace más de 3 décadas, todos los miércoles cosen vestidos que envían luego al tercer mundo. Teresa Busto es una de las más veteranas.
12: Veíamos que el tiempo que teníamos libre lo podíamos emplear por algo muy positivo y que se aprovechaba muy bien. Cada una hace lo que mejor se la da, pero vamos, casi todas hacemos de todo, menos cortar, que solo cortamos Ana Mari y yo, las demás todas hacen de todo. A nuestras edades, ya que no trabajamos oficialmente, dijéramos, en el trabajo de cada una, todavía podemos ser útiles para y dar ejemplo de que hay que trabajar para los que lo necesitan.
0: Esto en una parroquia de aquí, de Madrid, pero nos vamos ahora a la provincia de Cuenca. El padre Fidel Gómez es párroco rural, se encarga él solo de hasta 4 ayuntamientos.
8: Sí, porque los sacerdotes rurales pasan muchas horas en la carretera haciendo cientos de kilómetros.
13: Los mayores desafíos es el llegar. Son 4 parroquias, cada parroquia lleva su propio ritmo y sobre todo la población tan envejecida que tenemos. Entonces tienes que recorrer todos los pueblos, todas las casas para llegar a atenderlos y llega un momento en el cual parece que no llega. ¿Cuándo es el mayor desafío? Semana Santa, fiesta, porque todo el mundo quiere sus celebraciones, quiere una fiesta, quiere una procesión y no puedes. Tienes que al fin y al cabo o ir rotando o coordinarte de tal forma para poder atenderlo.
8: Imagínate, Pilar, un párroco para 4 municipios. Lógicamente el papel de los laicos es clave en el funcionamiento de estas pequeñas comunidades.
0: Claro, escasa población. ¿Qué provoca que todo el mundo arrime el hombro? Julián es vecino de uno de los 4 municipios. Ayuda al padre Fidel en la parroquia.
14: Mi función aquí es ayudarle, es lo que puedo. Le ayudo a preparar para la Eucaristía, le ayudo a encender las luces, le ayudo por aquí si hay algo mal ponerlo. O sea, siempre estoy pendiente de él.
13: Abre, cierra. Yo le digo que es como mi padre de la iglesia.
8: La labor en las zonas rurales de los sacerdotes no solo se centra en los sacramentos. Los pueblos en España están marcados por la despoblación, el envejecimiento y la falta de recursos.
0: ¿Y de qué más cosas se encargan? Pues mira, Fidel, por ejemplo, de la atención social, el acompañamiento a los ancianos, el voluntariado. Carmen tiene 95 años. Para ella, las visitas del padre Fidel pues son fundamentales.
15: Cuando va a verte a casa y te da la comunión, ¿qué le dices? Que le dura una semana la alegría, por lo menos.
16: Está mala. Y va a verlo, claro, tiene 95 años. Va a verlo y cuando va, está perfecta. Que yo le digo, mejor que vaya Fidel a que vaya un médico.
17: Una persona tan maravillosa.
8: Lo más bonito, Pilar, como ves, de las zonas rurales es que se crea un vínculo especial y los vecinos llegan a sentir a su sacerdote como alguien de la familia. Por ejemplo, de esta manera hablan del padre Fidel, Basilio y Amparo.
18: Él nos quiere, pero nosotros también lo queremos. Estamos muy contentos con él con nosotros, y la verdad es que es un sacerdote que es que lo que se diga de él es poco.
19: Y siempre le digo lo mismo, Fidel, que esa sonrisa nunca se te apague y que sigas siendo tú mismo. Te da igual lo que te dé, pero tú sigues siendo tú mismo.
8: Pilar, porque la vida de una parroquia, tanto urbana como rural, es en muchos lugares, como vemos, el primer rostro visible de la iglesia. Y es al final el lugar donde acuden los vecinos, lugar donde hacen voluntariado, el lugar también que es consuelo y el acompañamiento también para las personas mayores que se sienten solas. Y en el caso, por ejemplo, de Carmen, pues el sacerdote era casi su mejor su visita que la del médico, le curaba.
0: ¿Tú tienes pueblo, Ana?
8: Yo tengo pueblo adoptado de mi marido.
0: ¿Y vas al pueblo adoptado de tu marido?
8: Vamos, claro.
0: ¿Y qué significa en ese pueblo el párroco?
8: El párroco es la cercanía a todos, esa es la persona que une a todo el pueblo y que
0: es el amigo, sí. Juega las cartas, juega al dominó, se preocupa por todo el mundo, claro. Efectivamente. Ana, gracias por acompañarnos.
8: A ti, Pilar.
0: A esta hora es momento de escuchar la firma de nuestro compañero José Luis Restán, que hoy reflexiona sobre el papel de la Iglesia con los migrantes. ¿Qué tal, José Luis?
20: ¿Qué tal, Pilar? Hubo un momento en el discurso a las realidades que trabajan en la integración de los migrantes en La Laguna, en que el Papa, tras explicar y alabar el trabajo de numerosas organizaciones sociales e instituciones públicas en la acogida e integración de los migrantes, se dirigió especialmente a los católicos para pedirles algo más, que la integración no quede reducida a una tarea social, por necesaria que sea. León XIV dijo que quienes llegan a nuestras parroquias necesitan pan, techo, lengua, trabajo y protección, y añadió que también deben encontrar una comunidad capaz de ofrecer, con el testimonio de la vida y de la palabra, caminos para conocer a Jesucristo, respetando siempre la conciencia y la libertad de cada persona. Días atrás les había dicho a los obispos que la Iglesia no puede dejar de ofrecer nunca lo que le es propio, el amor de Dios revelado en Jesucristo. Es cierto que al ofrecer pan, techo y trabajo, la Iglesia ya está mostrando ese amor. Pero esas personas, como cada uno de nosotros, esperan siempre algo más. Ese algo más que es la fuente de la que nace la caridad de la Iglesia. Una fuente en la que cualquiera debería poder beber si libremente así lo desea. Evangelizar es compartir con respeto y humildad el tesoro que sostiene nuestra acción y nuestra esperanza, subrayó León XIV, mostrando el vínculo indestructible entre cada acción de promoción humana y su fuente. Un asunto que durante años no ha sido pacífico ni ha estado suficientemente claro en algunos ámbitos eclesiales. Una iglesia que acoge es también una iglesia que anuncia, remachó el Papa precisamente en Canarias, un lugar donde la Iglesia está siendo modélica en la atención a los más pobres y vulnerables. Y concluyó recordando que, por un lado, la Iglesia recibe el Evangelio de manos de los pobres, y por otro, está llamada a ofrecer a Cristo a todos, sin imponerlo.
0: Bueno, pues te recuerdo las tres noticias de última hora que estamos manejando en estos momentos y de que las que te daremos todos los detalles a partir de las 2 de la tarde. La primera es que continúa en el Congreso de los Diputados la comparecencia sobre la corrupción en el Congreso, y también el presidente Sánchez, que ha dicho que culpa a la oposición de extender el nubarrón asegurado de esta corrupción, y afirma que ante esta situación, ¿cómo no vamos a continuar? La segunda novedad a esta hora es que la UDEF ha descubierto que el expresidente del gobierno cobró también, Rodríguez Zapatero, 200.000 euros por influir en favor de una empresa peruana ante el gobierno de Bolivia. Sería, según ha podido saber COPE, un nuevo presunto delito de influencias. Te recuerdo que el juez Calama ha citado al amigo y presunto testaferro de Rodríguez Zapatero a declarar el próximo 21 de julio por el caso Plus Ultra. Y en tercer lugar, la Fiscalía ha pedido 8 años de prisión para el exdiputado del Partido Socialista, Tito Berni.
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7: Bueno, pues parece ser, según los expertos meteorológicos, que a partir de hoy las temperaturas van a comenzar a darnos un respirito, van a bajar, eso sí, poquito a poco, ya no vamos a tener estos 40 o 39 grados, lo cual vamos a agradecer todos. ¿Cómo influyen las grandes o estas grandes temperaturas a la hora de trabajar? Pues a ver, si tienes un aire acondicionado que funciona estupendamente, pues no te molesta. Pero si no hay aire acondicionado, pues te puede ocurrir lo que ayer he visto yo en Salamanca, en el centro de Salamanca, en una oficina concretamente, que depende además de un organismo institucional y oficial, que en un cartelito ponía que esa oficina estaba cerrada porque es que por la tarde, porque alcanzaba temperaturas muy altas y es que la oficina estaba muy caliente, tal cual te lo estoy contando, tal cual lo estaba lloviendo ayer tarde. Pero tú imagínate que ahora te vas a un centro de salud que vas pachucho, porque realmente cuando tú acudes a un centro de salud es porque te encuentras mal y tienes que esperar en la sala de espera un ratito y alcanzas temperaturas de a lo mejor 30 grados. Hombre, pues la cosa es que a lo mejor te puedes poner un poquito peor. Recibe los saludos de Silvia Merchan. Vamos a hablar del calor y vamos a hablar de la sanidad, porque según el sindicato de enfermería SATSE, se está denunciando el calor extremo que se está sufriendo en centros de salud y hospitales de toda Castilla y León, pero nos centramos en los que nos interesan, que son los nuestros aquí en nuestra provincia. Vamos a saludar a la presidenta de SATSE en Salamanca, Estíbaliz Gil. Estíbaliz, ¿qué tal estás? Bienvenida.
8: Hola, buenos días, muchas gracias.
7: ¿Con calor o sin calor? ¿Cómo estás?
8: Con calor,
7: claro, sí. Bueno, la verdad es que ha venido el calor de una forma intensa, nos ha llegado muy pronto y nos encontramos pues con estas situaciones. Ahora mismo, ¿cómo están los centros de salud y el hospital en Salamanca? ¿Cómo estamos a día de hoy?
8: De hoy seguimos con temperaturas muy elevadas. Tenemos que tener en cuenta que sobre todo en las salas de espera se concentra muchos pacientes esperando a ser llamados en el área de consultas, tanto del Hospital Virgen de la Vega, Montalvos, Béjar, Centro Hospitalario de Ciudad Rodrigo, como en los centros de salud, ¿no? Que hemos detectado muchos centros de salud que tienen temperaturas de hasta 33 grados, concretamente ayer había en las consultas del Virgen de la Vega. No solo es que están mal acondicionados, que son edificios antiguos, que no se ha invertido en ellos para acondicionar térmicamente esos edificios, sino que además recibimos una gran cantidad de personas, pues que todo eso incrementa mucho la temperatura, ¿no?
7: Sí, no, claro. Y respecto a esto, ¿qué hacemos? Porque, claro, nos llega el calor, vemos que en el caso, Gino, que estás aludiendo al Virgen Vega, además de otros centros de salud, donde no están esos sistemas de climatización, pues adaptados a estas situaciones, ¿qué hacemos? ¿Cuál es la solución, podemos decir, temporal, ¿no? También hemos tenido un problema en el centro de salud Miguel Armijo, ¿no? Que parece ser que vuelve a la normalidad. ¿Qué hacemos en ese, tanto para los profesionales que están atendiendo como para los pacientes que están en las salas de espera y que acuden a su consulta?
8: La realidad es que yo ayer, cuando estaba en las consultas, ¿no?, del Virgen Vega, que fue el centro que visitamos ayer para ver las temperaturas, o sea, los pacientes era abanico en mano, todos sudando, la situación era realmente mala y los profesionales no sabían cómo atajar la situación, aparte de lo que ellos mismos estaban sufriendo por esas temperaturas, ya te digo, de hasta 33 grados, que fue lo que medimos ayer allí. Sí que es verdad que se está intentando dotar de ventiladores y aparatos de aire frío, que no son suficientes, y ayer nosotros hicimos una queja formal y dijimos que se acelere la compra de ese tipo de aparataje para todos los centros donde sufren calor y aquellos centros. El Virgen Vega no, porque al final nos vamos a trasladar al nuevo módulo en cuanto sea posible, pero el resto de centros que no va a haber un traslado, que se invierta en hacer una en dotar de tanto de aires de frío como de calor, que también hay veces en invierno sufrimos el otro extremo.
7: Claro.
8: O sea, quiero decir, la realidad es que no tenemos un buen acondicionamiento térmico de los centros de salud ni de estos complejos, del complejo hospitalario en cuanto a Béjar, Montalvos y Virgen de la Vega, no están bien aclimatados, ni para una cosa ni para la otra. Y están incumpliendo la normativa que dice muy claro que tienen que estar entre 17 y 27 grados centígrados. Con lo cual, tienen que hacer todo lo posible, y desde aquí vamos a seguir remarcando desde SATSE, que cumplan con la normativa. Que sean medidas provisionales, pues en el edificio Virgen Vega lo puedo entender porque nos vamos a trasladar, pero en el resto de centros tiene que haber una inversión real y tienen que aclimatarlo tanto para pacientes como para trabajadores, que somos los que lo sufrimos a diario allí.
7: Bueno, lo que pasa es que Estíbaliz, esto no es nuevo. Quiero decir que el calor o el frío siempre ha existido, que digo yo que esto se podía haber arreglado antes, ¿no?
8: Exactamente. Si te das cuenta, el año pasado también denunciamos las altas temperaturas en muchos centros de salud. En esta misma época, bueno, creo que hubo una ola de calor, me parece que fue en julio, un poquito más tarde que esta, y se denunció exactamente lo mismo. O sea, quiere decir, un verano más, otra vez calor extremo y otra vez sin ningún tipo de medida por parte de la administración, más que aquellas provisionales, que yo agradezco esa compra de ventiladores.

0: pues es verdad que en el medio rural tenemos ahora mismo, si no me equivoco, 11 contratos desiertos, no hay profesionales en bolsa y tenemos 11 contratos en atención primaria sin cubrir, que espero que algún profesional termine contrato y se ponga disponible, pero realmente es una situación complicada, ¿no? Porque aunque vengan enfermeras o enfermeros de otras partes de España, pues obviamente los contratos de atención primaria no los cogen porque no conocen la provincia y no se van a desplazar, ¿no? Normalmente ellos cogen contratos más de atención hospitalaria por comodidad, ¿no? Porque,
1: claro,
0: por comodidad. Entonces estamos muy preocupados, la verdad, muy preocupados. Este año el tema de la oferta de contratación no se ha gestionado bien, como ya denuncié en su momento. Sí. Se ha ofertado primero lo de hospital y eso pues ha condicionado y mucho a la cobertura de los centros rurales. También se condiciona mucho, como he dicho en muchas ocasiones, por la no zonificación de la bolsa de empleo que ya existe en otras provincias. Con lo cual nosotros desde SAT estamos muy atentos a que se cubra todo lo que se tenga que queda pendiente en atención primaria, que los compañeros puedan cogerse sus permisos sin problemas y que no tengan que cubrir muchas consultas para que otros se puedan ir de vacaciones, que ya pasó también el año pasado en algunos centros de salud. En cuanto al hospital, a pesar de que ahora mismo no había ningún contrato desierto, se están denegando permisos porque la Dirección de Enfermería dice que no tiene personal para cubrirlos porque es verdad que la bolsa está agotada. Entonces, bueno, la situación es en el hospital un poquito mejor, pero seguimos con la denegación de permisos.
1: Bueno, pues así vamos a pasar el verano, Estíbaliz, más o menos, tanto los profesionales como los pacientes que acudamos a los centros de salud.
0: Así es.
1: Estíbaliz Gil, gracias por estar con nosotros. Un placer, como siempre.
0: Un placer, muchas gracias a vosotros.
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10: Son las 2 de la tarde. Es la 1 en las Islas Canarias.
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10: Hola, ¿qué tal? Entramos en la segunda hora de Mediodía COPE de este 24 de junio. En alerta por calor siguen 14 comunidades autónomas, pero parece que va a llegar un desplome de las temperaturas, ¿eh? Aunque claro, depende de lo que se entienda por desplome, porque si pasan de 40 grados de máxima a 30, pues calor, sigue haciendo mucho calor. Mira, donde no hay alivios en la situación de parálisis política y económica que vive este país como consecuencia del deterioro institucional y de la corrupción. Y de los relatos, ¿eh? De los relatos que no tienen nada que ver con la realidad y que tanto daño están haciendo. Donde en los juzgados hay 8 causas abiertas contra el entorno de Sánchez, el Partido Socialista, personas relacionadas directamente con el gobierno, con el presidente Sánchez, con el expresidente Rodríguez Zapatero. Bueno, Sánchez, ¿qué es lo que ve? Pues una confabulación masiva interestelar de

0: unos jueces, periodistas, la ultraderecha, pseudomedios, para ir contra él. Es una pena, pero todos quieren acabar con él. El presidente intenta ganar el verano, pero sabe que su situación es límite, ¿eh? De hecho, hoy su mujer tiene hasta las 6 de la tarde para entregar su pasaporte. Ayer lo hizo su secretaria. Ambas han recurrido la medida. Otra novedad que te estamos avanzando en Mediodía, COPE, el informe que acabamos de conocer de la UDEF, con la pasta que presuntamente se habría llevado Zapatero a costa de mediar con el gobierno de Bolivia, 200.000 euros. Unos empresarios contrataron, según la UDEF, a Rodríguez Zapatero para que fuera a hablar con el presidente de Bolivia y acá para que les quitaran una multa y a cambio le dieron 200. Zapatero es un hombre para todo. Que tienes un problema porque alguien no te paga, no llames al hombre del frac. Zapatero habla con el presidente del país. Oye, que tienes una boda que no sabes qué ponerte, abre la caja fuerte y sacas unas joyitas. Oye, que tienes un... Es maravilloso. Si es que va a tener razón Sánchez. ¿De qué nos quejamos? ¿Corrupción? Bueno, ¿qué piensan el resto de los partidos de la Cámara? Bueno, donde los socios de Sánchez están mirando a Toledo, pues a Guantanina, ¿no? A Guantanina a todo gas. La oposición ha exigido convocatoria de elecciones, pero ya sabes, como si oye llover, porque dice Sánchez que, claro, con este nivel de corrupción, ¿cómo se va a ir? Bueno, y mientras tanto, ¿qué? Por ejemplo, este verano se espera que se firmen alrededor de 800.000 contratos temporales, un 12% más que el año pasado porque somos más gente y porque van a venir más turistas. Y además son puestos de trabajo que los ocupan prácticamente los estudiantes, ¿no? Para muchos de ellos es el primer empleo, otros lo van a hacer, lo repiten cada año. Y sobre todo, ¿en dónde? En el sector servicios. 7 de cada 10 empleos temporales de los jóvenes está ahí. Salario medio al año, 14.800 euros brutos. ¿Cuál es la tasa de temporalidad en menores de 25 años? Más del 55%. Ahí es nada. La temporalidad, la calidad del empleo, el pluriempleo, los impuestos, el no tener posibilidad de una vivienda o un alquiler digno, todo forma parte de la opción política que votas y que te gobierna. Estas cosas no caen del cielo. No hay una maldición sobre España, ¿eh? Son consecuencias de las políticas que se han llevado a cabo durante los últimos 8 años. Te lo digo porque igual merece que le eches una pensada. Al tiempo que si tienes una boda pides una joyita a Zapatero, pues piensas cuál va a ser el futuro de tu hijo o de tu nieto, ¿verdad? ¿Por qué más cosas nuevas, eh? Ayer la UCO entró en el Ayuntamiento Socialista de Soria. El minuto y resultado es 6 delitos, 6 detenidos, entre ellos la concejala de Medio Ambiente y Turismo del Ayuntamiento, que se llama Yolanda Santos y que acaba de declarar ante el juez. ¿Qué se investiga en el Ayuntamiento de Soria? Soria, Castilla y León. Bueno, delitos de prevaricación administrativa, negociaciones, actividades prohibidas para funcionarios públicos, falsedad documental, blanqueo de capitales y organización criminal. Ahí es nada.
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0: Es que ni un día sin su afán. Miércoles 24 de junio hay más noticias.
3: Ángela sin su afán, Pilar, buenas tardes.
0: No, a este paso no nos sirven los monólogos, que no nos sirven. Hay que cambiarlos 5 minutos antes de estar contigo en directo. Bueno, vamos a ver, normalizada, vas en tren, esto te interesa. Normalizada la circulación, a ver hasta cuánto, aprovecha, cógelo corriendo, línea del AVE Madrid-Sevilla.
3: Sí, porque ha estado interrumpida toda la noche por la caída de un cable de alta tensión que afectó a los últimos servicios en Atocha, en Madrid, en Santa Justa, en Sevilla, también obligó a cancelar el servicio de cercanías. Luis es un pasajero que iba de Huelva a Madrid cuando el tren se quedó parado antes de llegar a Sevilla. Su odisea la ha contado ECOPE.
4: Una hora y pico allí en el tren, abrieron las puertas para circular un poco de aire, pasaron agua y nada, pues nos comunicaron que nos traían un tren diésel, como la avería ha sido eléctrica, pues un tren diésel que nos traía a Sevilla.
3: Y esta mañana, que pues más retrasos, han durado menos, es verdad, pero se han producido incidencias en otra línea de AVE, la que une Madrid con Valencia, en este caso por una incidencia técnica.
0: Pleno de investidura en Andalucía la próxima semana.
3: Lunes y martes, el candidato del PP y actual presidente de la Junta, Juanma Moreno, espera tener atado el apoyo de Vox en los próximos días para lograr su reelección.
0: programa nuclear.
3: El director del Organismo Internacional de Energía Atómica asegura que a pesar de la negativa de Irán, pronto van a comenzar las inspecciones en sus centrales nucleares. Entre tanto, en el estrecho de Hormuz, buques y cargamentos valorados en 110.000 millones de euros esperan en la zona para poder atravesarlo.
0: Gracias, Ángela. Y ahora con Movistar, las últimas noticias del Mundial. José Luis Corrochano, buenas tardes.
2: Pilar, buenas tardes.
0: La selección lista para viajar a México.
2: Esta noche viaja a Guadalajara para jugar el tercer partido del grupo contra Uruguay. España, si gana, será primera, incluso le puede valer el empate. Uruguay necesita al menos empatar para tener opciones. Chattanooga, Miguel Ángel Díaz.
5: La selección volará esta noche rumbo a Guadalajara. La ciudad mexicana está situada a más de 1.500 metros de altitud y el vuelo durará algo más de 4 horas. El entrenamiento está fijado para las 5, al término del cual ofrecerá rueda de prensa Aymeric Laporte. De la Fuente podría repetir contra Uruguay el mismo equipo que ganó ante Arabia. La selección vestirá completamente de blanco. Recordemos que está apercibido Pedri, que si viera una amarilla contra Uruguay se perdería el partido de 16avos.
2: Comienza la última jornada de la fase de grupos. Hoy se completan 3, el de Brasil con el Brasil, Escocia y el Marruecos, Haití, el de Canadá con el Suiza, Canadá y Bosnia, Qatar, y el de México con el México, Chequia y el Corea, Sudáfrica.
0: Gracias, Corrochano.
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0: 2:08 de la tarde, 1:08 en la Comunidad Canaria. Enseguida nos vamos hasta el Congreso de los Diputados, pero como esto es un suma y sigue, tenemos última hora en forma de un nuevo informe policial de la UDEF sobre Zapatero. La UDEF señala que el expresidente del gobierno cobró 200.000 euros por mediar con el gobierno de Bolivia para una empresa. Patricia Rossetti, buenas tardes.
16: Hola, Pilar, buenas tardes.
0: ¿Esto qué es?
16: Es un informe de la UDEF fechado hace tan solo 2 días, el 22 de junio, remitido al juez Calamán. En ese informe, la Unidad de Delincuencia Económica y Fiscal de la Policía destaca y detalla los sucesivos encuentros de Rodríguez Zapatero con autoridades bolivianas, una dinámica de intermediación e influencias de cara a beneficiar los intereses del Grupo Gloria, todo ello mediando una contraprestación económica de 200.000 euros, empleando para justificar el pago de un contrato simulado con una sociedad interpuesta. El flujo de los fondos detectados, dice el informe de la UDEF, obedece al pago de lo acordado en un único contrato de prestación de servicio de asesoría suscrito por Zapatero como asesor y una sociedad peruana, Focus Social Research, como cliente. La UDEF da por acreditado que Zapatero hizo gestiones para conseguir una reunión de directivos de este grupo con el ministro de Justicia de Bolivia y sostiene que pidió la intermediación del expresidente del país, Luis Arce. Son conclusiones que se extraen de un primer análisis de los dispositivos telefónicos incautados a la secretaria de Zapatero, Gertrudis Alcázar, en el registro del despacho del expresidente el pasado mes de mayo, el 19 de mayo. Un informe que detalla la agenda de Zapatero y en las conclusiones la UDEF habla de indicios de la existencia de una organización criminal liderada por Zapatero que, aprovechando sus contactos y ascendencia pública internacional, se dedicaría al ejercicio de influencias de carácter ilícito en beneficio de distintos clientes.
0: Es Patricia Rossetti, jefa de tribunales de COPE. Gracias, Patricia.
16: A ti, Pilar.
0: Por cierto, hablando de Zapatero, el juez Calama ha citado el próximo 21 de julio a su supuesto testaferro, el empresario Julio Martínez. La incógnita es saber si hará como Víctor de Aldama, si va a tirar de la manta una vez que ha comprobado que el comisionista se ha librado de la cárcel en el caso Mascarillas por colaborar con la justicia en el Tribunal Supremo. Bueno, la corrupción centra este miércoles el último pleno del Congreso antes de que sus señorías arranquen sus vacaciones de verano. Pedro Sánchez ha salido a defender a los suyos, a pasar páginas sobre Ábalos. Ábalos, ¿quién es ese señor? A atacar a la oposición y a decir básicamente que nada de irse, ¿verdad? Nada de adelantar las elecciones generales, que se queda.
17: Ante este panorama, para mí la pregunta no es si debemos continuar. La pregunta es cómo no vamos a continuar.
0: A las 2:10 de la tarde vamos a regresar al mediodía COPE a la Cámara Baja. Ricardo Rodríguez, buenas tardes.
18: ¿Qué tal, Pilar? Buenas tardes.
0: Bueno, 48 horas después de conocerse la sentencia del caso Mascarillas, que condena con 24 años de cárcel a quien fuera su mano derecha en el gobierno y en el partido, Sánchez dice que la culpa de todo es del PP.
18: Sí, el presidente ha pretendido desactivar un clima de corrupción generalizada que, de creerle, no existe en su entorno. La estrategia del Itumás practicada por Pedro Sánchez como mecanismo de defensa frente al deterioro de su imagen le lleva a presentar al PP carcomido por los escándalos.
17: ¿Por qué con Ábalos ustedes son tan contundentes y con la señora Ayuso tan conniventes, señor Feijóo? No hay un PP blando ni hay un PP duro, lo que hay es un PP carcomido por la corrupción.
18: Porque Sánchez niega haber conocido o tolerado la corrupción en el PSOE y ha defendido a José Luis Rodríguez Zapatero, para el que ha pedido tiempo y confianza. En todo caso, el gobierno está libre de polvo y paja porque él niega trato de favor a Plusultra.
17: Al gobierno le compete aclarar si hubo trato de favor en el préstamo a una aerolínea llamada Plusultra. Y la respuesta es clara, rotunda y contundente. No la hubo, no la hubo.
18: Y ha definido de infundadas las acusaciones contra su familia, mujer y hermano, construidas, según él, sobre un patrón de acoso y derribo similar al desplegado en otros países. Pedro Sánchez se ha lanzado desde la tribuna contra Juan Carlos Peinado.
17: Yo voy a confiar en la justicia de mi país, porque sé que la inmensa mayoría de jueces hacen un trabajo modélico, esencial y objetivo. Lo que le pido a la justicia, señorías, es que sea justa, que sea justa.
18: Sánchez no contempla motivos para irse, él se ve hasta el final de la legislatura, merece la pena continuar, repite ahora mismo su entorno en los pasillos del Congreso.
0: Gracias, Ricardo, no te vayas muy lejos. Como acabamos de escuchar, Sánchez, el presidente, ha salido en tromba contra Feijóo, pero ojo que este no se ha quedado atrás. El líder del Partido Popular le vuelve a exigir que se vaya. Lamenta que el país se haya acostumbrado a que los casos de corrupción sean el pan nuestro de cada día. En otro punto del hemiciclo está Sandra Senjo. ¿Qué tal, Sandra? Buenas tardes.
7: Buenas tardes, Pilar. Pues después de que Sánchez haya acusado al líder de la oposición de ser el pasado y el presente de la corrupción, Feijóo hace unos instantes en su turno de réplica ha sido contundente, ha dicho que no acepta lecciones y ha presumido de gestión ejemplar.
9: Por supuesto que al señor P.S. le estoy dando lecciones y se las daré mientras me dedique a la política. A mí no me ha financiado mi carrera ningún magnate de la prostitución. A mí no me ha metido en la cárcel ningún número 2 en mi partido. Y nadie de mi equipo ha sido investigado, ni juzgado, ni condenado.
7: Todo esto después de que Feijóo haya exigido a Sánchez que disuelva las Cortes y convoque elecciones y haya instado a los socios de gobierno a presentar una moción de censura hoy mismo. Les acusa de indignos, además de soberbia, refiriéndose a todos aquellos que, como con José Luis Ábalos, hoy han ovacionado en este hemiciclo al propio Sánchez.
0: Gracias, Sandra. La pregunta del millón. ¿Se mueve algo entre los socios habituales del gobierno o siguen como siempre? Amagan, acusan, pero no hacen nada porque, claro, están viviendo de ello. Ricardo, creo que Junts le ha dicho algo así como: retírese usted y nombre a otro en su lugar, que traiga a Puigdemont, que es lo único que les interesa, ¿verdad? Y el referéndum. Pero claro, Sánchez como que oye llover.
18: Sí, no, de hecho Sánchez ya ha descalificado como un vericueto esa iniciativa de Junts, emplazándolo a seguir esa vía, dimitir para investir a un nuevo presidente para lo que quede de legislatura.
11: Senyor Sánchez, apartis i deixi que aquest Parlament posi algú que sí que tingui la capacitat de cumplir.
18: Miriam Nogueras le reclamaba dejar al elegido en manos del bloque de investidura. El PNV está con un pie fuera del barco. Maribel Vaquero cuestiona que le quede margen a la legislatura y rechaza salir en su auxilio, como ha reclamado Sánchez.
12: Señor Sánchez, el Partido Nacionalista Vasco no está en ninguna operación contra nadie. Nosotras no estamos aquí para salvar su gobierno u otro gobierno de España. Estamos para representar a Euskadi.
18: Bildu despunta como el más férreo respaldo, cierra de filas de Márchez Purúa en contra de un futurible cambio de gobierno.
13: Que dejen de resistir y pasen a la ofensiva, porque no van a parar, señor Sánchez, no van a parar. ¿O acaso cree que no se atreverán a imputarle a usted?
18: Hasta Esquerra continúa preguntándose aquello de continuar para qué, un extremo que ha llevado al presidente Pilar a sostener que él no se rinde. Y lo he vuelto a repetir, no se rinde.
0: No, ya lo hemos visto. Ricardo Rodríguez, jefe de Nacional de Cadena COPE. Gracias, Ricardo.
18: Gracias a ti.
0: El foco esta mañana ha estado en la intervención de Sánchez en el Congreso y el de la tarde va a estar en la reaparición de su mujer, de Begoña Gómez, en los juzgados madrileños de Plaza Castilla. Hasta ellos tiene que acudir para entregar su pasaporte o varios, si es que tiene varios, tal y como ha ordenado el juez Peinado, quien ha dictado la apertura de juicio oral contra ella por 4 delitos. Y si estos días estamos hablando de Begoña Díez, de Ábalos, de Zapatero, de Leire, ¿verdad, Díez? Vuelve también a primera plana el nombre de un hombre que ha salpicado al Partido Socialista. Te hablo de Juan Bernardo Fuentes Curbelo. ¿Este señor quién es? El Tito Berni. Aquel diputado del Partido Socialista por Las Palmas de Gran Canaria, que fue expulsado del partido tras destaparse que cobró dinero de varios empresarios a cambio de que estos lograran contratos. Aunque, como en el caso de Ábalos, lo que ocupó muchas portadas fueron las fiestas que organizó con prostitutas. Pues bien, Patricia Rossetti, hola de nuevo.
16: Hola de nuevo, Pilar, aquí estamos.
0: La Fiscalía mueve ficha y pide 8 años de cárcel para él.
16: Así es, 8 años de cárcel para Tito Berni por pertenencia a organización criminal y cohecho. 13 años al considerado mediador, Marco Antonio Navarro Tacoronte, a quien le atribuye los mismos delitos que a Tito Berni y le añade tráfico de influencias, estafa y falsedad documental. Y 11 años para el sobrino de Tito Berni, Taiset Fuentes, que era director general de ganadería del gobierno canario. Y dice la Fiscalía en el escrito que desde mediados de 2020 hasta mediados de 21, esta trama, guiada por el ánimo de obtener un ilícito beneficio económico, pues lo que hicieron fue, esta trama fue idear un plan criminal con previa concertación entre ellos y con una distribución de funciones claramente definidas, y lo que hacía era proponer a empresarios, fundamentalmente del sector agrícola, ganadero y de energías renovables, tanto de nivel autonómico como nacional, importantes negocios en el sector privado y también beneficios en el ámbito público a cambio del pago de regalos, dádivas, contratos, subvenciones y otros beneficios ilícitos en el ámbito público. Y todo ello era en Canarias.
0: Bueno, pues muchas gracias, Patricia Rossetti.
16: Esa información.
0: Te recuerdo las tres noticias de tribunales de hoy. La primera, según la UDEF, se ha descubierto que el expresidente del gobierno Rodríguez Zapatero cobró también 200.000 euros por influir en favor de una empresa peruana ante el presidente de Bolivia. En segundo lugar, la Fiscalía pide 8 años de cárcel para el Tito Berni. Y en tercer lugar, sigue la comparecencia sobre los casos de corrupción en el Congreso. Y Sánchez dice que todo es una confabulación y que aquí no hay corrupción generalizada. 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
7: Ya han finalizado las clases de infantil, primaria y secundaria. A partir de mañana o a partir de ya, la rutina familiar cambia. Los niños no van al cole y surge, o mejor dicho, ya ha surgido hace unas semanas la pregunta de ¿y qué hacemos con los niños? ¿A qué campamento van? ¿Con quién los dejamos? ¿O coge tu vacaciones en julio, yo cojo agosto? Aún así, las vacaciones laborales no sirven para cubrir todas las vacaciones escolares y las familias salmantinas se encuentran varias veces al año haciendo encaje de bolillos para conseguir todo un reto que se llama conciliación.
2: La conciliación se complica bastante cuando se termina el colegio y tú tienes que seguir trabajando. En nuestro caso, pues hacemos una combinación del programa Conciliamos de la Junta, algo de tiempo pasado con los abuelos y un Tetris de nuestras vacaciones para alargarlo lo máximo posible, aunque coincidamos menos entre nosotros.
3: Algunas familias tienen la opción de teletrabajar. Tiene su parte positiva, se hace desde casa y puedes cuidar de los niños, pero también tiene alguna que otra desventaja.
4: Podemos trabajar desde casa, pero claro, al final todo el día tenerlos en casa pues se aburren y al final acaban irrumpiendo en el ritmo diario del trabajo. Así que lo que haremos es que un ratito, algunos días estarán en casa, otros días en casa de la abuela, porque el hecho de llevarles a un campamento es inviable, son dos y están por las nubes los precios, entonces tenemos que apañarnos como buenamente podamos.
3: Como hemos escuchado, otras familias tiran de campamentos, aunque en algunos casos te puede salir por un ojo de la cara si tienes dos o más peques.
2: Este verano principalmente les vamos a llevar a campamento, que tenemos la gran suerte de que el ayuntamiento del pueblo en el que vivimos subvenciona esta opción, y luego pues tirar de abuelos.
3: Pues ya ves, la mayoría lo que hacen, lo que hemos hecho todos, es encomendarnos a los abuelos, mientras los abuelos puedan y quieran, porque cada vez más hablamos de un envejecimiento saludable y activo y nuestros mayores se lo toman también al pie de la letra. Tienen sus actividades, tienen sus horarios y quedadas, pero cierto es que los nietos son los nietos.
2: Los abuelos, que al final son los que casi cubren prácticamente todo el verano. Tirar de abuelos. Algo de tiempo pasado con los abuelos.
4: Unos días están en casa, otros días en casa de la abuela.
3: Otra de las opciones que tenemos es hacer un viaje familiar. De hecho, hemos palpado las agencias de viaje de Salamanca, que nos dicen que en la próxima semana son muchas las familias que hacen una escapada, sobre todo a zonas de costa, no falta Disney y Centro Europa. Ricardo Criados, el presidente de la Asociación de las Agencias de Viaje de Salamanca.
5: Ya tenemos, la verdad, que bastantes reservas de periodo vacacional y sobre todo para la semana que viene, ¿eh? O sea, desde el lunes mismo de la semana que viene empieza la gente a salir de vacaciones a la costa, a pasar calor, a bañarnos en ese litoral mediterráneo que tenemos tan apetecible, y al centro de Europa a ver Disney y a ver Francia, Alemania y sobre todo Italia, la costa italiana, que es algo muy demandado.
3: Si tienes hijos con edades comprendidas entre los 16 y 18 años y te apetece ir de viaje con ellos, hay una opción que no van a rechazar, es la de acudir con ellos a zonas de costa donde se celebran los tradicionales festivales de música.
5: Las familias que tienen hijos de entre 16 y 18 años, si quieren aprovechar vacaciones con estos hijos, acuden a costas donde hay festivales de música. Últimamente, pues, el Festival de Gandía, el de Benicàssim, el de Benidorm, los padres reservan las vacaciones en esas semanas donde hay festivales porque los hijos quieren ir a los festivales de música que se organizan en la costa en estos días.
3: Aunque claro, hay que ser realistas, también te pueden decir que prefieren ir con sus amigos y nada de padres, pero por intentarlo que no quede. Ricardo nos ha contado en Herrera en COPE que lo que se ha notado es que esta ola de calor en la que todavía estamos ha frenado un pelín la venta de viajes en junio a zonas de costa. Los salmantinos también ya tenemos reservados con cierta antelación los viajes de verano, aunque todavía quedan ofertas que podemos aprovechar para el mes de agosto. Escucha.
5: Te decía que los salmantinos ya hemos preparado nuestras vacaciones de agosto, pero siempre quedan ofertas de última hora, las plazas que por necesidades han tenido que cancelar que vuelven a salir a la venta. Uh-huh. Así que tenemos mucha confianza en estas dos últimas semanas que quedan, incluso en la primera quincena de julio, para vender esas plazas de agosto que quedan de última hora.
3: Y cierto es, si te lo preguntas, que a día de hoy resulta más caro viajar a destinos españoles que a destinos extranjeros, y es que el coste para una familia salmantina media ha subido muchísimo, lo de viajar a nuestro país o en nuestro país. Recibe los saludos de Silvia Merchán, miramos al cielo, seguimos en alerta amarilla por temperaturas que van a rozar los 36 y 37 grados, ojo con las tormentas que pueden ir acompañadas de granizo, también ojo con los incendios, ahora mismo se está trabajando en la extinción de un incendio en la localidad de Hinojosa de Duero, que ha movilizado a 3 medios de extinción. ¿Y qué nos espera mañana meteorológicamente hablando? Javier Andrés, buenas tardes.
6: Buenas tardes. Mañana en la provincia de Salamanca las temperaturas diurnas bajan de forma notable, quedándose las máximas en 29 grados en Salamanca, Ciudad Rodrigo y Peñaranda de Bracamonte, 26 en Béjar. Las mínimas en la próxima madrugada también bajarán, quedándose en 18 grados en Salamanca y Peñaranda de Bracamonte, 17 en Ciudad Rodrigo y 16 en Béjar. Les adelantamos que en los próximos días las temperaturas se mantendrán. Mañana tendremos intervalos nubosos, sin descartar chubascos con tormenta, que localmente pueden ser fuertes y con granizo. El viento, por último, será de componente suroeste, moderado con intervalos fuertes. Es una información de AM.
3: Y en un momento te hablo del calor que pasan los pacientes y los profesionales de centros de salud, como por ejemplo de Fuentes Doñoro, la Fuentes de San Esteban o los Montalvos 2 y 26.
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3: Imagínate que vas a la consulta de tu médico, a tu centro de salud, con un problema claro de salud. Vas pachucho, pachucha. Te toca esperar en la sala de espera donde hay pues más de 33 grados. Estás sudando la gota gorda, claro, pero no solo tú, sino también el profesional que te va a atender. La verdad que esto no es lo mejor ni para uno ni para otro. ¿Y qué ocurre? Pues que no funcionan los sistemas de climatización o no existen básicamente, a lo mejor tampoco hay ventiladores. Esto que te cuento está ocurriendo en el Virgen Vega, en los Montalvos, en el Hospital de Béjar y en el Centro de Especialidades de Ciudad Rodrigo, pero es que no es nuevo. Ya pasó el año pasado en la ola de calor del mes de julio. Esta situación la está denunciando el Sindicato de Enfermería SATSE en Salamanca, Estíbaliz Gil.
17: La realidad es que yo ayer, cuando estaba en las consultas, ¿no?, del Virgen Vega, que fue el centro que visitamos ayer para ver las temperaturas, o sea, los pacientes era abanico en mano, todos sudando, la situación era realmente mala y los profesionales no sabían cómo atajar la situación, aparte de lo que ellos mismos estaban sufriendo por esas temperaturas, ya te digo, de hasta 33 grados, que fue lo que medimos ayer.
3: Pero esto no solo ocurre con el calor. Cuando hace mucho frío, los centros de salud y hospitales acusan las bajadas térmicas. Se pide a la administración que invierta en los acondicionamientos de estas infraestructuras. Y pasamos a la parte cultural. La Banda Municipal de Música va a ofrecer un concierto este viernes en la Plaza Mayor, dedicado al quinto centenario de la Escuela de Salamanca. Para esta ocasión, la banda va a contar con la participación del Coro Contrapunto de la Facultad de Educación de la Universidad Pontificia de Salamanca, la soprano Amparo Mateos y la sección de tambores de la agrupación musical Cristo Yacente. El eje central del programa va a ser el estreno absoluto de la fantasía para banda Salamanca 1526, obra del compositor David Rivas, creada expresamente para conmemorar esta efeméride. Escuchamos a la concejala de festejos, Carmen Seguín.
26: Es un concierto que nos va a permitir escuchar músicas que evocan viajes, descubrimientos, paisajes, encuentros entre culturas y grandes gestas humanas. Un recorrido sonoro que combinará con ese homenaje a la Salamanca de 1526.
3: La cita el viernes a las 9:30 de la noche. 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
0: Son las 2:30 de la tarde, es la 1:30 en las Islas Canarias.
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0: ¿Qué tal? Muy buenas tardes. Hoy es miércoles 24 de junio. Empiezan a bajar las temperaturas, dicen, ¿eh? Sigue haciendo muchísimo calor. Es verdad que vamos a tener a partir de mañana unos 10 graditos menos, pero entre tener 40 y tener 30 tampoco es que la bajada sea demasiado importante. En todo caso, bienvenida sea. En donde la situación política sí está subiendo de temperatura es en el Congreso de los Diputados. El presidente del Gobierno se ha defendido así de los casos de corrupción.
11: Estos son los tres elementos que componen ese nubarrón que eclipsa hoy nuestro debate público. Un caso flagrante y grave de corrupción, protagonizado por unas personas concretas que se aprovecharon de su peso dentro del Partido Socialista y en el Gobierno para ganar dinero. Segundo, una investigación en torno al presidente Zapatero. Y en tercer lugar, una serie de acciones coordinadas que buscan debilitar la acción del Ejecutivo mediante ataques personales, campañas de desinformación y mentiras.
0: José Luis Ábalos ha pasado a ser una persona concreta. Era su mano derecha como presidente de Gobierno, era su mano derecha como secretario de organización del partido, ha sido condenado a 24 años de prisión, pero es una persona concreta. Pedro Sánchez ha ido más allá, ha acusado al Partido Popular de medidas liberales durante la crisis crediticia del 2008 que obligó a Zapatero a convocar elecciones en el año 2011. Esto ha dicho esta mañana Sánchez.
11: No es lo mismo gestionar las crisis con una respuesta neoliberal que con los ERTEs que planteamos durante la pandemia. No es lo mismo congelar salarios, congelar las pensiones, que revalorizarlas año tras año. No es lo mismo abandonar a las personas dependientes que reforzar como nunca la financiación al Sistema Nacional de Dependencia. No es lo mismo tener un permiso de un mes cuando nace tu hijo que tener cuatro.
0: Claro, claro, y no es lo mismo. De hecho, el 12 de mayo del año 2010 pasó esto.
12: Reducir las retribuciones del personal del sector público en un 5% de media y congelarlas en 2011. Suspender la revalorización de las pensiones. Eliminar la prestación por nacimiento de 2.500 euros. Suprimir la retroactividad del pago de prestaciones por dependencia. Se prevé una reducción de 6.045 millones de euros en la inversión pública estatal.
0: El mayor recorte de derechos sociales de la democracia lo llevó a cabo Rodríguez Zapatero cuando su negación de la crisis no había crisis, había brotes verdes. Casi provoca la intervención del país por parte de la Unión Europea, como pasó con Grecia, Irlanda o Portugal. Y efectivamente, Mariano Rajoy solo pudo gestionar la miseria y empezar a reconstruir el país. Así que, ya sabes, el presidente se ha mostrado en modo víctima. Feijóo le ha pedido responsabilidades políticas.
13: Uno podría justificar, no sé, al marido de Begoña, al hermano del músico de Badajoz. Podría justificar al grande de Coldo, al uno de Ábalos, al de Arriba de Plus Ultra, al jefe de Santos Cerdán, al P.S. de Leire Díez, al pana de Zapatero. Pero, hombre, justificar todo esto, eso es imposible, señoría. Por tanto, señor Sánchez, la corrupción es usted.
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0: Un día más te tenemos que hablar de escándalos. Ángela Sánchez, buenas tardes.
7: Buenas tardes.
0: Más sobre Zapatero. La UDEF ha detectado que cobró 200.000 euros a través de una sociedad pantalla peruana por ejercer sus influencias con el gobierno de Bolivia.
7: Y además que se reunió incluso con el presidente de Bolivia y dos ministros para mediar a favor de esta empresa que mantenía varios litigios millonarios con la administración de este país. El juez Calama le interrogó hace una semana sobre ello y así se contestó Zapatero.
16: Voy a hablar de una empresa peruana que se llama Focus Social Research, de la que usted ha recibido 200.000 euros. ¿Llegó a firmar algún tipo de contrato con ellos?
18: Uh-huh.
16: ¿Y qué trabajo realizó usted para esta empresa?
18: De asesoramiento.
16: Ya, bueno, pero eso tiene muy poco para un instructor.
18: Está en el contrato y no voy a profundizar más. No voy a decir nada más de esto.
0: Bueno, ni un día sin su afán, el Ministerio de Transición Ecológica implicado en la presunta trama corrupta de Soria.
7: Entre los seis detenidos está una subordinada de la vicepresidenta Sara Agesen, cinco han quedado en libertad y solo la concejal socialista de Medio Ambiente ha pasado a disposición judicial. La Guardia Civil sospecha que en siete años la edil favoreció con contratos municipales por valor de 227.000 euros a una empresa para la que antes trabajó.
0: Los obispos agradecen la acogida que los españoles le hemos dado al Papa.
7: Durante el viaje que León XIV efectuó a Madrid, Barcelona y Canarias, el secretario general de la Conferencia Episcopal, Francisco César García Magán, hace un llamamiento a reflexionar sobre las palabras que el pontífice dejó a su paso por nuestro país.
19: Os aseguramos nuestro compromiso para acompañar todo lo que el Papa ha sembrado en estos días. Os animamos a leer los discursos, a compartirlos y ponerlos en práctica. El viaje en sí mismo ya ha merecido la pena. Nos ha hecho alzar la mirada, como decía el lema, y contemplar la cruz gloriosa de Jesucristo, fuente de alegría y consuelo.
0: Y a partir de las 3 en la tarde de COPE, todo el deporte. José Luis Corrochano, buenas tardes.
20: Pilar, buenas tardes. Cristiano Ronaldo se une a la fiesta de los goleadores del Mundial. 2 goles en el Portugal 5, Uzbekistán 0. Se convierte en el primer futbolista en marcar en 6 mundiales. Inglaterra empató a 0 con Ghana y además Croacia 1, Panamá 0 y Colombia 1, Congo 0. Y se completan 3 grupos. El de Brasil a las 12 con el Brasil-Escocia y el Marruecos-Haití. El de Canadá a las 9 con el Suiza-Canadá y Bosnia-Qatar. Y el de México a las 3 de la madrugada con el México-Chequia y el Corea-Sudáfrica. 3 noticias en España. Final de baloncesto. 4º partido, Barcelona-Valencia a las 8 de la tarde. Si gana el Valencia, será campeón de liga. Acaba de informar Ducati que Pedro Acosta será el nuevo compañero de equipo de Marc Márquez la próxima temporada. Firma hasta el 2028. Y en el draft de la NBA, el español Adai Mara ha sido elegido por Oklahoma Thunder en el puesto número 12. Y Sergio Larrea, el jugador del Valencia, elegido en el puesto 25 por Los Ángeles Lakers, pero termina en Dallas Mavericks.
0: Gracias, Corrochano. Escucha, esto es una realidad que ya está presente en muchos hogares, el de llamar a tu hijo por teléfono y que no te lo coja. No porque no lo oiga, ¿eh? No están sordos, no hay una epidemia de sordera entre los hijos en este país. Es porque él prefiere que sus comunicaciones con los demás sean por WhatsApp o interacciones a través de las redes sociales. Pilar García Muñiz, buenas tardes.
21: Esto lo sufrimos todos. Vamos, los que tenemos...
0: A mí me responde mi hija por Instagram y...
21: Lo curioso... es cuando les llamas, no te cogen el teléfono, pero te mandan un mensaje y te dicen, ¿qué quieres?
0: Sí.
21: Dices, ¿y no me puedes descolgar el teléfono, cariño?
0: Hay ese chiste que ponen a un joven con un teléfono y empieza a sonar y el joven se asusta. ¿Qué pasa?
21: Claro.
0: No, que es un teléfono, es para hablar. Ah, no, esto es para mandar
21: emojis. Ellos lo utilizan,
0: ¿no?
21: Eso es, para mandar emojis, para escribir, para buscar en internet, de todo menos para hablar. Hoy los jóvenes, especialmente los millennials, nacidos entre 1981 y 1996, y la generación Z, los nacidos entre 1997 y 2010, que son 100% nativos digitales, sufren de telefobia, el miedo irracional o al menos una fuerte aversión a recibir llamadas telefónicas, porque están acostumbrados a poder editar las respuestas y una comunicación directa les genera inseguridad y ansiedad, como nos cuenta Adrián, que tiene 26 años, pertenece a la generación Z.
22: A mí la verdad es que no me gusta mucho coger llamadas. Si alguien quiere algo, puede mandar un mensaje y en cuanto pueda, lo respondo. No es que me cause una ansiedad excesiva, pero pudiendo pensarte la respuesta y leyendo qué es lo que quiere la otra persona, ¿por qué no hacerlo así y no en tiempo real? Que al final te pueden poner un aprieto, pueden preguntarte algo que te ponga en un compromiso y no sabes por dónde salir.
21: O sea, evitan ciertas conversaciones, el que les puedan poner en un compromiso, bueno, el que no sepan qué responder. ¿No? Y además el 56% de los pertenecientes a la generación Z, es decir, más de la mitad, piensa que las llamadas telefónicas están asociadas siempre a malas noticias. Entonces dicen, ¿para qué coger el teléfono?
0: Claro, me llama mi madre para echarme la bronca.
21: Eso es,
0: para preguntarme
21: algún marrón
0: dónde está.
21: Me va a caer. Bueno, de la telefobia hablamos hoy a partir de las 4 en la tarde, que es algo que sufrimos los padres de jóvenes y adolescentes.
0: Con Pilar García Muñiz, que tiene la voz más bonita de la radio española. Gracias, Pilarín.
21: A ti.
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0: Feijóo le ha reiterado su exigencia que se vaya.
23: Lo único que se espera de usted en estas Cortes es que las disuelva. Disuelva usted las Cortes y vayamos a votar.
0: Abascal ha tirado de abecedario.
24: A de Ábalos, B de Begoña, C de Cerdán, D de Delsi, E de Eres, F de Ferraz, donde está la guarida de la trama, G de gerente del PSOE, H de hidrocarburos. Por ejemplo, en la P, ¿qué ponemos? ¿Puente? ¿Paco Salazar? ¿Plus Ultra? ¿Parador de Teruel? ¿Pegasus? ¿Directamente PSOE o directamente P.S?
0: El resto de socios habituales del gobierno, mucho magar con retirarle su apoyo, pero ahí siguen, sosteniéndole.
25: Señor presidente, ¿seguir así para qué? Usted ha dicho, ¿cómo no continuar? Vale, bien, pero ¿para hacer qué?
27: Este
2: gobierno ha sido una profunda decepción, no solo política, sino también se lo tengo que decir personal. Y por si es la última vez que usted y yo tenemos la oportunidad de intercambiar impresiones en este Congreso.
4: Señor Sánchez, el Partido Nacionalista Vasco no está en ninguna operación contra nadie. Nosotras no estamos aquí para salvar su gobierno u otro gobierno de España. Estamos para representar a Euskadi.
0: El presidente del gobierno va a ver esta tarde cómo se le retira el pasaporte a su mujer, a Begoña Gómez, mientras que desde el otro lado del Atlántico pueden llegarle noticias, y no para bien, de Donald Trump. El presidente de Estados Unidos recibe en la Casa Blanca al secretario general de la OTAN, Mark Rutte, en mitad de los planes de Estados Unidos para revisar la presencia de sus tropas y bases en Europa por la falta de apoyo de algunos socios de la Alianza Atlántica a la guerra en Oriente Próximo. Así que, cuando faltan 20 minutos para que sean las 3 de la tarde, abrimos línea con Washington. David Alandete, buenas tardes.
5: Buenas tardes. El secretario general de la OTAN, Rutte, se reúne esta tarde aquí con Donald Trump en el despacho Oval. Es un encuentro a puerta cerrada y apenas dos semanas antes de la cumbre de la Alianza en Turquía. La reunión llega en un momento de tensión grande entre Washington y varios aliados europeos. Ojo, porque a España ya se le ha sumado Italia, con quien Trump ha tenido un encontronazo la semana pasada por, entre otras razones, lo que percibe como falta de gasto militar. Trump sigue muy molesto porque algunos países de la OTAN, sobre todo España, Italia y Reino Unido, no respaldaron las operaciones estadounidenses relacionadas con la guerra de Irán y la reapertura del estrecho de Hormuz. Además, Pilar, el Pentágono está revisando el despliegue de tropas estadounidenses en Europa y es muy probable que en esa cumbre en Ankara se anuncie una reducción de soldados de Estados Unidos en varios países.
0: Veremos qué es lo que pasa. Gracias, David.
5: Gracias a ti.
0: Y desde Washington damos el salto a Bruselas, donde el Parlamento Europeo ha dado un tirón de orejas a Pedro Sánchez. Le censura por mantener con China contratos estrictamente prohibidos por el Ejecutivo Comunitario. Olga Rodríguez, buenas tardes.
6: Buenas tardes. Fue la Comisión para la Creación del Escudo Democrático, a petición del Partido Popular, la que dejó por escrito que, pese a que Bruselas ha restringido el uso del 5G de Huawei, España ha adjudicado contratos a la compañía china. Es una mención que da contexto a las recomendaciones de los eurodiputados, en las que instan a los Estados miembros a depender menos de tecnologías de terceros y citan los ciberataques de Rusia, pero también del gigante asiático, como riesgos que ponen en peligro al viejo continente. El texto se llevará al pleno del mes de septiembre y será entonces cuando toda la Eurocámara se pronuncie sobre las reformas que los 27 pueden llevar a cabo para evitar injerencias extranjeras.
0: María tiene 19 años, es estudiante de Magisterio de Educación Infantil. Este verano ha encontrado trabajo en algo más de lo suyo.
8: Me han cogido para estar trabajando en una guardería de 0 a 3 años, a modo de apoyo, ayudando a las profesoras de la guardería en las horas de la comida, de la siesta.
0: Llegan las contrataciones de verano, el empleo temporal ligado a esta estación. Ojo, que es un empujón importante para nuestro mercado laboral, ya que este año se calcula que se van a firmar unos 800.000 contratos. Victoria Ballesteros, buenas tardes.
10: ¿Qué tal, Pilar? Buenas tardes.
0: Hablamos de camareros, monitores de campamentos, socorristas. Especialmente nuestros jóvenes tienen en estos 3 meses una oportunidad de oro, bueno, pues para hacer una hucha y quién sabe, ¿no? Lo mismo quedarse en ese puesto en principio temporal.
10: Bueno, lo de quedarse está más difícil, te tengo que decir, Pilar. La mayoría se acaban. Pero bueno, es una puerta de entrada, ¿no?, al mercado laboral, porque las empresas valoran esa experiencia. Nos lo contaba el experto Florentino Felgueroso.
14: Los nuevos empleados de verano son jóvenes que están estudiando y cuando acaban la carrera no, o sus estudios no sirven en este sector, ¿no? Porque realmente tiene un efecto positivo en las carreras laborales de las personas.
10: 7 de cada 10 empleos se generan en el sector servicios, pero más allá de las barras de bar o de las piscinas, los campamentos, lo que decías, están esos contratos de sustitución para cubrir vacaciones, y ahí ya pues hay otro tipo de oportunidades, ¿no? En la sanidad, en las administraciones públicas, en general, sí, ganan experiencia, un dinerillo. Los salarios, es verdad que dependen mucho de un puesto, desde un camarero que puede estar entre 1.200 y 1.700 euros echándole bastantes horas, hasta un socorrista, que ganan bastante los socorristas, por encima de 1.500. Pero claro, no todas buscan únicamente un sueldo. Ahí tenemos el caso de Carmen.
27: A Dublín, a las rebajas de Inditex, pues eso, aprovechando un poco para hablar inglés y también para ganarme mi dinerillo en verano y nada, sacar ahorros.
10: Más allá del verano, los menores de 25 años siguen siendo el grupo con más temporalidad del mercado laboral. Está por encima del 50%.
0: ¡Qué barbaridad! Gracias, Victoria.
10: A ti.
0: Mira, y te cuento también que se cumplen 5 años de la aprobación de la ley de eutanasia y su balance no puede ser más demoledor. Hoy en España, solo 1/3 de las personas que necesitan cuidados paliativos los están recibiendo. Carmen Lavalle, buenas tardes.
3: ¿Qué tal? Buenas tardes.
0: Y además hay muchísimas diferencias entre comunidades autónomas y la falta de formación de profesionales.
3: Sí, igual,
0: ¿verdad?
3: Que con la ELA que comentábamos hace unos días, Pilar. Y es que el hecho de que no haya una ley que, pues, nacional sobre cuidados paliativos tiene consecuencias, como explica en COPE Alberto Alonso, vicepresidente de la Sociedad Española de Cuidados Paliativos.
9: Necesitamos la ayuda mucho más rápida para estos pacientes. Entonces, esas son cosas que proporciona una ley y esas son las hojas de las que se quejan los pacientes. No hay suficiente ayuda social, no hay suficientes psicólogos, no hay una atención de 24 horas.
3: Inmaculada Escriche, diagnosticada hace 10 años con un cáncer de pulmón con metástasis y beneficiaria desde hace 3 años de estos cuidados paliativos, pide que se extiendan para limitar el dolor físico, emocional y espiritual.
11: Muchas veces todos los que piden la eutanasia, si realmente conocieran lo que son los cuidados paliativos, no opinarían así y no se vería como logro.
3: Pero solo 1 de cada 3 personas que necesita paliativos recibe esta atención integral para personas con enfermedades avanzadas y sus familias en nuestro país.
0: Pilar. Hay que destinar dinero para la vida.
3: Totalmente.
0: Gracias, Carmen Lavalle.
3: A vosotros.
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28: ¿Quién avisó a Carlos Martínez de que iban a producirse registros en el Ayuntamiento de Soria? El diario El País aseguró que había conocido este lunes el registro. Un día antes, el propio Carlos Martínez se refirió a la operación como un presunto delito menor de tráfico de influencias. Aunque el medio rectificó el día, el PP pone el foco en la posible información privilegiada que puede tener Carlos Martínez desde el propio gobierno de Sánchez. Alfonso Fernández Mañueco, presidente de la Junta de Castilla y León.
29: Pero lo que me parece todavía mucho más grave es que desde algún ámbito del gobierno de Sánchez se haya dado información privilegiada y con antelación al líder del Partido Socialista en la oposición en Castilla y León. Eso me parece gravísimo y se tienen que dar las explicaciones pertinentes.
28: El grupo parlamentario del Partido Popular da un paso más. Hoy su portavoz en las Cortes, Leticia García, ha pedido explicaciones. Cree que Martínez se debe poner su cargo a disposición del partido.
30: Creemos que
2: que debe responder con su propio cargo ante algo tan grave. Porque es gravísimo. Es gravísimo que el líder del PSOE de Castilla y León tenga información de un procedimiento bajo secreto de sumario que afecta actuaciones de un ayuntamiento gobernado por él durante 20 años, en el que colocó al frente del ayuntamiento a una persona de su confianza, haciendo renunciar a 11 personas, incluida la concejala detenida, y debe dar explicaciones ya.
28: Leticia García también ha señalado que el actual alcalde de Soria es una persona de confianza directa de Martínez y que su nombramiento requirió la renuncia de hasta 11 concejales de la lista, incluida la edil ahora detenida. Por cierto, que Yolanda Santos ha quedado en libertad con cargos este mediodía tras prestar declaración en sede judicial durante toda la mañana. En un momento vamos con ello. Buenas tardes, soy Carolina Tabanera, estás escuchando Mediodía en COPE Castilla y León. Se mantiene el aviso naranja por altas temperaturas en Burgos y en Valladolid. En el resto será amarillo, con máximas entre los 36 grados de León y los 40 de Valladolid. Hoy, aunque las temperaturas bajen ligeramente, seguimos teniendo un intenso día de calor. Te doy un dato, Valladolid, Zamora y León han alcanzado este martes, día 23 de junio, sus récord de temperatura máxima para un mes de junio tras llegar en las dos primeras ciudades a los 40,6 grados, mientras que la capital leonesa se quedaba en los 36 grados y medio, lo que iguala la máxima histórica. Por cierto, en León se mantienen activos 4 incendios forestales en Valdepiélago, Torneros de Jamuz, Pobladura de la Tercia y San Vicente. Este último con el índice de gravedad 1 al afectar a una superficie arbolada superior a 30 hectáreas y tras reactivarse en las últimas horas. El incendio de San Vicente, que se originaba por un rayo el pasado viernes en el municipio berciano de Arganza, es una reproducción del fuego que se dio por controlado el pasado 21 de junio, ha calcinado ya 36 hectáreas. La situación es más favorable que esta mañana, pero queda un intenso trabajo de cierre y consolidación. Enrique Rey, director técnico de extinción.
7: Aquí en adelante van a ser las horas más desfavorables del día, temperaturas extremadamente elevadas, se espera aquí el viento cerca de 38 grados, humedades relativas por debajo del 15%, con algo de viento, pues al final el combustible fino está en muy alta disponibilidad y el mínima pavesa, mínima ráfaga de viento, levanta pequeñas reproducciones que continuamente hay que ir atendiendo para que no vuelva a crecer el perímetro. Es un poco el objetivo para el día.
28: La cabeza del incendio se ha parado a media ladera, no tiene un frente de llama continuo, pero sí distintos focos activos en una zona con elevada pendiente, gran pedregosidad y mucha carga de combustible.
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28: Soria sigue en shock tras la operación policial desplegada en el ayuntamiento hace 24 horas. La ciudad está en plenas fiestas de San Juan, aunque hoy no se habla de otra cosa más que de los registros que durante 11 horas se practicaron en el ayuntamiento y la detención de 6 personas. Yolanda Santos ha quedado en libertad con cargos este mediodía tras prestar declaración en la sede judicial durante toda la mañana. La sección de civil e instrucción de tribuna de instancia ha decidido no imponerle ninguna medida cautelar. La concejala de Medio Ambiente y Turismo ha pasado la noche en las dependencias de la Guardia Civil de Soria tras ser detenida. Los otros 5 detenidos quedaron en libertad anoche con la obligación de comparecer ante el juez cuando sean requeridos. Detalles, COPE Soria, Sonia Malot.
21: La concejala de Medio Ambiente del Ayuntamiento de Soria, Yolanda Santos, ha terminado su declaración en los juzgados sorianos pasada la 1 del mediodía y ha salido de allí camuflada en un coche. Los otros 5 arrestados quedaron anoche en libertad y deberán comparecer ante el juzgado. El foco de las investigaciones que ayer llevaron a la UCO a registrar durante más de 11 horas el Ayuntamiento de Soria se centra en la adjudicación de contratos efectuados por la empresa Biosfera Soria Sociedad Limitada, de la que fue administradora la concejala y vinculada también al resto de detenidos. La edil abandonó la mercantil en 2019 cuando se incorporó al equipo del entonces alcalde de Soria, Carlos Martínez, ahora secretario autonómico del PSOE de Castilla y León. La Guardia Civil está investigando 6 delitos, entre los que se encuentra tráfico de influencias, prevaricación administrativa, falsedad documental, organización criminal o blanqueo de capitales. Yolanda Santos ha sido suspendida cautelarmente de militancia y se le han retirado las delegaciones del área que dirigía. El actual alcalde de Soria, Javier Antón, reconoce que se está viviendo momentos difíciles, pide respeto a la investigación policial y asegura que se han puesto a disposición de la justicia con la máxima colaboración.
4: Bueno, pues la verdad que son momentos muy, muy complicados. El conocer que se va a registrar el ayuntamiento y que hay compañeros afectados, pues todo el mundo puede comprender que sorprende y te deja un poco en shock. No obstante, lo que hicimos, lo que teníamos que hacer, ¿no?, es dar todas las facilidades al Ministerio de Justicia y a los responsables policiales para que hicieran las actuaciones que tuvieron que hacer, máxima transparencia, máxima colaboración, y a partir de ahí a esperar las noticias que nos tienen que trasladar.
21: El Partido Popular ha pedido ya explicaciones tanto al exalcalde Carlos Martínez como a su sucesor Javier Antón. Califican los hechos de extrema gravedad y exigen la comparecencia de Martínez. Se da la circunstancia de que

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0: Son las 4, las 3 en Canarias.
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0: Hoy media España se ha levantado de nuevo cansada y no por un partido del Mundial o por las hogueras de San Juan. Hoy nos hemos levantado de nuevo cansados porque otra vez ha sido imposible dormir. No sé cuántas vueltas hemos dado todos en la cama mientras mirábamos el reloj de madrugada y pensábamos, ¿pero cómo puede seguir haciendo este calor a esta hora? Es verdad que en España siempre ha hecho calor. Nuestros padres y nuestros abuelos también pasaron veranos sofocantes. En Andalucía, en Extremadura o en Castilla-La Mancha siempre se han alcanzado temperaturas altísimas. Pero había una diferencia, y la veíamos especialmente en los pueblos, cuando en verano, después de cenar, se cogía una silla y se salía a la fresca. Los niños corrían por la plaza, los mayores conversaban hasta medianoche y cuando llegaba la madrugada, uno podía dormir. La palabra clave era esa: refrescaba. Pero ahora ya no solamente hace calor de día, ahora también hace calor de noche. Los climatólogos llevan años advirtiéndolo. Las llamadas noches tropicales, aquellas en las que la temperatura no baja de los 20 grados, son cada vez más frecuentes, pero es que ahora hablamos incluso de noches tórridas cuando el termómetro no baja de los 25 grados. Es decir, noches en las que el cuerpo prácticamente no encuentra descanso. Y eso tiene consecuencias, porque cuando una noche no refresca, no descansa una persona, pero cuando eso se repite durante varios días, no descansa una ciudad entera. Y estamos hablando de junio, ¿eh? No de finales de julio o agosto, cuando tradicionalmente asumíamos que España era una sartén. Según los expertos, la ola de calor que estamos viviendo habría sido prácticamente imposible o muchísimo menos intensa sin el calentamiento global provocado por la actividad humana. Calculan que las temperaturas actuales son entre 2 y 3 grados más altas de lo que habrían sido en un clima sin cambio climático. 2 o 3 grados parecen poca cosa, pero son la diferencia entre una tarde calurosa y una situación potencialmente peligrosa. Son la diferencia entre dormir mal y directamente no poder dormir. Son la diferencia entre aguantar con un ventilador o tener que encender el aire acondicionado toda la noche. Y ahí aparece otro problema, el económico. Porque adaptarse al calor cuesta dinero, y eso significa que las olas de calor también amplían desigualdades. No todo el mundo puede permitirse la misma protección frente a temperaturas extremas. Y luego está la salud. Los especialistas recuerdan que el calor extremo agrava enfermedades cardiovasculares, respiratorias o renales. A veces afecta especialmente a mayores que viven solos, a personas vulnerables o a trabajadores que pasan horas al aire libre. Por eso cada vez se habla menos de buen tiempo y más de riesgo climático, porque una cosa es que haga sol y otra muy distinta es vivir varios días

0: seguidos con temperaturas cercanas o superiores a los 40 grados, que es lo que está pasando precisamente en esta primera semana de verano que tenemos en nuestro país. Durante años, el cambio climático se percibió como algo lejano, como una amenaza para el futuro, como una cuestión que afectaría a nuestros hijos o a nuestros nietos. Pero ya no hablamos del futuro, hablamos del presente, hablamos de incendios que llegan antes, de veranos más largos, de olas de calor más frecuentes, de noches en las que no se puede dormir, de facturas eléctricas también más altas, de hospitales que se preparan para atender más urgencias relacionadas con las altas temperaturas. Y quizás la mejor prueba de todo esto no está en los informes científicos, aunque los informes sean contundentes, está en la memoria. Basta hablar con cualquier persona que haya vivido los últimos 40, 50 o 60 años en España. Todos dirán lo mismo, calor siempre ha hecho, y es verdad, pero seguro que también dicen que lo que pasa es que antes por la noche refrescaba. Y quizá esto resume mejor que nada el debate sobre el cambio climático, porque todos recordamos el calor, lo que estamos empezando a perder es la fresca. Y eso sí es algo nuevo. Están pasando más cosas. La agenda intervenida por la UDEF en el despacho de José Luis Rodríguez Zapatero desvela una reunión con Santos Cerdán y Félix Bolaños el día en el que el presidente del gobierno inició su retiro de reflexión, Patricia Rossetti.
1: El 24 de abril de 2024, a las 12 del mediodía, la agenda de Zapatero tiene anotada una reunión con Santos Cerdán y con Bolaños y no tiene ningún encuentro más hasta el 30 de mayo. Zapatero anuló los encuentros de los cuatro días siguientes al 24 de abril, coincidiendo con la reflexión de Pedro Sánchez, que se tomó cinco días sabáticos. Anuló un viaje a Bilbao, un acto a Guernica con las correspondientes citas gastronómicas, un viaje a León y otro a Zurich. Es lo que figuraba en los días siguientes con la palabra anulada. En la agenda también figuran almuerzos con su amigo el imputado Julio Martínez Martínez y otras reuniones con Cerdán. El 6 de mayo tiene agendado otro encuentro con el entonces secretario de organización del PSOE.
0: El Tribunal de Instancia de Soria ha acordado la libertad provisional de la edil detenida por presuntas irregularidades en el ayuntamiento. La concejala socialista tendrá que comparecer cada 15 días, Sonia Maroto.
2: En las diligencias declaradas secretas hay otras seis personas investigadas, además de la concejala de Medio Ambiente y Turismo de Soria, que han sido puestas en libertad por la Guardia Civil y deberán presentarse ante el tribunal cuando sean requeridas durante el desarrollo de la instrucción. La causa está abierta para investigar hechos presuntamente constitutivos de los delitos de prevaricación administrativa, tráfico de influencias, falsedad documental, negociaciones y actividades prohibidas a los funcionarios públicos, blanqueo de capitales y pertenencia a organización criminal.
0: Y el precio del suelo urbano se ha encarecido casi un 9% en el primer trimestre de 2026. Según los datos del Ministerio de Vivienda, estas cifras suponen el mayor importe en 14 años. De media al metro cuadrado está a 188 euros. Marta Ruiz.
3: No veíamos un precio tan alto desde el segundo trimestre del 2012. Entonces, el coste medio del suelo urbano superó los 195 euros por metro cuadrado, niveles importantes, pero aún lejos de máximos de la burbuja inmobiliaria, ya que en el tercer trimestre del 2007 llegamos a ver el precio medio del suelo en los 285 euros metro cuadrado. La falta de terrenos para construir hace que el precio no pare de subir. Los mayores incrementos se dieron en Galicia, Navarra, Comunidad Valenciana, Madrid y Cantabria, con subidas de entre el 20 y el 40% en el primer trimestre, muy por encima de esa media del 9%. Y por precios, lidera Baleares con un precio medio de 449 euros metro cuadrado y Madrid con 380 euros, casi duplicando la media nacional. En este contexto, desde el sector de la construcción se urge a que haya avances en la ley del suelo, que sigue bloqueada en el Congreso, para dar más seguridad jurídica a los planes urbanísticos.
0: Y Coldo García, condenado a 19 años y 8 meses de cárcel por mordidas en contratos de mascarillas, ha presentado un incidente de nulidad ante el Supremo y pide suspender la sentencia. En los deportes, revolución en el equipo de MotoGP de Marc Márquez, Luis Munilla.
4: Sí, ayer conocíamos la renovación de Marc Márquez con Ducati y esto formaba parte de un plan preestablecido que se ha hecho oficial en el día de hoy. Director de COPE GP, Carlos Miquel.
5: Habrá Dream Team español en Ducati desde el año que viene. Pedro Acosta será el compañero de Marc Márquez. Hoy lo ha anunciado la firma firma italiana, después de dejar claro también que Pecco Bagnaia no va a seguir con ellos, y lo ha hecho de una forma muy graciosa, jugando sus jefes al quién es quién.
4: Atención al Mundial de Fútbol, porque hoy arranca la tercera jornada y se deciden tres grupos. Tenemos tiempo de juego hoy en COPE desde las 8:30, porque a las 9 se resuelve el grupo B con los partidos Suiza-Canadá y Bosnia-Qatar. Luego vamos a contar también la resolución del grupo C con los dos partidos a las 12, el Marruecos-Haití y el Escocia-Brasil con el estreno de Neymar. Y ya de madrugada se resuelve el grupo A a las 3 con el Sudáfrica-Corea y con el República Checa-México. Y además la otra cita del día es la final de baloncesto, la final ACB. Si gana el Valencia al Barça, será campeón. El partido es a las 8 en el Palau.
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8: Buenas tardes. El Ayuntamiento del Real Sitio de San Ildefonso ha presentado la nueva edición de las Noches Mágicas de la Granja, en cuya programación figuran actuaciones de Luz Casal, Víctor Manuel y una de las últimas apariciones de Medina Zara, en la que es su gira de despedida de los escenarios. Como ya se ha consolidado en San Ildefonso, la programación cultural veraniega del Real Sitio está formada por cuatro ciclos: las propias Noches Mágicas, el Festival de Jazz de la Granja, el Festival de En Familia y las Noches del Real Sitio, que en su totalidad suman más de 30 espectáculos repartidos por distintos espacios del municipio, como hoy se ha dado a conocer. Te recuerdo que todavía dos provincias, Burgos y Valladolid, se encuentran hoy en aviso naranja por altas temperaturas, hasta 40 grados de máxima. 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

0: Pues a esta hora de la tarde, las 4 y 9 minutos, vamos a hablar un poquito de Pedro Sánchez, que es uno de los protagonistas del día, que para eso ha comparecido esta mañana en el Congreso de los Diputados. Y ha mostrado hoy sus cartas. Presentar en octubre el proyecto de presupuestos generales del Estado para 2027 y, sabedor de que no tienen la más mínima posibilidad de sacarlos adelante, tener la excusa para adelantar las elecciones. Digo yo que habrá elecciones en el primer trimestre del año que viene. Y no se van a hacer coincidir con las elecciones municipales y autonómicas ya convocadas para el domingo 23 de mayo. El rechazo a esos presupuestos serán para el PSOE y para el resto del Parlamento el primer acto de precampaña para esas elecciones generales. Queda el verano por delante y después tocará apuntalar una legislatura agotada y manchada por la corrupción. Veremos si esto que te estoy diciendo ocurre como te lo estoy contando. Es una deducción de todo lo que hemos podido escuchar esta mañana, como te digo, en el Congreso de los Diputados en esa comparecencia del presidente del Gobierno. Es verdad que en política tres meses de verano son una eternidad, pero apúntalo porque por ahí seguramente van a ir los tiros. El discurso oficial es que el presidente no se rinde y que tratará de aguantar hasta el final, o sea, hasta el verano del año que viene. Bueno, voy con las claves de lo ocurrido en este último gran debate antes del verano y que se produce 48 horas después de la primera sentencia por corrupción contra el gobierno. El Tribunal Supremo ha condenado por haberse lucrado con la compraventa de mascarillas en pandemia a 24 años de prisión al ministro de Transportes y número 2 del PSOE, José Luis Ábalos, y a 19 años de cárcel a su asesor y hombre de confianza, Koldo García. Ya sabes que también ha sido condenado Víctor de Aldama a 4 años y medio de prisión, pero que este último no entrará en la cárcel por haber colaborado con la justicia. Por cierto, a la misma hora del debate sobre la corrupción, llegaba la penúltima noticia sobre corrupción. La UDEF constata en un informe que el expresidente Rodríguez Zapatero cobró 200.000 euros por influir a favor de una empresa peruana ante el gobierno de Bolivia. El juez del caso Plus Ultra, José Luis Calama, ha citado a declarar al empresario Julio Martínez el 21 de julio. Ya sabes que es el dueño de Análisis Relevante que pagó al expresidente Zapatero y a la empresa de marketing de sus hijas por informes de consultoría. Informes que nunca fueron escritos, sino que fueron verbales, según precisó en su declaración Rodríguez Zapatero. Bueno, cada día saltan nuevos informes de la UCO o de la UDEF, cada día se producen noticias en las causas sobre corrupción abiertas, bloqueo político en el Parlamento y ambiente irrespirable, pero para el presidente del Gobierno de España, algunos tratan de crear una sensación que en realidad no existe.
1: Conviene saber que detrás de este cúmulo de titulares, de filtraciones, de especulaciones, hay tres cuestiones distintas, tres cuestiones de naturaleza y de escala diferentes, que, por cierto, determinados actores políticos y mediáticos están tratando de mezclar para equiparar y con ello confundir a la gente, crear una sensación de corrupción generalizada que, ya les digo, señorías, no existe.
0: La corrupción, lo dijo ayer, son piedras en el camino y por eso Sánchez pretende seguir.
1: Ante este panorama, para mí la pregunta no es si debemos continuar. La pregunta es cómo no vamos a continuar.
0: Pues están conmigo esta tarde de miércoles Paloma Esteban y Antonio Agredano. Paloma, Antonio, ¿cómo estáis? Muy buenas tardes.
2: Hola, muy buenas tardes.
3: Muy buena.
0: Y sigue en el Congreso de los Diputados nuestro jefe de política, que es Ricardo Rodríguez. Ricardo, muy buenas tardes.
4: ¿Qué tal, Pilar? Muy buenas tardes.
0: Bueno, os pido a los tres una primera impresión de lo que os ha parecido el debate hasta ahora. Y luego nos vamos a detener enseguida en algunas claves concretas.
2: Bueno, yo no es que esperara grandísimas novedades, Pilar, pero sinceramente nos vamos exactamente igual que estábamos, que sin explicaciones. Yo creo que hemos sufrido por segunda vez una comparecencia del presidente del Gobierno con gravísimos casos de corrupción y en este caso, esta semana, ya con una sentencia en firme, y el presidente del Gobierno ha hecho una relación cronológica de algunas cuestiones, ha vuelto a pedir a la justicia que sea justa y ha seguido sin dar las explicaciones que yo creo que la ciudadanía merece y también te diría su propio partido y los electores socialistas.
3: Bueno, estamos viendo un PSOE absolutamente enajenado, que hoy incluso ha gritado "yo soy Begoña" o algo parecido. Tenemos un presidente que no preside, que no cuida de su partido, que no cuida de su gobierno, que no tiene ningún tipo de argumento para defender lo que ha hecho, que es elegir para estar a su derecha a personas que han terminado siendo corruptos, en este caso ya el primero Ábalos con sentencia. Es decir, alguna responsabilidad debería tener y si no la asume está incumpliendo los principios y los valores democráticos.
4: Bueno, era un pleno clave para el presidente del gobierno, que llegaba con el mazazo de esa primera sentencia que afecta a su gobierno, a quien fuera su número dos. Pero bueno, si escuchas en pasillos a su equipo, al equipo presidencial, el gobierno no ha tenido ningún caso de corrupción en los tribunales. Esto es textual lo que dicen. Y es cierto que Sánchez quería que esta comparecencia le sirviera para combatir sobre todo al PP o desactivar de alguna manera la idea de que su gobierno está acorralado, y ha tropezado además pues con los socios en el intento de tejer ese relato de supervivencia. De hecho, en la réplica, lo primero que ha hecho al subir a la tribuna ha sido revolverse en contra de algunos socios, diciéndoles que habían perdido la razón por llevarle la contraria. Incluso ha habido socios que no han querido salir en su auxilio.
0: Pues vamos con los puntos centrales del debate que se ha vivido esta mañana en el Congreso de los Diputados. Primera clave, salida al bloqueo político en el que estamos metidos. Que Sánchez dimita y el Congreso elija a otra persona de entre la bancada socialista. Esto se le ha ocurrido a la portavoz de Junts, Miriam Nogueras. Sánchez ha desdeñado la propuesta y les ha retado a que presenten una moción de censura junto al Partido Popular y Vox.
5: No se anden por vericuetos, señorías. Si ustedes quieren presentar una moción de censura con el Partido Popular y con Vox, háganlo. Pero no se busquen subterfugios de haga esto, haga lo otro. No, presenten la moción de censura.
0: La propuesta, te pregunto, Paloma, ¿la propuesta de Junts es un llamamiento a los socialistas descontentos con Sánchez?
2: Yo creo que no, Pilar. Yo creo que la propuesta de Junts es una ocurrencia a la que nos tiene acostumbrados, porque sinceramente no le encuentro mucho sentido. A ver, los socios parlamentarios, entre ellos Junts, sobre todo diría Junts y el PNV, aunque no lo quiera reconocer en público, están muy incómodos con esta situación y está bastante claro. O sea, los socios están viendo arrastrados, sosteniendo a un gobierno que estamos ya en los minutos de descuento y que yo creo que es muy difícil seguir apoyando. Pero claro, también les parece muy incómodo dar un paso más, que sería apoyar al Partido Popular, y yo eso creo que no va a llegar. Entonces, en esta especie de limbo en el que se encuentran de rechazar mucho a Pedro Sánchez, pero sin sumarse, digamos, a la alternativa, pues surgen este tipo de ocurrencias, ya digo, a mi juicio, sobre todo ocurrencias para tratar de desmarcarse un poco de Pedro Sánchez. Pero, sinceramente, yo creo que los socios se quedan muy cortos en las explicaciones y en lo que tendrían que haberle dicho hoy al presidente del gobierno, y es cierto que es a lo único a lo que se puede agarrar Pedro Sánchez, y es las sensaciones que los socios parlamentarios dejan de apoyar a Sánchez, pero no apoyan una alternativa. Así que creo que esto de Junts de hoy es una ocurrencia más del partido de Puigdemont.
0: Vamos con la segunda clave. Feijóo asegura que si por él fuera, la moción de censura debería presentarse ya.
6: Por la decencia que representa esta Cámara, deberíamos echar a este gobierno con una moción de censura. Por mí, hoy mismo. Y a continuación le estaríamos dando la voz al pueblo en unas elecciones que Sánchez se niega a convocar. Ríanse. Quien prefiere un gobierno corrupto y que miente a otro honesto y que cumple su palabra es quien tiene que asumir la responsabilidad de que esta situación se prolongue.
0: Feijóo habla de una moción de censura, lo que pasa que no tiene los apoyos suficientes, pero sí se plantea la urgencia de una moción de censura. Gredano.
3: Bueno, yo creo que un poco hablar de cosas que ahora mismo no son pertinentes con la moción de censura. Aquí lo que podemos hablar es si un presidente está rodeado por la corrupción, no solo familiarmente, que lo está, sino en las personas que él ha elegido para su gobierno y también para su propio partido, porque no olvidemos que Santos Cerdán y Ábalos son secretarios de organización, han sido del PSOE, es si debe asumir o no su responsabilidad política, que es exactamente lo que Pedro Sánchez hace 10 años decía de la gente que tenía enfrente. Con casos, yo creo que aún menos escandalosos que esto, aunque la corrupción toda es obviamente reprobable. Hablar de moción de censura o no, lo que hace es dar oxígeno a Pedro Sánchez. El debate es, ¿debe dimitir Pedro Sánchez? Mi opinión es que ya debería haberlo hecho, con lo que hay. Pero está encastillado y hablaba ahí antes de los socios. Y claro, Paloma, ¿con quién van a estar mejor PNV, ERC, Junts, que con un presidente débil y necesitado de voto como Pedro Sánchez? No van a ir a mejor. Entonces van a intentar sustentar en la medida de lo posible para seguir esquilmando al Estado español como están haciendo ahora. El sanchismo es un engranaje donde no solo está el PSOE, sino que están todos los partidos que son socios, incluyendo Sumar y de alguna manera Podemos, por supuesto los independentistas, está PNV y sobre todo hay unos palmeros mediáticos sociales que también les interesa esto.
2: Pero mira, Agredano, esto yo lo compraba y lo he comprado durante toda la legislatura, pero yo creo que la situación ahora es tan precaria que realmente los socios ya poco pueden aspirar incluso a tener, digamos, más concesiones, a poder arrancarle más cosas al gobierno, ya no solo porque no haya presupuestos, que encaramos el cuarto año consecutivo, en toda la legislatura no ha habido presupuestos generales, y lo digo porque muchas veces esas concesiones que se pactan tienen que ir en un proyecto de presupuestos o tienen que ir en leyes y en paquetes legislativos que ya el gobierno tampoco puede salir adelante. O sea, fijaos qué triste es la sensación que deja hoy esta sesión en el Congreso, y es que todo el mundo sabe que estamos en el tiempo de descuento, que esto ya no da más de sí, pero nadie va a mover un dedo, y hay que estar un poco al albur y a la espera de que el presidente del gobierno, en ese tiempo de descuento, que puede ser 1, 2, 3, 4, 5 y hasta 11 meses, decida poner fin a esto, pero ya todo el mundo sabe que no da más de sí.
4: Eso sí, no se le lleva antes la marea judicial por delante al propio Pedro Sánchez, porque aquí es cierto que su propia bancada lo que está es viendo que está en un tiempo de descuento y que está en la agonía permanente. De ahí lo que hacen los socios es marcar distancias. El propio PNV lo que se ha visto hoy es que está con un pie fuera del barco, también mirando ya al Partido Popular. Y ya sabéis esa bicefalia que existe en el PNV. Yo estoy convencido que por la parte de la lendakaritza están tirando la caña claramente sotoboche, entre bambalinas, al Partido Popular, porque ven que el futuro pues pasa por Alberto Núñez Feijóo, evidentemente. Y mientras, pues aquí lo que hacen es dar algo de oxígeno, dejarle algo de oxígeno, pero está hoy la portavoz Maribel Vaquero ha rechazado claramente salir en defensa de Pedro Sánchez como él pretendía, como él ha reclamado a los socios.
3: En el País Vasco Bildu se está comiendo a PNV y ahora vienen las municipales y claro, al final todo el que ha apoyado al Sanchismo lo va a terminar pagando en la una. Otra cosa es que le haya merecido la pena el viaje, y yo creo que a PNV le ha merecido la pena el viaje, y por supuesto a Junts y a ERC le ha merecido la pena este Sanchismo.
0: Citabas ahora mismo, decías textual, Ricardo, que Sánchez aguantará si no se lo llevan por delante antes las causas judiciales que están pendientes. Precisamente en el debate, Pedro Sánchez se ha empleado a fondo para defender las causas que afectan a su entorno familiar. Te recuerdo que está pendiente la sentencia tras el juicio al hermano del presidente por su puesto de asesor musical en la Diputación de Badajoz, y la Audiencia Provincial de Madrid debe decidir si envía a juicio con jurado popular a Begoña Gómez, que por cierto hoy a las 6 de la tarde está citada para entregar el pasaporte. Sánchez ha defendido la inocencia de su mujer y también de su hermano.
1: Afectan a personas que quiero, y porque sé, sin el más mínimo en grado de duda, que se construyen sobre acusaciones infundadas, sobre un patrón de acoso y de derribo al que hemos visto desplegar en otros países y democracias occidentales.
0: Durante todo el debate, Sánchez ha repetido que ellos ya tomaron medidas contra los corruptos como José Luis Ábalos y como Cerdán, y ante las risas de la oposición dice que nunca tuvo conocimiento de prácticas corruptas.
1: Jamás conocí ni hubiera tolerado ninguna de estas prácticas. Es verdad. Es más, yo no hago lo que otros sí me hicieron a mí, sí hicieron a mi familia y sí hicieron a decenas de cargos políticos cuando gobernaba el Partido Popular.
0: Vamos, que lo de asumir algún tipo de responsabilidad, bueno, es que con todo el año que llevamos ni se le pasa por la cabeza.
2: Ninguna. Pero es que fíjate, Pilar, decía Sánchez hoy que él no tenía conocimiento y que de haberlo tenido no lo habría tolerado. Es que es imposible. Mira, si realmente él no hubiera conocido ninguna de las investigaciones que afectan a todas las personas que le rodean, no hablo ya de su familia, hablo del gobierno y del Partido Socialista, claro, tendríamos que estar hablando ya de una dimisión por incompetencia absoluta, porque no tendría fin. Pero es que es muy difícil de creer, porque, insisto, todos lo sabemos, Ábalos no era un ministro más, era el ministro con más poder, de la total confianza, el hombre de más confianza del presidente del gobierno y que dirigía el Partido Socialista. Porque cuando el presidente del gobierno ostenta la presidencia, aunque sea secretario general de un partido, digamos que todo el aparato orgánico, están delegadas todas las competencias. Primero Ábalos, siendo ministro y dirigiendo el Partido Socialista, y después Santos Cerdán, sobre el que todavía pesan unas investigaciones en marcha, a diferencia de Ábalos, que tenemos sentencia. Es muy difícil de comprender, es imposible pensar que el presidente del gobierno en todo este tiempo no tuvo conocimiento. Las tramas de Ábalos comenzaron al poquito de llegar a la Moncloa, después de la moción de censura contra el Partido Popular, muy poquito tiempo después. Es imposible de creer, y digo más, Ábalos sale del gobierno dejando sorprendido a todo el país, lo vuelve a incluir en las listas para llevarlo como aforado, y ahora nos llevamos las manos a la cabeza, no tenía ni idea de que este hombre estaba metido en todo esto. Es que es imposible, Pilar.
0: Ricardo, tú que sigues en el Congreso, ¿continúa el Pleno? Porque ha habido entre medias sesión de control.
4: Sí, de hecho, ahora mismo seguimos con la sesión de control en marcha y ahora mismo lo que estamos viendo es una iniciativa de Vox, lo que está ahora mismo en marcha. Es evidente que el grueso de sus señorías han abandonado ya el hemiciclo. Hace apenas unos minutos se iba Alberto Núñez Feijóo, pero el presidente del gobierno, en cuanto ha contestado a sus dos preguntas de la sesión de control, serían sobre las 2:30 de la tarde, 3:15, el presidente del gobierno ya abandonaba la carrera de San Jerónimo.
0: Son las 5 y no he comido, ¿sabes?
4: Bueno, pues probablemente ahora mismo estará comiendo, sí.
0: Hombre, es lo que toca.
4: Como él hace desayuno intermitente.
0: Ah, pues, ¿que hace ayuno intermitente?
4: Sí, sí, él come una vez al día, a las 5 de la tarde.
0: Ah, esto no, ¿en serio? No, esto no lo sabía yo, este apunte. No, por sí, eso está tan delgado, no porque le está afectando todo lo que tiene encima.
4: Bueno, en su momento, ya que mencionaba antes Paloma Santos Cerdán, en su momento sí que fue un golpe muy duro para él, porque era su persona de absoluta confianza, pero ahora mismo hay una competencia, no me hagáis, bueno, vale.
0: Santiago
4: chascarrillos
0: también, ¿no?
2: Ahora tienes que contarlo,
0: por favor, claro. Ahora lo que nos gustan son los chascarrillos, precisamente.
4: Hay una competencia clara entre Fernando Grande Marlaska y Pedro Sánchez sobre prácticamente quién come menos.
0: ¿Ah,
4: entonces,
0: sí?
4: Sí, entonces es evidente, los dos desayunan por separado. Lo digo por si acaso. Y luego comen a las 5 de la tarde.
0: Ah, no, bueno, yo por lo menos no sabía esto. Así se les ve a los dos tan fit. Bueno, Santiago Abascal se ha reconocido también que ha hecho ayuno intermitente y ha perdido no sé cuántos kilos.
7: Así estamos.
2: Lo lleva haciendo muchos meses. Efectivamente, los que no lo hacemos, pues claro, Estamos de otra manera.
4: Yo no me siento capaz. Algo así.
0: En fin, por eso dijo, ¿no? Aquello de son las 5 y todavía no he comido, porque llegaba su hora de la comida.
4: Era su hora, sí.
0: Que vamos con el otro gran asunto de esta tarde. En menos de 2 horas ya, Begoña Gómez debe acudir al juzgado de instrucción número 41 de Madrid, los juzgados de Plaza de Castilla, para entregar al juez titular, Juan Carlos Peinado, los pasaportes de los que disponga. Peinado ordenó el sábado la entrega del pasaporte a Begoña Gómez y también a su asesora en Moncloa, Cristina Álvarez, antes de abrirles juicio oral por tráfico de influencias, corrupción en los negocios, malversación y también apropiación indebida. Álvarez entregó ayer por la tarde su pasaporte y la esposa del presidente lo tiene que hacer esta tarde. Gemma Martínez Galindo es abogada penalista y explicaba esta mañana en Herrera en COPE en qué consiste precisamente el trámite de entregar el pasaporte.
8: Es un trámite rápido que se hace mediante una comparecencia en la oficina judicial, es decir, ni siquiera con el juez, con la funcionaria o el funcionario de justicia, y se conservan dentro del propio expediente. Esto tiene pues como una pieza separada, que es como una causa independiente dentro de la principal, en la que se mete en un plastiquito y se mete ahí guardadita hasta que, en su caso, se levante la medida.
0: Para esta abogada penalista, que es profesora de Derecho Penal en la Universidad CEU San Pablo, la medida de retirada del pasaporte es excesiva.
8: Es una medida que a mí me parece un poco exagerada, porque realmente es una medida que afecta a la libertad a un derecho fundamental. Entonces, como tal medida que afecta a la libertad, tiene que justificarse muy bien, que haya un riesgo de fuga muy contundente y que realmente, bueno, se pueda entender que la persona que está siendo investigada y que va a ser acusada no se persone cuando reclame el juzgado su personación.
0: ¿Qué os parece esta medida? ¿Compartís lo que dice esta abogada penalista? ¿Es excesivo el hecho de que Begoña Gómez tenga que entregar su pasaporte?
2: A mí desde luego me lo parece. A mí me parece excesivo y sobre todo, ¿sabes qué pasa? Que me parece una decisión bastante inconsistente, Pilar, porque desde que empezó la instrucción sobre Begoña Gómez, que fue en abril del 2024, el juez Peinado no estimó que fueran necesarias medidas cautelares de este tipo. Lo podría haber hecho, precisamente como está explicando la experta, porque es una medida que se toma cuando existe riesgo de fuga o destrucción o posible destrucción de pruebas, cuando la instrucción ya ha concluido. No hay pruebas que destruir porque la conclusión ya o sea, porque la instrucción ya ha concluido y el siguiente paso ya es el juicio oral que precisamente ha pedido el juez. Por lo tanto, creo que es inconsistente, creo que es un exceso y además creo que le da alas al gobierno para un discurso victimista y mentiroso sobre el lawfare, pero que hace mucho daño, ¿no?, a la justicia. Por lo tanto, creo que de todas las decisiones controvertidas que hemos visto unas cuantas del juez Peinado a lo largo de este proceso, quizá esta es una de las que peor me suenan.
3: Bueno, el juez Peinado tiene, supongo que también tendrá su público, pero es verdad que se ve que está siendo un poco errático en su decisión. En cualquier caso, no sabemos en qué punto está aún. No creo que esto sea una vendetta personal ni sea oxígeno para Sánchez y para Begoña, como han intentado, aunque esa victimización tampoco necesita demasiadas excusas en este caso, pero vamos a ver hacia dónde avanza y hacia dónde quiere ir el juez Peinado, que su argumento ha demostrado, y vamos a ver lo que tiene ya claro contra Begoña, porque parece que esto que parecía un suflé empieza a aterrizar y puede tener consecuencias penales.
4: Sí, llevamos 2 años y medio de investigación abierta por el juez y todos recordamos que desde el primer día lo que es Moncloa y el núcleo duro del presidente nos vienen diciendo que esto va a quedar en nada. Yo no sé en qué quedará finalmente y si en algún momento y si llega a juicio una vez suelte el caso el juez Peinado, pero lo que sí es cierto es que también, en parte, la Audiencia Provincial de Madrid ha venido sosteniendo esa investigación. Lo de retirar el pasaporte, pues sí, puede ser un exceso. El otro día lo comentaba con una penalista y me decía, bueno, peor hubiera sido la siguiente medida, que es el ingreso en prisión.
0: Hombre, sí, claro. Siempre eso es peor, desde luego, siempre eso es peor.
4: Pero no, era como una broma, vamos. Pero es cierto que bueno, vamos a ver, tampoco suele ser habitual que sea el propio juez el que cite para recibir el pasaporte, para la retirada del pasaporte, por lo que yo tengo entendido, normalmente es un funcionario sin más el que está presente para recoger ese pasaporte, y hoy el juez, al parecer, dentro de un rato estará esperando ahí a Begoña Gómez, que ayer ya Moncloa confirmó que evidentemente ella iba a ir a los juzgados de Plaza Castilla.
0: Que lo tiene ya preparado. Bueno, pues a las 6 lo vamos a contar en este programa en la tarde. Por cierto, dentro de un momentito, de unos minutos, vamos a hablar de la telefobia, que no sé si sabéis lo que es. ¿Sabes lo que es, Paloma?
2: Pues la verdad es que no.
0: Eso es que no lo sufres tú. No, la telefobia, claro, tú piensas en la tele. No, bueno, tiene que ver con el teléfono móvil, sí, con la telefonía. Es que los chavales jóvenes tienen pavor a hablar por teléfono, evitan a toda costa hablar por teléfono. Pero bueno, que nosotros los adultos tampoco nos quedamos atrás, ¿eh?
3: Sí, y los no tan jóvenes.
0: Eso es, hemos cambiado las llamadas por notas de voz, muchas veces interminables, más bien por podcast. Y preguntamos a los oyentes, ¿eres de los que manda audios eternos? ¿Los escuchas a doble velocidad para sobrevivir? ¿Cuál es el audio más largo que te han mandado, Rosa? La pregunta de hoy, bueno, es de confesión, ¿eh?
7: Sí, ¿y quién es esa persona que no tiene fin, eh? ¿Quién es esa persona que convierte cualquier mensaje en una serie de varias temporadas? Que sí, eso lo hay. Yo pregunto, ¿preferís una llamada inesperada o una nota de voz de 5 minutos?
0: Yo prefiero una llamada.
7: ¿Tú prefieres llamada?
0: Sí, pues me dan mucha pereza las notas de voz. Y eso que yo una vez a Cuadrado, el presentador de Lo que Viene, le mandé una nota de voz de 13 minutos.
7: Pero bueno. ¿13 minutos?
0: Sí, me hice, me di la vuelta en retiro mientras le contaba toda mi vida.
3: Cuidado, no se entere peinado que te quita el pasaporte.
0: Totalmente. Vamos, eso es de prisión directamente.
7: Es mejor una llamada
0: sí,
7: que una
0: nunca
7: nota
0: más.
7: De voz
0: lo he hecho solo una vez y dije, pero este podcast que le dejaba a este hombre, claro, me puso carita sonriente como diciendo, se te ha ido la cabeza.
7: Como diciendo, no te pienso escuchar.
0: Eso es.
7: 13
0: eso
7: minutos,
0: es.
7: No. Bueno, lo escucho por dos seguro.
0: Hombre.
4: Yo hubiera sido incapaz de escuchar 13 minutos.
0: Era de cosas de que íbamos avanzando para el día sin tesis y lo puede corroborar él.
7: Pero es que
0: flipo.
7: Hay veces que te pones a mandar un WhatsApp y estás tranquilamente y claro. De que te das cuenta, llevas 6 minutos hablando.
0: Sí, sí, sí.
7: Claro, lo que te pasa cuando vas andando. De verdad, ¿qué nivel de desahogo tenemos con el botón verde del WhatsApp? Con tal de no llamar, es que se nos va la mano con los audios.
9: Hola, gente, yo no suelo mandar audios largos, al menos eso creo. Pero lo que sí que veo que últimamente estamos llegando al colmo de la tontada es que tú mandas un audio y al instante te contesta la otra persona con otro audio, tú vuelves a contestar con otro audio y hay a veces que ya dices, mira, llamamos, que terminamos antes o estamos haciendo lo mismo. Por lo menos hablas cara a cara y no a través de audio.
0: Sí, es verdad.
9: Un beso, gente.
7: ¿Es como un ping-pong?
0: Sí, es como un ping-pong. Y bueno, en el audio todavía, pero cuando tienes una conversación por escrito de WhatsApp tiene mucho peligro porque puedes malinterpretar el tono. ¿No? Tú lo puedes escribir con un tono y quien lo lee dice, uy, quiere decir esto otro, ¿no?
7: Hombre, claro, ese
0: tiene
7: es
0: su peligro, tiene su peligro.
7: Tiene su peligro. Bueno, el peligro y el problema lo tiene Antonio en su casa.
10: Buenas tardes, gente. La que tiene un problema con los WhatsApp eternos es mi novia. Se manda WhatsApp con su madre entre 45 minutos, hasta hora y 20 he llegado a ver algunos.
7: Y
10: con sus amigas igual. Se intercambian WhatsApp de 40, 50, una hora y pico de tiempo. A mí una vez lo intentó con y me mandó un WhatsApp de 40 y tantos minutos y yo le contesté muy breve, mira cariño, si es algo bueno, bien, si es algo malo, pues lo siento, pero no me voy a escuchar 40 minutos de WhatsApp. Conmigo ya no lo hace más.
7: Claro.
10: Venga, un saludo a todos.
7: Es mejor sentar bases, es que eso no es un mensaje, es un audiolibro, por lo
0: totalmente,
7: menos.
0: Totalmente, no sabía, o sea, ¿puedes mandar una nota de voz tan larga de tanto tiempo?
7: Yo creía que había límite.
0: Yo también.
7: Se paraba. Es que
3: bueno,
7: debería.
3: Hay un límite ético. Se ve que no. Se ve que no se cumple.
7: Pero ese límite ético, ¿qué pueden ser? ¿Dos minutos? ¿Dos?
0: Sí,
7: ¿más?
0: Hombre,
7: Pilar manda uno de 13.
0: Sí.
7: No, eso está fuera del límite.
0: Me está contestando Cuadrado, que se acuerda perfectamente. Dice, tengo la conversación guardada.
7: No lo voy a olvidar nunca, Pilar.
0: No, claro.
7: Eso no se
0: fue durante la pandemia. Me está recordando, sí, es verdad. Fue durante la pandemia y era nivel desahogo totalmente.
7: Claro, tenías ganas de hablar.
0: Claro, claro.
7: Bueno, pues de esto hablamos, de los audios eternos, de los que mandas, de los que recibes, de esa persona que no tiene fin, en el 607-150602.
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0: cómo ha cambiado la cosa, ¿eh? Cuando antes sonaba el teléfono, podías estar seguro de que alguien en casa salía corriendo a descolgarlo. Hoy, sin embargo, cuando una llamada aparece en la pantalla del móvil, muchos jóvenes hacen justo lo contrario. La dejan sonar, la silencian o esperan a que termine para responder con un mensaje. Porque para una generación acostumbrada a los chats, los audios y las respuestas editables, una conversación en tiempo real puede ser como un salto al vacío.
1: A mí la verdad es que no me gusta mucho coger llamadas. Si alguien quiere algo, puede mandarme un mensaje y en cuanto pueda, lo respondo. No es que me cause una ansiedad excesiva, pero pudiendo pensarte la respuesta y leyendo qué es lo que quiere la otra persona, ¿por qué no hacerlo así y no en tiempo real? Que al final te pueden poner un aprieto, pueden preguntarte algo, que te pongan un compromiso y no sabes por dónde salir.
0: Adrián tiene 26 años y pertenece a la generación Z. Hoy los jóvenes, especialmente los millennials y la generación Z, los nacidos entre 1997 y 2010, que son 100% nativos digitales, sufren de telefobia, el miedo irracional o al menos una fuerte aversión a recibir llamadas telefónicas. Hasta el 25% de la generación Z no coge nunca una llamada de teléfono y el 56% de ellos piensa que las llamadas telefónicas están, fijaros, Antonio Gredano, Paloma Esteban, que continúo con vosotros aquí en la tarde. Fijaros, el 56% de ellos piensa que las llamadas telefónicas están asociadas siempre a malas noticias.
2: Bueno, es que me sorprende muchísimo. Me sorprende muchísimo esa concepción.
3: Sí, sí, tiene algo de razón, ¿eh?
0: Bueno, claro, sí.
3: Por una razón, la llamada inesperada. Es decir, que si tú toda tu conversación con tu amigo, tus conversaciones de confianza, la haces siempre a través de los privados de Instagram o de WhatsApp, sabes que si te llaman, se rompe ese vínculo por algo. Algo ha pasado, ¿no? Eso es normal.
0: Pues vamos a hablar a continuación de la telefobia con el catedrático de Psicología Social de la Universidad de Málaga, Antonio Hernández Mendo. Antonio, muy buenas tardes.
4: Hola, Pilar. Muy buenas tardes.
0: Antonio, ¿qué es exactamente la telefobia y hasta qué punto podemos hablar de un fenómeno psicológico real?
4: Bueno, la telefobia podemos considerar que es un tipo específico de ansiedad comunicativa o de fobia social de carácter situacional, que no es un simple capricho, sino una respuesta que las personas, algunas personas tienen ante un malestar intenso de nerviosismo, de evitación, ¿no? Ante la realización o la recepción de llamadas telefónicas. Y esto es una realidad social que además está documentada y que tiene sus bases teóricas en la teoría de la reducción de la incertidumbre, ¿no? Cuando no tenemos indicadores de las caras con las que hablamos, ¿no? Porque las personas están diseñadas o evolutivamente para responder a la comunicación no verbal. Cuando eso no aparece, claro, aparecen esta sintomatología, que además ha sido descrito en revistas como pueden ser Computers in Human Behavior, y que, incluso se han desarrollado escalas específicas para medirlo. O sea que, bueno, estamos
0: ¿Qué sienten los jóvenes principalmente, me imagino, ¿no, Antonio?
4: Ansiedad, básicamente. Uh-huh. Ansiedad, porque además está documentada, porque, ya te digo, esta la teoría a la que me he referido antes, una de las cosas que ha visto es que se produce un incremento del cortisol, que es la hormona del estrés. Entonces, claro, las personas que sienten esto, lo que sienten es que se incrementa la ansiedad, el nerviosismo, la agitación, ¿no? Esas son las sintomatologías que presentan.
0: A mí me desespera, yo tengo un hijo que va a cumplir 20 años, ha pasado ya la adolescencia. Ahí está. Ha pasado lo peor de la adolescencia, todavía le queda. Y a mí me irrita muchísimo, Antonio, porque yo le llamo por teléfono, jamás. Me coge el teléfono, pero a continuación me contesta con un mensaje y me dice, ¿qué quieres, mamá? Y yo digo, ¿y qué le costará descolgar el teléfono, no?
4: ¿Sabes qué pasa? Que los jóvenes que han nacido después de los 90 se han desarrollado, se han socializado en entornos digitales donde se han acostumbrado a que la respuesta no es inmediata, sino que pueden preparar un mensaje, borrarlo, matizarlo y pensarlo. ¿Cuál es el problema? El problema es que una llamada de teléfono necesita de inmediatez, mientras que el otro es asíncrono. Con lo cual, claro, no están preparados. De hecho, ellos no consideran que los smartphones, que es donde realmente...

0: empieza a aparecer esto, la principal función sea la llamada de teléfono, sino que tiene otras, está preparado para otras cosas, ¿no? Entonces, claro, se han desarrollado en un entorno donde la respuesta no es síncrona, sino asíncrona, ¿no?
1: Oye, estamos hablando de las llamadas, pero ¿qué ocurre en el caso de las videollamadas? ¿Tampoco les gustan?
0: Bueno, el tema de las videollamadas tiene su particularidad, en el sentido de que, retomas otra vez el poder ver la cara de la otra persona. Pero pasa de que no tienes ese feedback visual. Pero aquí aparecen dos cuestiones. Una es la fatiga por videollamada, ¿no? El hecho de esto que se ha visto mucho durante la pandemia, ¿no? En el que empiezas a procesar miradas, pero claro, el problema es que a veces cuando se produce una desincronización entre la voz y la cara, pues aparecen vuelven a tener este problema. Luego es el segundo elemento son el efecto espejo. Efecto espejo, que es que te estás viendo continuamente en la pantalla, ¿no? Y te planteas, pues, tienes como una autovaloración obsesiva. ¿Qué es esto que estoy haciendo? Y muchos jóvenes prefieren, hombre, la videollamada a la llamada, pero si pueden asegurarse el texto escrito, siempre es mejor que el otro, ¿no?
1: Pero al final eso les va a afectar también en su comportamiento, en su dialéctica, a la hora de enfrentarse a situaciones, ¿no?
0: Claro.
1: No todo se puede preparar, no todo se puede meditar, no todo se puede pensar. Claro. Hay respuestas que hay que darlas de manera inmediata.
0: Claro, es que uno de los problemas que presenta esto es que tiene una afectación directa a nivel laboral, académico, porque claro, no se desarrollan los estilos comunicativos. Entonces, claro, en algunos entornos laborales donde la comunicación es, por ejemplo, el vuestro, ¿no? El vuestro, el estilo comunicativo es muy importante. Si no hay estilo comunicativo, no puedes comunicar, porque no todo es por escrito, ¿no? Entonces, sí, claro,
2: Antonio,
0: Sí, perdón.
2: Sí, no, tengo una duda con respecto a lo que estaba haciendo, perdona, le estaba diciendo, ¿es más fría la comunicación de hoy en día que la de antes, precisamente porque se utilizan esos términos, esos aparatos, y se evita de alguna manera la emotividad, la conversación, la cercanía, y si eso es reversible en el tiempo, si tenemos que ir buscando ya como sociedad volver, digamos, a esa comunicación más afectiva y menos a esa tan automática y tan fría?
0: Bueno, Antonio, ¿verdad?
2: Sí.
0: Bueno, vamos a ver, me has puesto muchas preguntas enseguida. Sí. Vamos a ver, hombre, tú piensas que esto de la telefobia, digamos, ha adquirido mucha popularidad, pero en realidad se empezó a documentar a finales, bueno, en la década de los 80, cuando en los hogares empezaron a popularizarse los teléfonos, o sea que no viene de ahora. Sí es cierto que el hecho de que la comunicación en cierta manera sea tan pobre está afectando. De hecho, en nuestras clases estamos viendo cómo es muy importante que el estudiantado empiece a exponer, porque van perdiendo vocabulario.
1: Claro.
0: Entonces, por ejemplo, para un psicólogo es muy importante, la herramienta principal es la palabra. En cuanto a si es se puede reeducar, o sea, claro, todas las personas podemos cambiar, si no los psicólogos no tendremos trabajo. Estas cuestiones que aparecen con la telefobia, es una cuestión de ponerse en manos de un profesional de la psicología que, tienen técnicas relativas a la reducción de la ansiedad por distintas estrategias, distintas técnicas. O sea, que sí podemos volver. Sí es cierto referido a lo que decía de la sociedad, hombre, yo creo que no solamente esto, hay que replantearse muchas cosas que la sociedad actual estamos perdiendo.

0: mundo, ¿no? Hay, no sé si a lo mejor has visto por ahí una frase que decía Einstein, que el día que perdamos la comunicación y ves a un grupo de jóvenes con los teléfonos en la mano sin comunicarse, ¿no? Y esto lo vemos todos los días. Vamos a un bar y están con el teléfono y no se están comunicando entre ellos.
1: Pues,
0: no sé si he respondido a las cuestiones que me planteabas.
2: Absolutamente todas, Antonio.
1: Sí, y es que se nos agota el tiempo. Además, ya sabes que la radio es así. Antonio Hernández Mendo, catedrático de Psicología Social de la Universidad de Málaga. Gracias, Antonio, por acompañarnos y por entender mejor este fenómeno de la telefobia, por ayudarnos a entender mejor este fenómeno. Gracias, Antonio.
0: Gracias a vosotros, Pilar, a ti y a tu equipo.
1: Gracias. Y un mensaje a los jóvenes, chavales, de verdad, que no pasa nada porque descolgáis el teléfono a vuestros padres, que nos encanta escuchar vuestra voz cuando os llamamos, que no os quema el teléfono ni os va a pasar nada malo. Rosa, los oyentes, ¿qué dicen?
3: Pues mira, aquí Javi, claro, porque no solamente los jóvenes, los mayores tampoco cogemos llamadas porque mandamos notas de voz y a veces muy largas, y Javi tiene una jugada maestra para no encajar un podcast de tres cuartos de hora.
4: Buenas tardes, gente. Pues yo tengo un sistema infalible para evitar los audios de más de 5 minutos. Cada vez que me mandan un audio largo, le respondo con un breve mensaje que pone: perdona, no se entiende bien, se ve que tu teléfono no funciona. Y enseguida o me mandan un mensaje de texto o me llaman. Venga, buenas tardes, gente.
3: No está mal el truco. Bueno, audios eternos hoy en el 607-150602.
1: Agredano, Paloma, Esteban, gracias a los dos. Un placer, como siempre.
3: Adiós, buenas tardes.
2: Chao, vosotras.

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0: Son las 7, las 6 en Canarias. ¿Qué tal? Soy Ángel Expósito. Encendemos la linterna de este miércoles 24 de junio.
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0: Enseguida te cuento lo que ha dado de sí, que ha sido bastante poco. El pleno de esta mañana en el Congreso ya te avanzó que no ha habido sorpresas. Pedro Sánchez presume de contundencia contra la corrupción, ja. Carga contra el PP, mejor dicho, contra Díaz Ayuso, y se aferra al sillón. El PP y Vox le piden que dimita, convoque elecciones, los socios se hacen los indignaditos, pero no van a dejar caer al gobierno. Ese es el resumen. Como te digo, enseguida ampliamos. La foto hasta ahora está en los juzgados de Plaza de Castilla de Madrid, donde Begoña Gómez ha entregado, creo que, los pasaportes, como le pidió el juez Peinado. Ahí está nuestra compañera Patricia Rossetti. ¿Qué tal, Pat? Buenas tardes.
3: Hola, Ángel, buenas tardes. Pues Begoña ya no tiene pasaporte. Pasadas las 6 de la tarde, acompañada por su abogado, Antonio Camacho, entregaba el pasaporte en el juzgado de Peinado ante letrado de la Administración de Justicia, que es como se hace habitualmente esta diligencia. Ya le entrega el pasaporte, le han notificado la apertura de juicio oral. Retirada de pasaporte, prohibido salir de España y comparecencias quincenales. Son las medidas cautelares que le impuso el juez el pasado sábado y que ha levantado mucha polvareda. El juez alegaba riesgo de fuga y podrían colaborar los escoltas, miembros de la Policía Nacional. Un matiz en este riesgo de fuga que ha causado malestar entre los sindicatos policiales y también el ministro del Interior, Grande Marlaska, que es juez de carrera. Y el voto particular de la presidenta del Poder Judicial ha llevado al Consejo a que estudie si Peinado incurrió en una falta grave. Decisión que no ha gustado nada a los vocales conservadores del Consejo y algunas asociaciones de jueces que señalan que la respuesta para estos asuntos está presentando un recurso ante la Audiencia de Madrid porque es una decisión jurisdiccional. Hoy, Ángel, ha sido la quinta vez que Begoña Gómez ha entrado en coche por el garaje de los juzgados de Plaza de Castilla por motivos de seguridad. Y no han faltado en la calle las caretas de Pedro Sánchez, de Zapatero y de Maduro.
0: Gracias. El estallido del caso Begoña provocó que Pedro Sánchez se tomara, recuerda, 5 días de reflexión para luego anunciar que continuaría. Esto es inolvidable.
4: Como saben, el pasado miércoles escribí una carta dirigida a toda la ciudadanía. Les planteaba si merecía la pena soportar el acoso que desde hace 10 años sufre mi familia. Tras estos días de reflexión, tengo la respuesta clara. He decidido seguir con más fuerza, si cabe, al frente de la presidencia del Gobierno de España.
0: Con el tiempo hemos sabido también que Santos Cerdán y Leire Díez aprovecharon entonces para poner a funcionar las cloacas. Pues bien, esta es buena, ¿eh? Hoy sabemos que, según la ODEF, aquel 24 de abril de 2025, Cerdán y Bolaños se reunieron con Zapatero. El expresidente, además, anuló su agenda por completo los 4 días siguientes. Imagino que para consolar a Pedro. Bueno, hay más, ¿eh? La UDEF también sostiene que ZP no solo medió en el rescate de Plus Ultra, también cobró 200.000 euros por hacer gestiones ante el gobierno de Bolivia para que la justicia anulara una multa a una empresa de Perú. 200.000 pavos, no los ganas tú todos los días. Bueno, según la policía, cobró mediante un contrato simulado. El entorno de Zapatero dice que fue una consultoría legal. En defensa del expresidente ha salido esta mañana Pedro.
5: Primero, en su gobierno no hubo un solo escándalo. Segundo, hace 15 años que no ostenta un cargo público. Tercero, le avala como pocos, por tanto, la presunción de inocencia. Colabora con la justicia, lo ha manifestado. Ha defendido con gran convicción la legalidad de su actividad privada, como la de tantos expresidentes de gobierno. Y esa convicción y su trayectoria política explica la confianza que nos merece, que me merece a mí personalmente.
0: Lo mejor, aparte de los aplausos, es lo de la convicción. La convicción es que, si no ha prescrito, no vale la prueba, no entra en el fondo. Luego el presidente ha intentado pasar página de la condena a José Luis Ábalos, dejar claro que no piensa adelantar las elecciones y cargar contra la oposición. También ha tenido que medirse a sus socios, que le piden que dimita, pero con la puntita nada más. Sánchez ha llegado a retar a Junts a que apoyen una moción de censura de Pepe y Vox. Ricardo Rodríguez, buenas tardes.
6: Buenas tardes. Pedro Sánchez ha abandonado el Congreso contemplando de mala gana el rechazo de costaleros a adherirse a su desgaste. Nadie salvo él cree que pueda seguir.
7: No

0: conocen los esfuerzos que se está haciendo para prevenir y para responder de manera más adecuada a estos casos de corrupción que desde luego lamento. Lamento, pido perdón.
1: En medio de un ambiente cada vez más hostil, los socios han sido duros. El PNV, en su nombre Maribel Vaquero, cuestiona que quede margen a la legislatura.
2: No estamos aquí para salvar su gobierno u otro gobierno de España. Estamos para representar a Euskadi.
1: Por Esquerra, Gabriel Rufián ha desmontado la estrategia del Itumas de Sánchez, que le ha salido al choque. Gobernar, le ha recordado, se hace gestionando.
3: Yo negocio con José Luis Ábalos, su palabra era la palabra de Dios.
0: Yo desde luego no me voy a rendir para poder envolverme en un halo de supuesta superioridad moral.
1: Igual de explícito ha sido con Miriam Nogueras y su idea de dimisión para investir a un nuevo presidente el resto de legislatura. Sánchez le ha retado a apoyar una moción de censura.
0: No se anden por vericuetos, señorías. Si ustedes quieren presentar una moción de censura con el Partido Popular y con Vox, háganlo.
1: En la Moncloa se limitan a ver al bloque de investidura condicionado por el actual clima.
4: A los socios se ha dirigido también Núñez Feijóo para pedirles coherencia. El líder del PP ha denunciado su soberbia por seguir apoyando a un Pedro Sánchez, al que señala como el nexo político corruptor de todas las tramas investigadas. Sandra Asenjo.
5: Disolución inmediata de las Cortes y convocatoria de elecciones es lo que ha exigido una vez más Alberto Núñez Feijóo a un Pedro Sánchez al que acusa de ser el nexo político corruptor de todas las tramas.
6: Es el uno, eso sí, pero de un gobierno corrupto. Se lo digo sin presunto y se lo digo con el aval de una sentencia firme por unanimidad del Tribunal Supremo.
5: También ha habido señalamiento directo a los socios que siguen sosteniendo la legislatura, a quienes el líder del Partido Popular ha calificado de indignos y soberbios y a los que, de nuevo, ha instado a mover ficha.
6: ¡Qué soberbia! Con las mismas manos aplaudían ustedes al señor Ábalos.
7: Deberíamos echar este gobierno con una moción de censura, por mí, hoy mismo. Y a continuación le estaríamos dando la voz al pueblo en unas elecciones que Sánchez se niega a convocar.
5: La condena a José Luis Ábalos y la lista de hasta 19 delitos que cercan al Partido Socialista en estos momentos han marcado la ofensiva del PP en esta sesión extraordinaria y de control durante la que, tal y como ha subrayado Feijóo, han salido a la luz hasta 3 nuevas informaciones judiciales que afectan al PSOE.
4: También Santiago Abascal ha pedido la dimisión del gobierno. El líder de Vox ha llegado a acusar a Sánchez de maniobrar para manipular y robar las elecciones.
8: Lo peor ya ha llegado. Que el presidente del gobierno, Pedro Sánchez, en connivencia con varios de sus cómplices en otras tramas, está maniobrando para adulterar y manipular las próximas elecciones generales y mantenerse de forma fraudulenta en el poder. Lo puedo decir más claro, señorías. Sánchez está actuando para robar las próximas elecciones en España.
4: Del exterior me detengo en 2 reuniones relacionadas entre sí. En Washington, Trump va a recibir hoy al secretario general de la OTAN, Mark Rutte, en pleno debate sobre la revisión del despliegue de tropas estadounidenses en Europa. En paralelo, en Berlín, el canciller Merz ha reunido a Macron, Starmer, Meloni y al polaco Donald Tusk para preparar la próxima cumbre de la OTAN. ¿No falta alguien en esta reunión? Sí. Los 5 buscan coordinar una respuesta conjunta a Donald Trump. Insisto, Alemania, Reino Unido, Italia y Polonia. Y Francia, claro. Rosalía Sánchez, buenas tardes.
9: Buenas tardes. Merz ha convocado a los 5 países que más están invirtiendo en armamento en Europa. Esa es la respuesta que nos dan cuando preguntamos por qué no está España en la reunión en la que se están fijando las posiciones del pilar europeo de la OTAN. Se trata de nuestra seguridad en tiempos muy difíciles, de la relación transatlántica y de reforzarnos como europeos unidos. Por eso me alegro tanto de tener a Emmanuel Macron, a Giorgia Meloni, a Keir Starmer y a Donald Tusk en Berlín. Juntos van a pensar en esta cena en una fuerza internacional para garantizar el tráfico en el estrecho de Hormuz tras el alto el fuego y en cómo sustituir las tropas y el armamento estadounidense que Trump está a punto de retirar de Europa.
4: Y de vuelta a casa, la Comisión Permanente de la Conferencia Episcopal ha hecho balance hoy del viaje del Papa a España. Califican la visita de éxito y agradecen a los ciudadanos la acogida al Papa León. Faustino Catalina.
10: Los obispos agradecen a la comunidad cristiana y a toda la sociedad su presencia en calles, estadios y templos, acompañando con entusiasmo y cercanía al Papa durante su viaje por España, además de su comprensión por las inevitables molestias por la logística necesaria. Agradecimiento también a las familias que han presentado sus hijos para recibir la bendición del Papa y un compromiso de futuro para que dé fruto todo lo que León XIV sembró en esos días. César García Magrán, secretario general de la Conferencia Episcopal.
11: Os animamos a leer los discursos, a compartirlos y ponerlos en práctica. El viaje en sí mismo ya ha merecido la pena, nos ha hecho alzar la mirada y contemplar la cruz gloriosa de Jesucristo, fuente de alegría y consuelo. Continuemos juntos el viaje en comunión y misión para anunciar el Evangelio, cuidar la dignidad de la persona humana y servir al bien común.
10: La Comisión Permanente de la Conferencia Episcopal ha nombrado a Luis Ayala nuevo presidente de Cáritas Española, donde toma el relevo de Manuel Bretón, que deja el cargo tras más de 9 años de entrega y dedicación.
4: Y a esta hora llega Beatriz Mesa para ofrecernos un apunte en femenino singular cuando estamos encendiendo la linterna. ¿Qué tal, Bea? Buenas tardes.
12: Hola, ¿qué tal? Buenas tardes. Quiero contarte que una investigación realizada por una comisión de Naciones Unidas, por tanto con numerosas pruebas, concluye que Israel ha cometido genocidio al atacar deliberadamente a niños palestinos. El documento dice que más de 20.000 niños palestinos han muerto, más de 44.000 han resultado heridos entre octubre de 2023 y octubre de 2025. El informe documenta muertes por bombardeos, disparos de drones, francotiradores y otras armas con impactos en zonas vitales del cuerpo. Sobre género, y esto es un elemento clave y un elemento extremadamente grave, es que también se denuncia porque ha habido explotación sexual de niñas, ha habido violencia de género contra menores. El informe denuncia la destrucción de escuelas, universidades, hospitales y orfanatos. Según la comisión, el 97% de las escuelas y el 95% de las universidades de Gaza han sido completamente destruidas. Y esto es grave para una situación en la que los niños convertían su lugar de enseñanza como algo de protección social.
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4: Deportes en la linterna, Luis Munilla, buenas tardes.
16: Ángel, muy buenas.
4: Oye, hoy ya sabremos si pasan 3 grupos del Mundial. ¿Qué es?
16: Sí, bueno, comienza la última jornada de la fase de grupos y esto empieza ya a tomar velocidad porque efectivamente hoy se resuelven 3 de ellos. Tenemos tiempo de juego desde las 8:30 en COPE con el grupo B. Ahí los partidos son Suiza, Canadá y Bosnia-Qatar. Empiezan los 2 a las 9. Luego a las 12, atención al grupo C, porque ahí están el Marruecos, Haití y el Escocia-Brasil. Partido en el que en algún momento del encuentro se va a estrenar Neymar. Y a las 3 de la madrugada se resuelve el grupo A con el Sudáfrica-Corea y con el República Checa-México. Así que empezamos con la velocidad de crucero. España se ha entrenado esta tarde sin novedades, sigue al margen Víctor Muñoz, y ha contado Miguel Ángel Díaz que ante Uruguay, el viernes por la noche, recuerdo, el partido España-Uruguay, viernes por la noche, madrugada a las 2, se resuelve el grupo A, ese partido, no se descarta incluso que pudiéramos repetir el 11 del partido ante Arabia. Hoy el Valencia puede ganar la Liga de Baloncesto si vuelve a ganar al Barça en el Palau, el partido es a las 8, y además es noticia importante del día en las motos que Pedro Acosta será compañero de Marc Márquez el año que viene en Ducati, de donde va a salir Pecco Bagnaia. Así que revolución en MotoGP.
4: Ay, vida más allá del Mundial. Gracias, Muni.
16: Hasta luego.
4: Chao. Un minuto ya para tu COPE más cercana.
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17: Buenas tardes. Vox ha presentado una querella criminal en los juzgados de Soria para investigar una posible filtración de información sobre el registro que la Guardia Civil realizó en el Ayuntamiento de la capital soriana. La formación solicita que el secretario general del Partido Socialista de Castilla y León y exalcalde de Soria, Carlos Martínez, declare ante el juez para explicar quién le informó de la operación, cuándo recibió ese aviso y por qué vía. La acción judicial llega después de que Martínez afirmara en una entrevista en El País que conocía con antelación tanto la presencia de los agentes en el consistorio como el motivo de la investigación. Vox sostiene que si se confirma esa filtración podría haberse cometido un delito de revelación de secretos por parte de una autoridad o de un funcionario público. Según el partido, disponer de información previa sobre una entrada y registro judicial es especialmente sensible y podría comprometer el desarrollo de una investigación penal. 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

Hoy ha entregado su pasaporte, pero pide que se lo devuelvan porque llega el verano y es tiempo de viaje, ¿sí? Es lo que argumenta Begoña Gómez, la mujer de Pedro, tras la decisión del juez Peinado. La verdad es que un pasaporte puede generar muchos problemas, ¿eh? Para hablar de ello, tengo a John Uriarte, yo lo he visto, tiene un pasaporte que pone Hispania, Imperio Romano, tal cual.

0: Visto luz y he entrado, pero él se va a tener que ir solito. No. Es lo que ha debido pensar Pedro Sánchez tras la decisión del juez, porque claro, al presidente si quiere viajar no le queda otra que irse solo o sin la pareja, con lo que le gusta a él volar. Fíjate, Espósito, solo conozco a una persona que le supera. Tal Espósito.
1: No puede entrar sin visado. Sí. No puede tener visado sin pasaporte y no tendrá usted pasaporte a menos que tenga usted país. Lo siento mucho, ha perdido usted un día entero. Denegado.
2: Lo siento mucho. Me he equivocado y no volverá a ocurrir.
0: Ahí está.
3: ¿Te imaginas?
0: ¿Te imaginas?
3: Pues en más de un aeropuerto nos hemos quedado tirados, ¿eh?
0: Bueno, di que tú tienes el pasaporte en regla y todas esas cosas, ¿no?
3: Imagínate,
0: vamos a hablar de eso.
3: Imagínate.
0: Luego vamos a hablar de eso, porque con el Tron de Cuatroca tienes más sellos en el pasaporte que James Bond o el señor que hemos escuchado. El pasaporte tal y como lo conocemos nació en octubre en España, en el año 1920. Anteriormente existían salvoconductos o cartas de seguridad.
3: Lo que podría generar también algunos problemas. Imaginemos lo que pudo pasar en cierto desembarco.
4: Los papeles. Permiso de entrada al país, visado.
5: Pero yo no tengo más papeles que el mandato de mis señores. Yo soy Cristóbal Colón. ¡Bajad de la barca!
6: ¡A la patera todo el mundo!
7: Ya se le ve que es usted Colón, que se quiere colar. Pero si no tienen papeles ni han pedido asilo político, son ustedes ilegales y se acabó.
3: Claro.
0: Aquí ante la ley todo el mundo igual. Descubrimiento, pues habría sido más complejo, quieras que no. Bueno, cuando he escuchado lo de la mujer de Sánchez he pensado lo que te he dicho al principio. ¿Tendré el pasaporte yo en regla? Porque desde que no viajo contigo.
3: No, amigo, si viajas mucho, sinceramente no hay problema. Pero si te despistas con la fecha de caducidad.
8: No te olvides de meter el pasaporte, porque irías a renovarlo, ¿no?
9: Claro, mujer, ¿cómo iba a olvidarme? Se me olvidó.
8: ¡Anson, que no podemos irnos de viaje! Yo te mato, ¿eh?
9: Es que no me lo recordaste.
8: ¿Qué?
9: ¿Para renovar el pasaporte es aquí?
10: Sí, pero es la hora de mi tercer desayuno, así que tendré que hacérselo a mi compañera. Solo tienen que ponerse en esa enorme cola.
0: Claro, es que, cuidado, luego hay que hacerlo, Que digo yo que Begoña Gómez le habrá entregado el pasaporte en regla y no uno caducado, que esa es otra, claro.
3: Tenía dos, uno personal y otro diplomático, que es el que utilizan en presidencia o los ministros.
0: Ah, bueno, pues fíjate, sabes más que yo, qué cosas sabes, ¿eh? Bueno, reconozco que recorrí Suiza yo sin diplomático ni nada, ¿eh? Alemania, parte de ella y parte de Austria, tanto en avión como en coche, con pasaporte, carné de conducir y carné de identidad caducados.
3: Bueno, ¿cómo te quedas? No me sorprende porque la cabeza no te da más, pero la gente normal nunca juega con esas cosas, ¿o sí?
11: Otro policía del aeropuerto, este tío que está ahí para ver que tú eres tú. ¿Sabéis quién digo? El de a ver si es el de la foto. Sí, eres de la foto. Mira, a ver si es de la foto. Sí, eres de la foto. A ver si es de la foto. Tío, te dice, a ver si es de la foto. Pues tú estás mucho más delgado. Eres el de la foto, en general, Hombre, digo yo, habrá gente que diga, me voy a Arabia Saudí, me va a llevar el carnet de la tía en carne, nos echamos unas risas en la aduana. Pero es más raro, ¿no?
0: Ricardo Castilla lleva razón porque esto no lo recomendamos. Lo mismo el poli se lo toma mal y acabas en la trena del aeropuerto, que tampoco debe ser un sitio muy agradable, digo yo. Bueno, por otro lado está lo de actualizar la foto. Porque claro, ¿y quién lleva la que se sacó en la primera comunión?
3: Sí, antes te la sacabas en un fotomatón. Ahora hay estudios que se especializan en fotos de pasaporte y carnet.
12: No me convence, hay algo que falla. La luz quizá no es adecuada para el encuadre. No expresa, no transmite.
13: Pero que son para el DNI, ¿qué más da?
12: Oiga, que aquí somos profesionales. ¿Qué digo profesionales? ¡Artistas! Usted no se va a ir de aquí con cualquier foto. Déjeme 10 minutos para recolocar los focos.
14: Parece un chimpancé. Ha traído el pasaporte antiguo.
0: Claro, es que está que por mucho tiempo hay quien no sale bien en las fotos. Y luego, el que lleva barba... ¿Tú llevas barba y gafas en el...? Sí, y claro, luego te la quitas y a ver qué pasa.
3: No, pero no me la quito.
0: No te reconocen. Bueno, tampoco se puede ya cambiar la fecha de nacimiento. Esto normal. Yo ya sé que hay gente que lo ha hecho, mucha gente antes, sobre todo en el DNI, cuidadín.
3: Lo que no se puede negar es que, por lo que sea, casi nadie sale favorecido en esas fotos.
15: Manda narices que nadie salga bien en el DNI, de verdad. O sea, es la foto que más veces vas a enseñar en tu vida, ¿eh? A mí me ha pasado un montón de veces. Me paran, me piden la documentación, la enseño y no me reconocen. Esta no es usted, señorita. Bueno, solo hay una foto peor que la del DNI. La de la fotocopia del DNI. Ahí ya no es que salga feo, es que eres el ex-homo directamente. Brad Pitt, en su fotocopia del DNI, es Javi, no Diego.
0: Ana Simón lleva razón. ¿Tú qué tal sales en la foto?
3: Bien.
0: Porque lo dices tú, ¿no?
3: Siempre, por supuesto. Me lo has preguntado a mí, ¿no?
0: Oye, que yo tengo pinta de terrorista anarquista de los 60, tengo que reconocer, doy miedo.
3: Y de los 2000.
0: Y de los 2000 también. Bueno, el caso es que Begoña Gómez se queda sin pasaporte durante un tiempo.
3: Bueno, teniendo en cuenta que todos los que rodean a Pedro acaban con problemas, lo mismo, oye, que viaje solo.
6: Felicidades, tiene el avión para usted solo. La convención de adivinos anuló el viaje por completo a última hora.
0: Que no te digo yo que si analizas todo lo que le ha pasado a Pedro Sánchez durante el mandato y a los de alrededor, yo igual no viajaba.
3: ¿Te imaginas que le quiten el pasaporte a él?
0: Pues oye,
3: yo ahí lo dejo.
0: Te digo una cosa, el disgusto iba a ser gordo, ¿eh?
3: Gracias, John.
0: Hasta luego.
3: Chao. Nos damos un paseito por las redes. Sánchez lo fía todo al apoyo del partido. Hola, Alba.
16: Hola, Ángel, porque parece que los socios hoy han vuelto a darle la espalda, aunque no todos. Desde Esquerra dicen que para qué seguir adelante con la legislatura. Desde Junts le han pedido que dimita otra vez porque no saca nada adelante. Así que ese ha sido un poco el resumen de esta mañana.
3: Tertulia hoy con Alberto Pérez, con Nicolás Redondo, a partir de las 10, las 9 en Canarias. Alberto propone.
17: Pues esta noche en la tertulia propongo hablar de lo que pasaba fuera del Congreso mientras Pedro Sánchez navegaba entre el cinismo, el victimismo y la arrogancia desafiante. Mientras el presidente del gobierno negaba que hubiera corrupción en su entorno y que todo lo había atajado a tiempo, la fiscalía pedía 8 años de cárcel para el diputado socialista Tito Berni por cohecho e integración en banda criminal. Y cuando aún no se habían apagado los micrófonos en el hemiciclo, Begoña Gómez entregaba al juez Peinado su pasaporte para apuesta por cuatro delitos. Y por si eso fuera poco, se conocían un nuevo informe de la UDEF con todas las agendas de Zapatero y toda su influencia en el gobierno de Pedro Sánchez en los últimos 2 años. Y es que, Ángel, la realidad de la calle es muy distinta, por mucho que se nos quiera vender otra muy diferente desde los escaños del Congreso.
3: Venga, apuntado. Gracias, Alba.
16: Hasta luego.
3: Hola, Paloma.
18: Hola, Ángel.
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3: Siete y media, seis y media en Canarias.
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3: Llevamos 30 minutos contando la actualidad de este miércoles, que te resumo en varias claves. Primera, Zapatero estudia emprender acciones legales por la filtración del chat con su secretaria Gertru y el contenido de su agenda del 24 y el 25. El entorno del expresidente cuestiona que el juez no haya seleccionado los mensajes relevantes para la causa. Te recuerdo que hoy un nuevo informe de la UDEF revela que se reunió con Cerdán y Bolaños el mismo día que Sánchez inició sus 5 días para reflexionar tras el caso de Begoña Gómez. Segunda, en libertad provisional, la concejala de Soria detenida ayer en el marco de una investigación sobre supuestas irregularidades en el ayuntamiento. Yolanda Santos ha entregado su acta y se ha dado de baja del PSOE para no perjudicar al partido. Al parecer se investigan contratos municipales con una empresa vinculada a ella misma. Tercera, en Colombia, Iván Cepeda reconoce su derrota en las elecciones presidenciales y acepta la victoria de Abelardo de la Espriella. Dice que lo hace por responsabilidad democrática. A la vez, denuncia una campaña sucia de su rival, al que acusa de entender la política como un espectáculo. Te recuerdo, la diferencia fue solo de un 1% entre ambos. Y la clave económica del día que nos trae Iván Alonso. ¿Qué tal, Iván? Buenas tardes.
8: ¿Qué tal, Ángel? Buenas tardes. El precio del suelo urbano para construir volvió a subir en el primer trimestre del año, esta vez casi un 9%. Se sitúa ya en máximos de los últimos 14 años, según los últimos datos del Ministerio de Vivienda. El suelo es cada vez más caro, justo ahora que la falta de oferta sigue empujando el coste de la vivienda. Ahora mismo el metro cuadrado se paga 195 euros en niveles que no se veían desde el año 2012. Eso sí, seguimos lejos todavía del pico que tuvimos en este aspecto durante la burbuja inmobiliaria. De enero a marzo, el precio del suelo creció en casi todas las regiones, excepto País Vasco, La Rioja y Extremadura. En cambio, los mayores repuntes se notaron en Galicia, Navarra, Comunidad Valenciana, Madrid o Cantabria, con subidas de entre el 20 y el 40%, lo que es lo mismo, muy por encima de esa media nacional del 9. Desde el sector de la construcción siguen reclamando avances en la llamada ley del suelo, que todavía, después de varios años, está bloqueada en el Congreso.
3: Gracias, Iván. A las 9 y media en clase de economía vamos a analizar el cambio de nuestra factura eléctrica que quiere implantar Bruselas.

0: En La Linterna nos gusta seguir muy de cerca las últimas investigaciones relacionadas con un tratamiento contra la ELA. Una enfermedad neurodegenerativa grave, progresiva, terrible, que en 2025 afectaba entre 4 y 5 mil personas en España. Tiene una incidencia de 900 nuevos casos por año, es muchísimo. No es la primera vez que hablamos de las ayudas que nos llegan a los enfermos y sus cuidadores, de la planificación de estrategias asistenciales, de la optimización de los recursos o de los planes de investigación y sanitarios que lleven no sé cuándo a una posible cura. Saludo un miércoles más al divulgador científico de La Linterna, Jorge Alcalde. ¿Qué tal, George? Buenas tardes.
1: Muy buenas tardes. ¿Qué tal?
0: Jorge, el domingo fue el Día Internacional de la ELA, fecha que han aprovechado las distintas entidades para seguir visibilizando la enfermedad, concienciándonos, como nuestros amigos de la Fundación Luzón, que acaban de conmemorar su 10º aniversario. En estos 10 años, ¿se han dado pasos de gigante o seguimos...?
1: Bueno, depende de lo que consideremos gigante, ¿verdad? Para un enfermo, para sus familiares, son pasos pequeñitos, diminutos, porque el único paso de gigante podría ser, si no la curación, una terapia que pudiese mantener la sintomatología controlada y que la calidad de vida fuese durante mucho más tiempo, mucho mejor. Pero desde el punto de vista de la ciencia, y sobre todo de la ciencia preclínica, sí es verdad que en estos últimos 10 años sí que se han dado pasos que podemos llamar de gigantes. Podríamos decir, Ángel, que hemos pasado de definir la enfermedad a comenzar a entenderla, a saber qué mecanismos hay, inflamatorios, neurodegenerativos, genéticos, detrás de ella. Esto sé que es poco consuelo cuando no se tiene todavía ni de lejos una curación, pero desde el punto de vista de la investigación científica estos pasos son muy importantes.
0: Precisamente de las últimas investigaciones y el desarrollo de nuevos medicamentos contra la ELA se discute por parte de los participantes en el congreso ENCALS, European Network to Cure ELA, 2006. Se celebra en IFEMA, Madrid, hasta el viernes. El doctor Alberto García Redondo es el director del Laboratorio de Diagnóstico Genético e Investigación en ELA del Hospital 12 de Octubre. Y junto al doctor Jesús Esteban Pérez, organizan el congreso. Además de nuestro referente en temas relacionados con los avances de esta enfermedad, recuerdo perfectamente aquel reportaje que hicimos en su laboratorio el 12 de octubre con los becarios. Fue muy chulo. Doctor Alberto, buenas tardes.
2: Buenas tardes, Ángel. ¿Qué tal? ¿Cómo estamos?
0: Te hago la misma pregunta, Alberto, que le he hecho a Jorge. ¿Hemos avanzado mucho en estos años?
2: Pues la verdad es que sí. Sí, debemos decir que sí, porque frente a... Bueno, pensar que no había posibilidades de tratamiento no hace tantos años, ahora ya tenemos alguna opción para un pequeño porcentaje de pacientes que tienen unas características genéticas concretas, pero que ha evolucionado la investigación para poder desarrollar este tipo de tratamientos novedosos.
1: Doctor, en este congreso se reúnen más de 1,000 participantes de todo el mundo que van a intercambiar conocimiento. ¿En qué áreas es donde más se ha avanzado en esta última década? No sé si en el conocimiento de las raíces genéticas de esta enfermedad, si en la posibilidad de entender un poco cuál es el mapa que hay en nuestras células que conducen a un tratamiento más personalizado. ¿Cuáles destacaría usted como estos hitos de este avance que usted ha dicho que son casi tan importantes?
2: Bueno, pues la verdad es que, como bien describías hace un rato, las características de cada tipo de paciente es donde más se está profundizando. La idea es que la ELA cumple en todos los pacientes unas mismas características de signos y síntomas clínicos, pero luego la evolución de cada uno es muy distinta y sus afectaciones en todo su organismo son diferentes, ¿no? Algunos tienen problemas de habla, otros tienen problemas de movilidad, otros tienen problemas de adaptaciones de otro tipo, ¿no? Y la evolución es muy distinta. En algunos casos, bueno, pues desde el momento del diagnóstico hasta el fallecimiento, desgraciadamente, pues pasa muy poco tiempo. En otros casos, como el conocidísimo Stephen Hawking, pueden pasar 50 años, ¿no? Entonces la idea es entender bien por qué esto se produce y qué subgrupos de pacientes tenemos, estratificarlos bien, comprenderlos en su unidad, en su calidad, de tal forma que podamos hacer una medicina personalizada y más directa para cada tipo de paciente. Entonces, ahora mismo, la investigación, y ahora en el Congreso ENCALS, que ha empezado hoy, gran parte de las ponencias y de las sesiones las dedicamos a esto, a entender bien cómo podemos subdividir los diferentes tipos de pacientes.
0: ¿Cuánto importante es la colaboración entre distintas disciplinas médicas? No sé, estoy pensando, por decir, hematólogos, neurólogos, traumatólogos, terapeutas. y también la colaboración internacional, porque en un congreso como este, lo que no aporta un americano lo aporta Alberto García Redondo o lo aporta el chino, ¿no?
2: Exacto, sí, sí, la colaboración es fundamental porque siempre en las enfermedades poco frecuentes, ¿no?, como es el caso de la ELA, una enfermedad relativamente rara, el número de pacientes con el que puedes hacer estudios de investigación en un sitio aislado es muy bajo en general, ¿no? Entonces, si no haces una colaboración, y mejor que sea internacional a que sea solamente nacional, pues es imposible. Y ahora, por ejemplo, pues el desarrollo de grandes registros en los que podamos incluir los datos de muchísimos pacientes, pues mejora mucho el progreso de la investigación. De hecho, hemos, gracias a la Fundación Luzón, estamos desarrollando un registro nacional de pacientes con ELA en el que se han involucrado ya 50 hospitales de España, y de tal forma que con los prácticamente 4.000 datos que tenemos de pacientes ahora mismo, pues podemos compartirlos con otros registros, un registro europeo que se llama Precision ALS, y de ahí sacar muchísima más información y poder desarrollar proyectos de investigación de muchísima mayor calidad, ¿no?
1: Uh-huh. Qué interesante esto que dice, porque efectivamente los ensayos clínicos, sobre todo a futuro, cuando ya pudiésemos contar, ojalá, con algún tipo de terapia, de fármaco, de estrategia terapéutica para síntomas concretos, hará falta miles de personas, como ocurre con otras enfermedades. Yo no sé
0: miles de euros.
1: Sí, y mucho dinero, sin duda. Yo no sé, doctor, si esta colaboración, que a nivel europeo, bueno, a veces es más complicada por la legislación que tenemos, si internacionalmente las fronteras realmente en una enfermedad como la ELA se han disuelto, no existen para este tipo de investigaciones.
2: Bueno, precisamente lo que intentamos es eso, exactamente, ¿no? O sea, ENCALS es un consorcio colaborativo de unos 100 grupos de investigación, tanto clínicos como de investigación más básica, a lo largo y ancho de toda Europa, de tal forma que se van desarrollando proyectos colaborativos para que podamos trabajar todos en común. Y bueno, pues la ruptura de las fronteras es evidente. En Europa es más sencillo, y bueno, también la colaboración con muchos grupos de Estados Unidos es bastante sencilla. Y dentro de ENCALS, lo que se ha desarrollado son dos plataformas: la que acabo de comentar del gran registro europeo, que ya tiene 40.000 datos de 40.000 pacientes con ELA, y por otro lado otro que se llama TRICALS. TRICALS es una plataforma que une tanto grupos de investigación como grupos clínicos, la industria farmacéutica por otro lado y las asociaciones de pacientes de cada país. Están implicados en ello también alrededor de 20 países distintos, y la idea es desarrollar nuevos ensayos clínicos de aquellas terapias en las que, claro, la industria farmacéutica no está del todo convencida porque es para una enfermedad poco frecuente, pero con la colaboración de todos estos factores, ¿no?, y sobre todo de las asociaciones de pacientes que de cada país y las fundaciones que ponen dinero, como la Fundación Francisco Luzón, para el desarrollo de estos ensayos clínicos, pues puedan salir adelante nuevos tratamientos de este modo.
0: A ver, una pregunta, igual es una estupidez, ¿eh, Alberto? Y si es así, pues me lo dices. Pero mañana, en el hospital, ¿qué es lo siguiente que estáis trabajando? ¿Qué es lo siguiente que vais a aplicar en un paciente que digáis, esto es nuevo?
2: Pues ahora la mayor novedad que tenemos es el uso de una cosa que se llama oligonucleótidos antisentido. La idea es un poco así como muy novedoso, terapia génica, muy relacionado con las vacunas ARN que salieron para el COVID. Y la idea es pequeñas moléculas de ácidos nucleicos, ¿no?, que es la información genética, que se pegan a los genes que están mutados en los pacientes que tienen esa mutación, y al pegarse, entre comillas esto de pegarse, evitan que se exprese la proteína mutada. De tal forma que en estos pacientes consigues que la enfermedad o la sintomatología pues se frene un poco, que desde luego se aminore la marcha, porque el producto tóxico no se está produciendo. ¿Cuál es el problema de esto? Que claro, el porcentaje de pacientes que tienen una característica de este tipo es muy baja. Ahora mismo ya existe un fármaco de este tipo aprobado desde septiembre del año pasado, y aproximadamente le llega al 1% del total de pacientes con ELA, que para ese 1% es fantástico porque está teniendo muy buenos resultados en cuanto a tratamiento y a minorización de la progresión de la enfermedad, pero bueno, pues es el 1%. Entonces lo que queremos es seguir con otros pequeños 1%, 5% para conseguir ir tratando a mayor número de pacientes.
0: ¡Qué grande! El congreso ENCALS ha arrancado ya y dura unos días en Madrid. Arrancó con un ciclo de cine sobre ELA en España, 5 películas que han acercado al público las historias humanas detrás de la esclerosis lateral amiotrófica. Congreso ENCALS 2026 en el IFEMA. Alberto, me estoy autoinvitando, pero en cuanto lo podamos organizar, ¿me enseñáis lo que estáis haciendo en ese laboratorio el 12 de octubre?
2: Bueno, por supuesto, cuando quieras, ya sabes que encantadísimos de teneros aquí, que ha sido un placer siempre que nos hemos encontrado, por supuesto.
0: Pues lo vamos a hacer. Jorge, ¿te apuntas?
1: Me apunto, por supuesto, porque ver en directo lo que se está haciendo, aunque sean pequeños pasos contra esta enfermedad, sin duda merece la pena transmitirlo a todos nuestros oyentes, en el diagnóstico y en el futuro, muy temprano también, en parte de la curación.
0: Alberto García Redondo, director del Laboratorio de Diagnóstico Genético e Investigación en ELA, del 12 de octubre. Gracias, suerte, toda la fuerza y nos vemos pronto.
2: Como siempre, gracias a vosotros por el apoyo y por la difusión de esta problemática que es muy importante para la sociedad. Todos podemos llegar a tener ELA y eso tenemos que ser conscientes.
0: Un abrazo, Alberto.
2: Un abrazo.
0: Adiós, chao. Adiós. Jorge, nos queda un minuto. No sé si lo veremos nosotros, pero ¿vamos a ver grandes avances en la cura? ¿Qué podemos decir? Tenemos muchos familiares, sobre todo, de enfermos de ELA que nos escuchan.
1: Vamos a ver avances grandes, no sé si en la curación definitiva, porque en este tipo de investigaciones el desarrollo es exponencial. Cada vez que se pone una pieza del puzzle genético de un mal, es más fácil poner la siguiente, es como los puzzles de verdad. Y cuantas menos piezas quedan, más rápido se avanza en el diseño final. Hoy sabemos, lo hemos aprendido con el doctor, que no existe una sola enfermedad llamada ELA, es una enfermedad multifactorial, que se puede aplicar investigación para tratamiento personalizado, que no solo depende de la genética, pero que la genética es fundamental para conocer el mapa que nos va a llevar a una futura terapia, y esto va a ir mucho más rápido, ojalá, de lo que ha pasado con otras enfermedades. Hay muchísima gente, muchísimo talento, ojalá que también más dinero en investigar ese mapa genético y no genético que conduce a esta enfermedad que todavía no conocemos bien.
0: Mira que nos gusta dar buenas noticias, buenos testimonios, buenas entrevistas, a pesar de lo complicado del asunto.
1: Es complicado, pero aquí tenemos que ser optimistas.
0: Gracias, Jorge.
1: Pasa buena tarde.
0: Adiós. Aquí aparece Julio César Herrero para preopinar un...
3: ¡Zas en toda la boca!
4: Hola, Julius.
5: ¿Qué pasa, Gelote?
0: ¿A quién le endiñas hoy?
5: Pues mira, el portavoz de Esquerra Republicana de Cataluña en el Congreso de momento, Gabriel Rufián.
0: No, pero si dijo que se iba en nada. Lo dijo hace 8 años.
5: Hace 7 años, o sí, en unos meses. Bueno, pues es que al líder de la nueva izquierda nacional también le gusta dictar sentencias.
6: Porque es que la derecha tiene intereses, pero la izquierda tiene principios.
5: ¡Anda! Mira, como una buena comparsa.
7: La derecha no tiene corazón, y la izquierda levante su frío, su calor.
5: Claro, lo que pasa, Gaby, es que la copla esta sigue.
7: Menos mal que me queda el carnaval.
5: Claro, y la comparsa se llama Los Sumisos. Así que, por afirmar que la derecha tiene intereses y que la izquierda tiene principios, el líder de los principios de la izquierda nacional y portavoz de RC, de momento, en el Congreso, Gabriel Rufián, se lleva un...
3: ¡Zas en toda la boca!
5: ...gaditano.
0: ¿Qué gran actor está perdiendo Hollywood y los Goya?
5: Por ejemplo.
0: ¿Verdad?
5: Dale tiempo.
0: Sí, sí, sí. Gracias, Julius.
5: A ti, salam.
0: Adiós.
5: Adiós.

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3: Pues son las 8 menos 10, 7 menos 10 en Canarias. 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
6: En Soria son ya 7 los detenidos en el marco de la operación policial que se está desarrollando en el Ayuntamiento de Soria. A las detenciones de ayer se ha sumado otra esta tarde, la de una vecina de la capital soriana. Tras la práctica de las diligencias pertinentes, está prevista su puesta en libertad con la obligación de comparecer en sede judicial cuando sea requerida. Las investigaciones continúan bajo secreto de sumario. La concejala socialista, Yolanda Santos, ha quedado en libertad provisional con cargos tras pasar la noche en dependencias de la Guardia Civil después de un exhaustivo registro de más de 11 horas por parte de la UCO y la Policía Judicial en el Ayuntamiento de Soria. COPE Soria, Sonia Maroto.
7: Yolanda Santos ha renunciado a la militancia en el PSOE y al acta de concejala en el Ayuntamiento de Soria. En un comunicado remitido tras su puesta en libertad con cargos a mediodía de hoy, la edil investigada asegura que toma esta decisión para no perjudicar ni a la institución ni al partido. Añade además que mantiene plena tranquilidad y absoluta confianza en la justicia y en que todo se esclarecerá con el tiempo y pide respeto para todos los afectados y sus familias. El Tribunal de Instancia de Soria acordó la libertad provisional de Santos ayer con la obligación de comparecer cada 15 días. La concejala fue detenida este martes en el marco de una investigación sobre supuestas irregularidades en el Ayuntamiento de Soria. Otras 6 personas están siendo investigadas y deberán presentarse ante el tribunal cuando sean requeridas. La causa está abierta para investigar hechos presuntamente constitutivos de los delitos de prevaricación administrativa, tráfico de influencias, falsedad documental, negociaciones y actividades prohibidas a los funcionarios públicos, blanqueo de capitales y pertenencia a organización criminal.
6: Y el actual alcalde de Soria, Javier Antón, reconoce que se están viviendo momentos difíciles. Pide respeto a la investigación policial y asegura que se han puesto a disposición de la justicia con la máxima colaboración.
8: Bueno, pues la verdad que son momentos muy, muy complicados. El conocer que se va a registrar el ayuntamiento y que hay compañeros afectados, pues todo el mundo puede comprender que sorprende y te deja un poco en shock. No obstante, lo que hicimos, lo que teníamos que hacer, ¿no?, es dar todas las facilidades al Ministerio de Justicia y a los responsables policiales para que hicieran las actuaciones que tuvieran que hacer, máxima transparencia, máxima colaboración, y a partir de ahí a esperar las noticias que nos tienen que trasladar.
6: ¿Y quién avisó a Carlos Martínez de que iban a producirse registros en el Ayuntamiento de Soria? El diario El País aseguró que había conocido este lunes el registro un día antes. El propio Carlos Martínez se refirió a la operación como un presunto delito menor de tráfico de influencias. Aunque el medio rectificó el día, el Partido Popular pone el foco en la posible información privilegiada que pudo tener Carlos Martínez desde el propio gobierno de Sánchez. Alfonso Fernández Mañueco, presidente de la Junta de Castilla y León.
9: Pero lo que me parece todavía mucho más grave es que desde algún ámbito del gobierno de Sánchez se haya dado información privilegiada y con antelación al líder del Partido Socialista en la oposición en Castilla y León. Eso me parece gravísimo y se tienen que dar las explicaciones pertinentes.
6: El grupo parlamentario del Partido Popular da un paso más. Hoy su portavoz en las Cortes, Leticia García, ha pedido explicaciones y cree que Martínez debe poner su cargo a disposición del partido.
10: Creemos que debe responder con su propio cargo ante algo tan grave, porque es gravísimo. Es gravísimo que el líder del PSOE de Castilla y León tenga información de un procedimiento bajo secreto de sumario que afecta actuaciones de un ayuntamiento gobernado por él durante 20 años, en el que colocó al frente del ayuntamiento a una persona de su confianza, haciendo renunciar a 11 personas, incluida la concejala detenida. y debes dar explicaciones ya.
6: Y desde Vox han presentado una querella criminal en los juzgados de Soria para investigar una posible filtración de información sobre el registro que la Guardia Civil realizó en el Ayuntamiento de la capital. Escuchamos al portavoz de Vox en las Cortes, es David Hierro.
5: Tenemos claro que no existe un Partido Socialista bueno y ahora lo que toca es dar más trabajo a los servicios jurídicos de Vox para este caso y que el señor Carlos Martínez dé explicaciones ante la justicia, que es donde le va a tocar darlas.
6: Buenas tardes, te estás saludando Ramón Morales y estás escuchando La Linterna en COPE Castilla y León. Y mañana tan solo dos avisos amarillos por lluvias y tormentas en las provincias de Burgos y León. Eso sí, se espera una mañana lluviosa prácticamente en toda la comunidad. Bajan las temperaturas, lo hacen de manera ligera. Se van a mover entre los 17 y los 32 grados. Y en León se mantiene activo y en nivel 1 el incendio en San Vicente al afectar a una superficie arbolada superior a las 30 hectáreas. La buena noticia es que el perímetro del incendio no ha crecido. Escuchamos a Enrique Rey, director técnico del incendio.
11: Y ahora mismo ya se está en la labor de remate y enfriamiento de todos esos puntos calientes que, debido a las condiciones meteorológicas, calor, sequedad, también viento sur que hemos tenido a lo largo de la tarde, pues se van levantando distintos puntos en el perímetro y eso ha sido el trabajo. La previsión para la noche es favorable, va a haber algo más de humedad relativa que en las noches anteriores. Eso va a hacer que la vegetación, sobre todo el combustible fino, coja un poco de humedad.
6: Son las 19 horas y 55 minutos de la tarde.
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6: Y hoy ha sido el último día de clase para los escolares de Castilla y León. ¿Qué ocurre con las familias? ¿Cómo van a conciliar? Pues más de 16.000 niños se van a beneficiar este verano del programa Conciliamos de la Junta de Castilla y León. Ofrece ocio y actividades para menores cuando se ha acabado el curso escolar. Así se facilita la compatibilidad laboral de las familias. Está dirigido a niños de entre 3 a 12 años para los menores escolarizados y hasta los 14 si presentan necesidades especiales. Los padres se suman a este programa para poder compatibilizar verano y vacaciones.
15: La conciliación se complica bastante cuando se termina el colegio y tú tienes que seguir trabajando. En nuestro caso, pues hacemos una combinación del programa Conciliamos de la Junta, algo de tiempo pasado con los abuelos y un Tetris de nuestras vacaciones para alargarlo lo máximo posible, aunque coincidamos menos entre nosotros.
6: Y este caso no es el único. El programa Conciliamos permite a las familias disponer de una alternativa desde el 25 de junio hasta el inicio del nuevo curso escolar en septiembre. Este año, como novedad, se cubre todo el mes de septiembre de manera íntegra. Otra opción, además, es compatibilizar los cuidados de los menores con las familias. El 85% de los abuelos cuidará en algún momento del verano de sus nietos.
16: Podemos trabajar desde casa, pero claro, al final todo el día tenerlos en casa pues se aburren y al final acaban irrumpiendo en el ritmo diario del trabajo. Así que lo que haremos es que un ratito, algunos días estarán en casa, otros días en casa de la abuela, porque el hecho de llevarles a un campamento es inviable, son dos y están por las nubes los precios, entonces tenemos que apañarnos como buenamente podamos.
6: Y Castilla y León va a aprobar un plan cuatrienal de medidas de apoyo y protección a las víctimas del terrorismo que implicará a todas las consejerías. El presidente Alfonso Fernández Mañueco ha avanzado el desarrollo de la ley autonómica de reconocimiento y atención a las víctimas del terrorismo aprobada en septiembre de 2017. Fernández Mañueco clausuraba el acto conmemorativo del Día de Recuerdo y Homenaje a estas víctimas en Castilla y León y en su discurso dijo que en política no todo vale, considerando despreciable cambiar votos por sangre.
17: Rechazamos absolutamente esa posverdad que algunos construyen para blanquear el terrorismo a sus sicarios y también a sus herederos. Especialmente el aberrante argumento de que todo el dolor causado es por comprensibles motivos políticos. Nada más lejos de la realidad. Creo que es indignante que se asuma todo esto por un miserable apoyo político y para convertir a los herederos del terrorismo en unos aliados útiles.
6: El presidente de la Junta denunció el dolor totalmente injusto que sufren las víctimas, que consideró representan el sacrificio y la resistencia frente a la sinrazón de la violencia y el miedo. El gobierno de Castilla y León ha mostrado su más absoluto rechazo a ningún intento de equiparar a víctimas y a verdugos.
17: Quien dice que Bildu es un partido progresista y democrático, yo le digo que eso es una indignidad. No podemos blanquear el terrorismo y rechazamos a aquellos que quieren reconocer la contribución a la paz de Bildu, porque eso no solo es mentira, sino que además es una deshonra.
6: Así llegamos a las 8 de la tarde. Seguimos contándote todo lo que te interesa en La Linterna con Ángel Expósito.

0: También se le ha notificado la apertura de juicio oral contra ella. De esta manera, la mujer de Pedro Sánchez ha cumplido con las medidas cautelares que solicitó el juez Juan Carlos Peinado. No le quedaba otra. Begoña Gómez ha entrado y salido por el garaje de la sede judicial por motivos de seguridad, autorizado por quien corresponde, tal y como ha ocurrido en sus anteriores comparecencias. Por cierto, su defensa ha presentado un recurso en el que pide que se anulen todas las medidas cautelares, comillas, dada la temporada de verano que se acerca. Cierro las comillas. Tal cual, te lo juro. Es que estamos en verano. En fin, lo penúltimo, el marido de Begoña, esta mañana en el Congreso.
1: Ante este panorama, para mí la pregunta no es si debemos continuar. La pregunta es cómo no vamos a continuar.
0: Claro, yo recuerdo que en el barrio, de chaval, decíamos aquello de pachulo yo y pa' pegarse mi padre. Pues aquí pasa algo parecido, ¿eh? Pachulo yo y pa' pegarse los que pasen por el juzgado. Claro, en esta situación, la pregunta es, ¿por qué no presenta Núñez Feijóo una moción de censura, aunque sea para perderla? ¿Qué tiene que perder? ¿La propia moción? Pero daría el pistoletazo de salida absolutamente a la campaña de las generales cuando toquen, cuando las convoque su sanchidad. Marcaría territorio, marcaría la agenda, aunque fuera para perderla, marcaría programa electoral, le dejaría al otro otra vez a los pies de los caballos, a los pies de los socios. Porque a los socios les iba a tocar retratarse. ¿Cómo era aquello, Lola Flores? A retratarse en... Pues tal cual. Por ejemplo, a Puigdemont, ahora tan ufano él, que sigue allí y tal. Venga, ¿es verdad o no es verdad que estás dispuesto a buscar un nuevo presidente? Dos, el PNV. ¿Es verdad que sigue siendo un partido de orden, un partido tradicional, un partido serio? ¿O no? ¿O la puntita nada más? A Bildu ni lo pregunto. Bildu ya se sabe. Apoyaremos presupuestos con tal de nuestros presos, y los presos a cuentagotas siguen saliendo. ¿Esquerra Republicana? Bueno, pues hay que ver si Rufián sigue siendo un actor de sainete, de culebrón, de comedia. Yo creo que es un gran actor, dicho sea de paso, pero habrá que comprobarlo. Y claro, luego nos quedan los socios, los del gobierno, los del Ejecutivo, tanto Podemos, que estuvo, como Sumar, que está. Las herederas, seguidoras y súbditas de Pablo Iglesias, se llamen Podemos, se llame Sumar, se llame Izquierda Unida, me da lo mismo. Son lo mismo. Seguirán siendo tan progresistas, reformistas y feministas, a pesar de los casos del Tito Berni, que hoy reaparece, de Ábalos y compañía. ¿Seguirán tragando con esta panda de guarros que han tenido sentados al lado? Claramente mi apuesta es que sí. Insisto, aunque fuera para perderla, Núñez Feijóo debería presentar la moción de censura. Ah, y mi postdata. No te pierdas la defensa que ha hecho Pedro Sánchez de Zapatero. No te lo pierdas.
1: Primero, en su gobierno no hubo un solo escándalo. Segundo, hace 15 años que no ostenta un cargo público. Tercero, le avala como pocos, por tanto, la presunción de inocencia. Colabora con la justicia, lo ha manifestado. Ha defendido con gran convicción la legalidad de su actividad privada, como la de tantos expresidentes de gobierno. Y esa convicción y su trayectoria política explica la confianza que nos merece, que me merece a mí personalmente.
0: Este es el típico corte, como el del soy feminista porque soy socialista, o la ética, o lo de María Jesús Montero, de mayor quiero ser como Zapatero. Esto de Pedro Sánchez de la convicción es el típico corte para guardarlo. Nico, por favor, en archivo preferente, porque me temo que en semanas, si no meses, vamos a recuperarlo muchas veces.
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0: Repasamos con Alberto Escalante el resto de noticias de este miércoles 24 de junio, y creo que empezamos precisamente por Zapatero. Alberto, buenas tardes.
3: Buenas tardes, sí, porque su agenda revela que se reunió con Cerdán y con Bolaños, ojo, el mismo día en el que Sánchez inició aquellos 5 días de reflexión.
0: Mira tú, que ahora está protestando porque dice que han desvelado su agenda otra vez. Las formas, ya. ¿Para qué se reunió Zapatero con Cerdán y Bolaños, el ministro?

0: visto de casi todo el mismo día. Bueno, eso es lo que ha descubierto la UDEF. Como digo, en esa agenda del expresidente, Zapatero anuló todas sus citas durante los 5 días de reflexión del enamorado.
1: La Policía Nacional, seguimos con Zapatero, apunta a que recibió 200.000 euros por intermediar con el gobierno de Bolivia.
0: Ojo, intermediar, ¿verdad? ¿Para qué? Un informe de la UDEF señala que Zapatero intermedió en efecto para que perdonaran una multa a una empresa peruana en Bolivia. Existen indicios de que se habrían simulado servicios de asesoría y se llevó la comisión, 200.000 pavos. El entorno de Zapatero dice que fue una consultoría legal.
1: El debate de investidura de Juanma Moreno Bonilla en Andalucía se va a celebrar el próximo lunes y martes.
0: El presidente del Parlamento andaluz, Jesús Aguirre, ha propuesto al líder del PP tras haber mantenido una ronda de contactos con todos los grupos. Los populares y Vox ultiman un acuerdo similar al de Extremadura, Aragón y Castilla y León.
1: Irán niega que vaya a permitir inspecciones nucleares en su territorio.
0: O sea, desmienten a Donald Trump y al director general del Organismo Internacional de la Energía Atómica, Rafael Grossi. El líder estadounidense, por cierto, avisa a Teherán de que pondrá fin a las negociaciones si finalmente cobran peaje en el estrecho de Hormuz. O sea, incertidumbre total sobre el futuro.
1: Israel y Líbano negocian la creación de zonas piloto, así lo han llamado, en el sur del territorio libanés.
0: Serían zonas bajo control exclusivo de las Fuerzas Armadas libanesas. Se incluirían en una primera etapa de un acuerdo más amplio de paz. En cambio, Netanyahu dice que, mientras gobierne, Israel seguirá ocupando territorios en el Líbano.
1: El izquierdista Iván Cepeda reconoce su derrota en las elecciones presidenciales de Colombia.
0: Dice que lo hace por responsabilidad democrática, pero deja claro que ejercerá una labor de vigilancia frente al nuevo gobierno. Su rival, el ultraderechista Abelardo de la Espriella, ganó las elecciones con menos de un punto de ventaja.
1: De nuevo en casa, la actriz Elisa Mulia reaparece para declarar después de que el juez ordenara su detención.
0: La semana pasada no acudió a declarar, pese a que era la tercera citación. Alegó que estaba trabajando en Emiratos Árabes. Colgó un montón de vídeos por ahí posando. Mulia ha denunciado por presuntas calumnias al exdiputado Íñigo Errejón.
1: Detenido un menor de edad por violar a una mujer en Valencia en la noche de San Juan.
0: La víctima es mayor de edad, tenía intención de presentar denuncia por estos hechos. La policía también investiga una posible sumisión química y agresión sexual a una menor en Málaga. Todo ocurrió durante esta pasada madrugada. Y nos quedan los deportes.
1: Hoy arranca la tercera jornada del Mundial de Fútbol. Se decide quién pasa ya en cada grupo. A las 9 se juegan el Suiza-Canadá y el Bosnia-Qatar. A las 12 de la noche, Escocia-Brasil y Marruecos-Haití. Y ya a las 3 de la mañana, República Checa-México y Sudáfrica-Corea del Sur. Además, está en marcha el cuarto partido de la final de la Liga Endesa de Baloncesto entre el Barcelona y el Valencia Basket. Los valencianos serían campeones si ganan hoy. Y en el draft de la NBA, buenas noticias. Adai Mara, elegido por Oklahoma en el número 12. Sergio de la Rea, en el puesto 25. Sus derechos han sido traspasados a Dallas.
0: Previsión del tiempo con Alba Gutiérrez.
2: Mañana jueves ya sí que vamos a empezar a notar esa bajada de los termómetros, aunque todavía no en todos los puntos del país. Lo van a notar sobre todo en el interior del Cantábrico, donde se van a desactivar esas alertas y las temperaturas se van a quedar por debajo de los 30 grados, como en Santander, que van a marcar los 24. Las mínimas también van a empezar a bajar, aunque seguirán por encima de los 20 grados, noches tropicales todavía en puntos de la meseta centro y litorales del Mediterráneo. Y en el resto del país habrá tormentas fuertes en Galicia, el Cantábrico y el Alto Ebro, sin descartar que en Extremadura llueva a partir de la tarde.
0: Te contamos una cosita más. Nuevos problemas en la línea de alta velocidad entre Madrid y Andalucía. Si ayer la caída de un cable de alta tensión obligó a interrumpir la circulación, hoy es un robo de cable de cobre el que está provocando retrasos. En Santa Justa, Sevilla, está Alfonso Tejero. Buenas tardes.
3: Buenas tardes.
0: Cuéntame, Alfonso, ¿cómo está la cosa?
3: Pues ahora empieza a normalizarse un poco, todavía con retrasos, evidentemente, pero empieza a normalizarse un poco esta circulación, aunque durante toda la tarde yo te podría definir esta estación como un verdadero caos y en todos los sentidos. Conseguir información es algo completamente imposible. De hecho, yo me he acercado a las oficinas tanto de Renfe como de Adif y se pasaban la pelota mutuamente, haciendo imposible recibir ninguna información, y los pasajeros pues han vivido esa exactamente lo mismo. Nos cuentan que la máxima información que recibían era la de estas pantallas que reflejaban el retraso, la hora de retraso de salida de esos trenes, y que de poco servía porque, como nos cuenta Jesús, iban variando poco a poco.
4: Totalmente cansado, totalmente desinformado una y otra vez, nada, o sea, no ha habido ninguna comunicación, salvo el panel ese, en el que además cada 20 o 30 minutos cambian la hora otra vez, pero esa desinformación hacia el pasajero, hacia el usuario del tren, me parece totalmente inaceptable.
3: En definitiva, una estampa a la que ya tristemente nos estamos acostumbrando, de retrasos y pocas informaciones.
0: El foco en la linterna, otra vez, Zapatero.
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0: Es miércoles, el foco en la linterna lo enciende Alejandro Requeijo. ¿Qué tal, Reque? Buenas tardes.
7: ¿Qué tal, Ángel? ¿Cómo estás?
0: Oye, hoy hemos conocido un nuevo informe de la UDEF sobre Zapatero. Se le abre un nuevo frente ahora en Bolivia. Recuérdame, porque, en fin, huele que apesta.
7: Pues mira, Ángel, se trata de 200.000 euros que la UDEF dice que cobró el expresidente por mediar, por influir ante las altas autoridades de Bolivia en favor de una empresa. En realidad, si te fijas, es algo bastante parecido a lo que la policía le atribuye ya en el caso de Plus Ultra. Es decir, una empresa en apuros, un expresidente con muy buen cartel y buenos contactos según en qué sitios, como era Zapatero, y un poder de influencia que cuesta dinero y que hay que pagarlo. En este caso, como te digo, fueron 200.000 euros entre los años 2024 y 2025, es decir, bastante reciente.
0: Claro, la diferencia está, si lo de Plus Ultra fue un rescate, aquí fue una multa. ¿En qué consistió la mediación?
7: En este caso hay una empresa peruana, efectivamente, que es un grupo empresarial que se llama el Grupo Gloria. Ese grupo tiene una filial en Bolivia que se había metido en un lío. Estaba obligada a pagar una deuda de 100 millones. Zapatero se desplazó a Bolivia, mantuvo reuniones con el presidente boliviano de entonces, Luis Alberto Arce, que fue presidente entre 2020 y 2025, también con los ministros de Economía y de Justicia, ojo, y con el fiscal general de allí, el fiscal general boliviano. Bueno, la UDEF vincula estas gestiones de Zapatero con la decisión del Tribunal Constitucional de ese país de dejar sin efecto, suspender temporalmente, la sentencia que obligaba a la citada empresa a abonar el pago de una deuda de, ojo, 94,2 millones de euros.
0: Caramba. ¿La información de dónde se obtiene?
7: Sale de los registros, sale del análisis de la documentación incautada y de las comunicaciones con la omnipresente Gertrudis Alcázar, que, como sabes, es la guardiana de los secretos del expresidente, es la secretaria de Zapatero, que ya está investigada en el caso, en la Audiencia Nacional. Y ahí, en esos registros, se han encontrado, por ejemplo, las facturas que le giró Zapatero a la empresa que le pagó los 200.000 euros. Fue una primera factura de 100.000 euros y otras dos de 50.000. Y también hay un contrato que los investigadores creen que es falso. Claro, son apenas tres folios, es de mayo del 2024. Y lo que llama la atención, a mí personalmente, es cómo definía a Zapatero. Dice que es una persona, ojo, cito textual, estos son comillas, con capacidad para prestar servicios de asesoramiento general en materia de posicionamiento estratégico, desarrollo, de prueba, en fin. Todo, como ves, muy líquido, Ángel, muy, muy ambiguo. También estipula que cuando Zapatero viajaba, según ese contrato había que pagarle, ojo, 10.000 euros diarios en dietas. 10.000
0: ¿Cuánto?
7: 10.000 euros diarios en dietas.
0: Oye, espera, Álvaro García, buenas tardes.
8: ¿Qué tal?
0: Oye, las dietas cuando viajamos por ahí con COPE se parecen bastante, ¿no? Es tanto,
8: sí,
0: ¿no? 10.000 euros.
8: Clavadas, ¿verdad? Totalmente, absolutamente, sí, sí.
0: Joder, macho.
7: A eso, además, escuchadme, porque a eso luego había que añadirle los gastos de todo lo demás. Desplazamiento, por supuesto, en business,
0: los tickets,
7: comidas.
0: Y los tickets.
7: Ojo, que lo que dice la policía es que esto era ficticio, es decir, que él nunca prestó esas labores de asesoramiento general, sino que lo que se pagaron fueron sus influencias ante el gobierno boliviano. Ya,
0: el próximo viaje que hagamos, ¿cuál fue el último que hicimos?
8: Con Barcelona.
0: El del Papa, sí, pero antes Groenlandia.
8: Antes Groenlandia, sí, en enero.
0: Puede ser.
7: Groenlandia.
0: Claro, pues pasa.
8: Esto queda grabado, ¿eh?
0: Estuvimos cuatro días, 40.000 pavos, tío, lo normal. Claro. Oye, ¿qué dicen los mensajes a la Gertrudis de aquí, de La Tercera? ¿Qué dicen los mensajes de Gertrudis?
7: Dice de todo, y de hecho la conclusión que saca uno a leer esos mensajes es que el conocimiento que tenía Gertrudis sobre las actividades de Zapatero era total.
0: Madre mía.
7: Que tenía, por cierto, guardado en la agenda del teléfono como el jefe. Así que el día que vaya Gertrudis a declarar a la Audiencia Nacional va a tener muy difícil alegar desconocimiento si le preguntan. Además, se le van a poder exhibir estos mensajes por si acaso pierde la memoria. Se aprecia cómo era la misma Gertrudis la que le gestionaba a Zapatero las reuniones con el entonces presidente de Bolivia. Te cuento que entre el material incautado también están las agendas de Zapatero.
0: Lo que faltaba. Oye, ¿qué se ha encontrado en esa agenda que también se ha enfadado por eso?
7: Pues lo primero que me ha llamado la atención es la intensísima actividad del expresidente. Reuniones constantes, viajes largos, además, eventos de todo tipo. Pero quizá lo más relevante es la ascendencia que tenía sobre el gobierno actual de Pedro Sánchez. Hay reuniones y contactos entre Zapatero y casi todos los ministros también. Con algunos periodistas, por cierto, que hacen muy bien porque hay que tener fuentes en todas partes. Alguno no queda muy bien retratado, ya te digo, pero bueno, hacen bien en quedar con las fuentes. Ya te digo que ahora entiendo por qué le consideraban su faro moral y su referente. Tenía reuniones con casi todos.
0: Pues continuará. Esto no ha hecho más que empezar. Gracias, Reque.
7: Un abrazo.
0: Adiós, adiós. 10.000 pavos por dieta al día. Tela, ¿eh? Hemos contado noticias, ahora escucha las voces del día. Empezamos con el líder de Vox, Santiago Abascal. Álvaro.
6: Sí, Ángel, en el Congreso Abascal le ha preguntado a Sánchez si no le da vergüenza haber dimitido por los presuntos casos de corrupción y le ha pedido además que convoque elecciones, pero acusando al presidente de manipular.
9: Está maniobrando para adulterar y manipular las próximas elecciones generales y mantenerse de forma fraudulenta en el poder. Lo puedo decir más claro, señorías, Sánchez está actuando para robar las próximas elecciones en España.
0: Donald Trump, presidente de Estados Unidos.
6: El gobierno de Irán dice que el acuerdo con Estados Unidos es una declaración de la derrota de Washington y recalca que ese pacto es el resultado de la autoridad, la dignidad y el respeto. En cambio, Trump piensa lo contrario.
10: La guerra está yendo muy bien, como saben. Estamos ganando por mucho. Irán está haciendo concesiones muy grandes. Veremos qué sucede, pero ha sido muy, muy, muy contundente. Está yendo muy, muy bien.
0: Francisco César García Magán, secretario general de la Conferencia Episcopal.
6: Los obispos califican de exitosa la visita a España del Papa León XIV y agradecen a la comunidad cristiana y a toda la sociedad su presencia en calles, estadios y templos acompañando al Papa durante su viaje. César García Magán también agradece a todas las familias que han presentado a sus hijos para recibir la bendición del Santo Padre.
11: Gracias por vuestra presencia en calles, plazas, estadios y templos. Gracias por vuestro entusiasmo y paciencia. Gracias a las familias, tantas habéis presentado a vuestros hijos recién nacidos para recibir la bendición del Papa. Gracias también a la sociedad española por su cercanía al sucesor de Pedro y por la comprensión ante las inevitables molestias que ha supuesto la logística del viaje.
0: Mario Gutiérrez es presidente nacional de Educación del CESIF.
6: El Ministerio de Educación propone a los sindicatos establecer nuevos ratios alumnado-profesor en el primer ciclo de infantil. El número de bebés por aula sería de hasta 4 menores de un año por educadora y un máximo de 8 en edades de entre 2 y 3 años. Es el borrador de educación entregado a los sindicatos.
12: Lamentamos profundamente que su aplicación no sea para este curso, sino para el 2027-2028, corrigiendo así el texto que habíamos acordado con el Ministerio, cuya aplicación iba a ser para el curso 2026-2027, también para el horario lectivo del colectivo docente.
0: Y el sonido musical Ed Sheeran.

Y esta vez es noticia porque ha querido tranquilizar a sus seguidores ante una posible retirada de la música. Hace poco más de una semana dijo que, y dejó caer la posibilidad de que una vez terminara su gira Loop, se iba a tomar un tiempo libre. El revuelo ha sido tan grande que el cantante del Reino Unido ha tenido que matizar que no va a dejar la música, sino que va a dejar de hacer giras durante un tiempo, que se va a poner a componer, a reciclar su cabeza y empezar a hacer nuevos proyectos. Lo ha dicho en uno de sus conciertos, así que Ángel, tranquilidad, porque seguiremos disfrutando de Ed Sheeran.

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2: Beethoven dijo que la música es una revelación mayor que toda la sabiduría y la filosofía. El maestro austriaco sordo, desde 1796, mantuvo una relación tan intensa con el piano que se terminó siendo su oído. Un vínculo que libró de un aislamiento que le hubiera llevado irremediablemente a la locura. Ese fue el poder de la música. Una emoción que nace de unas notas interpretadas con armonía, que nos ayuda a sentir la vida de otra manera. Tanto es así que la Fundación Músicos por la Salud llevan desde 2015 recurriendo a la música en directo para humanizar los hospitales y centros sociosanitarios. Guillermo Giner es el fundador y presidente de la Fundación Músicos por la Salud.
3: Bueno, acompañé a mi madre 11 meses en el hospital y conforme de un cáncer de colon y conforme iban sucediendo las intervenciones y ya teníamos claro que el pronóstico ya era paliativo y no curativo, pues iba bajando su estado anímico hasta que descubrí esto y era como darle a un interruptor. Pasaba al resto de habitaciones y tenía exactamente el mismo efecto.
2: En estos 11 años han conseguido llevar la música a más de 300 personas gracias a 700 microconciertos que han ofrecido en 80 hospitales, en 420 centros sociosanitarios de la mayoría de las autonomías. La música nos acompaña en los mejores momentos de nuestra vida, pero también está presente en los más dolorosos.
3: La actividad normal de la fundación es llevar a músicos a los hospitales. El músico llega a las 10 de la mañana y se va a las 12 y hace 4 microconciertos de 30 minutos en los servicios que nos indica la dirección médica del hospital. Los habituales son cuidados intensivos, hospital de día oncología, que es donde se administra la quimioterapia, salud mental y hemodiálisis.
2: Piano por la Salud es uno de los proyectos de la ONG, una iniciativa que promueve la instalación de un piano de cola en el hall de los principales hospitales de España, para que colectivos culturales del entorno próximo al centro, al hospital, el personal, voluntarios, pianistas de prestigio, ofrezcan microconciertos. El primer piano sonó hace más de 6 años en el hall del Hospital La Paz de Madrid durante una maratón de sangre. Fueron 2 jornadas en las que el instrumento de cuerda no dejó de sonar durante 12 horas al día.
3: Al año siguiente volvimos a repetir y posteriormente nos dijo el hospital, oye, ¿no se podría quedar el piano en el hall para intentar cambiar la experiencia de todas las personas que entran o salen en el hospital? Y bueno, tardamos a lo mejor un añito en hacerlo, pero finalmente lo conseguimos.
2: Desde entonces ya son 5 hospitales de España, como el de Manises en Valencia, La Fe también allí, los que disfrutan de un piano de cola en el hall. El repertorio va desde piezas modernas, como las firmadas por Duke Ellington, hasta partituras clásicas como esta que suena. El último hospital que se ha sumado a la iniciativa ha sido, hoy mismo, el Ramón y Cajal de Madrid. Piano por la Salud es una iniciativa de la Fundación Músicos por la Salud, que con un piano de cola en el hall del hospital busca que nuestro paso por estos centros nos resulte algo más amable, tranquilizador y cultural. Ya nadie cuestiona los efectos curativos de la música.

0: Nos damos un pasito por las redes. Nuevo caos en los trenes, joder. Hola, Alba.
1: Hola, Ángel. Y de nuevo, en esa línea de alta velocidad que une Madrid con Andalucía, ahora cuenta de un robo de cable que está provocando retrasos en esos trenes. Esta imagen también se repitió ayer en otros puntos de España, como en Pamplona. La falta de tensión en la catenaria provocó la parada completa de los trenes. Los pasajeros se tuvieron que bajar en Tafalla y fueron hasta Pamplona en autobús, un trayecto de unos 50 minutos. Y se están haciendo virales los vídeos de la Guardia Civil que estuvieron allí al pie del cañón, ayudando a esos pasajeros. Muchos de ellos eran personas mayores que iban en sillas de ruedas.
0: Los guardias civiles con el chaleco, armados, sí, de uniforme, dentro de los vagones, bajando maletas, transportando las maletas por las vías, por las piedras, ayudando a la gente a bajar el vagón. La verdad es que la imagen es impresionante.
1: Es impresionante, ¿eh? Y se están haciendo muy virales, sí, sí, muy comentadas y muy agradecidos los pasajeros.
0: Ponte en el lugar. Esperamos mensajes.
1: Hasta las 11:30 te seguimos leyendo, como siempre, en facebook.com/linternacope, también en X, que es el antiguo Twitter, ahí estamos, en @expositocope, en nuestro WhatsApp también, que es el 600-544-555, y en Instagram, en exposito-cope.
0: Hola, Pablo.
2: Hola, hola.
0: Mensajito de Mutua.
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11: Hola, hola, Pepe, leyenda eterna. Buenas tardes, noches, tiempo de juego. Bienvenidos a la Copa del Mundo de Fútbol de la FIFA, USA, Canadá, México. Vamos a por el día 14 de competición. Entramos en velocidad de crucero porque entramos ya en la resolución de los grupos, en las terceras jornadas. Y cada día habrá tres tramos horarios, habrá seis partidos, dos, dos y dos, porque se tienen que jugar en cada grupo a la vez. Hoy resolvemos los grupos B, C y A, por este orden que me da un toque que te quieres morir. Pero bueno, es así. Primero se resuelve el grupo B, 9 de la noche, Bosnia-Herzegovina, Qatar y Suiza-Canadá. Bosnia y Qatar se juegan ser terceros de grupo, Suiza y Canadá el liderato. Luego a las 12, el grupo C, el de Marruecos y Brasil. Marruecos y Brasil, que no juegan entre ellos, se juegan por la diferencia de goles el pasar como primeros de grupo. Y luego los otros se juegan a intentar ser terceros. Y a partir de las 12 de la noche es ese grupo, el grupo C, en Atlanta y en Miami. Bueno, el de Brasil, si se juega y si se termina, porque está la amenaza esta de la vidente brasileña Baiana, de un ovni que va a montar la de San Quintín. Esperemos que no suceda. Yo creo que se quedó dormida viendo la película esta donde se jugaba una final Escocia-Brasil y se le juntó un poco todo. Pero bueno, estaremos atentos a cualquier cosa que suceda. Y a las 3 de la mañana el grupo A, que es el grupo de México y de Corea del Sur, República Checa, México y Sudáfrica-Corea del Sur. Hoy se cumple el 39 aniversario del nacimiento de Leo Messi. Para muchos el mejor jugador de la historia, para todos, porque esto es incontestable ahora mismo, el máximo goleador de la historia de los mundiales, con sus 18 goles. 39 años, felicidades a Messi. La selección española, recuerden, juega la noche del viernes al sábado, las 2 de la madrugada. Por supuesto que habrá tiempo de juego ante Uruguay. Uruguay se la juega del todo, España con un empate, lo más normal es que sea primera de grupo. En el tramo de 11 a 12 estaremos con los chatarugos, a ver qué nos cuentan del día en el que Víctor Muñoz ha entrenado en el campo, pero ha entrenado aparte. Ha hablado Laporte en sala de prensa. Y luego les contamos más cosas, porque hoy no hay partidazo, pero sí que habrá conexión chataruga con Tennessee. Al margen del Mundial, primeras declaraciones de Mourinho desde que fue anunciado como míster del Real Madrid otra vez. Ha sido en Vanity Fair, que no le pega mucho, pero ha sido en Vanity Fair. Amo al Real Madrid y por eso vuelvo. Mbappé es un jugador fenomenal y voy a intentar ayudarle a ser mejor de lo que ya es. Pues es un desafío. Y es noticia también para Jorge Hevia, para su familia, para David Jiménez y para todos los amantes del Rayo Vallecano, que el Rayo tendrá nuevo estadio. Será una remodelación del actual, que ha sido anunciada por la Comunidad de Madrid, que va a destinar 60 millones de euros a unas obras que van a durar 24 meses, que podrán convivir con la práctica deportiva y que van a aumentar el aforo en 4.000 espectadores. Esto quiere decir adiós al muro de Vallecas. Habrá grada en los dos fondos. Fuera del fútbol tendremos el cuarto partido, que podría ser definitivo si gana Valencia en el Palau al Barça. Va 1-2 la serie, Barça-Valencia. Estamos teniendo ya, porque el partido empezó a las 8 de la tarde. Lo situamos a Albert Díez. ¡Hola, Albert!
18: Hola, Eri, muy buenas. Tiempo de juego. Estamos ya en el segundo cuarto, superando el Ecuador del mismo. Un partido muy igualado, muy físico, muy intenso. La quiniela es fácil. Si gana Valencia, será campeón de liga. Si gana el Barcelona, forzará el quinto y definitivo partido, que se jugará el próximo sábado, 8 de la tarde, en el Roche Arena. Primer cuarto, 23-26. Tres arriba los de Pedro Martínez, que a nivel de resultado y también en el juego están dominando en casi todo el partido, pero todo muy igualado. Posesión del Barça, Joel Parra de tres, no entra. más 3 ahora mismo Valencia, 4:44 para el descanso, 30 Barcelona, 33 Valencia.
11: La pasada madrugada fue drafteado Adai Mara en el puesto 12 por los Oklahoma City Thunder y Sergio Larrea el 25 por Lakers. Luego fue traspasado a los Knicks y finalmente jugará en Dallas. Estas son cosas que pasan en el básquet americano. Pim, pam, pum, en un momento. O sea que esa es la vida de Larrea y de Adai Mara para el futuro en la NBA. Pedro Acosta será el nuevo compañero de Marc Márquez en Ducati. Motociclismo, ficha hasta 2028, movimiento que supone la salida del bicampeón Bagnaia del equipo italiano. El Movistar de ciclismo ha anunciado que Iván Romeo, uno de los ciclistas españoles más reconocibles, sobre todo del equipo telefónico, no va a correr el Tour de Francia a partir del 4 de julio, sale de Barcelona. Tampoco los campeonatos de España de este fin de semana en Sabiñánigo. Le dio un gripazo en, como se llame ahora, la Dauphiné Libéré. Le ha dejado baldado, no ha podido entrenar bien y prefieren que no esté en el Tour de Francia Iván Romeo y el Movistar. Y luego ha anunciado Pau Gasol que el olimpismo deja de ser amateur. El COI va a pagar a los deportistas $10,000 por participar en los Juegos. Un total de $100 millones en becas. Que es una grandísima ayuda, pero que es un cambio de estilo y de modelo de negocio en los Juegos Olímpicos. Precisamente vamos a Estados Unidos, son las 8:36, hora menos en Canarias. Vamos a presentar los dos primeros partidos del día en el Mundial, el Bosnia-Herzegovina-Qatar y el Suiza-Canadá, que como todos se ven en Dazón.
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11: 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Gema estaba en su sitio, ¿eh? Que está ahí hasta las 2 de la mañana vas a estar, Gemita.
2: Pues sí. Ya me he tomado 3 cafés, churro y yo a tu vera.
11: Bueno, no te pongas nerviosa. Están abiertos los sistemas de participación habituales en tiempo de juego, las redes sociales y el número de WhatsApp x@tjcope, facebook.com/tiempo de juego, Instagram tiempo de juego cope y el WhatsApp, Bruno,
20: 677-580-461.
11: En un minuto estamos en Seattle y en Vancouver.
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11: Vamos a empezar por el partido donde se juega la clasificación como tercero en el Bosnia-Herzegovina-Qatar, que tiene una pinta que a lo mejor el balón queda clavado en el centro del campo. Para contar este Bosnia-Herzegovina-Qatar en el Lumen Field de Seattle, está preparado Rubén Martín. Hola Rubén, muy buenas.
18: Hola, hola, muy buenas tardes Eri Frade, buenas tardes a todos los oyentes del tiempo de juego de la cadena COPE. De aquí saldría un tercero con opciones de jugar contra Alemania, contra Estados Unidos en 16avos. Así que la Bosnia de Edin Džeko contra la Qatar de...
25: ¿Contra la Qatar de quién, Heriberto? De Afif, de Milson,
18: de Lopetegui. Sí, sí, señor, mejor, sí. Claro que sí. Pensaba que ibais a decir contra la Qatar de Katy, de Fatih, pero no.
11: Bueno, que va a jugar Bosnia-Herzegovina con Vasili en la puerta, Malis, Katic, Radeljic y Kolasinac en la defensa. Doble pivote para Pasic y Sunjic. A la derecha está Bayraktarević, en la izquierda Alaibegović y arriba Demirović junto al capitán Edin Džeko. La Qatar de Julen Lopetegui, a quien queremos ver también, por supuesto,
25: en los 16avos de final de esta Copa del Mundo. Juega con Abunada en la puerta, Pedro en el lateral derecho, Sultán en el lateral izquierdo, Kuki y Gueye como pareja de centrales, Karim Fati y Yasem en el centro del campo, Edmilson Junior a la derecha, Afif a la izquierda y el capitán Alaidós en la punta del ataque. Esto se juega, lo estabais diciendo, en Seattle. En 20 minutos rodará la pelota en un estadio como todos los del Mundial, lleno, con mucho calor y sin posibilidad de tormenta hoy.
11: Menos mal, porque no me apetece a mí estirar mucho más allá de las 2 de la madrugada, porque tampoco es plan, ¿no? Ya que hay 6 partidos que no se nos solapen, que precisamente se hace para esto, meter los grupos cada uno a una hora. Está Luis Millán de Horda Internacional para los 2 partidos de este tramo. Hola Luis, muy buenas.
0: ¿Qué tal, Eri? Hola a todos.
11: ¿Por quién te jugarías un café en este Bosnia-Qatar?
0: Por Bosnia, es una selección que me gusta mucho más que Qatar, que la veo de las más flojitas del Mundial. Veo que Lopetegui ha optado por tirar de veteranía, me parece, si no la plantilla de más edad de media que he visto hasta ahora, 11, edad 31 años. Una cosa de media 31 años, una plantilla muy veterana, así que tira por la gente de, te iba a decir galones, pero no sé si hay mucho galón en Qatar. Y Bosnia, sin embargo, que mete talento. Los ha nombrado Rubén, Bayraktarević en una banda y Alaj Begovic en la otra. Son dos jugadores de encarar, de desborde, de talento. Y yo creo que va a ir a por el partido, siendo consciente Barbarez de que tiene una oportunidad de oro para meterse en la siguiente fase.
11: Que sí, tienen posibilidades matemáticas de ser incluso segunda a las dos selecciones, pero tendrían que ganar su partido volviéndose tolocas, metiendo goles, porque está con menos 3 Bosnia y con menos 6 Qatar, y están con 4 puntos y el balance muy positivo, más 6 Canadá y más 3 Suiza. En el otro partido que ahora presentamos, el Suiza-Canadá por el liderato de grupo, se juega en Vancouver, se juega en Canadá, en el estadio BC Place. Y para contarlo está José Manuel Oliva. Oliva, muy buena.
1: Hola, ¿qué tal, Eri? Muy buenas tardes, España, desde Vancouver, Canadá. Aquí se juega efectivamente. ¿Quién va a ser primero de este grupo B? Si va a ser Canadá, y va a seguir jugando en el primer cruce en este mismo estadio de Vancouver, que está absolutamente lleno ya, con casi 55.000 espectadores. Enfrente tiene a la Suiza, de 2 jugadores del Sevilla que son titulares, Sow y también titular Rubén Vargas. También lo es el jugador del Real Betis Balompié, Ricardo Rodríguez. Las alineaciones de una y otra selección son las siguientes. En Suiza, que hoy actúa como local, juega Koppel en portería con Jaquez lateral derecho, el Bedia Kanji y Ricardo Rodríguez en línea defensiva. Medio campo para Freuler, para Granit Xhaka y para Jibril Sow. A la derecha, Eri, juega Johan Manzambi, el jugador que tanto nos llamó la atención con un doblete en el último partido ante Bosnia. A la izquierda, Rubén Vargas. Y arriba, Eri, juega Brielle Mbolo.
11: ¿Cómo mandas, Oliva? Ya solo te queda meter, sí, a Estados Unidos en las semifinales, que es tu pedrada.
0: Y no, ya llegará el asunto. Si ahora Manzambi lo habrá descubierto, Oliva. Llevo aquí hablando de Manzambi 3 meses y ahora se sube todo el mundo, sí, al carro.
11: ¿Crees, sí, que Suiza podrá, carrito, podrá Suiza con el factor cancha de Canadá, aunque haga de visitante en este partido?
0: Yo creo que debería. Después del pinchazo que vimos ante Qatar en el último minuto del primer partido, Suiza era clara candidata a ser primera de este grupo. Además, la lesión de Kone, yo creo que le va a hacer daño a Canadá en el centro del campo, que reserva también a Eustaquio, mete a Saliba, que es un buen jugador, sí, ahí, pero en principio para mí Suiza debería ser la favorita.
1: Enseguida. Repaso rápido, Eri, la alineación de Canadá.
11: Ah, claro,
1: que
11: sí, sí.
1: Pendiente, ¿eh? Crepé, sí, sí, en portería, Johnston, de Fugueroles con Cornelius y Larea en banda izquierda. Medio campo, juega Coniag junto a Saliba. A la izquierda también, a la derecha el jugador del Villarreal, Tejon Buchanan, Jonathan David y Kyle Larin en la punta del ataque.
11: ¿Te gusta esta alineación de Canadá?
0: Sí, lo que he comentado. Al final, yo creo que la baja de Kone en el centro del campo les hace daño. Entra a Saliba, que es un jugador de más talento, y otro como Eustaquio, que tiene mucha calidad y es un poco el que marca el ritmo, lo guarda en el banquillo ya pensando en la siguiente ronda y en no perder más efectivos en esa zona.
11: Enseguida saludamos también a Marcos López, que le ha caído en suerte el Bosnia-Qatar, y a Ander Cotorro, que va a comentar el Suiza-Canadá. Pero antes, abrimos un sobre.
3: Nos encanta en tiempo de juego abrir sobres de Panini. Aunque aquí yo ya he visto caer gotitas de sudor, ¿eh? Porque claro, los del Mundial no son sobres cualquiera. Te puedes encontrar ahí jugadores que no sabes ni decir. Si es que se agotaron en todos los kioscos. Normal. Se agotaron. La gente llamaba aquí a la redacción para pedirnos cromos, para pedirnos el álbum. Armenteros, tú has tenido que conseguirle a alguno álbum y cromos, ¿eh? Sí. Vamos a abrir uno en tiempo de juego.
11: Venga, vamos a abrir un sobre. Si sale algún jugador de las selecciones que juegan hoy, cumplirán su objetivo, el de ser primera de grupo o el de ser tercera. Sí sale, claro. Que no saldrán, porque nunca pasa lo que uno quiere. Esto es así. Sale Kalei Sobhi de Egipto. Nada. De la República Checa, Vladimir Koufal. Que hoy no juega la República Checa, no. Strand Larsen de Noruega. Vinicius Junior de Brasil. O sea que Brasil, primera de grupo. De Irán, Chesmi. Rodet Chesmi. De Nederlanden, de los Países Bajos y todas las Holandas, Malen, es un buen sobre al final, ¿eh? Y Juan Fernando Quintero de Colombia, que es una selección feliz.
3: Qué divertido es abrir siempre los sobres en tiempo de juego del Mundial. 48 selecciones, el Mundial más largo de la historia. La colección más espectacular de Panini. Los cromos de Panini.
5: Los cromos del Mundial.
11: Que es verdad que para mí pasa lo que pasa en tiempo de juego. República Checa juega a las tres, con lo cual la República Checa cumpliría también su objetivo de ser tercera de grupo, ¿no? Que es lo máximo a lo que normalmente podría aspirar. Hay descanso de baloncesto en el Palau, Albert.
18: Sí, ha abierto brecha Valencia Basket. Está 12 arriba al descanso, 35-47 ante el Barcelona, con un parcial 5-16 en la recta final. Todo muy igualado hasta que ha intentado romper, sobre todo este segundo cuarto, el partido, el conjunto de Pedro Martínez, para tener una ventaja holgada al descanso. 3-5 Barcelona, 4-7 Valencia. Queda toda la segunda parte por delante.
11: Ah, no, que la República Checa todavía puede ser segunda, ¿eh? Que pueden pasar cositas. Bueno, vamos a ir contando grupo por grupo. Ahora está la cuenta muy clara. Bosnia y Qatar se juegan ser tercero, Suiza y Canadá el liderato. Enseguida estamos con los himnos, enseguida estamos con los comentaristas. Son las 8:47. Hora menos en Canarias.
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11: Se despliegan los banderones en los estadios de Seattle y de Vancouver porque van a saltar enseguida los jugadores para que suenen los himnos de Bosnia, Qatar, Suiza y Canadá. Se resuelve el grupo B dentro de 10 minutos para el Bosnia-Qatar. Además de Luis Millán, que estará echando un vistazo a los dos, está Marcos López. Hola Marcos, muy buenas.
13: Hola, ¿qué tal? Muy buenas.
11: Puede ser durito,
13: Sí, pero la compañía siempre puede hacerlo muy agradable todo. Entonces, vamos minuto a minuto y vamos analizando y viendo si va muy serio, muy duro, o es un partido también que se puede abrir y puede dar lugar a un buen fútbol, veremos.
11: Son de estos partidos que digo yo que es mejor que nos pillen juntos, que luego te sorprenden, que ayer tenía muy buena pinta en Inglaterra gana y salió un pestillo bastante interesante.
13: Sí, tú también con te jugarías Cotorro, ¿sí? Contigo, con todos, con Oliva. Va bien.
11: Te jugarías un café tú también por Bosnia, ¿verdad?
13: Sí, yo creo que sí. Lo que pasa que estoy más cercano a ir con Bosnia siempre, pero que el seleccionador sea Lopetegui, pues, claro, pues hace que me apetezca que Qatar dé la sorpresa y pase de tercero. Veremos, hay que estar abierto a lo que pueda pasar. Pero ojo, que Bosnia es una selección que no le gusta llevar el peso del partido, que se maneja mejor defendiendo y contraatacando, más con la alineación de hoy, que quizás jugando posicional y en campo contrario. Veremos también qué partido plantea Julen, pero igual se le puede atragantar un poco, sobre todo hasta el primer gol a Bosnia. A Suiza no le resultó fácil.
11: ¿De dónde son Valenzuela y Guzmán, que son los árbitros de campo y de bar, Rubén?
14: Valenzuela es venezolano y Guzmán es de Tatiana. Tatiana es el nombre y es de Nicaragua.
11: Tatiana.
14: Digo, ¿qué isla es esa? ¿Qué isla es esa que no la conozco? Debe estar al lado de Martinica o de Barbuda.
11: Y de Antigua y Barbuda.
14: No, es que es Tatiana Guzmán, que es el bar. Hola, bar.
13: Al final, estando con Rubén, fácil también. Ya, yo ya estaba Tatiana, pensando en la rima. Yo ya no me atrevía
11: a corregir. Vamos a hacer un 11 de islas, mal. Si se complica esto mucho, y empezaremos por Tatiana bajo palos. Suiza, Canadá, lo va a comentar Ander Cotorro. Lander.
15: Hola, muy buenas.
11: Esto lo pitan Abati, Abel y Soto Arevalo, que ¿de dónde son, Oliva?
16: Uno es brasileño y otro es de Venezuela. ¿Os suenan los dos países?
11: Sí, estos dos.
14: Es una isla de cerca de...
15: Esas son islas, ¿no?
11: De Tatiana, sí, las islas Tatiana. Igual que Rubén descubrió en su día la localidad de Pied de Coté en el Tour de Francia y acaba de descubrir Tatiana. ¿Qué esperas del Suiza a Canadá, Cotorro?
15: Bueno, yo creo que Suiza es una selección que con balón sabe hacer más cosas de las que la gente cree que sabe hacer. Entonces, a ver con qué nos sorprende. Y luego Canadá, por esa delantera que tiene con Jonathan David, o David, que no se sabe muy bien cómo se dice, y Shane Larin, pues debería darnos cositas. Así que creo que va a ser un partido entretenido, aunque luego nos comamos un bocata de cemento.
11: ¿Queréis escuchar dos himnos a la vez en dos estadios diferentes?
15: Sí.
11: A ver si nos podéis mandar el sonido de los dos estadios a la vez, el batiburrillo que montamos.
14: Por supuesto.
11: Igual podemos hacer una mezcla.
14: Somos especialistas en batiburrillos y si nos pides pisar, no nos pisamos.
13: Eso es un mashup, ¿no?
11: Sí, como los que hace el Whopper, que le quedan genial.
13: Eso es.
11: Ahora está sonando el de Suiza y el de Bosnia. El de Suiza en Vancouver, el de Bosnia en Seattle.
16: Incluso podrían compartirlo, esta mezcla.
13: El de España, ¿con quién casaría bien?
11: Que esto es muy cortito.
16: Con la marsellesa, Marco.
13: Con los Fratelli de Italia.
11: Bueno,
1: Nos ha quedado raro, pero hay que hacer cosas nuevas en la radio.
14: Oye, han terminado a la vez, ¿eh?
1: Sí.
14: Clavaos.
1: Hombre, a ver si te piensas tú que yo soy un DJ.
14: No. Realizador musical, ¿eh?
1: Winner. Y ahora tienen que sonar los de Canadá y los de...
14: Qatar.
15: Ahora va a sonar mejor, ya veréis.
16: Están ensayando todavía.
2: Descubrir que los himnos los hace todos el mismo, ¿eh?
1: El del Oviedo y el del Sporting, por ejemplo, son del mismo.
2: Sí, pero es que tienen... fíjate, Eric, que no se pisa uno a otro, ¿eh?

0: ¿Han terminado la vez también?
1: Sí, señor, ahí está. Terminó el himno de Qatar y a la vez el himno de Canadá era el que estaba sonando a la vez, ¿verdad?
2: Sí, correcto. El de Canadá. Lo que pasa es que aquí en Vancouver cantaban el de Qatar. O sea, han cantado el de
1: Qatar.
2: Hemos
1: hecho el himno de Qatar.
0: ¿Y el de Tatiana?
1: Sí. Oye, pero el de Qatar sigue, ¿eh? Oye,
3: no lo sabéis, pero el himno lo ha hecho el mismo, ¿eh?
2: Sí, la grada de Vancouver es toda roja, pero para aquellos que vayan a seguir el partido por la radio y por la tele, el que va de rojo es Suiza y el que va de blanco en Vancouver es Canadá.
0: Sí, porque hace Canadá de visitante en su propia tierra. Perfecto, pues estamos a 3 minutos y medio de que arranquen el Bosnia-Qatar por la tercera plaza y el Suiza-Canadá por el liderato del Grupo B de Barcelona.
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0: Está aquí Rubén Parra, que hace de árbitro, y más cuando no están ni Pedrito Lama ni Pedrito Martín. Hola, Parra, muy buenas.
5: Muy buenas.
0: ¿Tienen hoja de servicios?
5: Ramón Abati en el partido de Suiza, que ya ha pitado un partido, ha pitado el Bélgica-Egipto del 1-1. Y en el otro partido, en el de Bosnia, el venezolano Jesús Valenzuela, que ya pitó también otro encuentro, el Australia-Turquía, que sorprendentemente acabó con el 2-0 para Australia y el principio del fin para los turcos.
0: Hoy no va a ser un día de muchas probaturas. Hombre, igual sí que hay algún cambio en el Escocia-Brasil, en el Marruecos-Haití, porque a Marruecos no necesita el equipo titular para ganarle a Haití, seguramente Brasil tampoco. Hoy está Neymar ya vestido de futbolista, se supone, en el partido de Brasil, porque ha estado en todos los partidos, pero enseñando todos los pendientes y todas las marcas que le soportan todavía. Pero igual algún cambio hay en esos partidos, pero aquí no. Aquí los cambios que hay son para mejorar los equipos, y sobre todo en Suiza, donde juega Oliva, ese caballo loco que entró el otro día, hizo un doblete desde el banquillo, y que es el jugador que nos apetece ver a todos y que descubrió Luis Millán. Vamos a decir que lo descubrió Luis Millán. Para que no se enfade.
3: No, yo no lo descubrí.
2: El padrino de Manzambi es él. Yo simplemente he montado el barquito de Manzambi.
3: Y me parece
2: el que descubrió
3: muy bien. Y me parece
2: al jugador
3: muy bien.
2: Del Friburgo fue Millán en las eliminatorias
5: Millán sale
2: de Europa.
5: Descubrimiento por mundial, ¿eh? Descubrió a Gasco en Qatar. Fue el primero que habló de él. Y ahora Manzambi.
6: Muy bien, Millán.
3: Ya está, ya, avancemos, venga.
5: Ahora dame 10 euros.
0: ¿Queréis hacer reparto de camisetas? Bueno, casi que lo hemos hecho, pero tú, Marcos, dices que vas con Qatar, ¿verdad?
6: Al final. Sí, tengo muchas dudas. Venga, me quedo con Qatar. Con Bosnia, venga, Bosnia, no sé. Bosnia con seleccionador Lopetegui.
0: Vale, Cotorro, ¿tú con quién vas?
3: Yo con Manzambi.
0: Tú con Manzambi, que es Suiza. Oliva, ¿con quién vas?
2: Bien, Cotorro. Con Manzambi.
0: Y Rubén, ¿tú con quién vas?
1: Don Julen.
0: Con Don Julen, tú vas con Qatar. ¿Y tú, Millán, con quién vas en cada estadio?
7: Suiza y Bosnia.
0: A mí es que no me puede dar más igual. Y como soy un neutral, voy a ir con Suiza, que es uno de los países más neutrales de la historia. Estamos a 50 segundos de que lleguen las 9. Enseguida van a empezar las cuentas atrás en los dos estadios. Pero antes nosotros tenemos que hacer el desdoble de programación. Ahora se lo van a explicar unas perfectas voces institucionales lo que tienen que hacer si quieren seguir escuchando Tiempo de Juego, que es quedarse en las FMs, o si quieren escuchar la linterna, pues tienen que irse a las emisoras COPE+. Siempre se puede elegir en cope.es. 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
0: Y ahora es cuando, tanto rollo después, los partidos no empiezan a la vez. Ha comenzado ya el Suiza-Canadá, Oliva.
2: Ya está en marcha el partido, ya tiene la pelota Canadá en el primer intento de acercamiento por mediación de Tejon Buchanan, pero estuvo muy rápido Ricardo Rodríguez, el jugador del Betis. Ya tenemos fútbol en Vancouver, primeros segundos de partido, en juego el liderato del Grupo B entre Suiza y Canadá.
0: Y en Seattle todavía no ha comenzado el encuentro entre Bosnia y Qatar por la tercera plaza. Cuenta atrás, Rubén.
1: Rueda la pelota, sí lo ha hecho, se está llegando un pelín tarde a España, pero no pasa nada. 15 segundos de fútbol en Seattle.

0: en el mismo cuadro, parte del cuadro, que el Real Madrid en situarse en la final. No tenían el factor pista, pero bueno, aquí se quiere de todas, todas. Vamos a ver cómo acaba esto, forzar el quinto en Valencia.
1: De Seattle a Vancouver, buscando el primer gol en la definitiva, tercera y definitiva jornada del Grupo B. Empezamos por el Suiza-Canadá, Vancouver-Oliva.
2: La tiene la selección de Suiza, que lleva la iniciativa en este inicio de partido. La presión alta de la selección, una de las selecciones anfitrionas, que es Canadá. Cuidado, la pelota atrás, comprometida para el portero de Canadá, para Crepé. Está muy cerquita en bolo. El balón en el círculo central, lo intenta recuperar Suiza, se la queda finalmente la selección canadiense. La tiene Saliba, la tiene en el centro del campo. Y falta a favor de Canadá. Primero del partido, dos minutos de juego en Vancouver, Suiza 0, Canadá 0.
1: Y primer tiro con intención de Bosnia en Seattle.
3: Uy, llegó la primera, sí, para Bosnia Herzegovina. El disparo de Demirovic de zurda desde la frontal del área. La intentó atrapar a Bunada, el portero de Qatar. Era como si hubiera querido coger un conejo untado en mantequilla. Se le resbaló la pelota. Saque de banda para Bosnia.
1: No rajemos de uno que intenta atajar un balón como si fueran los años 90 esto, ¿eh? No,
4: ha querido cogerla como con los deditos. Se le ha escapado así, lamentablemente, ¿eh?
1: Bueno, lo ha intentado, pero por lo menos lo ha echado a un lado, que es lo mínimo exigible. Hay falta en Vancouver.
2: Sí, parece casi un córner, pero es una falta lateral a favor casi de Canadá, corner. En un estadio que está absolutamente lleno, el estadio de Vancouver, con capacidad para casi 55.000 espectadores. La mayoría son canadienses. Eso sí, también te digo, los suizos vienen de rojo también y se entremezclan entre los aficionados de la selección de Canadá. Vamos a ver qué ocurre con esta primera falta peligrosa a favor de la selección canadiense. Minuto 3 de partido, empate a 0 en el marcador. A ver qué hace la selección local. Levanta la mano, mano derecha para golpear. Coniar la pone, va a sacar bien Manzambi en labores defensivas. Despeja el peligro la selección de Suiza.
1: Lo de Seattle es...
5: ¿Dónde?
3: Corner que sacó Bosnia. Ojo que le vuelve a caer al hombre que sacó el corner, que era Vasic, que va a retrasar la pelota para que la ponga Malic. Va a encarar, decide, va a ir Aktarević para ponerla otra vez a la frontal del área. Saca desde atrás bien Qatar, despeja Gueye, lo hace de cabeza, quiere salir a la contra la selección qatarí, la selección de Julen Lopetegui. Otro buen disparo ha tenido la selección de Bosnia. Sunjić desde la frontal del área, también volvió a sacar el portero qatarí. Camino del 4 de la primera parte en Seattle. De momento Bosnia 0, Qatar 0.
1: Al final se ha venido Pedro Martín. Hola, Pedro.
6: ¿Qué pasa? Buenas tardes o noches a todos.
1: ¿Qué tal? ¿Has podido venir bien? ¿Todo bien? ¿Llegas
6: sí,
1: bufando?
6: No, pero no, bien. Lo que pasa es que cuando pasas por aquí y vas buscando sitio para aparcar, te das cuenta de que estamos en la primera guerra mundial.
1: Hay que pedir ya plaza de garaje, ¿eh?
6: No, la tengo los fines de semana, entre semana no. Pero es que además entre
1: pero
6: semana.
1: Verano, si no hay nadie.
6: Entre semana suelo venir en metro. Lo que pasa
1: la
6: es que.
1: Plaza de Lama está libre.
6: Como era a las 9, sí, pero no me deja.
2: Cómprate un patinete, no. Pedrito.
1: Esto es como lo de. ¿Se puede fumar? No, y la colilla del que no preguntó.
6: Sí, pero para esto tienes que pedir permiso para que te abra la puerta.
1: Pídelo.
6: Si tuviera la puerta abierta.
1: Hay.
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1: Hay córner en el Suiza-Canadá.
2: Que pone Vargas, el jugador del Sevilla, muy a la corta, primer palo, saca bien de Fugerals, el central de la selección de Canadá, en ese córner muy cortito de Rubén Vargas, en la primera intentona de Suiza por llegar a la portería. Recuerdo, aquí en Vancouver se está jugando ser primero de grupo, o bien Canadá, o bien Suiza. Canadá, recuerdo, le vale el empate, a Suiza solo le vale ganar el partido. 5 de encuentro, persiste el empate a 0 en el marcador.
1: Empezó con medio minuto de delay el partido de Seattle entre Bosnia y Herzegovina y Qatar, y hemos visto a los qataríes pisar terreno de juego contrario por primera vez.
3: Sí, por primera vez, aunque sin disparo, lo intentó Edmilson Jr., no le llegó la pelota al pie, terminó bloqueando Vasily, el portero de la selección de Bosnia, que es quien vuelve a atacar ahora. Ya ha tenido dos disparos peligrosos y dos córner a favor la selección de Bosnia y Herzegovina. Vuelve a jugarla Demirovic desde atrás, Katis tocaba desde el centro de la defensa, el rebote le va a caer a Sunjić, uno de los dos que ya ha tenido disparo contra la portería qatarí. Entrega a la derecha para Mali, retrasa el lateral, vuelve a jugar para su central, que es Katis, y este insiste en tocar a la derecha para Bajtarević, que recorta, que se va de dentro afuera, que la pone, el balón al segundo palo. No encuentra rematador, saque de puerta para Qatar.
1: A Lopetegui esto le tiene que gustar mucho o le tiene que rentar mucho, porque es que lo pasa fatal. Yo le veo, tiene todos los tics posibles, grita, ves que está...
4: Le tiene que gustar mucho, Heriberto, porque el dinero... Yo tengo un amigo común con él y yo creo que el dinero ya no lo necesita, ¿eh? O sea,
1: no. Sí, sí. O sea que, tiene... que le tiene que gustar, pero es que... Las...

0: sensación es que de que lo pasa fatal. Fatal, fatal, fatal. Pero bueno, volvemos al partido por el liderato en Vancouver.
1: En el minuto 6 de partido en Vancouver y de momento con empate a 0 el marcador entre Suiza y Canadá. La pelota la tiene el lateral derecho Jaquez, el jugador del Stuttgart. Alemán la juega para Xhaka. Empieza a tenerla un poquito más en este arranque de partido cotorro la selección helvética.
2: Y consiguiendo de vez en cuando correr, porque Canadá es un equipo que cuando acelera la presión se expone. Lo que pasa es que de momento no tenemos situaciones claras.
0: ¿La mejor anfitriona os está pareciendo Estados Unidos, de las tres?
2: Yo no he visto los partidos, así que no sé decirte.
0: ¿A ti, Marcos?
3: Tengo dudas, pero sí. Pero lo que pasa es que no haría ningún análisis hasta octavos. Creo que es un mundial de fuego lento.
4: No te la juegues, Marcos. Yo aguantaría hasta la final para decir lo que
5: ninguna pienso. Ninguna ha tenido un rival de mucho peso, pero Estados Unidos a mí sobre todo me sorprendió ante Uruguay, que teóricamente es una selección que defiende bien y le metió cuatro.
3: ¿Sabes, Rubén, que si me acuerdo, el día de la final te mando un mensaje con cuál de las tres anfitrionas me gusta más? Vamos.
4: Te gusta más, que además estará una de las tres en la final seguro.
3: Igual no.
1: Estaría abierto el plazo, que es el día después del mundial.
3: Eso es. Después de un análisis intenso.
4: Oye, Oliva, tenemos la misma hora, ¿no? Yo tengo aquí las 12 del mediodía.
1: Sí, 12 y 7 minutos en mi reloj. Rubén, aquí en Vancouver.
4: Pues aquí hay córner en Seattle a favor de la selección de Don Julen Lopetegui.
6: Corner
4: a FIFA para preparar. Le está sacando mucho partido a lo poco que tiene arriba. Lo lleva muy cardado y muy bien. Va el corner, va FIFA, la pone de diestra. Madre mía, el corner, tú. Lo ha sacado a 10 metros de la frontal del área, directamente fuera. Saque de banda para Bosnia-Herzegovina. Es increíble.
5: Pues este es el que tiene calidad en el equipo.
0: Es para que la gente lo entienda, que diría Manolo, que estaba viajando. Es como el córner del Albacete. Se han creído que es el Albacete porque van con los mismos colores, con la camiseta blanca y los ribetes en granate. Pero claro, es que lo han sacado a la banda contraria. O sea, así es imposible.
3: Es que no se puede acortar las dimensiones del campo.
4: Tiene una pinta de buena tarde hoy estos dos partidos. Yo lo estoy viendo venir ya, ¿eh?
2: Abraza la fantasía. Ese córner dice que te lo vas a pasar bien.
4: ¡Hombre! Como la tontería. Este, para mí el Mundial se está quedando el Mundial que los equipos empezaron a sacar de centro todo regalando la pelota. O sea, esta cosa ya se ha instalado en el fútbol, ¿eh?
3: No puede ser. Eso hay que...
4: Sí, sí. Ya lo hace cualquiera, ¿eh?
0: Hay ahora que... mismo,
7: pero son modas. Dentro de un año saldrá otra.
0: A Bosnia y a Qatar no les valdría el empate porque será muy difícil que uno de los ocho mejores terceros tenga los puntos.
7: Sí, no. Si empatan, están en mal negocio los dos.
5: Y menos Qatar, que le metieron seis.
0: Claro. Pues nada, no está el gol ni cerca, aparece ninguno de los dos escenarios porque el control de Suiza ha pasado a ser un control simplemente de la situación, Oliva.
1: Sí, tiene la pelota, efectivamente, Eri, la tiene Ricardo. Adelanta la pelota para Manzambi. Y a nuestro niño Millán, solo lo tiran con faltas. Le hacen una falta a Manzambi, salió de zona de Fugerals, el central de Canadá. Vuelve a recuperar la pelota hoy el equipo de rojo, que es Suiza. Recuerden, necesita ganar el partido si quiere ser primero de grupo. Ojo la pelota en profundidad, buscando a Embolo. En segunda línea intenta llegar rápidamente Manzambi, en la presión también Freuler. Freuler se la intenta quedar, se la queda Manzambi. Se cruza en el camino Rubén Vargas. Balón para Embolo, el balón para Sogún. No es bueno el control del jugador del Sevilla. Balón que despeja la defensa de Canadá, pero es mejor Suiza en este arranque de partido del que llevamos ya 10 minutos con empate a 0 en el marcador.
0: Ahí hubiera molado más cotorro un remate de primeras, pero es que le venía muy encima, no podía hacer nada en la dejada de Embolo.
2: Tampoco parece que los atacantes de Suiza estén con mucha chispita en este inicio, porque el balón, más o menos, hay momentos en los que sí que llega con cierta ventaja, como ha sido.
1: Cuidado,
2: este caso, pero
1: en bolo, la parada de Cover Manzambi. ¿Hay mano ahí o solo pecho? De Cornelius.
0: Vaya doble
1: pero
0: ocasión.
1: La que acaba de tener Suiza, clarísimo, el mano a mano de Embolo.
5: Nos están robando ya.
7: No, parece que nos tapan el cuerpo.
2: El primer pase, buenísimo, el que le deja a Embolo solo contra el portero. Vaya pase.
1: Es un mano a mano frontal a la portería lo que ha tenido Embolo, ¿eh?
0: Recordemos ahora, que aquí el empate le beneficia a Canadá para ser primera del grupo.
1: Bueno, criminal. ¿Sabéis quién ha dado el pase, no? ¡Ay! Estarán pensando en el Betis. Stifo. Pero este chico que ha andado tapadito unos años aquí...
0: Chaipusat.
1: Ricardo Rodríguez ha metido ese pase
2: y
1: espectacular.
2: Y encima con la derecha.
1: Sí, es verdad.
2: Lo que es criminal para Canadá es que con un pase así te rompan dos líneas. O sea, la distancia entre en este caso lateral y central, era larguísima.
0: Confirmamos que no era penalti ni por asomo.
1: Eso es. Eso quería preguntar, Eri. No hay nada, ¿no? En el segundo remate de Manzambi.
2: ¿Cómo que no hay nada? Nos están robando ya, hombre.
5: Claro. Sí que sí, cotorro. Bueno,
0: robarle a Suiza tampoco penalti, es un desfalco, ¿eh?
2: Penalti y gol de Manzambi que le tengo en el fantasy.
6: Qué pulsación. Sí.
0: Yo, fíjate, me he enterado hoy que estoy noveno en la porra, que me va bastante bien, que soy el de tiempo de juego al que mejor le va, pero no tenía.
8: Yo me he apuntado aquí los resultados. Eri, tú llevas en el Suiza-Canadá un 2-0 y en el Bosnia-Qatar un 3-1.
0: Pues lo llevo mal ahora mismo del todo. No tengo ni el signo acertado.
2: Yo he hecho una liada muy importante que solo os voy a contar si mete gol Larín.
0: Vale.
9: Bueno.
0: Ya puede ser importante, ¿eh? Porque este hype que estás creando.
6: El cebo es una broma.
2: Hombre, es que sí. Si la cuento
5: y la dificultad
2: más,
5: de que la cuente también.
2: Hay que mantener a la gente un poquito enganchada.
1: Pues ahí anda Kyle Larin. De momento no ha tocado la pelota, ¿eh? Porque Canadá es que no ha inquietado a Suiza, que está mucho mejor en este arranque de partido. La pelota la tiene Hackett de nuevo para Sow. Vuelve a tener la pelota Freuler. Ha encontrado ya un camino Suiza para llegar a la portería de Crepe, que estuvo bien el portero, ¿eh? De Canadá en el mano a mano frontal con Embolo, que tampoco estuvo demasiado afortunado, demasiado fino a la hora de definir lo que fue la primera ocasión clara del partido. 12:30 en Vancouver, persiste el empate a 0 en el marcador.
7: Y a todo esto, ¿por qué el B?
4: ¡Ojo la contra! ¡Espérate que Qatar se puede quedar solo mano a mano! ¡FIFA perdonado! ¡Providencial atrás! ¡Buena llegada de Sunji!
1: Larín, se va Larín, el portero. El balón atrás de nuevo de Larín. Llega en segunda línea el remate de Saliba, córner. Pero había fuera de juego en el arranque, ¿no?
7: Bueno, no sé, parecía, pero las dos jugadas eran iguales.
1: A mí lo parecía.
7: La de Qatar era de Canadá y las dos las han pifiado los de los tíos.
2: Y en este caso ha hecho Larín la frase de: cuanto más tiempo tiene un delantero para pensar, peor.
0: Casi te haces unos trapacos de los gordos, ¿eh?
2: A ver si tú te piensas que los poderes no se pegan.
0: Está también por aquí Fernando Evangelio, que viene a comentar el Escocia-Brasil de las 12 de la noche, pero
10: sí,
0: le gusta aparcar cerca.
10: Estoy esperando a ver si juega Neymar, que creo que va a jugar un ratito.
0: Sí, al Choncelote que está para los 90 minutos.
10: Uy, eso quiero verlo.
1: ¿Qué has aparcado, Evangelio, en Sevilla, no?
10: He aparcado donde he podido.
0: Bueno, aparcar en Sevilla aquí no estaría mal, porque Sevilla es una calle que está relativamente cerca.
10: Es correcto.
1: A eso me refería.
6: En Sevilla es una maravilla. Era fuera de juego, lo de Larín. Sí.
1: Era claro, ¿no?
0: Sí, que me estaba contando antes Vittorio Duque, que su mujer es suiza.
10: Es correcto.
0: Que su descendencia es bética y helvética.
10: O las dos cosas.
1: Como Ricardo Rodríguez.
0: Exactamente.
1: Que termina contrato, por cierto, ¿eh? El hombre está haciendo un mundial, ¿eh? Apañadito, buscando su contratito, ¿eh? Ahí sigue Ricardo.
0: Me pone Raúl Iñárez, yo voy segundo. Pero es que la Vascueva es otra historia. Es tiempo de juego, pero también es el partidazo.
1: Eri, ¿tú vas noveno de 9 o noveno de 10?
0: No, noveno de montonazo. No,
6: si yo voy 60, en 40, Oliva.
5: Que 60 somos.
8: Noveno de 9 voy yo.
0: Sí, hombre. Así que es que ponen aquí a cualquiera a funcionar con esto.
10: Somos 60. Yo creo que no deberéis decirlo muy alto, ¿eh? Decir que somos menos, ¿eh?
1: O sea, que ha entrado gente de informativos, ¿no? ¿Quieres decir?
10: No, ¿no? Sí,
1: de programas.
10: De todos los sitios.
0: Sí. No voy a ser que haya que tributar.
1: Gente de la calle, claro.
5: Del restaurante de al lado, un par.
1: También.
4: Son las 9 casi y cuarto, hora menos en Canarias, aquí en España. Recordamos tiempo de juego y marcador en los dos partidos que resuelven el Grupo B. En Seattle, en el Bosnia-Qatar, Rubén.
11: Camino del 15 de la primera parte. De momento sin goles, mejor Bosnia, pero también se estira Qatar. Bosnia 0, Qatar 0.
4: Esto es por la tercera plaza, por liderato de grupo, el Suiza-Canadá. El empate le vale a Canadá. Tiempo de juego y marcador, Oliva.
1: Mismo minuto en Vancouver, 15 de partido, Suiza 0, Canadá 0.
4: Y cuarta entrega, que puede ser la última de la final de la Liga CB de baloncesto en el Palau Barça-Valencia, Albert.
11: En la recta final del tercer cuarto a 2:19 para llegar al final, más 9 para Valencia, que ha llegado a estar 18 arriba, 60 Barcelona, 69 Valencia.
0: Yo creo que va siendo la hora ya, Mansilla.
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0: 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Solo faltaría. Volvemos a la caza del gol sin goles en el grupo B. ¿No os da toque que sea BCA el orden de los grupos como a mí?
7: No, no, a mí eso me tiene muy alterado, ¿eh? Muy alterado.
0: Como a toda la gente normal. Allá que va Suiza.
1: Uy, que cae Manzambi. A ver qué ha pasado ahí, árbitro. Nada. Que ha caído nuestro niño dentro del área, pero pide, me da la impresión, Parrita, que nada de nada.
0: Y Pedrito,
1: ¿no?
0: Están los dos.
1: Sí, y Pedrito.
7: No, se ha interpuesto en la posta entre el balón y el defensa para forzar la caída.
0: ¿Coincides, Parra?
13: Le ha puesto una mano en la espalda, que no da ni para saludar.
7: Es que lo de la disputa de los grupos es muy importante, porque cuanto más atrás estés, más ventajas tienes para el tema del tercer puesto. De hecho, está repasando las Eurocopas y los mundiales en los que ha habido terceros, y el último grupo que se jugó, ninguno tercero se quedó afuera. Todos se metieron, evidentemente tienen ventaja.
0: Otro tiro a puerta de Bosnia, que no coge puerta, pero que es peligroso.
11: Otro lejano y de zurda de Basic, que se marchó por encima de la portería de Qatar. No hubiera llegado, creo, a Bunada, porque se hubiera colado en la escuadra, pero se fue alto.
0: Ya llevamos un ratito para preguntarle a Marcos López y Ander Cotorro qué es lo que están viendo y cómo lo desatascarían, porque van los 2-0-0. El Bosnia-Qatar, Marcos.
3: Pues un partido bastante atascado. La ocasión anterior de Qatar, de Aidós, yo creo que no es una ocasión fallada, porque el jugador nunca se llegó a hacer con la pelota. Pero yo creo que Bosnia está moviendo la pelota, la circula. La circulación yo creo que es muy lenta, se le está atragantando un poco, y partido donde yo creo que no pasa absolutamente nada.
0: Y Cotorro, del 0-0 entre Suiza y Canadá por la primera plaza.
2: En este sí que pasa un poquito más, pero todo parte de que los equipos decidan defender hacia adelante. Cuando están esperando, nos podemos echar una siesta. En cambio, cuando deciden acelerar la presión, o una de dos, o hay una pérdida y se puede correr, o te superan la presión y se genera una situación ventajosa.
0: Magelio, tú que estás siempre muy pendiente de la prensa brasileña,
10: ¿sí?
0: ¿Le dan mucho pábulo al tema de la abducción extraterrestre de mal rollo?
10: No, lo que he visto es que me han pasado, que ahora te lo voy a pasar, es algún meme, porque los brasileños son profesionales de algunas cosas, entre ellas los memes, o sea, son súper profesionales de los memes. Te voy a pasar uno, que lo sí. veas. Muy gracioso.
0: Me pasaron luego la escena de la película, que parece ser que esta chica Bayana, la vidente, debió quedarse dormida mientras
10: no,
0: veía.
10: Ella vio en las cartas.
0: Ella vio en las cartas, pero la película esta es que se abre una puerta hacia otra dimensión en un contragolpe de Escocia. Es una cosa de locos. En la final, Escocia-Brasil.
10: O sea, que se parece mucho, ¿no?
0: Sí, sí. Totalmente psicotrópica la película.
3: El Brasil-Escocia es uno de los grandes partidos del Mundial 82, de los grandes partidos de Brasil. Yo creo que la Brasil de Tele Santana, que maravilló a todo el mundo en ese Mundial, pero no consiguió nada. Creo que ese partido contra Escocia es inolvidable, de Zico, Falcao, Éder y compañía.
0: Colgó una falta sin peligro Canadá.
1: Uy, de Fugerals, el central estuvo a punto de conectar un buen remate, solo la tocó levemente y el balón llegó a las manos de Gregor Kobel. De momento el partido tiene porterías, ha tenido un par de ellas ya en bolo, una muy clara, la primera en un mano a mano, también ha tenido una segunda ocasión, le cayó en la pierna izquierda, remató muy flojito a las manos de Crepe, y ahora balón parado también la ha tenido la selección de Canadá. El juego ahora está parado porque hay, ¿el qué? Saque de banda, va a devolver la pelota Canadá-Suiza en este minuto casi 20 de partido, con empate a cero en el marcador. Y recuerdo, como guía útil de este grupo, ve la pelea por la primera plaza. A Canadá le vale el empate para ser primera. Suiza, que está exponiendo más, Cotorro, si quiere ser primero, no le queda otro remedio que acelerar en esos últimos metros.
2: Está haciendo pesar que tiene más calidad que Canadá, sobre todo esa acción de Ricardo, yo creo que es un poco la muestra, pero le falta ese puntito de chispa, sobre todo en último tercio, para poder convertir en ocasiones claras las llegadas que tiene.
0: Atención,
1: no es un partido cerrado.
0: Al comeback, a la vuelta que se viene en el mundo del fútbol.
5: Ronaldinho Gaucho.
0: Adiós.
5: Acaba de firmar con el Rávena de la Serie C como inversor, pero tendrá ficha del equipo y mínimo va a disputar un partido.
11: Así que, ¿dónde está Rávena? ¿Tiene playa?
2: La pregunta es, ¿va con el pasaporte de la Ayatolá o no?
5: Eso ya en Italia se lo pedirán.
0: Rávena no la tiene lejos la playa. Está cerca de Punta Marina, del Lido Adriano. Está bien.
10: Lo pasará bien, no os preocupéis por
0: eso. Sí, sí, sí. Está cerquita de San Marino.
14: ¿Y le pagan por eso? ¿A Ronaldinho?
10: No, seguramente no.
3: Pues si lo Ronaldinho ficha... en esas cosas siempre ha elegido.
0: ¿Cómo
3: bien,
0: se ficha alguien como inversor? ¿Será que quieres invertir tú, no?
14: Claro, claro.
5: Bueno, es que va a promover una gira mundial, he leído por aquí. Es que acaba de salir hace poco, lo estaba viendo por encima y he leído eso.
0: Lo estoy viendo, Lenense Rávena en agosto.
5: Pues si va Ronaldinho lo petas, ¿eh?
0: Serían los 3.000 espectadores mejores empleados de la historia.
14: Sin duda. Elegir ese partido para jugarlo.
0: Hay falta que puede ser peligrosa en el Bosnia-Qatar a favor de Bosnia.
11: Vaya falta tan peligrosa al borde del área, la falta cometida por el central qatarí, por el centrocampista Yassem, que estaba jugando de central. La falta clara sobre Basic, sin amarilla, Peter Martin.
7: Sí, correcto.
11: ¿Quién la va a tirar? ¿De zurda Basic o de diestra Laibegovic?
5: Yo espero que Laibegovic.
11: A Laibegovic de diestra.
3: Sí.
11: O Basic de zurda, ¿eh?
7: Está justo en el centro de la portería.
0: Tiene un poco más de portería a la diestra, yo creo, ¿eh?
3: Sí. Bueno, ayer Portugal sorprendió, ¿eh?
11: 22 de la primera. Se tira Milson Jr. al suelo para ponerse detrás de la barrera. 5 de barrera. Qué bonita también la indumentaria de Qatar. Me recuerda un poco a la que se va, con la que va a jugar España en Guadalajara. Es con el logo antiguo, me encanta, ¿no? Me gustan los colores que lleva, la verdad. 22 de la primera, Ecuador será esto y nos iremos al parón para beber. Tiempo de juego, cadena COPE, Laibegovic, arriba la barrera. Ha estado a punto de entrar, le ha pegado un pelotazo al hombre de la barrera en la cabeza que se queda en el suelo. No sé si le ha pegado en la boca incluso a Cookie.
0: Ay, mi Cookie.
5: Sí, se ha quedado seco, ¿eh?
11: No, igual es... Sí, no, seco estaba arriba, pero a Cookie le ha pegado.
0: Sabía yo, es que según has dicho, se ha quedado seco, dije, va la gracia, seguro. La pausa para la publicidad, el final del primer cuarto llegó también en el Suiza-Canadá.
1: Sí, estamos parados, Eri, desde hace un minuto, recuerdo, un minuto, ahora mismo 23 de encuentro en Canadá, en Vancouver. De momento Suiza 0, Canadá 0, es mejor Suiza en este arranque de partido con un par de situaciones de gol. Se está aprovechando este parón, Eri, para intentar poner un poquito más rápido el césped. Se está regando en este instante.
0: Y podría ser que solo queden 10 minutos de Liga CB en el palau final del tercer cuarto, Albert.
11: Tiene mucho color naranja este partido. Ha igualado al final del tercer cuarto el equipo de Pedro Martínez, la máxima en el encuentro, más 18 con este 64-82 ante el Barcelona, marcando diferencias. Entre otras cosas, Valencia desde el triple lleva 12 y con dos jugadores muy pero que muy destacados. Cameron Taylor, 19 puntos. Jan Montero con 17. 10 minutos por delante, como apuntabas, pueden ser los últimos de la temporada de baloncesto en España.
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1: Está a punto de terminar esta pausa, esta primera pausa en el Suiza-Canadá. Suiza-Canadá que está comentando Ander Cotorro, que está sin goles. Y que bueno, está repartiéndose un poco el dominio. Están repartiéndose esta primera parte de la primera parte más o menos a partes iguales, ¿no?
2: Sí, sí, sí, está nivelado. Sí. Este arranque de primera parte, Cotorro, estos primeros 25 minutos, ya está el juego de nuevo en movimiento y la tiene la selección de Canadá, la tiene con Iarca adelante, una buena pelota buscando a Larea en la línea de fondo, en el juego de rebotes con el Bedi, el balón le toca al propio Larea, por tanto es saque de puerta a favor de Suiza.
1: Es así, ¿no, Cotorro?
3: Sí, bastante repartido, además está entretenidillo porque el balón va de un lado a otro con cierta velocidad, o sea, digamos que está interesante.
1: Y está a punto de reanudarse el Bosnia 0, Qatar 0, que no le vale a ninguno de los dos porque los dos estarían con dos puntos y eso de normal no te va a dar para ser uno de los mejores terceros. El dominio, Rubén, es de Bosnia y Qatar de vez en cuando pues engancha una posesión larga para intentar desactivar un poco y hacerse con la pelota.
4: Así está siendo, sí, las llegadas. Es verdad que disparos lejanos sobre todo de Bosnia y balón parado. Hemos visto faltas y córner y dos disparos lejanos desde la frontal del área que el portero ha resuelto como ha podido. Pero sí, mejor Bosnia y Qatar intentando sacar alguna contra.
1: Sería paradójico, Marcos, que Bosnia muriese con una contra, que es habitualmente lo que suele hacer, ¿no?
5: Sí, sin duda, pero es lo que está esperando Qatar. Qatar de momento no ha tirado a puerta, no ha pasado de medio campo nada más que en esa acción que era uno para uno con el portero, pero que el jugador no llegaba a la conducción del balón clara, por lo tanto, poco. Pero sí, está muy ordenada Qatar. 5-4-1, 4-5-1, siempre todo el equipo menos un futbolista por detrás de la línea de balón. Y Bosnia un pelín atascada porque no es el fútbol que tiene en las venas, el de dominar, el de estar en campo contrario, jugar en espacio reducido. A ver a centros y remates si le meten ahí a Zeko y a Demirovic algún balón y se abre todo.
1: ¿Qué dices tú, Millán, de lo que estás viendo en los dos estadios?
6: De momento, pocas ocasiones, más allá de las clarísimas del mano a mano que al final era fuera del juego de Canadá y de la de Qatar que erraron. Poquito fútbol. Yo creo que tienen miedo los cuatro, pero espero que pronto pues, nos dé alguna alegría.
1: Hay falta que puede ser peligrosa en Seattle.
4: Balón parado a favor de la selección de Bosnia. De nuevo el zurdo y el diestro. Alaigovic disparando, poniéndola al segundo palo. Pedían córner. No sé si lo va a dar el árbitro. Córner a favor de Bosnia o puerta para Qatar. A ver quién ha sido el último en tocar, porque estaban pidiendo todos lo mismo. Fuera de juego, puerta, no había en el ¿no? balón parado.
7: Parece que toca Bosnia, ¿no?
6: Lo que tiene que hacer es dar córner.
4: Claro, ¡saque de puerta ha dado! ¿Por qué tiene que dar córner, Millán?
1: Para que se pueda revisar.
6: Claro, porque así si luego lo corrigen, pues ya está.
4: Pues ha dado puerta porque el último en tocar fue Katic.
5: Ah, pero eso está mal pensado, ¿eh?
6: ¿Por qué?
5: Bueno, porque si no es ser amarrategui en todas, Millán, el árbitro no, hombre, tendrá que
6: no, a ver si lo ves claro bien, pero si hay dudas, mejor pitar lo que se puede corregir,
1: es,
6: ¿no?
1: Claro, es la opción más hacia la justicia.
5: Sí, pero es lo mismo como que el fuera de juego y que demás, sí. Si le vas quitando funciones, tal, entonces lo podría hacer cualquiera eso, ¿no?
7: La delgada línea entre la justicia y la
6: justicia. Bueno, casi lo hace cualquiera ya, así que.
1: Volvemos a Vancouver, le toca a Suiza.
2: Le tocaba por banda izquierda a Suiza, intentaba llegar esa pelota en largo Rubén Vargas, pero se anticipó Johnston, el lateral derecho del Celtic de Glasgow, que mete un patadón arriba, que recoge Manuel Akanji, el central del Inter de Milán, balón que tiene Suiza en línea defensiva, hoy de rojo recuerden, y actuando como local, aunque el partido se esté jugando en suelo canadiense, concretamente en Vancouver.
4: ¡Golazo de Bosnia! ¡Gol! La selección de Bosnia-Herzegovina era desde la frontal del área. El portero qatarí estaba empezando a dar muestras de duda. Vaya zapatazo se sacó a la Ibegovic, que ya había amenazado. Balón parado. Adelanta Bosnia, balón corrido. Sería tercera de grupo con 4 puntos y estaría en los 16avos del Mundial. 29 de la primera en Seattle. Bosnia 1, Qatar 0.
1: Cae el primer gol, seguramente de muchos en esta primera noche de tercera jornada de la Copa del Mundo. Y el primero en seguridad, ¿sabes quién es? Berisur, que responde ante el peligro en menos de 20 segundos. Berisur, primeros en proteger.
0: Berisur.
1: Bueno, pues marca el que más lo ha intentado. Además, es un muy buen gol. Muy buen gol.
6: Y es que este chico es muy bueno. A ver si juegan el Leverkusen esta temporada. Su paso por el Salzburgo ha confirmado lo que parecía en la cantera del Leverkusen, de tal forma que han ejecutado la opción de compra que tenía, bueno, la recompra que tenían del jugador, y es que es muy goleador para ser extremo, 18 añitos.
5: El gol tiene una dificultad que se ve en las repeticiones, que es que le da el balón en el pie de apoyo antes del golpeo.
1: Doble toque.
5: Y pese a eso no pierde coordinación y orienta bien el cuerpo cuando no está tampoco perfilado para el tiro. Este jugador es muy bueno. La jugada era la que no esperábamos, porque Qatar estaba impidiendo todo por dentro. Sin embargo, se coló entre líneas y hasta dentro.
1: Vaya jugada kafkiana, con Larin de protagonista en el Suiza-Canadá.
2: Pero surrealista, la cuento rápidamente. Eri va a sacar una falta, saca. Está delante Larin, que está entorpeciendo lo que es el saque. Y cuando saca para sacar, le toca levemente la patada el balón Larin y le mete una patada, saca. Lo resuelve con amarillas, Pedro Martín. ¿A ti qué te parece?
0: Pues espérate que lo vea, que estaba viendo el gol de en otro sitio. Espérate a ver si lo repiten.
3: A ver, la amarilla saca.
2: ¿Sí?
3: La amarilla saca, imagino que será porque se ha calentado y se ha medio encarado.
2: Le ha metido una patada a Larin.
3: ¿Pero cómo no le va a meter la patada si le chuta el balón?
0: Claro, el jugador de suizo no tiene culpa de nada. Le han quitado el balón de en medio.
3: A ver, luego se calienta, ¿eh? Luego se calienta y se le va a
1: la amarilla de saca me sobra totalmente.
8: Se va a llamar a Larin y punto.
3: La amarilla de saca se entiende porque se ha calentado luego y se ha encarado con Larin.
0: Ah, sí, vale. Entonces vale.
1: Se ha montado una medio tangana.
2: Yo estoy con Cotorro. Está bien los dos. Una para cada uno.
0: Si luego se han calentado, vale. Pero por la acción en sí misma, tiene que sacar la amarilla a Larin, que es el que le quita el balón.
2: Pero ha salido un poquito de mala leche y ya saca, ¿eh?
1: El mundial te da
3: es que es un tío.
0: Te quitan un balón y te mosqueas, claro.
3: Saca cuando se levanta por la mañana. Yo creo que, aparte del café, bebe un chupito de vinagre, porque tiene bastante mala uva el tío.
2: Pues es lo más parecido. Todo, son las 12:30 de la mañana aquí.
1: ¿Qué partido fue del Mundial? No me acuerdo, fue un Mundial hace muchos años. Que hay un jugador de Zaire, creo que es, que despeja.
0: El 74.
1: Pues se parece.
2: Cuidado, Larin le pega, perdona, Eri. Atrapa Cobel. La ha tenido el amiguito de Cotorro. Cae Larin. El disparo del ex del Mallorca cruzado. Buena intervención de Cobel.
1: Está al caer, parece, en el Suiza-Canadá, pero puede ser para cualquiera. Suiza 0, Canadá 0, sería Canadá primera de grupo, minuto 32. Ya gana Bosnia 1-0 a Qatar. ¿Y cómo se ha quedado el partido después de que se rompiese el marcador, Rubén?
4: Vamos, camino del segundo para Bosnia. Viene el centro lateral, raso al punto de penalti. Otro disparo de Sunji. Chuta Vasic. Y de nuevo será córner.
5: Córner
4: a favor de la selección de Bosnia.
5: Ha cambiado un poco, Rubén, porque ahora Qatar está saliendo ya y el partido automáticamente, después del primer gol, ya tiene más ritmo,
2: Es que está fuera del Mundial ahora mismo, se estaría despidiendo Don Julen ya.
1: Antes del córner, ¿la ha tenido Suiza?
2: La ha tenido el jugador del Sevilla, la ha tenido Vargas en una jugada en banda izquierda. Fue buscando el centro para Embolo, el balón tocó levemente en De Fuggerals, en el central de Canadá se envenenó esa pelota y en el primer palo tuvo que intervenir Crepé, el portero de Canadá. Ahora la tuvo Suiza.
1: Volvemos al córner, ¿pasó algo?
4: Sacó el córner Bosnia, remató Katis de nuevo, tocó de cabeza, se marchó por encima de la portería de Qatar y por tanto será saque de puerta para la selección qatarí.
1: Lo tiene muy difícil Qatar, Marco. Ya lo tenía difícil antes del partido con 0-0 y con 1-0, vamos.
5: Sí, y por eso me sorprende que vayan tan rápido arriba, ¿no? Pero sí que es verdad que, oye, veremos el partido. Alay Begovic, yo creo que ya hizo ahora un giro, creo que está emocionado y muy motivado.
4: ¡Gol de Bosnia! Por el palo corto, llega el segundo de Bosnia. Bosnia 2, Qatar 0.
1: Así rapidito llegó el segundo de Bosnia, muy pegadito al primero, tan rápido como Berisur, que responde al peligro en menos de 20 segundos. Berisur, líder mundial en alarma.
9: Berisur.
1: Pues hasta aquí llegó Qatar.
5: Sí.
1: Y otro cuarentón que marca en el mundial. O casi cuarentón. O es en propia.
6: Es gol en propia puerta, en el braque, diría yo, 18.
8: ¿La puerta al tiro de Seco? Yo creo que no. Yo creo que le rebota al jugador y va para adentro.
1: Si tenemos aquí a la Dalí de los goles en propia o no.
0: La Dalí no. Son en propia puerta, son en propia puerta.
5: La jugada en banda izquierda es muy buena. Y yo creo que Seco busca pasar la pelota claramente.
0: En propia puerta clarísima.
1: Sultán en propia puerta.
8: Sí.
10: Sí. El tiro número 18.
1: Sultán. Oye, en el escalafón, ¿cómo está? O sea, Jeque, Sultán, ¿cómo? O sea, que de arriba abajo, ¿cómo sería? De alférez, coronel.
0: ¿Sabes lo que tiene Sultán? Sultán suena como van, ¿no?
10: Yo creo que Sultán es supremo.
0: Sí, Sultán debe ser la leche, ¿eh?
1: Sí, más que Jeque.
10: Sí.
2: Ese no tiene que ir a trabajar. El Sultán es el único que no trabaja.
0: Eso ni parece por ahí, ¿verdad?
2: Y cuidado dentro del área, perdona, acá en Bolo. Pedía o reclamaba en Bolo un agarrón, no hay absolutamente nada. Balón para Suiza.
1: Tiempo de juego te enseña, la jerarquía es de mayor a menor.
11: Emir.
1: Califa primero. Califa. Considerado el sucesor de Mahoma.
11: O sea, Emir. ¿Califa primero o segundo?
1: Sí, Califa primero.
11: Ah, vale.
1: Sultán segundo. Gobernante supremo de carácter político. Emir III, príncipe gobernador de una provincia o territorio llamado Emirato, aunque posee gran soberanía, dependía históricamente de califa o sultán, y jeque, que es un líder de menor escala territorial, cuya influencia proviene de un estatus tribal, linaje o autoridad religiosa.
8: Muy bien, ¿eh? Pero una pregunta, en la isla que ha dicho Rubén antes, en Tatiana, ¿cómo
1: no, es? No, Tatiana es una república bananera.
11: Yo estaba pensando todo lo que tiene por encima el Kelaif y pensaba que tenía menos, ¿eh?
1: ¿Tiene más? Tiene prácticamente a todo el mundo.
11: Claro. Si al final va a ser un manguta el Kelaifi.
3: Bueno, no exactamente.
1: Y ahora tiene encima la justicia también.
2: Pero ser emir entonces tampoco tiene.
11: Tampoco era tanto.
2: No tiene mucho peso, ¿no?
8: Bueno, el Kelaifi era profesor de tenis,
3: está,
8: ¿no?
3: Está claro que entre emir.
2: Clases particulares por la tarde.
11: Pero y entre de ser. Millán, ¿ahora qué pasa? ¿Que los profesores de tenis son gente desarrapada o cómo?
8: No, pero para pasar de profesor a lo que ha pasado, tiene que haber uno que mande más que tú.
1: Falta peligrosa para Suiza en Vancouver, efectivamente. Y está Antonio Ruiz para contar una noticia enseguida. Dale, Oliva, primero la falta.
2: Eso es, Eri. Vamos a lo que va a ocurrir aquí en Vancouver. Una falta que es peligrosa a favor de Suiza. El minuto 37 del primer periodo. Vancouver, Canadá. Suiza 0, Canadá 0. Recuerden, en juego el liderato del grupo. A Canadá le vale el empate. A Suiza solo ganar. Va Manuel Akanji a esa falta. O Granit Xhaka. Xhaka que le pega arriba, por encima de la borda. Portería y desviado de Crepe.
1: Antonio Ruiz, no sé dónde estás. Hola, Antonio, muy buenas.
12: Estoy aquí en New Jersey, cerquita del MetLife Stadium, donde voy a ir dentro de un ratito.
1: Vas al tema, ¿no?
12: Veníamos hablando hace algunas noches, contamos que el Atlético de Madrid iba a negociar por Grimaldo con el Bayern de Leverkusen. Hoy, a esta hora, podemos decir que siguen rematando las negociaciones, pero desde fuentes cercanas a esa cocina que está gestando todo, me dicen que las posturas están muy cerca entre el Atlético de Madrid y el Bayern de Leverkusen y que tiene muy buena pinta un acuerdo inminente para el fichaje de Grimaldo. Así que podría ser el primer fichaje de manera inminente el de Grimaldo por el Atlético de Madrid.
1: Bueno, pues sería un gran fichaje para el Atlético de Madrid y sería otra recuperación de talento fantástico por fuera aquí en nuestro fútbol. Cucurella, Grimaldo.
10: Para Silva ya llegamos tarde, pero bueno.
1: Sí, pero
12: lleva un tiempo ya detrás de Grimaldo, ¿eh? No es ahora, ya hace, me consta, hace dos temporadas lo quisieron, era bastante costoso. Ahora el Bayern Leverkusen, que tiene buenas relaciones con el Atlético de Madrid, bueno, pues parece que se aviene un acuerdo de no mucho dinero, iremos hablando luego del montante, pero como tiene además 31 años, va a hacer en septiembre Grimaldo, bueno, el contrato no puede ser de larga duración, de cinco años, como suelen hacer a los fichajes más jóvenes, así que parece que puede ser de dos, más opción de uno más.
1: Bueno, pues sería un gran cromo para la Atlético de Madrid y para la Liga, por supuesto. Gracias, Antonio, estás en todo.
12: Un abrazo.
1: El Mundial saca lo mejor de ti, ¿eh? Fíjate que ya es bueno lo que sacas habitualmente, pero es que el Mundial es como,
10: Después de 40 años se está rejuveneciendo, sí.
12: La ilusión del primer día es lo que cuenta, y la perseverancia.
1: Y mira, ya te copia hasta Cristiano Ronaldo en las declaraciones, ¿eh? Ayer dijo, son 23 años de profesional, quizá.
12: Claro, lo dice Cristiano y no está mal. Cuando lo digo yo, me lo reí. Bueno, cuando uno lleva 8 mundiales, yo lo mínimo que pido es respeto.
1: ¿Cuántos años llevas hoy en la profesión?
12: Lo mismo que ayer.
1: Que son 40.
12: No, no, son 40. Son 40, 8 mundiales, 8 Eurocopas. Ese es el currículum.
1: Ya era reportero en el nido del hospital.
12: Yes.
1: Gracias,
12: yes,
1: Antonio. Un abrazo.
12: Un abrazo, chao.
1: Empiezan a sonar ovaciones a despedida en el Palau Blaugrana porque la liga tiene color taronja.
13: Sí, 77 Barcelona, 99 Valencia. Va a sumar el segundo título de liga. El primero fue en 2017. Los dos con un pedazo de entrenador como es Pedro Martínez. Y la despedida, te decía, Last Dance de Xavi Pascual. Pero hay más. Jan Vesely, que en este caso no es que acabe su etapa en el Barcelona, uno de los mejores jugadores del continente europeo, sino que cuelga las botas. Ovación tremenda la del Palau Blaugrana cuando se ha sentado en el banquillo Jan Vesely. Quedan 2 minutos y 4 segundos para que se acabe la temporada de baloncesto aquí en el Palau, Heriberto.
1: Y tú no lo has visto porque estás en la cabina, pero Satoranski estaba...
14: Está llorando Satoranski, sí, que también sí, es otro histórico del Barcelona. Y el Valencia, justísimo vencedor de la liga, ha sido el mejor equipo de la temporada junto con el Madrid. La verdad es que el Madrid ya no está en la ecuación, pues es el justo vencedor, ha sido el mejor de todos. Fue el mejor también en la Euroliga junto a Olympiacos, que le cruzó el Madrid. Fue el mejor también, hizo un partidazo en la Copa, que le cruzó el Madrid. Y esta vez ante el Barcelona, después de perder el primero, ha ganado 3 seguidos, que también hay que hacerlo, ¿eh?
1: Vamos a por los últimos 7-8 minutos. Depende de lo que se añada del Suiza-Canadá, que va 0-0, y del Bosnia-Qatar, que va 2-0 para los europeos. Hay córner para Canadá después de una buena jugada.
2: Sí, la tuvo Ali Ahmed. Tuvo la posibilidad de adelantar a Canadá en un remate dentro del área con la pierna derecha. Fue de nuevo Kobe el que mandó la pelota a córner. Y hay Eri Conner a favor de Canadá en el minuto 41, primer periodo. Vancouver empate a hacer el balón en el córner, lo saca Manzambi. De momento, Cotorro, poco de Manzambi, y eso me duele decirlo, y poco de Jonathan
1: Davis. A ver si va a ser un jugador de esos que es mejor cuando entra desde el banquillo.
3: No. Desde la pausa de hidratación sí que parece que Suiza está mejor. Ha habido varias conexiones Xhaka-Manzambi, ¿sí? Y Suiza para mí está siendo superior desde ese tramo. Es verdad que Manzambi igual de momento pues tampoco está luciendo muchísimo, pero tampoco está jugando mal.
2: El balón lo tiene en ataque, lo tiene Buchanan, el jugador del Villarreal, el extremo ahora metido en banda izquierda, intenta hacer jugada, pero tiene muy cerquita ahí en la marca Jaquez. Saca Suiza, pelotazo largo buscando en bolo, va a salir bien del área el guardameta Crepe. Ese balón era comprometido por el centro y al círculo central, pero lo recupera Jonathan David, otro que ha aparecido muy poquito en lo que va de partido.
1: ¡Gol de Qatar!
2: ¡Vamos!
1: ¡Gol!
2: Se veía venir.
1: ¡Gol! ¡Gol! ¡Gol! ¡Gol! ¡Gol! ¡Gol! ¡Gol de Alaidós! ¡El capitán! A corta distancia, Qatar no se rinde, no se quiere marchar sin luchar de esta Copa del Mundo. Lo intentó por la izquierda FIB, le llegó la pelota y a placer. A corta distancia, Qatar marca la I2, Bosnia 2, Qatar 1. Estaba jugando muy bien y muy coordinado Qatar en los últimos minutos para intentar meterse en el partido y tener opciones de seguir en el Mundial. 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
1: Porque estaba Qatar achuchando, metiendo balones al área, y fíjate, en esta han conseguido meter el 2-1 que les deja vivos para la segunda mitad.
3: Error de Katic, que deja, vamos, no se aclara con su portero y al final no despeja una pelota a la que llegaba. Yo creo que culpa del gol es suya, pero por lo menos nos da emoción para el partido.
1: Mirá los jeques, sí, y Califas, qué contentos están, el agrado.
5: Sí, muy, muy blanda la defensa de Bosnia.
1: Está
5: muy
1: poco cerca.
5: Sí, muy poca ocupación del área, relajados, como si pensasen que sería Alaibegovic. Está sin cadena, ¿eh? Está muy bien jugando este chico ahora mismo. Después del gol, mucha confianza, pero... mucha confianza en Bosnia. Pensaban que Qatar era imposible que marcase. Y 2-1, bueno, siguen en el partido.
1: 2-1, se mete en el partido Qatar. Estamos a 2 para el 45 para conocer la prolongación, que se va a conocer antes, porque empezó medio minuto antes en el Suiza-Canadá, que ya pisa el 44. Oliva.
2: Y lo último que ha ocurrido, Eri, es un disparo de Jonathan David con la pierna izquierda. De momento, muy poquito Millán también de Jonathan David.
1: Espérate, hoy, ¿eh? Que hay a favor de Bosnia.
13: Corner que sacó y que vuela ya sobre el cielo. Joder, de Seattle. Otro corner horrible, a tirar, a tomar por saco el micro de ambiente.
4: a la Ibegovic, y ahora mira la contra de Qatar, mira cómo se marcha, mira qué peligro lleva Edmilson Junior para marcharse, le doblaba por la espalda el lateral, pero quien recibía era Fátir, entrega de nuevo para Fif, y este retrasa de nuevo para que la maneje Karim, se frena la contra, pero el disparo lejano que se pierde fuera, a la derecha de la portería de Vasili, saque de puerta para Bosnia.
1: Terminó el baloncesto, terminó la Liga CB tiene campeón valenciano.
13: Valencia Basket es el campeón de esta temporada 2025-2026 de la Liga Endesa, ha ganado con autoridad 84-108, lo ha resuelto en cuatro partidos, tres de forma consecutiva los ha ganado después de perder el primero, es el qué, lo que ha conseguido, pero también el cómo, porque han jugado muy bien durante toda la temporada. Se felicitan, abrazan con, bueno, hay muchísimos seguidores de Valencia, no solo en la zona acotada, en la parte alta del Palau Blaugrana, sino diseminados por todo el Coliseum Azulgrana, y ahora mismo ese contraste entre el campeón en la pista, el conjunto de Pedro Martínez Valencia Basket, y el Barcelona de Xavi Pascual, que cierra una etapa y cierra tres temporadas sin títulos, tres temporadas en blanco.
1: Pues gana su segunda liga Montero MVP el Valencia Basket. Es el premio a la cultura del baloncesto, al trabajo bien hecho, a la alquería del básquet, a todo lo que se está haciendo ahí, tanto en el masculino como en el femenino. El Valencia Basket se lleva su segunda liga después de una pedazo de actuación también en la Euroliga de baloncesto. Y aquí ha ganado haciendo que pareciera y que fuera un accidente lo del primer día, que le abrió una puerta al Barça, el Barça se metió. Pero es que ha sido muy superior el Valencia en los tres partidos siguientes.
14: Hablar de justicia en deporte es un poco una tontería, porque no suele ni tiene por qué serlo, pero era de justicia que el Valencia este año se llevara algún título, porque ha sido, ya no te digo en España, en Europa, uno de los mejores equipos sin ninguna duda.
1: Pues felicidades al Valencia Básquet, gracias Albert Díez, un abrazo y hasta la próxima temporada con el básquet, que igual apareces con el fútbol por cualquier historia. Hasta luego.
14: Un abrazo, Heriberto.
1: Tenemos córner en Vancouver en el 0-0 de Suiza y Canadá.
2: Lo bota Vargas, lo saca en defensa bien la selección de Canadá y balón que tiene ya el guardameta Crepé, que golpea rápidamente el largo buscando la carrera de quién, del propio Jonathan David, del delantero de la Juve, pero no se la queda y está mucho mejor Ricardo Rodríguez. Aquí Eri, en Vancouver se añaden cuatro, llevamos ya dos minutos de descuento que ya se han consumido, persiste el empate a cero en el marcador.
1: ¿Cuánto se añadió? ¿Cuánto queda? ¿Quién busca el gol en el 2-1 de Bosnia sobre Qatar?
4: Cinco añadieron, dos le hemos consumido, tres le quedan al descuento de la primera parte de este 2-1, sí, que le está ganando Bosnia a Qatar, pero no se ha rendido Qatar, que sigue teniendo la pelota ahora. Ojo al equipo de Julen Lopetegui, no termine dando una sorpresa y ojo no terminen empatando y eso les mande a los dos para casa.
1: Sí, esa sería la gran sorpresa.
0: Ha marcado Rubén un chico de 18 años y un señor de 35 años, sí. A la I2.
5: ¿Sería legal que los dos equipos tirasen una moneda en el minuto 89 y uno de los dos ganase con la moneda?
4: ¡Ojo, no, que tiene que decir, mira a Qatar, mira Qatar, mira Qatar, al palo! Wilson estaba solo, acaba de perdonar. Vuelve otra vez a Fib, vuelve el capitán, vuelve a manejar, lo hace por dentro. Otra vez la tiene Wilson dentro del área, chuta arriba, fuera. Saque de puerta, qué bueno el disparo de Pedro por encima de la portería de Bosnia.
1: Oye, vaya 10 minutos finales de la primera parte de Qatar, Marcos.
5: Sí, el portero Vasilino, yo creo que no la había ni olido y la jugada es muy buena, ¿eh? Fíjate que son tres pases verticales batiendo todas las líneas, no hay fuera de juego y el golpeo es fuerte y colocado, si va dentro el portero ni la huele.
1: A veces cuando estás panza arriba y casi con pie medio fuera es cuando saca lo mejor de ti. Te olvidas de lo de atrás y empiezas a atacar.
14: Y del miedo incluso.
5: Quitas miedo,
4: Le ha quitado el miedo porque fíjate, a Pedro, que es el lateral, no lo habíamos visto en todo el partido. Y ha tenido las dos últimas suyas por la altura que ha cogido.
1: Rubén es mejor cuando se quita el miedo, por ejemplo.
5: Y después
4: no, pero yo vivo con miedo siempre, ¿eh?
5: Bueno, está bien. Sí. Así eres prudente.
4: Está bien, dice Marcos, está bien. Oye, no, hay que atreverse. Está hoy el programa, ¿eh? Habla el comentarista, no lo interrumpe, van los dos partidos, luego da paso al baloncesto.
1: Habrá alguien que no lo vea como virtud, ¿eh?
11: Chica. Ahora mismo esto es Barcelona, o sea, calles rectas, cuadradas, todos los cuadros, todo perfecto. O sea,
2: no cada hay... uno por su carril, carril del 8, carril claro, del 10.
11: Carril del 10.
1: O vamos a hacer pero, que esto sea Córdoba un poco, ¿no?
5: No, pero la cuestión que decía, si los dos seleccionadores tiran
2: descanso
5: una moneda.
2: En Vancouver.
5: Si sale cara, ganáis vosotros, si sale cruz, ganamos nosotros.
14: Eso es amañar el partido, Marcos.
5: Ya, pero es que este sistema de meter al tercero y que un empate eche a los dos fuera. No sé, ¿eh?
8: Eso es tan fácil, Marcos, como que cuando falten 10 minutos el portero, si van empatados, empieza a subir a rematar los córners.
1: No, en el tiempo muerto del segundo tiempo.
8: A partir de ahí, el portero a rematar los córners y ya verás cómo se vuelve loco el partido.
1: A lo mejor claro, lo que hace Qatar es decir, mira, vamos a tirar este billete, mira qué cara tiene, mira qué cruz tiene. Para que convencer a un suizo con pasta igual no es fácil tampoco.
5: No es por dar ideas, pero realmente
1: son
5: es que ahí se van a dar muchos equívocos de dos selecciones fuera eliminadas en el 89, seguro, en el Mundial, ¿eh?
1: Sí, pero que dice Pedro, que luego te da ventaja el conocer cómo van el resto de terceros.
14: Está cual.
1: Claro, está pero cual. Bueno. Está ya al descanso en Vancouver, Oliva.
2: Sí, llegamos al descanso con empate a cero en el marcador. Mejor Suiza que Canadá en este primer periodo aquí en Vancouver. Se marchan los jugadores de uno y otro equipo. También lo hace Murat Yakin, el seleccionador suizo, que tiene un aire a Jordi Villacampa.
1: Sí, sí, sí.
2: Tiene una cosita ahí, ese flequillito al que fue jugador de baloncesto, mítico de la Juventud. Bueno, que se van los jugadores, los protagonistas en Vancouver. Al descanso, empate a cero en el marcador.
1: Canadá primera de grupo, 5 puntos, Suiza segunda de grupo, 5 puntos, con una diferencia de goles de 3 goles superior para Canadá, pero a Suiza le bastaría con ganar el partido para adelantar a los canadienses. Buscamos el descanso en Seattle.
13: Otra que buena de Qatar, Afif la puso, rechace de Bosnia, Pedro la quiere, entrega por dentro el cuero para que se la quede Yassim, entrega para Fati. Y ahora sí, con eso se acaba atacando Qatar, sufriendo Bosnia. Se acabó la primera parte en Seattle, Bosnia 2, Qatar 1.
1: Y lo dicho, Bosnia ahora sería tercera con 4 puntos, con eso pasas, lo normal es que pases, y Qatar estaría eliminada con 1 punto, pero ha dejado muy buenas sensaciones Qatar en la parte final de esta primera mitad, donde ha conseguido ese gol, ese 2-1, que le deja viva la selección de Lopetegui para la segunda mitad. Enseguida, el resumen.
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1: Vamos por orden de desaparición en este caso de los futbolistas, por orden de que se pitó el descanso. En el 0-0 de Suiza y de Canadá. Aunque se juega en Vancouver, es un Suiza-Canadá. Los mejores, Oliva.
2: Me ha gustado Kobel, el portero de Suiza. Ha tenido que intervenir poco, pero bien. Y en la selección de Canadá, me ha gustado Coniar, el centrocampista. Ha estado en todas.
1: Los números son el 70% de la posesión para Suiza, que a mí no me parecía que fuera tanto, viéndolo así a pantalla partida con el Bosnia-Qatar. La posesión muy para Suiza, 70%. Tiros a puerta, 2-3, uno más de Canadá. Tiros fuera bloqueados, 1-2, uno más de Canadá. Faltas, 11-5, el doble de Suiza, más del doble. Saques de esquina, 2-1, el de 2 es Suiza. Y fueras de juego, 1 para atacantes helvéticos, 3 para canadienses. ¿Qué quiere decir de esta primera mitad el hombre, el comentarista de COPE designado al efecto, que es Ander Cotorro?
3: Creo que el partido ha estado más o menos igualado hasta la pausa de hidratación. A partir de ahí, la selección de Suiza me ha gustado más. Me ha parecido que ha llegado con mejores situaciones para poder marcar el gol y que al final, incluso en los datos se corrobora, ha tenido el mayor número de goles esperados para ponerse por delante, es decir, que sus situaciones han sido las mejores, pero le sigue faltando ese punto de acierto. Y luego Canadá, si no es en robo y en transición rápida, apenas genera peligro.
1: Le está poniendo casi más a Canadá el miedo a perder lo que tiene, que es el liderato de grupo, le vale el empate, que el factor cancha, ¿no? Por así decirlo. Por muy de visitante que esté, está jugando en su casa. Y tampoco es que la gente esté, parece Oliva, apretando como en los partidos anteriores.
2: No lo parece, ¿no? Sí, sí, sí. La realidad es que el que está exponiendo más es Suiza. Es verdad que no le vale el empate en el partido. Y luego te diría que de los partidos que he hecho de Canadá, que creo que han sido 2 de 3 en esta primera fase, el público o la gente del fútbol en Canadá es tranquilota, ¿eh? O sea, aquí no se vive con una pasión como, por ejemplo, en Estados Unidos, sí. En Estados Unidos la gente y el soccer está súper enchufada con su selección. Aquí el canadiense medio viene al fútbol a pasar un rato, una fiesta, pero no es una afición muy futbolera.
1: Ahora mismo estaríamos hasta hacia un Canadá-Bélgica, según están las cosas, que todavía se tiene que terminar, hacia un Canadá-Bélgica por la parte más baja del cuadro, la que acaba entroncando con... acabaría entroncando con Argentina, porque esto es un juego. Viene muy bien la aplicación esta de la BBC para ver cómo estarían las cosas. Y estaríamos con Suiza hacia un Corea-Suiza.
3: También hay que tener en cuenta, sí,
0: cualquier, cualquier combinación de esa zona te sale una cosa terrible.
2: En ese grupo de México, cuidado, que todavía puede ser Corea o la República Checa o Sudáfrica,
1: Y ahora mismo, y hay... con los pocos terceros que han jugado para saber quiénes son los terceros, que de hecho ahora mismo sería uno, que sería Bosnia, sería un USA Bosnia.
8: Que podría ser, o sea, luego nuestro rival, ¿no?
3: Lo que nos quieres decir es que van duros los emparejamientos,
1: sí,
3: ¿no?
1: Sí, que este está en la parte del árbol de España.
0: Van duro de verlos, sí, sí.
1: Me pasa también, que ahora mismo el árbol de España tendría ahí un Portugal-Ghana.
3: Ten en cuenta que hoy Canadá parece menos porque al final Alfonso Davies, Eustaquio, Oluwaseyi están en el banquillo. O sea, está jugando una selección que tiene talento limitado y con sus mejores jugadores en el banquito.
5: Al final, Cotorro, en el partido bueno estoy yo,
3: Para compensarte el melonazo que te querían meter hoy.
5: No,
3: el
5: al final bueno, esto,
1: desde luego.
5: Sí, y acabó divertido, que tiró Seco una al palo, que hubo ocasiones. No, el partido está bien en este lado.
1: Y tiene estos números. Al descanso el Bosnia 2, Qatar 1, 59% de posesión para Bosnia. A ver, no te me vayas. Tiros a puerta 3-1. De los de Bosnia, de los 3, 2 a la jaula. Tiros fuera o bloqueados 6-3. Faltas, empate a 6, corners 4-1, 3 más de Bosnia, que fue la que más atacó, y fueras de juego 2, precisamente para los que jugaban a la contra, que son los cataríes, hasta que empezaron a dominar esa parte final. Los mejores, Rubén.
11: Pues mira, me ha gustado mucho Alai Begovic, que lo ha destacado antes Marcos, y Alai 2, el autor del gol de Qatar.
1: ¿Qué le ponéis al arbitraje el Parra y el Pedro?
0: Pues mira, antes que nada decir que Alai Begovic es el segundo jugador más joven que marca en este Mundial después de Ibrahim Mbaye, marcó un poquito... Y el tercero es Lamine Yamal, son los tres jugadores que han marcado con 18 años. Y el árbitro del Suiza-Canadá, que es el brasileño Ramón Abbiati, ha tenido el problemilla ese, con esa falta tonta, saca con el jugador de Canadá, con Larin, y luego un par de reclamaciones de penalti de Suiza que eran un poco de broma, así que está bien.
14: Opino igual, yo lo único que le habría quitado la amarilla a Saka. A mí es que no me da ni para que la protesta de Saka le dé para amarilla. O sea, tú, si te quitas el balón cuando vas a golpearlo, te puedes incluso lesionar.
0: Sí, sí. O sea, es que, aparte que te coges un rato.
14: La acción de Larin es totalmente absurda. Quitando eso, por lo demás todo bien.
1: Perfecto. ¿Y qué quiere decir de este partido Marcos López, que haya dicho algo?
5: Pues parecía que iba a ser un partido difícil para Bosnia hasta el primer gol, y que el primer gol era gol y final, que ya se acababa todo, y sin embargo... con el 2-0, hemos visto un final de primer tiempo de Qatar muy bueno, haciendo buenas jugadas, teniendo ocasiones, metiendo un gol, llegando bien al área. De momento hay partido, creo que Qatar está compitiendo por encima de sus posibilidades, y la verdad que Alai Begovic es un jugador para ver. Antes lo decía Millán también, es un jugador de nivel. Quizás Bajtarević se le está viendo menos, que es el otro, aunque este es un pelín más veterano, no más de 22 años, pero no es la juventud de Alai Begovic. Y un partido que en teoría tendría que acabar con un Bosnia 4, Qatar 1 probablemente, o con facilidad, pero el final del primer tiempo nos deja que hay partido y que ha sido divertido de momento.
1: ¿Y Millán, de este partido quieres decir algo?
8: No, la verdad que ya lo ha dicho todo Marcos, así que me centro en los cambios, que tengo aquí muchas cosas pendientes por si me preguntas.
1: Vale, pues luego te pregunto por cambios, antes de la Desco, y antes de la Desco, los mensajes, Bruno.
17: A ver, un poquito de cultura y de historia, que creo que os estáis liando. Califa es el líder político y religioso, emir es solo un rey sin ser cabeza del Islam, jeque es un jefe tribal, y sultán es el perro del inspector Gadget. Ha sido nombrar Cotorro...
1: Gadget no, Gadget, Gadget. Vamos a hablar con propiedad.
8: Qué moderno, Gadget.
17: Ha sido nombrar Cotorro a Larin y dejarnos en ascuas a todos, y es el único que está haciendo algo en ese Suiza-Canadá. Gol de Qatar, el primero de Alai 2, que sabe que sin dos no hay tres. Ojito, que tenemos a los oyentes un poco mojaditos con este partido y con el otro. La tarjeta amarilla saca es porque saca lentao, preguntaba este oyente. Un oyente que nos propone un once de esos raros, pero que yo lo veo complicado. Afif al revés es FIFA. Creo que es el día perfecto para un once de jugadores que pronunciados al revés significan otra cosa.
1: Ay Dios, ay Dios.
17: Llevo toda la primera parte pendiente, decía este oyente, de los dos partidos, pero no me quito de la cabeza quién será Tatiana. A ver si Rubén sabe algo de eso. Por favor, decía otro, explicadle a Rubén que de Burgos Bengoechea no es de Burgos. Y el último que decía, a ver, que os estoy escuchando y me estáis dando pena, os voy a dejar la plaza de garaje por 50 pavos al día. Firma Manolo Lama.
1: Escucha, Sería capaz, ¿eh? Sería capaz.
17: Y a mí me parecen pocos, 50.
1: Sí, y pediría más. A lo mejor, si le das 20 euros más, te da un décimo de las angustias que ya lo tendrá para empezar a vender para la Navidad que viene. Enseguida preguntamos por si hay cambios y qué cambios querrían nuestros comentaristas. En un minuto serán las 10 de la noche, las 9 en Canarias.
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2: Va a haber diferencia entre el arranque de la segunda mitad del partido de... Esto era Atlanta y el partido de Miami, porque simplemente comenzó la segunda mitad, Oli.
3: Simplemente comenzó un minuto y medio, empate a dos.
2: Mensaje de Morris.
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2: Vamos a preguntar por cambios porque al menos en Miami sí lo ha habido, Gema. ¿Cambios?
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2: ¿Ha habido cambios para la segunda mitad del Marruecos 2, Haití 2, Oliveros?
3: No hay cambios ni en Marruecos ni en Haití. Se mantiene el 2-2.
2: Y en Miami sí, Germán.
7: Sí, ha entrado Nacho Tierney por Robertson, si no me equivoco.
8: Sí, cambian un lateral zurdo por otro y al que hemos visto también calentar con bastante actividad, no sé si entrará temprano, es a Lyndon Dykes, el delantero, el jugador del Charlton Athletic, que ha jugado los primeros dos partidos muy tarde ya, jugó creo que si no recuerdo mal 10-15 minutos, hoy podría entrar un poquito antes. Os quiero una pregunta, hablando de cambios, hay dos jugadores en Brasil que sabéis que están con amarilla, que son Casemiro y Dula Santos.
9: Sí.
8: ¿Deberían cambiarlos para guardarles y que estén en el primer cruce?
10: Yo creo que sí, yo metería a Fabinho por Casemiro.
8: Absolutamente.
10: Sí, sí, porque un partido con 2-0 lo tienen muy controlado de momento. Y Marruecos tampoco, si estuviera ganando Marruecos 3-0 y ves que puedes perder la primera plaza,
8: de hecho,
10: bueno, tampoco cambiar Casemiro por Fabinho va a cambiar.
7: Pero bueno, conociendo a Ancelotti, espérate al 60 tranquilamente, ¿eh? Tampoco tengas prisa.
11: No, de hecho, esto ya lo hemos contado más veces, Fabinho va convocado con Brasil al Mundial porque es una petición de Casemiro. Por si acaso Casemiro se tiene que perder algún partido por sanción, que ha pasado en otros mundiales y que Brasil le ha echado de menos, y Fabinho va como recambio de Casemiro. Iba a decir que el cambio de Escocia, al final es que Steve Clark se carga a su capitán al descanso. Sí, o sea, quiero decir...
7: Sí. Y no tenía molestias físicas, aparentes, ¿eh? O sea, salvo que llegase al descanso y dijese me duele aquí. O sea, yo creo que es un cambio...
11: es un toque...
7: Cambio castigo.
8: Se habrá pasado algo porque en los goles hemos señalado a los centrales, a Hendry, a McKenna y al lateral derecho, a Patterson. De Robertson no habíamos hablado tanto.
7: No, pero Robertson perpetró una primera parte también que es para
10: bastante,
7: verla,
10: ¿eh? Bastante flojo. Bueno, sí, como toda la defensa, ¿eh? Me gusta la palabra de perpetrar por la defensa.
7: ¿Verdad?
10: Ha perpetrado una...
7: Que fue una cosa muy lamentable.
10: Fue terrible. Y si entra Dykes, yo no creo que vaya a jugar con dos delanteros. O sea, me quitaría yo creo que a Shankland, que ni le ha tocado, también es verdad, ¿eh?
7: Bueno, pues juega Brasil, va a sacar la pelota desde atrás por medición de Gabriel Magalhães. Mete el pelotazo con la zurda, largo, tan largo que se le pierde por banda para que juegue Escocia. Va a mover el cuero desde el costado por medición de Patterson. Manejan los escoceses, ahora, fíjate, la pide McGinn. Dime.
10: Si esto acaba así, Escocia va a tener que estar 5 días entrenando en Estados Unidos, o donde estén, que me imagino, con las maletas medio hechas,
7: claro,
10: a ver qué pasa en el Mundial.
8: A lo mejor se van a la street, ¿no? Dices.
10: Sí, no, quiero decir que, claro, ellos tienen que estar esperando a ver qué pasa el resto de jornada de los partidos.
7: Oye,
10: del resto del grupo.
7: Y una cosa, para ir ilustrando a la gente, o sea, a Brasil, como primera, le puede tocar Holanda,
10: ahora mismo sería Brasil-Japón y Holanda-Marruecos, ahora mismo.
7: Pues que claro, puede, hay que ver hasta el tercero le puede tocar, ¿no?
10: No, sería... No.
2: ¿Seguro? Cruce ese, tanto me da lo mismo Brasil-Holanda que Japón...
3: Cuidado, Brahim, puede tener peligro, sí, puede, el balón que quería meter por el área pequeña, pero no ha podido, será fuera de banda a favor de Marruecos, que busca el tercero.
10: Sí, Marruecos. Hay un link por ahí que le he pasado yo a Eri, ¿verdad, Eri?
2: Sí.
10: Que está muy bien de la BBC, que te va poniendo al minuto con cada gol.
9: Pero Suecia no puede ser entonces segunda.
10: Hombre, sí.
9: Por eso digo que le puede tocar también.
3: Es que tiene tres puntos Suecia y cuatro Japón.
2: Pero a Marruecos ya se le nota que ha habido Guaviña, porque están a otro rollo, Se nota.
3: Sí, sí, están a otro rollo. Tienen la obligación de irse hacia arriba y ganar 3-2 si lo consiguen. Pero Haití también va a su rollo,
2: Es más por las risas que por...
3: El cabezazo de McTominay, el centro de Tierney al interior del área, cabeceó centrada, tajó sin problemas Alisson.
11: Pues es ni más ni menos que el primer remate a puerta de Escocia en todo el partido.
9: Muy seguro Alisson, Sí, es verdad que le va centrada, era, pero facilita, vamos, la coge como si tal cosa.
10: Mira, el primer tercero que ya se ha metido con 4 puntos, que es Bosnia. Quiere decir que con 3 puntos y negativo es difícil meterse, ¿eh?
9: Sí, estoy de acuerdo contigo,
10: Sí, es
9: difícil. No lo tienen fácil.
10: Lo digo pensando en Uruguay, que se habla mucho de que Uruguay y España, que si empatan y tal. Si fuera Uruguay, no pastaría un empate.
9: No.
8: El centro desde la izquierda era de Tierney, por
12: cierto. Sí, Uruguay tiene el riesgo de perder con España. El empate le deja con bastantes posibilidades,
10: Sí, al 3-0
9: yo creo que sí que entras, No, vamos a ver, Pedro. Si gana, es primera...
12: Claro, eso sí.
9: Seguro, sí. Si empata tiene posibilidades y si pierde no tiene ninguna.
12: Claro, eso por eso, sencillo. Pero es que, claro, si tú le haces un partido abierto a España buscando la victoria, lo normal es que pierdas.
9: Pero si Uruguay no sabe jugar abierto. Uruguay va a salir a intentar ganar, pero a su manera.
11: Recuerdo que en el Mundial que ganamos en Sudáfrica estaba Chile en nuestro grupo, fue el tercer partido, era Bielsa el entrenador. Y no se pactó nada, pero en los últimos minutos Chile se conformó con el resultado porque le valía.
10: Con 2-1, con 2-1 en contra.
2: Pues hay que ser agradecidos, claro, ¿eh?
10: Pero es que en ese partido se le valía seguro. En este Uruguay igual no le vale.
11: No, pero no digo a priori, Julio, que durante el partido se ve a Uruguay va a empatar y diga, bueno, pues vamos a empatar.
2: Yo lo que espero es que nos rasquen, pero vamos.
11: No te creas tanto.
10: No creo.
9: Siendo uruguayo yo creo que no, que van a jugar un tiquitaca
11: amistoso prácticamente.
12: De todas maneras, cuando jueguen Uruguay y España, ya va a haber muchos grupos acabados. Y Uruguay se puede hacer una idea si le hace falta o no.
10: Sí, eso sí que es verdad,
2: Porque está el juego parado en Atlanta, Oli.
3: Hay un hombre.
9: Espera, Eri, que viene Vini. ¡Qué buen balón le puso Paquetá! Quiso cruzarse, le echó encima Gang. Sacó el portero escocés.
10: Hendry estuvo bien, porque le obstaculizó lo justo para que no pudiera estar cómodo.
11: Le molesta un poquito.
9: Brasil está ahora mismo como un gorrino o una charca. O sea, ahora mismo están esperando, aguantando. Les dejan que tengan la pelota los escoceses, buscan espacios. Vamos.
2: Vaya cabezazos han dado en Atlanta, Oli.
3: Sí, señor. Casimir ha sido el peor parado con Sala y el juego detenido. Le está preguntando el árbitro Álvaro Madrid si se encuentra bien del topetazo en la cabeza a Casimir. De momento está fuera del terreno de juego. Sí, Álvaro.
13: Sí, decía que están haciéndole pruebas para ver si está recuperado el jugador de Haití. Parece que lo está y que va a entrar en breves momentos.
2: Estamos,
3: señor, se ha reanudado el partido. Efectivamente, 2-2. Ya entró al terreno de juego Casimir.
2: En el 10 de la segunda, está en el 7 casi de la segunda, el Escocia 0, Brasil 2.
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2: Balón para Marruecos, que es ahora mismo la que estaría metiendo un poco la pata, Oli.
3: Vamos a ver, Hal. El número 25 lleva la bola por la parte derecha para Hakimi. Hakimi, el balón largo para Al-Kabi. Al-Kabi que se va a meter, la va a pasar. ¡Rico, pero no metió Saibari! Fuera de juego. Metió el pie izquierdo, no llegó a rematar bien. Pero situación antirreglamentaria. Busca el tercero el equipo de Marruecos. Balón para Haití, estamos en este minuto 10 de juego de la segunda parte, 2-2.
18: Este Halal que dice Oli estuvo en el Atlético madrileño, estuvo aquí antes de irse a Bélgica
11: Y de hecho, siempre en las declaraciones cuando le preguntan...
2: Para Oli, porque es que está, suena muy mal esta conexión que tenemos ahora mismo. Todas las líneas tienen que pasar por el IBC de Dallas y ahora mismo parece que tenemos algún tipo de problema.
12: O una tormenta puede ser, ¿eh?
2: Puede ser una tormenta o puede ser cualquier cosa. Enseguida estamos allí, vamos a hacer las cosas bien, porque el sonido que merecen los oyentes de Tiempo de Juego tiene que ser bueno.
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2: A ver, que nos palpamos la ropa. A ver, Oli, probamos. 1, 2, 3, ¿sí?
3: Sí, estamos en Atlanta, ¿qué tal?
2: Ah, bien, perfecto, desde Atlanta.
3: ¿Qué
2: vamos.
3: ¿Qué tal el sonido?
2: Cañón. Sonido, ahora sí, el que merecemos.
10: Cañón.
2: Todos. Y también
3: perfecto,
2: que,
3: cañón.
2: Que lo sufren mucho los narradores. A ver, probamos sonidos de Miami, Germán.
9: Vamos a ver qué tal suena Modo de Miami.
10: ¿Cómo cerró? Perfecto, perfecto, sí señor.
9: ¿Cómo suena Miami? Por Dios, ¿cómo suena Miami?
10: Miami Vice.
2: A ver si son los extraterrestres, ¿eh? Que se están acercando y han creado una barrera sónica.
3: A lo mejor era eso.
10: ¿A qué hora era lo del ovni?
9: Me estoy metiendo debajo de una mesa aquí ahora mismo, por si acaso. Nacho es un valiente, le estoy viendo. Está ahí, al descubierto. Yo te digo una cosa, si eres abducido, a mí no me digas nada, Nachito.
8: Era en la segunda parte, o sea que ya estamos cerquita. Por cierto, os cuento, hay cuatro hombres de Brasil calentando: Fabinho, Endriki, Luis Enrique y Bruno Guimaraes. Así que de momento no calienta Neymar.
2: Nacho no está asustado porque viviendo en Miami pocas cosas te quedarán por ver ya. De los que se ve por ahí. Sí,
8: me falta la de los extraterrestres, por eso ayer me puse contento.
10: Es una ciudad buena, ¿mola vivir ahí o no? Es una ciudad, yo estoy una vez nada más.
8: Sí. Es que, a ver, es que hay muchos Miamis. Tú dices Miami, la gente
9: Miami.
8: Piensa en la fiesta, en la playa, y eso está. Pero también hay muchas otras
2: hay
8: cosas.
2: Hay que tener tu sueldo, Maldini.
8: Tranquila.
10: Sí.
8: Claro.
10: Pero no. No sabía que ibas por ahí. Joder. Pero no, yo estuve hace muchísimos años. Estuve hace muchísimos años y la verdad que me gustó.
3: Córner a favor de Marruecos.
9: Vamos.
10: A mí el clima me parece una pasada. Vivir en un sitio que siempre hace calor.
3: 59 minutos, el remate que no ha llegado desde lejos al Canús. ¿Para dónde? Placid, el guardameta de Haití. ¡Qué paradón ahora! El tiro muy bueno de un hombre que me gusta mucho, bueno. Que es el 23, el Canús.
2: Y estaba muy tapado. De reflejo va bien. De peso, bueno, se podría revisar, sí. Pero... De reflejo va bien.
9: Sí, sí.
10: ¿Os acordáis de Schreiber's, un portero holandés que la verdad que estaba bastante fondón, ¿eh? Con la de la selección.
3: De nuevo córner, que lo ha forzado el Cabe.
2: Celebremos los córneres.
3: A favor de Marruecos, pedía córner, pero no parece que lo dé el árbitro finalmente.
11: Te gusta el Canús, Oli, porque es muy buen jugador. Este jugador que está en el Stuttgart, que estaba en el Leicester antes, o sea, vamos, que pagaron 23 kilos por él, luego lo vendieron a Stuttgart por 15. Era un proyecto de jugador muy bueno. Tiene todavía 22 años, o sea que yo creo que va a crecer. Y a mí también me gusta bastante.
3: Juega por la parte derecha Haití. Han tapado. Por ahí andaba Salah Edine tapando. Y el balón para el equipo de Haití en el minuto 60 de partido. Marruecos 2, Haití 2.
2: Por el 57 transita lo de Miami. La victoria cómoda, muy cómoda de Brasil, Germán.
9: Tiene pinta de ser cada vez más cómoda porque Brasil juega como quiere, a sus anchas. Viene Guimaraes, la toca en el apoyo que recibe de Cunha, que se ofrece siempre. Progresa por el carril derecho. Ryan recibía de Danilo. Viene Ryan, va a encarar, la toca nuevamente para Danilo. Maneja la pelota el equipo brasileiro, la toca atrás, el cuero le cae a Casemiro. Controla, va a tocar en corto. Juega Brasil, maneja, domina. Quiero preguntaros una cosa, Maldini, Eri, Evangelio. ¿Empezáis a meter a Brasil en el paquete de favoritos o candidatos?
11: Yo favorita
9: ¿o
11: no.
9: ¿O todavía lo mantenéis
10: candidato,
9: en un segundo o tercer escalón?
11: Favorita no, candidata sí.
9: Quiero decir,
0: El grado de sorpresa que sería para vosotros que Brasil se metiese, por ejemplo, en la final, ¿cuál sería?
10: Bastante alto. Muy, muy alto, diría.
0: ¿Evangelio?
11: Hombre, hay selecciones que están por delante. Sorpresa sería, pero vamos, que una selección que ha ganado 5 veces el Mundial y yo, no me parecería tampoco una barbaridad. ¿Eh? Hay un grupo de selecciones que pueden ganar el Mundial perfectamente viniendo desde una segunda línea.
9: ¡Uy, lo que le ha dejado Rayán Acuña! Viene el rechace para Paquetá, recorta, golpea, arriba, afuera.
0: Joder, se está gustando.
11: Lleva unas cuantas ya, ¿eh?
0: Le está metiendo un... Antes hizo una cosa, Vini. Es que le está dando un meneo a Escocia. Y ya decía Pedrito, no, mira las estadísticas de los mundiales, siempre le gana. Es que, chicos, es que los bailan.
10: A mí me salen 7 selecciones, 8 que pueden ganar el Mundial.
2: Te sale como Scaloni, entonces. 7, 8.
10: Son Francia, sí. Inglaterra, Alemania, España, Portugal, Argentina y Brasil. Holanda ya no la meto ahí, ¿eh?
12: ¿Te imaginas que Ancelotti haga la...
3: Cuidado, peligro, Pele Cárdenas que se va a meter, balcón del área, se quedó el balón atrás, se la han quitado finalmente, pero se metían 3 hombres con peligro sobre la portería de Marruecos. Hay transición ahora por parte de Marruecos, ahí está Brahim recibiendo el balón por la parte derecha, el equipo marroquí, y de nuevo hacia la transición el equipo de Haití.
12: Sí, Julio, que una selección que tenga Ancelotti de entrenador. Ancelotti tiene ángel, ¿eh?
10: Sí, claro que tiene.
12: Tiene ángel, ¿eh?
10: Sí, lo tiene.
0: Absoluto.
12: Nunca ha recibido unos parabienes como diciendo qué gran entrenador, porque casi nunca lo ha recibido, porque siempre, bueno, pues es el típico entrenador que sí, que da buen rollo. No sé.
9: Llega Bruno Guimarães, puede hacer el tercero, se la deja. Gol de Brasil, gol
10: qué
9: de
10: Cuña.
9: Aguantó, tocó, vio a Cuña, llegó, empujó y metió el tercero. ¿Será o no será candidata? ¿Será o no será una de las favoritas? Brasil hace el tercero, marca Cuña, juegan a placer los brasileiros, un jugo bonito, marca Brasil, Brasil 3. Escocia 0.
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2: Puede ser la primera vez en muchos, muchos años y en varios mundiales en los que Brasil empieza a jugar a algo con lo que se identifique su gente y que lo que quisiera su gente. Para mí, si Brasil es candidata, una de las candidatas a ganar el Mundial, es por el factor diferencial de Ancelotti. Si Ancelotti sabe llevar su flor y su hacer crecer a los equipos en temporada a un torneo,
11: sí,
2: corto,
11: exacto,
2: Brasil entra en otra dimensión.
11: Estoy de acuerdo.
10: Sí, hombre,
11: con
10: claro que sí, no, hombre, y luego además está teniendo un Vinicius determinante, Cuña de repente está enchufado. Sí, pero yo, por ejemplo, a Francia, Brasil ganar a Francia me parece difícil, pero bueno, no puede pasar. No,
11: sería favorita Francia, yo también estoy de acuerdo en eso, pero va creciendo.
10: Pero puede pasar,
11: va creciendo.
10: Puede pasar.
11: Yo creo que vamos a medir el nivel real de Brasil en
3: la casi se la mete Haití en propia puerta. Tiró hacia atrás a Ricardo Adé para salvar una jugada de Marruecos y casi se la mete Haití.
10: A todo esto, después del partido que se está cascando hoy Escocia, que le ganó a Haití sin merecerlo 1-0. Ya está menos 3, es que no merece pasar como tercero. Escocia.
9: No, con una banda, como dice Tomás.
2: Con menos 3 ya, ya van a tener el
10: con chino. Menos 3 lo tienen difícil ya.
22: Va a tener el castigo que decías, Maldini, de estar 5 días ahí mirando el reloj.
10: Sí, viendo los partiditos, entrenando por si acaso y para casa.
22: A mí ya eso me parece justicia divina.
2: ¿Amarilla para quién en Miami?
0: Danilo.
22: Sí.
12: Aparte de que es un infierno de eso de estar 5 días esperando a ver lo que
2: sucede. Ha sido penalti de petaca, ¿eh?
10: Es que puede ser penalti.
0: Yo creo que le da fuera. Le da justo fuera. O sea, está muy listo, mide muy bien dónde está la lateral del área.
2: No sé, ¿eh?
0: No, es fuera.
10: Yo lo veo justo.
0: Fuera.
22: Y otra vez Tierney, ¿eh? El cambio, que la verdad es que es de lo poquito que estamos viendo en la segunda
11: y
22: parte.
11: Que mide mal, creo que mide mal Danilo, que le pega después de soltar el balón.
0: Lo que pasa es que mide bien dónde la hace. O sea, porque sabe que no está dentro del área.
22: Por cierto, es tercer gol en el Mundial de Cuña también, ¿eh? Que hizo 2 contra Haití.
11: Sí, está jugando buen Mundial Cuña, ¿eh?
0: Que lleva 4 Vini y 3 Cuña.
12: Cuña que hasta el Mundial había con un gol con Brasil solo.
9: Va a tirar la falta Escocia, Ferguson. Alisson quiso sorprender a Alisson, mete los puños. Muy buen portero este.
4: Por cierto, estaba en la grada Gerard Butler.
11: El de 300. Que sí, es escocés. Que se estaba apretando un buen whisky. El hombre.
4: De su tierra.
0: Gran actor, ¿eh?
2: Bueno, igual es un bourbon.
11: Igual es un burro.
4: Gerard Butler. De hecho, esto es Esparta y...
10: O igual una areuca.
2: Hay que mamar.
10: Sí. Mamar, sí. Los escoceses saben de eso, ¿eh?
9: Bueno, es inmenso, ¿eh? Escocia. Viene el balón largo, segundo palo. Toca de cabeza Danilo para el despeje, pero recuperan los escoceses por medición de Tierney, que va a poner el centro. Lo hace el segundo palo. El cabezazo abajo. ¡Qué parada de Alisson!
10: Bueno, ha estado bien, tampoco exageremos, ¿eh?
0: No, ha sido una gran parada. Bien, una estirada y ha metido las manos abajo.
2: Bien, siento que ya me has exagerado, Germán, ¿eh?
0: No. Me parece, o sea, por tu parte, me parece un... No sé,
10: es la parada,
0: no
10: es la parada del siglo, macho.
0: A mí me parece un paradón brutal. Esto fuera de juego.
10: Brutal, dice.
2: Un tipo que se ha hecho famoso por la frase "hay que demoler Riazor".
10: Vamos a ver la repetición.
0: Pero además con razón. O sea, en aquel momento había que proceder.
11: Pero no, menos mal que lo ha ocurrido también.
0: No.
10: Menos mal.
0: Yo quiero que os la repitan.
10: A ver si no la repite, puede ser la parada del Mundial.
0: Escucha, cuidado, Maldini, cuando la veas de nuevo.
11: Yo creo que es un buen rechace de Alisson. Buen rechace. La despeja, hace lo que tiene que hacer.
0: Una gran parada.
11: Fuera de ahí y ya está.
0: Vosotros todo es ir contra Brasil. Todo es ir.
11: Te has dado cuenta, ¿no, Germán?
0: Evangelio, estamos tú y yo solos defendiendo el fuerte.
10: Ya que no está Lama y
0: el candidata, que no vale, que no sé qué. Mira. Sé que es una parada, pero maravillosa.
2: El pie de Casillas a Rubén y ya está.
0: Hombre,
12: esos pelos que tiene, además, ahí. Mira.
0: Hombre, qué estética, ya cantaba los goles en la grada, los escoceses. Qué bueno es el árbitro.
11: Una cosa, había dado dos pasos hacia el otro lado. O sea que lo ha hecho bien.
0: Mira, ante el de los zapatos.
22: Contra Martinelli. Ahí está.
10: Primer
22: cambio.
0: Y Paquetá también.
22: Y Paquetá, sí. Casemiro y Paquetá fuera.
10: Martinelli y Fabinho, imagino, etcétera, ¿no?
22: Sí, Fabinho estaba por ahí preparado, pero todavía no está.
10: Sí, Fabinho.
22: Sí, Fabinho.
2: Cambios que coinciden con el tiempo muerto en el 2-2 de Marruecos y Haití.
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2: Mientras tanto, en Miami, balón para Escocia que pierde 0-3. Claro, ahora se mueven ellos entre el intentamos maquillar el menos 3 o virgencita, que me quede como estoy.
0: Que yo creo que con este marcador, con este resultado, están virtualmente fuera.
2: Está Parra mirando un poco el tema de cuántos
4: puede llegar. A mí me salen 4 que puede que no lleguen ni a 3 puntos. 4 grupos.
10: ¿Cuáles son?
4: Estamos dando por hecho que la República Checa va a ganar a México, que lo tiene hecho, pero hay que verlo. Si la República Checa no gana, no llega a 3 puntos. En el grupo de Ecuador juega con Alemania y tiene un punto. Irán, tres cuartas de lo mismo, tiene 2 puntos. No le veo yo a Irán ganando tampoco. Y el Congo y Uzbekistán tienen 1 y 0 puntos. Que si empatan, se quedan con 2 y 1. O sea, que lo mismo con 3.
10: Claro, si empatan.
11: Lo normal es que el Congo gane ese partido. Lo normal.
4: Bueno.
0: No sé, ¿eh? Yo con
2: has dicho bueno, como ya, si hubiera
11: hecho. Sí, yo lo veo. Tiene que ver con la posibilidad de
4: vamos a ver y lo vamos a contar. Hay grupos en los que puede ser que no se llegue a los 3 puntos.
11: Lo normal era que Haití encajara 4 y aquí está.
0: Ahí está, me han puesto ahora, vaya mierda de parada de Alisson. Oye.
10: ¿Quién te lo ha puesto eso?
0: Yo
10: no he sido,
2: Qué lamentable.
0: Qué cosa.
12: Pero lo que es terrible.
0: No sé ni para qué se tiró. O sea, yo creo que se ha perdido.
4: ¿Cuánto años le tocó a la radio, tío?
12: Lo que es terrible es que haya equipos, selecciones que estén en el primer día de competición, que se queden terceras y que tengan que estar pendientes 5 días después de cómo quedan nosotros.
11: Bueno, lo que tiene este formato.
12: Bueno, por eso el formato es una castaña.
2: Tiene que estar acá en el tiempo.
0: Las tormentas, los aplazamientos. Es todo una chufla, hombre.
12: No, pero digo que el formato es que es muy injusto para las selecciones de los primeros grupos. Muy injusto.
10: A ver, la pregunta del millón. ¿Preferiríais más selecciones todavía?
0: No, déjame
10: me explique.
12: Sí,
10: de
12: no,
10: forma
12: claro,
10: que solo pasen 2
2: en el grupo. A ver, Maldini, ahora.
10: De forma que... A ver, más selecciones, de forma que solo pasen 2 por grupo.
12: Claro, 64.
10: Las 2 primeras y haya 16 avos. ¿Lo preferiríais?
12: No, yo preferiría 32.
11: Es que esos son más partidos.
12: Pero
11: todavía,
12: dentro del desastre preferiría 64 antes que 48.
10: 64 y que pasen solo 2.
2: Yo preferiría un cuadro de 64 y a leches directas ya. 64, 32, 16, 8, 4 y a
11: todo. Eso es imposible. Eso a Pedro le encantaría.
0: Yo, entre el susto o muerte que ha planteado Maldini, me quedo con el susto. sea, si, si ya es llegar a eso, pues susto 28.
2: Aprovechamos el refresquito en Miami, 68 de juego, Escocia 0, Brasil 3.
3: Remate, perdona Eric, porque había subido Hal, pero no ha tenido consecuencias. Ya ha habido un triple cambio, se lo juega todo Marruecos. Antes, dos cambios en Haití. Tres hombres nuevos, Álvar Madrid, en el equipo de Marruecos.
6: Sí, se retiran del terreno de juego Brahim Díaz, el Cavi Isaibi, y entran Ounahi, Basine y Rahimi.
11: Destacar de
3: señor, un delantero Rahimi, y está también el jugador del Girona Ounahi.
11: Eso es, y Yassin, este extremo derecho que es zurdo, que es un regateador nato. A ver si tenemos la oportunidad de verle un ratito, porque ha jugado en el Estrasburgo, juega ahí pegado a la derecha, y la verdad que el tío regateando es un espectáculo. Y de los otros dos cambios que ha metido Haití, simplemente destacar que ha salido el mejor jugador, el máximo goleador de la historia de Haití, Nazón, el 9, que llegó a jugar en la Premier, que es uno de los jugadores que tuvo que salir huyendo en la guerra de Irán. Cuando se iba a montar en el avión, les dijeron que no podía salir, se tuvieron que volver y tuvieron que escapar en coche. Eli Munir, el exjugador de la selección
2: todo
11: española.
2: Todo esto con la música de fondo de la Real Banda do Gaitas.
11: Se tuvieron que ir en coche por la frontera, huyendo de Irán.
2: Estamos en el refresquito del Brasil 3, Escocia 0, y estamos en el 72 del empate a 2, sí, entre Marruecos y Haití.
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2: Todavía pausa en Miami. Vámonos a Atlanta, al 2-2 de Marruecos, JT.
3: Sí, señor, va jugando por el centro del ataque. Se quería meter y es falta guapa a favor de Marruecos. Falta guapa a favor de Marruecos, si no lo soluciona el árbitro. Ahí está, sí. Se quejaba Rahimi.
11: Sí, no,
3: el hombre que ha salido recientemente al terreno de juego.
11: Se queja de un agarrón, de que le han roto la camiseta por la parte del cuello del agarrón que le han metido, pero no ha pitado ese, ha pitado la siguiente.
3: Sí, señor, una falta sobre Hakimi, que se metía por el balcón del área. Vamos a ver si puede resolver Marruecos en este minuto con 2-2 en el marcador. Falta guapa perpendicular prácticamente por el centro al punto de penalti del área de castigo de Placid. El guardameta de Haití está preparado precisamente el número 16, el que nombraba Mansilla. Con el 16
11: sí, pero
3: está también Hakimi.
11: Esta es del Capi.
3: Es del Capi de Hakimi, sí. Akraf Hakimi, el del PSG, exjugador del Real Madrid. Toma carrera hacia atrás, 2-2 en el marcador, tiempo de juego, COPE. La radio del Mundial tira Hakimi a la barrera de nuevo. Hakimi, y otra vez no tapó cuchillos. La barrera del equipo de Haití.
2: Es verdad. La ecuación de cuchillos gol no se ha dado nunca.
11: Es cierto.
10: Qué mal, no, jamás, ¿eh?
3: Tiró a la barrera muy mal.
11: Qué mal.
3: Hakimi estaba muy bien situada la barrera y balón cerca del banderín de córner para Marruecos en el 74 y medio. Marruecos 2, Haití 2.
2: Ahí está de Escocia.
3: Bueno, lo ha intentado McTominay. Y en boca de gol llega Tierney. Y McTominay chuta por encima de la portería para que saque Brasil y juegue Neymar.
10: Mira, ahí va.
3: ¡Nacho!
22: Está. Ya está preparado. Se pone en pie el estadio para recibir a Neymar. Voy a haceros una reflexión de cuánto lleva sin jugar Neymar. El último partido fue el 17 de octubre de 2023. Fueron eliminatorias con Uruguay. Han pasado casi 1000 días, ¿eh? Y 981 días después.
11: Y con Santos llevan 5 semanas desde la última recaída de la lesión. Estaba cantadísimo que Neymar iba a jugar un ratito
10: pues
11: en el partido.
10: Meto un gol y te cuento la que se valía.
12: Bueno,
11: o de un pase.
12: Imagínate,
11: es que vamos.
12: Imagínate, Julio.
10: Hombre, algún pase dará, pero...
11: No, digo pase, digo asistencia.
10: Ah, asistencia.
11: Pero vamos, que si encima marca,
12: pase atrás.
24: Bueno, si pilla una falta frontal.
9: Fabinho para Martinelli. Martinelli conduce en campo propio, aguanta la pelota, se la pasa de un pie al otro. El cuero para Brasil, maneja por mediación de Fabinho.
2: Sacan a Fidia, el Babieca este. Y venga. Es una sobrada.
16: ¿No te gusta o qué?
0: Yo te digo que Neymar va a hacer gol.
16: Yo es una decisión que entiendo perfectamente de Ancelotti. Cada día que pasa del Mundial la entiendo más.
10: ¿El llevar a Neymar?
16: Sí.
2: A ver en el campo cómo se traduce.
16: Es una decisión de refuerzo ahora de grupo. Pero vamos, sí, clarísimo. La mayor parte de la gente que está jugando en Brasil tienen a Neymar como ídolo.
4: Como ídolo total, sí.
16: Y la selección lleva
0: para
16: un
0: la
16: bajón
0: afición también, ¿eh?
16: Y Brasil, hombre, vamos, es que la afición se vuelve loca. Es que vas a ver cuando entre. Vas a ver cuando entre.
2: A ver si López Ufarte se pone un poco en plan.
16: Eri, pero está en activo, quiero decir. Santos le ha...
0: Evangelio, van a por ti.
16: Santos le ha hecho un plan.
0: Están en contra de Brasil. Que odian a Brasil.
16: No, eso no tiene nada
0: que ver. Que no les gusta Brasil.
2: Solo queremos que pierda. A mí no me gusta Río de Janeiro, pero Brasil me gusta.
16: Santos, ahí también discrepamos.
0: Ni Campinas.
10: Depende de la zona de Río.
16: Santos le ha hecho un plan específico a Neymar, incluso poniéndole por encima de los intereses del equipo para que Neymar pudiera ir al Mundial. O sea que esto, hay meses que están, llevan meses preparando esto.
0: ¿Qué dice Tati Mantovani?
16: Pues no lo sé.
0: Pregúntale.
16: Voy a decir una cosa.
0: Pregúntale.
16: No la voy a decir.
0: No, dile lo que quieras.
16: Estará hablando en nuestro
2: grupo. Tenemos que haber traído a Pepe Reina y a Morata nosotros.
0: Te digo, sí.
2: Por la cohesión del grupo.
16: No es lo mismo, Heriberto. Neymar es el máximo goleador de la historia de la selección brasileña.
2: Hubiera rechinado menos si lleva a Carvajal que la llamada.
0: ¡Qué salido de puños de Alisson!
3: ¡Rahim, gol! ¡Gol! ¡Viva Marruecos, gol! Rahimi, el balón muerto después de un saque de esquina desde la parte derecha para Rahimi, para el número 9. Se adelanta Marruecos, que va ganando. Rahimi, Marruecos 3, Haití 2.
2: Está dando la cara Haití en este Mundial con este gol de Marruecos. 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
2: Corner para Escocia, que busca el suyo. Uy.
9: Con un cabezazo por encima de la portería. Lo intentan los escoceses, pero el momento es este. Este es el momento. Se va Cuña. ¿Quién entra, Nacho?
3: Número 10 al aire, Neymar regresa con la canariña, se pone en pie todo el Hard Rock Stadium, cuarto mundial para él después de Brasil, Rusia y Qatar, ya le pueden sumar también este de Estados Unidos, partido 129 para Ney, 10 a la espalda y no hay dudas, la gente lo quería ver, se ha puesto todo el mundo a ovacionar al 10 de la canariña.
10: Para la historia, que el golpe que le dio Zúñiga, ¿os acordáis? El colombiano.
0: Casi lo revienta.
10: Que le podía haber costado muy caro, ¿eh?
0: No, pues, le pudo costar dejar el fútbol, Maldini.
10: Dejar el fútbol y a lo mejor estar en una silla de ruedas.
0: Acuérdate que se había retirado en helicóptero. Pero había sido una cosa muy espectacular.
2: Estoy sintiendo una lástima por Haití, porque creo que no se merecía perder el partido. Reacciones a este 3-2 al VAR.
18: Todo el banquillo que se levantó y se fue a abrazar a su compañero, a Rahimi, emocionado, casi llorando, casi quitándose la camiseta, fiesta en la grada y cara de decepción en los aficionados y en los jugadores de Haití.
2: Estaban revisando algo, pero al final es gol.
4: Sí, pues acaso hay una mano en el primer toque, pero no hay.
2: Imagínate lo que debe significar para un jugador marcar en la Copa del Mundo y más para un jugador como Rahimi, que... no es un jugador de talla mundial que está jugando en la Al-Ain, en los Emiratos Árabes Unidos. Debe ser absolutamente increíble. Y
10: es verdad que
2: da penilla el resultado, pero es que al final Marruecos por su propio peso estaba cayendo. Ya en la segunda parte Haití prácticamente ha desaparecido.
10: Es verdad que no le vale ya para ser primera, porque la diferencia de goles ya es muy grande por Brasil. O sea que ya Marruecos ya prácticamente es imposible que sea primera. Pero bueno, gana el partido y por lo menos... Y verdad que ha salido mucho suplente hoy, yo estoy viendo suplente de Brasil.
3: Y ahora mismo un par de cambios en Haití, ha salido Arcus, que es lateral derecho, y Simón con el número 25, y se han retirado Jean-Jacques y Duvernay.
2: Jean-Jacques, ¿no es como llaman a las vieiras en Francia?
3: Número 17.
16: No te puedo decir.
0: Y a Cousteau.
10: Jacques Cousteau, sí, yo veía muchos programas de él, ¿eh?
0: Qué buenos eran, ¿verdad? Sí,
10: claro, sí, sí, molamos.
2: Estáis rápidos,
17: este Simón,
2: ¿eh?
17: Este Simón que es...
2: este
17: Bolívar.
10: Sí, es un mediocentro. Estuvo un año jugando en el Navarro, se llama el equipo de Avilés, ¿eh? Ese de Navarro, Sociedad Deportiva
2: de
10: Navarro.
2: Sí, sí, Navarro, Navarro pues, de Vallinillo.
10: Estuvo un año ahí.
9: ¡Lo ha marcado de milagro abajo, buscando el primer palo! ¡Can mete la mano, córner!
22: Y lo va a poner en juego Neymar. Se va a la esquina Neymar y se pone todo el mundo ya con el móvil en la mano para retratarlo.
2: Olímpico, ¿eh? Una cosa loca, venga.
11: Bueno, estás entusiasmado, Alberto.
10: Si hay un penalti, ¿lo tira Vinicius o lo tira Neymar?
2: Lo tira Neymar. Neymar.
10: Sí,
2: Neymar.
10: Clarísimo.
11: Además, se lo va a ceder para hacer ya el combi completo.
9: Allá va Neymar, la pone, la saca desde atrás, de cabeza McTominay.
0: Bueno, bueno, bueno, Neymar está en todas, ¿eh?
11: Dejarme hacer
0: es
11: un comentario.
0: Ha salido, Eriki, ha salido y es que ocupa todas las portadas ya. O sea,
11: en el campo también.
2: Déjame hacer un comentario técnico del partido Evangelio de Brasil. Me encanta Brasil jugando con el pantalón blanco. Eso es todo lo que podía aportar.
4: Por cierto, ha dicho antes Nacho que había jugado Brasil 13 o 17 partidos solo con este indumentario.
2: 13 o 17, entre 13 y 17.
4: Es que no me acuerdo porque están los goles de por medio. Bueno, da igual. Que una de esas solo veces 10. Fue contra nosotros sí, en total, México, en el robo sí, a Mitchell. El gol de Mitchell.
10: El gol de Sócrates, sí, el tiro de Mitchell que entró, sí.
0: ¿Tú crees que entró al final?
4: Joder.
10: Hombre, hay una foto histórica del interview. ¿Os acordáis? Sí. Una foto histórica del interview. Ostras. Que salía dentro del balón.
2: El interview tiene muchas historias
0: dentro, ¿eh?
10: Sí, sí, que
4: no están entre las 10 fotos más históricas del interview. Sí.
10: Pero
0: a ti, por ejemplo, Parra, ¿cuál fue la portada de interview que más te gustó?
10: Pues ya estamos en horario.
9: Viene
10: horario
9: Guimaraes, Guimaraes para Neymar. Aguanta la pelota, el cuero es para Escocia.
22: Hay mano de Guimaraes, creo.
0: Sí, sí, sí, es lo que ha pitado.
10: ¿Vais a ver a México luego?
22: Sí. Yo sí.
2: Y de coña.
10: España, ¿no?
2: ¿Tú sí, Maldini?
10: Sí, yo tengo que hacerlo para Fox.
22: Yo tengo que hacerlo.
2: ¿Hablas en mexicano?
22: No vas a verlo, tienes que hacerlo.
2: ¿Hablas pero en mexicano, Maldini? ¿Utilizas cosas de ellos?
10: No.
2: Viva México, cabrones, güeyes y tal.
10: Lo que pasa es que hay un par de narradores que narran conmigo que son muy mexicanos y la verdad es que me río con ellos porque
0: pero Maldini, así, Maldini, una pregunta que te voy a hacer. O sea, sí. ¿Tienes que hacerlo o te apetece hacerlo?
2: Hay un Paco González, narrador en México, pero no sé si trabaja en Fox o en otra.
10: No lo sé. Aquí hay uno que le llaman el pollo, no sé qué.
9: ¡Ese
4: es Paco González!
9: ¡Casi marca otra vez, Vini!
2: Y a ti el patito.
10: Madre mía. Y luego narro también con algunos que narran desde Costa Rica también, que son bastante...
0: ¿Con ticos?
10: Son buenos narradores, ¿eh? Son buenos narradores.
2: El pollo.
10: Sí, luego lo pregunto por aquí. Si hice el otro día con él, el no Bélgica-Irán.
0: No como los del tiempo de juego, que son una mierda de narradores.
10: Llaman el pollo tarde. Hice el Bélgica-Irán con él.
2: Prepara un doble cambio.
22: Raúl Ortiz, ¿no?
2: ¿Quién?
10: ¿Dime?
22: Raúl Ortiz.
10: No, es que no me sé cómo se llama el chico. A ver, no, es un chico muy
2: espérate, que no vamos a jugar a quién es quién tampoco. ¿Qué dices, Lama?
9: ¡Chuta! ¡Y gol, gol, gol, gol, gol! 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
2: Antes de preguntar por los cambios en Miami, le pregunto a Oliveros, ¿le queda un aire a Haití para intentar reempatar el partido?
17: Por lo menos lo va a intentar porque ha metido un hombre que es delantero, que mete goles, que es Pierrot, con el número 20. Va a intentar Haití buscar a ese hombre, el número 20.
2: ¿Y quiénes han entrado en el Escocia-Brasil?
9: ¡Nacho! Pues
22: se ha ido Douglas Santos, el otro que estaba amonestado, y Ryan, la novedad en el día de hoy. Ha entrado Alexandro por Douglas Santos y ha entrado Endriki, que era la gran demanda de la afición brasileña.
10: Ya tienen todos en el campo lo que querían, Endriki y Neymar.
0: Qué listo es...
10: Que podría ser Neymar el padre de Endriki tranquilamente, por edad, ¿eh?
0: Qué listo es Carleto.
22: Y por otras cosas también, no solo por la edad.
10: Ahí no te... No,
0: explícate, Nacho, por favor.
22: Igual es mejor la vida nocturna, ¿no? Y esas cosas que a veces...
0: Pero que no tiene relación directa con Endriki, ¿no? ¿Quieres decir?
22: No, yo decía...
0: Vale, bueno, que nos has dejado a Maldini a mí descolocado.
22: Vamos a decirlo que sería algo así como esto que se dice de que todos somos un poco descendientes de Julio Iglesias, pues aquí en Brasil pasaría un poco igual con Neymar, ¿no?
2: Y hasta aquí.
10: Troco.
9: Bueno, viene Escocia, la pelota al interior del área la van a sacar los brasileiros. El partido está más liquidado, vamos. 3-0, minuto 37 de juego de la segunda parte. Carga Tierney, la pone al costado derecho, llegan los escoceses. Viene la pelota para McGinn. Lo está cerrando Alexandro. Viene el centro al interior del área. Cuidado con ese reverso, con ese giro. Lo intentan los escoceses por mención de McTominay. La pelota nuevamente para McGinn. Recorta, va para un lado, para el otro. La toca al pico del área. Viene el balón al segundo palo. La toca de cabeza para Tierney, que reclamaba penalti. Y dice la
0: evita. Venga, por favor.
8: Las ganas que tenía Endrick, que estaba recuperando ese balón, ¿eh?
0: Sí, sí, ha salido, pero como un bólido.
8: Endrick es un animal. Y es verdad que la
0: mira
8: gente...
0: Neymar, Eriki, mira Neymar. Sí. Qué espectáculo, cómo camina por el campo. Es verlo, esa silueta, ese porte.
2: Estoy
0: por
2: a
0: Dios.
2: Punto de rendirme.
0: Hombre.
2: Maldini, ¿cómo me has dicho que se apellidaba?
10: No lo sé, Bermúdez. Se llaman el pollo, pero no sé cómo se apellida.
2: Bermúdez.
10: No, ese es el perro.
0: Se apellidará
10: es un mítico,
0: Neymar.
10: Es un mítico, se llama el perro Bermúdez, que yo le conozco personalmente, pero él está en Televisa, no en Fox. Y este es un narrador mítico, así que tiene ese bozarrón. ¡Soy
9: hola,
10: joder! Es un crack, el tío.
8: Buena imitación, Maldini.
2: Es que te voy a comer un día, Maldini.
10: El perro Bermúdez.
0: Oye, Maldini, es una
10: mítico,
0: cosa.
10: Hombre.
0: ¿Hacemos una cosa?
10: Dime.
0: ¿Por qué no narras ahora?
10: No, joder.
0: Un minuto.
10: Que no.
0: Escúchame, un minuto. Yo te doy paso, mira.
10: No lo voy a hacer.
0: Lleva la pelota, Vinicius.
10: Yo no sé narrar.
0: Aguanta. Tocar a la izquierda, juega Brasil, pelota atrás, Maldini.
10: Zapatero a tus zapatos, que sé que el nombre está muy de moda en España, aunque estoy lejos yo.
0: ¿Por el robobo de la jojoya o por qué lo dices?
10: No, narro yo. Joder,
2: así
10: no,
2: te
10: no,
2: piensas tú, Germán, que te cogen todos estos guantes todo el mundo. Es que,
0: escucha, te
2: digo una red como una gallina.
0: Te digo una cosa, lo de la gallina es antológico.
10: Que
0: Maldini narrando un minuto, te digo yo que sería, pero vamos, muy viral, ¿eh?
10: Yo os admiro. Por eso no lo hago. Yo os admiro a todos los narradores, a Lama en la radio, a Rubén, a ti, a todos los que narráis, a Carlos Martínez en la tele.
2: Oye, ¿no es penalti eso que le acaban de hacer a Tierney?
0: Es lo que reclamaban antes, pero claro,
12: que no, el balón me lleva la bola.
8: Yo te diría que no es penalti.
10: Es dificilísimo narrar, tío.
12: Si acaso
9: marca, guapa.
0: Va.
9: A favor de Marruecos, directamente mete el puño. Plácido envía el balón a córner.
8: Que ha visto la amarilla.
12: En esos cuadros. Eri puede pitar juego peligroso, pero nunca penal.
2: Es que me parecía que sí le había dado, si no.
9: Hakimi, ¿eh?
2: Sí, ¿eh?
9: Hakimi ha tirado directamente para buscar el cuarto, pero ha metido el puño. Placid, balón a córner.
2: Pues ahora estamos con el córner, que antes lo hay en Miami.
9: Lo pone Neymar.
2: Uy, qué bien
9: viene
2: puesto.
9: El balón pasado al segundo palo para Magallanes. Qué bien se la puso al pie, se echó al suelo Magallanes. El remate acaba también en la esquina.
8: A quien no está esté viendo perfecto. El partido, habrán notado cierto tono de ironía en las palabras de Dani Frade, pero ha puesto bien el córner.
2: Lo ha puesto bárbaro.
10: Tiene más en la pierna derecha que el resto de los hombres.
8: Que
10: el resto de los hombres.
0: Nosotros reíros de Neymar.
2: Yo creo que debieron apurar.
9: ¡Rahimi luchando! ¡Gol! ¡Gol de Yassine! La ha luchado Rahimi. En la línea de fondo, envió para Yassine, ha metido gol, si no lo remedia nadie. Gol de Yassine, gol de Marruecos, sería Marruecos 4, Haití 2.
2: Bueno, pues al final tranquilidad para Marruecos, pero para tranquilidad, la que te da la alarma, Verisur, protegiendo tu casa en vacaciones. 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Están protestando.
9: Están reclamando que había salido el balón.
8: Y sí que parece que ha salido, ¿no?
9: Vamos a ver si ha salido toda la circunferencia, toda la esfera o no.
8: Está difícil verlo, Oli, ¿eh?
12: Ahora nos pondrán una toma buena.
9: Vamos a ver.
12: Igual está ahí, ¿eh?
9: Porque la luchó, como decíamos, Rahimi.
2: La barriguita del España-Japón.
9: Para meter para Yassine.
8: Vaya cara de crío que tiene Yassine, ¿eh? Tiene 20 años, pero tiene una cara de crío, parece que tiene 12.
9: Y con un picotito.
2: Sí, sí.
9: Muy perfilado. Vamos a ver, porque le están ayudando desde el VAR. Es Dennis Higler el que le ayuda a Danny McKelly, el holandés, para chequear si es gol o no. De momento iba ganando Marruecos 3-2, a ver si sube o no el 4-2 en el marcador.
2: Pues ojalá no suba, porque me parecería demasiado.
8: Sí, para Haití, pobres.
2: Para Haití.
9: Pero bueno, lo ha buscado Marruecos, ¿eh? Sobre todo en la segunda parte.
2: Ha tenido reacción, sí.
9: Ha habido una reacción. Ahí están rodeando al árbitro para esperar a ver cuál es la decisión final. Chequeando desde el VAR. ¡Vamos!
2: Va a ser difícil de ver.
9: Minuto 90, pasan ya 18 segundos.
0: Mira, yo acabar antes ese partido que el de Miami, me da que no, ¿eh?
2: No sé.
17: Ahora tienen que esperando a ver qué sucede. El árbitro. A ver qué comunica.
1: Más nervioso Yacín, que lógicamente quiere que su gol suba al marcador.
17: Gol. Comunica que es gol. Comunica que es gol. Gol. Cine para Marruecos. Marruecos 4, Haití 2.
2: Pues lo arregla Marruecos sobre la marcha cuando estamos entrando ahora mismo en el tiempo de prolongación. Estamos a un minuto y medio de hacerlo en Miami, donde gana cómodamente también Brasil. 0-3 a Escocia, que busca el suyo.
9: El remate flojito a las manos de Alisson. Este fue una parada... es parable, ¿no, Maldini?
10: Esta ya no es lo mismo, ¿no?
9: Está ya... Nah, digamos que es parable. Mira, Neymar intenta marcharse, pierde la pelota, pero recupera Brasil, que juega desde atrás. Estamos en el 88 y 40 segundos, solo que es lo mismo. A un minuto 20 segundos de llegar al 90. Juega. Qué bien está Vinicius, de verdad.
10: Sí, está,
9: qué bien está Vinicius. Es que lo hace todo bien. La combinación, el toque, las descargas, los desmarques. Está haciendo un partido pletórico.
16: Y está muy bien de forma en el Mundial. Está y va creciendo, ¿eh? Partido a partido va creciendo.
9: Es más, os voy a decir una cosa.
2: Y con la sociedad que está haciendo con Neymar, ¡buah!
9: Exceptuando lo de Messi, yo creo que no ha habido ningún jugador del nivel de hoy de Vinicius en un partido.
10: Sobre todo que es que en los tres partidos, eso le da mucha confianza, en los tres partidos ha marcado y ha aparecido. O sea, no es solo un día, como le ha pasado a Cristiano, que solo ha jugado dos, ya no sé, pero que no, está muy bien, está muy
2: cuidado
10: bien.
2: Cuidado que va Neymar.
16: Aquí va la asistencia.
9: Allá va Ney, pone el centro. Oh, la saca la zaga escocesa, vuelve Neymar, amaga, se hace sitio, chuta. Detiene la. Buscó los palos, Eriki. Buscó los palos. Chutó entre palos. La paró. ¡Gan!
2: Enseguida vamos a conocer también la prolongación en el Escocia 0, Brasil 3, porque es de 5 en Atlanta.
19: Son 8,99.
20: Eso es un falso 9.
19: ¿Con tarjeta?
20: Pero si no echa nada.
21: A ver si nos movemos.
20: Vaya, aquí juegan con la presión alta, ¿eh?
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2: Y el añadido ha sido en Miami.
9: Nacho.
28: 6 minutos, los mismos que en la primera parte, ya hemos consumido... los medio vivos. Minuto de esos 6, así que nada.
9: Ahora entran la familia Adams y Tony Curtis en la selección escocesa.
28: Dos delanteros, un chico muy jovencito, en el caso de Finlay Curtis, tiene 20 añitos. Se va McKean, se va Sangland. El otro que entra, que es Che Adams, había sido titular en los primeros dos partidos.
10: Sí, fue titular otro día, sí. Juego de 9. Voy a partir uno de más grandote, pero tampoco.
9: Vaya partido ha hecho Escocia, más.
10: Nada, lamentable.
28: Vaya mundial ha hecho Escocia.
10: Es que solo ha ganado Haití y sin merecerlo, ¿eh?
9: 1-0 y de forma muy cutre e inmerecida.
2: Mira, va a haber una falta guapa para Haití. A ver si la mete también y se queda la cosa un poco más justita.
17: Y señor, y con una cartulina amarilla anteriormente para Casimir, una entrada muy dura sobre el jugador Yacine, el hombre que había marcado el 4-2 para el equipo de Marruecos.
1: Creo que le ha perdonado la roja.
17: Es fuerte ese pierrote.
1: Se ha levantado rápido y ha ido a pedirle perdón al chaval, pero la entrada ha sido fea.
17: Era fuerte, era muy fea. Se ha levantado todo el mundo porque ha visto que ha sido una falta muy fea esta Pierrot, que debe ser un tío fortísimo.
1: Sí, muy grande, claro. Es el que han sacado grande para rematar, pero no sé si va a ser Pierrot o Nazón, el 9. No sé quién la va a tirar.
17: Al final, vamos a ver si es Nazón. ¿Para dónde, Bono? ¿Para dónde? Bono a mano cambiada buscaba a media altura el tiro de Nazón a la izquierda de la portería de Marruecos y detuvo a mano cambiada con la mano derecha Bono para Marruecos.
2: Bueno, vamos a ir haciendo un resumen para...
17: 5 minutos ya, ¿eh? 5 minutos, hombre al suelo. Para ser atendido un jugador de Marruecos, Amrabat.
2: Te digo que vamos a ir haciendo resumen para no pasarnos demasiado, para que la actualización informativa vaya más o menos a su hora, porque aquí ya está todo el pescado vendido. O sea que empezamos por los mejores en cada campo. Los mejores, quedan todavía 3 minutos en el Escocia, 0 Brasil 3.
0: Lo de Vini es indudable en Brasil, lo de Escocia, que lo diga Maldini, yo es que no me atrevo.
10: Yo es que creo que no ha habido ninguno que haya estado al nivel, más o menos.
2: Si acaso,
28: el chico viene un ratito.
0: Tierney a lo mejor la segunda parte también, pero es que en línea general ha sido un horror.
10: No merecen pasar. Yo creo que pueden pasar con esta diferencia de goles negativa, podría ser, pero no lo merecen.
2: El arbitraje aquí, Pedro, ¿qué tal?
12: Pues después de lo que han hecho la primera parte, mal.
2: ¿Con quién te vas a quedar como los mejores del de momento? Y parece que va a acabar así. 4-2 de Marruecos sobre Haití, Oliveros.
17: Hakimi por parte de Marruecos y el golazo de Isidor de Haití.
2: ¿El arbitraje aquí, Pedro?
12: Makili, pues no está perfecto, pero vamos, tampoco está.
2: Mansilla.
17: Todavía Amrabat en el suelo.
10: Oye, lo de los extraterrestres, bacala al final, ¿eh?
12: Espera, que queda un minuto.
0: Mira que estábamos Nacho y yo con un miedo aquí. Estábamos aterrorizados y al final no vinieron, ¿eh?
2: ¿Quién está de Marruecos fastidiadísimo, parece, en el suelo?
17: Amrabat, ¿eh?
2: Sí.
17: Amrabat, está que en el suelo, ya se levanta, le retiran, casi conmocionado. Ahí está dialogando con un asistente, con el doctor. Vamos a ver, pero esto ya... Hemos pasado un minuto 40 segundos del tiempo reglamentado, del tiempo añadido,
2: pues sí,
17: y terminará el partido.
5: Por resumir, ha sido mejor Marruecos. Quizá el 4-2 parezca un poco engañoso, pero es cierto que la segunda mitad se fueron al descanso con 2-2. Marruecos ha sido mejor y ha sido quien se ha ido por el partido. Y de Haití, pues que me alegro mucho de la imagen que han dado, aunque hubiera sido en este partido. Grenadí al aso es su grito de guerra, que significa granaderos al asalto. Vamos, chavales. Un país que ya he recordado antes que está absolutamente devastado y controlado principalmente por las mafias, que se ha pegado por lo menos este homenaje de hacer un gran partido.
17: Y está buscando el tercero. El equipo de Haití está en el área de Marruecos. El balón muerto. Vamos a ver, querían colocar directamente Bono. ¿Qué hace con la bola? Todavía no terminó el partido.
2: No, pero están a punto de terminar. Evangelio Maldini, del de Brasil, ¿qué queréis decir? ¿Brasil increciendo en este Mundial?
10: Sí, Brasil está creciendo. Vinicius está a un nivel muy alto realmente y Brasil está creciendo. Es verdad que el día que tuvo un rival realmente bueno contra Marruecos, el primer tiempo Brasil fue inferior, luego en la segunda parte mejoró un poquito. Pasa el campeón de grupo. Yo sigo sin verla una de las grandes favoritas, pero candidata, por supuesto.
28: Vamos a medir su nivel en las eliminatorias y queda el partido para siempre. Otro 3-0 a Escocia en los Mundiales, como en el 98, por ejemplo, y que Neymar...
17: ¡Uy, qué ocasión acaba de tener otra vez McTominay! Rematando a bocajarro. Qué bueno es Becker, de verdad. El Alisson es este, bueno. Cómo tapa portería abajo, cómo la para, qué bestia. Espera que monta la contra Brasil. Viene Endri, corre Vinicius, Vinci. La toca para Neymar, Vini va a chutar. La saca Escocia. Final en Atlanta. 4-2 ganó Marruecos.
2: ¿Algo desde abajo, Alvar?
6: My friend, ya.
2: ¿Ya qué? Juré.
28: No, está negociando el hombre con nadie.
12: En la zona mixta.
2: Pues ahí le dejamos en la zona mixta. Gracias, Oli.
17: De nada. Nos un abrazo.
2: Este 4-2 de Marruecos sobre Haití. Marruecos segunda del grupo, Haití eliminada. Ya estamos a expensas de que acabe lo de Brasil.
0: Ya, ¿qué dices? Es que de verdad, Eric.
17: Bueno, estamos con 6 minutos ya por encima del tiempo. Va a pitar el árbitro. No sé si le va a dar tiempo a sacar siquiera de portería, porque dice que hasta aquí hemos llegado. Ganó Brasil, la gran estrella Vinicius. Brasil 3, Escocia 0, Nacho García.
28: Lo celebran todos, incluido también Ancelotti, que se abraza ahora al seleccionador escocés. Yo creo que si hubiera escrito cualquier brasileño un guión perfecto en el día de hoy, así es como ha transcurrido el partido de esta noche en Miami, pese a lo de los extraterrestres, que es lo único que nos ha fallado. Las caras de resignación en los jugadores de Escocia, que evidentemente son conscientes de que prácticamente han regalado el partido a Brasil, sin quitarle ningún mérito. Brasil ha sido también muy, muy fuerte. Neymar, todo el mundo quiere abrazarle, se dirige ahora también a saludar a los colegiados, a los que ya les había dedicado unas palabras en el descanso. Y veo ahora también a Ancelotti caminando dentro del rectángulo de juego y acercándose a Vinicius para felicitar a su estrella hoy con esos 2 goles.
2: Sin problemas, Brasil primera de grupo. Brasil ahora mismo se enfrentaría, si fuese el cruce este definitivo, a Japón, y se enfrentaría Marruecos a Holanda. Vaya partido de 16.
10: Vaya partido, ¿eh?
2: Sería. Enseguida vamos cerrando con los mensajes.
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2: Y este mensaje es de Gema Santos.
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